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2: Este es el espacio Momentos de Gozo y Alabanza. Queremos agradecerles a cada uno de ustedes, nuestros fieles oyentes, como siempre, conectados a través de la señal de los 1460, su radio Nuevo Continente. Cumplimos 58 años de ministerio, de estar al aire de forma ininterrumpida, y eso es gracias a ustedes por sus oraciones y también por ese respaldo económico que le brindan a este ministerio radial. Qué bueno saber que las promesas de Dios siempre cumplen, porque Él no miente. Dios hace muchas promesas en la Biblia para todos los que le amamos. Y como nuestro Dios sí es fiel, podemos confiar que Él cumplirá todo lo que Él nos ha dicho. Usted hoy tiene la oportunidad de encontrar a través de Él, por ejemplo, su provisión. Así que mi Dios les proveerá de todo lo que necesiten, conforme a las gloriosas riquezas que tiene en Cristo Jesús. Así lo expresa Filipenses capítulo 4, versículo 19. Dios promete proveer en abundancia, para que podamos cubrir todas nuestras necesidades. No nos promete concedernos todo lo que queramos, pero sí nos dará lo que realmente es necesario para vivir y que todos, sin lugar a dudas, lo necesitamos, por ejemplo, como la comida, el techo, la ropa, el sustento, tantas cosas que el Señor continúa dándonos para que nosotros recibamos de nuestro buen Padre esa bendición. Por eso aquí estamos presentes para saludarlos a cada uno de ustedes que llegan a la sintonía de Nuevo Continente y nos permiten compartir este espacio donde llevamos palabra y también los estaremos respaldando a través de ese tiempo muy especial de oración donde presentamos al Señor en ese altar tan especial cada petición. En esta noche me complace saludar al pastor Miguel Gutiérrez Olaya, de la Iglesia de Dios Pentecostal, Movimiento Internacional en Colombia. Él es el presidente de la misión y pastor principal de la sede en el barrio Andalucía. Pastor Miguel, nos bendice su presencia. Gracias por estar con nosotros y por haber aceptado la invitación a acompañarnos en momentos de gozo y alabanza. Muy buenas noches.
3: Muy buenas noches. Dios le bendiga, amado hermano Martín. Muchas gracias por la invitación. Saludo a todos los hermanos. Para mí es un honor, un privilegio poder estar aquí en este precioso programa.
2: Gracias, Pastor Miguel. Nosotros nos gozamos porque cada vez que llegamos a nuestros oyentes a través de la radio, y no solamente a los que nos escuchan en los 1460, esta emisora local, que también en algunas ciudades de nuestro país, aquí en Colombia, se escucha, llega la señal de los 1460, y también para quienes la reciben online, en www.nuevocontinente.org. Mundialmente estamos llegando a muchos lugares, países, bueno, algunos nos hacen reporte de sintonía, Pastor Miguel, y nos alegra muchísimo poder estar conectados con cada uno de nuestros oyentes que continúan enviándonos sus mensajes con sus peticiones. Algunos también nos envían esos testimonios. Qué bueno que usted pueda contar la forma sobrenatural con la cual el Señor ha dado respuesta a esa petición. Por eso quiero una vez más dejarle la línea telefónica para que se ponga en contacto con nosotros. Estaremos orando con muchísimo gusto por esa petición. Una vez lo quiero indicar para que lo tenga presente, 311-830-4162 es la línea que tenemos habilitada para que se ponga como un tiempo muy especial donde podamos presentar al Señor esa petición, cada necesidad y, como lo decía, un testimonio. 311-830-4162. Y bueno, Pastor Miguel, llega el momento también para escuchar esa palabra que el Señor ha puesto en su mente y en su corazón para llegar y bendecir a todos nuestros oyentes.
3: Gloria al Señor. Muchas gracias, mi hermano Martín. Para mí también es un privilegio poder exponer la palabra del Señor, y quiero invitarles para que podamos meditar en la palabra del Señor en el Evangelio de Lucas, capítulo 5, y quiero leer desde los versículos 2 al 6. Lucas, capítulo 5, versículo 2 al 6. Leamos mejor desde el 1 y leemos la palabra del Señor en la autoridad del Padre y del Hijo y del Espíritu Santo de Dios. Amén. Dice: Aconteció que estando Jesús junto al lago de Genezaret, el gentío se agolpaba sobre él para oír la palabra de Dios. Y vio dos barcas que estaban cerca de la orilla del lago, y los pescadores, habiendo descendido de ellas, lavaban sus redes. Y entrando en una de aquellas barcas, la cual era de Simón, le rogó que la apartase de tierra un poco, y sentándose enseñaba desde la barca a la multitud. Cuando terminó de hablar, dijo a Simón: «Boga mar adentro, y echad vuestras redes para pescar». Respondiendo Simón le dijo: «Maestro, toda la noche hemos estado trabajando y nada hemos pescado, mas en tu palabra echaré la red». Y habiéndolo hecho, encerraron gran cantidad de peces y su red se rompía. Señor y Dios, te doy muchas gracias por esta oportunidad tan especial que me permites de poder compartir tu bendita y santa palabra. Te ruego, Señor, que seas dándome sabiduría y coloque, Señor, Dios mío, una palabra de edificación, de consolación, de exhortación para los oyentes. Que tu palabra sea ministrando los corazones en el poderoso nombre de Cristo Jesús. Amén. Quiero compartir una reflexión de la palabra del Señor bajo el tema: Cristo es más que suficiente. Quería comenzar con una historia verídica acerca de una mujer que se encontraba con una gran necesidad, y aquella mujer, en medio de esa gran necesidad, puso un programa en la radio, un programa cristiano, así como esta preciosa emisora de Nuevo Continente. Y mientras ella estaba escuchando el programa, el hermano que estaba dirigiendo el programa dijo: «Escríbanos sus peticiones o llámenos y cuéntenos cuál es su petición para orar por ella». Ella entonces escribió su petición pidiendo para que el Señor proveyera su necesidad económica, ya que no tenía qué comer. Luego de un momento, resulta que también en el programa lo estaba escuchando un brujo. Y el brujo dijo a uno de los que de los ayudantes que estaban con él: «Quiero que vayas y compres un buen mercado». Compró el mercado y le dijo: «Quiero que lo lleves a esta dirección», porque la señora había dado la dirección de su casa. Y cuando lo envió, le dijo: «Vaya y dígale que eso se lo mandó Satanás». Y aquel hombre llega, entrega el mercado, pero resulta que la mujer no le preguntó nada. Solamente le dijo: «Muchas gracias y que Dios le bendiga». El hombre regresó donde el brujo, y el brujo le dijo: «¿Y qué dijo la mujer?». Dijo: «No, no dijo nada». Dijo: «Vaya y pregúntele si no quiere saber quién le envió ese mercado. Y cuando ella le pregunte quién, dígale, ya que su Dios no le puede dar nada, aquí está la respuesta de Satanás, que esto se lo envía a Satanás. El hombre se devuelve y viene hasta donde la mujer y le dice, señora, ¿usted no quiere saber quién le envió ese mercado? A lo cual la mujer respondió diciendo, no, la verdad no me interesa saber quién me envió ese mercado, porque es que cuando Dios manda, hasta el diablo obedece. Qué tremenda enseñanza la que nos deja esta historia verídica. Gloria al Señor. Hoy estaremos hablando bajo el tema Cristo es más que suficiente a todas mis necesidades. Hay un término del hebreo que es el Shaddai. Y el Shaddai significa Dios es más que suficiente a mis necesidades. Aquí en este pasaje encontramos algo muy importante. Y como punto número uno, quería referirme a que Cristo es más que suficiente a mis necesidades, incluso cuando mis necesidades pasan desapercibidas para los demás. Dicen los primeros versículos que el gentío se agolpaba sobre Jesucristo para oír la palabra de Dios. Y vio dos barcas que estaban cerca de la orilla, y los pescadores habían descendido de ella y lavaban sus redes. Una de las cosas interesantes que encontramos allí es que los pescadores generalmente lavaban las redes cuando habían tenido una gran pesca. Allí Pedro estaba tratando de presumir de que le había ido muy bien, de que todas las cosas habían estado bien cuando no era verdad. Hay momentos en que ocurre así. Muchas veces nosotros tenemos grandes problemas, tenemos grandes necesidades, tenemos grandes dificultades, aflicciones, y muchas veces cuando vamos por la calle no sabemos cuál es el problema que la persona tiene. Hay personas que sufren, hay personas que lloran, hay personas que están padeciendo, hay personas que tienen grandes necesidades. Y muchas veces, en un mundo lleno de tantas congestiones, de tantas carreras, de tantos agites, muchas veces las personas nos volvemos indolentes frente a la necesidad de los demás. Muchas veces las personas pasan y piden un bocado de pan y se lo niegan porque no nos interesa la necesidad del otro, porque no nos interesa lo que esté viviendo el otro. El Señor es diferente. El Señor Jesucristo conoce las necesidades. Y aunque las necesidades pasen desapercibidas para los demás, Cristo es más que suficiente. Aunque tus padres no se acuerden de ti, aunque tus hijos no se acuerden de ti, aunque tus amigos no se acuerden de ti, aunque tus vecinos no se acuerden de ti, es probable que aún en la iglesia pasen tus necesidades desapercibidas para los demás. Pero aún en medio de esas circunstancias, Cristo es más que suficiente a tus necesidades, no importando lo que estés viviendo. En segundo lugar, quería referirme a la importancia de oír la palabra de Dios. Y dice que en el versículo 3, que entrando en una de aquellas barcas, la cual era de Simón, le rogó que la apartase de tierra un poco, y sentándose enseñaba desde la barca a la multitud. En los momentos de gran necesidad, lo que el Señor necesita es que yo escuche su palabra. En los momentos en que yo tengo grandes angustias, es muy importante que yo escuche su palabra. Los momentos de grandes tribulaciones, los momentos de grandes adversidades, en esos momentos el Señor no llegará inmediatamente para resolver tu problema, estimado amigo. El Señor no llegará inmediatamente para contestar tu petición. Lo primero que Él quiere es que tú escuches su voz. Hay situaciones que Dios prepara de antemano, hay problemas que Dios prepara de antemano, hay circunstancias que Dios permite de antemano para que yo me acerque a Él, para que yo pueda escuchar su voz, para que yo pueda ser sensible a su palabra. Eso es justamente lo que vemos aquí. En otras circunstancias, probablemente Pedro no hubiera estado tan presto a escuchar la voz de Dios, pero estaba en un momento muy apremiante. Estaba en un momento muy difícil. Seguramente Pedro tenía deudas, seguramente Pedro tenía muchos compromisos económicos. Pero ahí estaba, sentado en primera fila, escuchando al maestro. Y hay momentos donde el Señor nos necesita así, escuchando su voz, escuchando su palabra, para que nosotros podamos ser sensibles a su voz, para que nosotros podamos ser sensibles a su palabra. Tercer lugar, quería referirme a la importancia de la fe. Gloria al nombre del Señor. Dice el versículo 4, cuando terminó de hablar, dijo a Simón, boga mar adentro y echad vuestras redes para pescar. Respondiendo Simón le dijo, maestro, toda la noche hemos estado trabajando y nada hemos pescado, mas en tu palabra echaré la red. Aquí encontramos una parte que cambia el curso de la vida de Pedro. Hay muchos momentos difíciles en nuestras vidas, hay muchas circunstancias adversas en nuestras vidas, pero hay algo que puede cambiar el rumbo de tu vida, estimado amigo. Hay algo que puede cambiar el rumbo de tu vida, estimado oyente. Y es ser sensible a la voz de Dios y colocar tu fe en Él. La palabra del Señor nos dice, pero sin fe es imposible agradar a Dios. La palabra del Señor también nos dice que es pues la fe la certeza de lo que se espera, la convicción de lo que no se ve. Hebreos capítulo 11, versículo 1 y versículo 6. Qué importante es que nosotros podamos creerle al Señor. Qué importante es que nosotros podamos confiar en su palabra. Una de las cosas que debemos tener presente aquí es que la palabra del Señor no vuelve vacía. Dios responde a nuestra fe. Si tú le crees al Señor, yo no sé cuál será la necesidad que tú estés viviendo. Probablemente tienes una situación económica muy difícil y tal vez crees que no tiene solución, pero hoy créele a la palabra de Dios. Tal vez tengas una enfermedad que te han dicho no tiene cura. Te han dicho estás desahuciado, no hay nada que hacer por ti. Pero si le crees al Señor, si crees en su palabra, el Señor puede sanarte. Qué importante es colocar nuestra fe en Él. Qué importante es poder decir como Pedro, más en tu palabra, echaré la red. Pedro le creyó al Señor. Pedro no dudó. El experto en pesca aparentemente era Pedro. Pero Pedro entendió que había alguien muy superior delante de él y confió, entregó su destino en las manos poderosas del Maestro. Aquí es muy importante que tú entregues tu vida en las manos del Señor y que confíes en Él. No dudes, solamente cree. No temas, solamente cree. No te des por vencido, solamente cree. No desistas, solamente cree. La respuesta está en creerle al Señor. La respuesta está en creerle a su palabra. Dios honra nuestra fe cuando creemos en su palabra y nos apoyamos en ella. Gloria al nombre del Señor. Qué importante es esto. En cuarto lugar, quería mencionar que Dios quiere que en medio de mi necesidad espiritual yo pueda entender que Él tiene un plan grande para conmigo. Las situaciones que Dios permite y lo que Dios quiere hacer no es simplemente para Él demostrar que Él tiene poder. Porque sin demostrarnos aún sigue Él teniendo poder. Lo que Él quiere es que tú y yo nos demos cuenta que Él tiene un plan muy grande. Y dice la palabra del Señor en el versículo 6 en adelante, y habiéndolo hecho, encerraron gran cantidad de peces, de modo que su red se rompía. Entonces hicieron señas a los compañeros que estaban en la otra barca para que viniesen a ayudarles, y vinieron y llenaron ambas barcas, De tal manera que se hundían. Viendo esto, Simón Pedro cayó de rodillas ante Jesús diciendo: Apártate de mí, Señor, porque soy hombre pecador. Pero qué interesante ver que Dios tiene un plan muy grande con Pedro. Y no solamente con Pedro, sino con las personas que estaban alrededor de Pedro. No solamente Dios tenía un plan para Pedro, sino para sus amigos. No solamente tenía un plan con Pedro, sino que tenía un plan con Andrés, tenía un plan con Juan y con Jacobo. No solamente el Señor tenía un plan con ellos, sino que tenía un plan con sus familias. Hoy quiero decirle, lo que está pasando en tu vida no es para que seas destruido. Lo que está pasando en tu vida no es el final del camino. Hay un plan que el Señor tiene. Hay algo grande que Él quiere hacer. Hay algo muy poderoso que Él quiere demostrarte. Y es que hay un plan eterno que Él quiere desarrollar en tu vida, en tu hogar. Él quiere usarte. Él quiere que tú seas un instrumento en sus manos. Y uno de los planes que Dios tiene es bendecirte. El Señor quiere bendecirte. Él no nos creó para maldición. Él no nos creó para estar en derrota. Él nos creó para estar en bendición, en prosperidad. Él nos creó para ser instrumentos también llenos de gozo y alegría, que siguen su camino y andan en su palabra. Qué importante es entender esta parte de la palabra del Señor. Aún habrá bendición para otros que están a tu lado. Cuando tú llegas a Cristo, aún las personas que están a tu lado serán bendecidas. Aún tu familia será bendecida como resultado de confiar en Dios. Aún tus amigos serán bendecidos como resultado de confiar en Dios. Aún tus vecinos serán bendecidos como resultado de seguir el camino de Dios. Por eso dice que hicieron señas para que vinieran a ayudarles, y dice que llenaron ambas barcas de tal manera que se hundían. Pero todo esto tenía un propósito, y era que Pedro pudiera caer delante del Señor, reconociendo quién era el que estaba delante de él. Hay un propósito grande que Dios tiene, y es que nosotros reconozcamos a Jesucristo como el Señor y Salvador. El propósito más grande que el Señor tiene para con nosotros es que nosotros podamos reconocerlo como nuestro Salvador y como nuestro Señor. Por eso Pedro pudo decir: Apártate de mí, Señor, porque soy hombre pecador. Porque por la pesca que habían hecho, el temor se había apoderado de él y de todos los que estaban con él, y asimismo de Jacobo y Juan, hijos de Zebedeo, que eran compañeros de Simón. Pero mire esta parte tan especial. Pero Jesús dijo a Simón: No temas, desde ahora serás pescador de hombres. Ahí queda mucho más definido el propósito de Dios. El propósito de Dios no es solamente suplir tu necesidad. El propósito de Dios no es solamente sanar tu enfermedad. El propósito de Dios no es solamente ayudarte en medio de tu problema. El propósito de Dios es que tú y yo nos convirtamos en instrumentos en sus manos, instrumentos de su palabra, instrumentos de su reino, instrumentos de su evangelio, que podamos llevar ese precioso evangelio a todos aquellos que no han conocido del Señor, y testificaremos de lo que Cristo ha hecho en nosotros. Testificaremos de la obra poderosa que Dios ha hecho en nosotros. Aún yo mismo he podido comprobar en muchos momentos que Dios es real. Cuando menos he tenido es cuando mejor he comido. Cuando menos he tenido es cuando el Señor me ha permitido estrenar ropa. Cuando menos he tenido es cuando el Señor me ha sustentado. Porque el Señor no desampara a su pueblo, porque el Señor no desampara a sus hijos, y Él quiere que nosotros testifiquemos de las maravillas de Él, de las maravillas de su reino. Glorificado sea el poderoso nombre de Cristo Jesús. Quiero decirle, como aplicación y conclusión de este precioso mensaje, de la palabra de Dios: Cristo es más que suficiente. Y Cristo es más que suficiente a mis necesidades, y por cuanto Él es más que suficiente a mis necesidades, yo dejaré todo para seguirlo a Él. Mire lo que dice el verso 11. Y cuando trajeron a tierra las barcas, dejándolo todo, le siguieron. El propósito de Dios va más allá. El propósito de Dios es que al entender que Él es más que suficiente, entonces yo me dé cuenta de que separado de Él nada puedo hacer y que pueda seguirlo a todas partes. Dice que trajeron a tierra las barcas y no dice que montaron una pescadería. Tampoco dice que montaron una fábrica o un restaurante. No, dice y cuando trajeron a tierra las barcas, dejándolo todo, le siguieron. Porque aquel que conoce a Cristo se da cuenta que con Cristo lo tiene todo. Como dice un precioso coro que se canta, si te tengo a ti, lo tengo todo, mi amado, mi tesoro. Fuera de ti, nada deseo, Señor. Con Cristo lo tenemos todo, porque Él es nuestro galardón, Él es nuestro tesoro, Él es nuestro médico, Él es nuestro maestro, Él es nuestro padre, Él es nuestro pastor, Él es el agua de vida, Él es la luz del mundo, Él es el ayudador, nuestro socorro, nuestro escudo, nuestra fortaleza es el Señor. Con Cristo lo tenemos todo. Por eso alguien que ha podido conocer a Jesucristo lo dejará todo para seguirle a Él y para seguir las pisadas del Maestro. Glorificado sea el nombre de Dios. Yo quiero hacer una oración por ti en esta hora. Quiero orar en este instante por tu vida. No sé cuál sea la situación que estás atravesando, estimado oyente, estimado amigo. Pero Cristo está aquí. Yo siento su presencia en este lugar. Y siento que el Señor le está hablando a alguien en especial. Quizá alguien que ha pensado que su vida ya no tiene solución. Quizá alguien que ha pensado que ya no hay a dónde ir. Que todas las puertas se han cerrado. Quizá alguien que está considerando aún la posibilidad del suicidio. Hoy el Señor le dice, no lo hagas. Yo tengo la solución a tu problema. Quizá alguien que está atravesando por un momento de enfermedad y el Señor le dice hoy, yo soy tu sanador. Quizá alguien que está escuchando esta palabra y hoy el Señor le dice, yo puedo restaurar tu hogar. Yo tengo la solución a todas las situaciones que tú vives. Pero he permitido todo esto para que me conozcas y me sigas y lo dejes todo por amor a mí. Oremos, Padre Celestial, Señor y Dios, en esta hora venimos delante de ti, Padre amado, dándote gracias, Padre Celestial, por tu santa y bendita palabra. Esta palabra que es viva y eficaz, esta palabra que es más cortante que toda espada. Espada de dos filos. Yo te pido, Señor, que seas ministrando a ese esposo, Señor, que se siente angustiado, a esa madre que se siente desesperada, a ese joven, Señor, que siente que ya lo ha perdido todo y que no hay a dónde ir. Hoy te pido que tu mano poderosa sea sobre cada uno de mis hermanos y amigos. Oh Dios mío, que tú seas consolando al que sufre, que seas fortaleciendo al que está desalentado, que seas proveyendo a aquel que no tiene, que seas sanando a aquel que está enfermo y que seas bendiciendo, Señor, a aquel que ha estado bajo maldición. Porque todo aquel que llega a Cristo llega para ser bendecido. Llega para ser restaurado, llega para ser una nueva criatura en Cristo Jesús. Amén. Cristo es más que suficiente a todas tus necesidades, mi estimado amigo. Amén.
2: Amén, Pastor Miguel. Qué palabra la que hemos escuchado en el día de hoy. Así como lo decía hace unos instantes el Pastor Miguel con el título de esta enseñanza, Cristo es más que suficiente. Basado en esta palabra que nos ha compartido en Lucas capítulo 5 versículos 1 al 6, enseñándonos sobre la obediencia a la palabra de Jesús, superar el cansancio humano y obra esos milagros. Este versículo que el Señor nos ha dado la oportunidad de ser, obviamente, cada uno de ilustrados a través de su palabra, nos enseña esa obediencia sobre la lógica. Tal como lo decía el Pastor Miguel, Pedro había trabajado toda la noche sin éxito, pero decide intentar de nuevo, solo porque Jesús se lo ordena. Y allí hay disponibilidad porque Pedro presta su barca para que Jesús enseñe a la gente, mostrando que Dios usa lo que tenemos en las manos. Y sabemos que, así como oraba hace unos instantes el Pastor Miguel, ¿cuántos hay a esta hora con una necesidad financiera terrible? Hay abundancia inesperada. El esfuerzo humano guiado por la voz divina produce resultados que sobrepasan nuestras capacidades. Por eso usted, en el día de hoy, en esta noche de momentos de gozo y alabanza, tiene, al igual que todos, ese privilegio de poder presentar al Señor cada necesidad. Por difícil que sea, el Señor está atento, inclinando su oído a esa necesidad. Por eso lo invito cordialmente para que nos deje sus mensajes. Estaremos orando ya en unos instantes al 311-830-4162. Vamos a deleitarnos con este tema musical que precisamente el Señor le ha dado ese don, ese talento al Pastor Miguel para darnos a entender lo que el Señor quiere con nosotros. Y dice así, Enséñame, Miguel Gutiérrez Olaya, aquí en Momentos de Gozo y Alabanza.

0: Qué buena canción, Pastor Miguel Gutiérrez, Enséñame. Y la palabra de hoy cae, como dicen popularmente, y me permito realizar esta expresión, como anillo al dedo. Y este versículo clave que nos compartía el pastor en Lucas capítulo 5, versículo 5, respondiendo Simón le dijo: Maestro, toda la noche hemos trabajado y nada hemos pescado, mas en tu palabra echaré la red. Somos enseñados, así como este tema musical que hemos llevado hasta ustedes aquí en este espacio de momentos de gozo y alabanza. Y llega un momento también muy singular donde vamos a estar orando por cada una de sus peticiones, agradeciendo a cada uno de esos intercesores diarios, constantes. Están con nosotros para compartir y unirnos de forma unánime, orando por cada petición. Teresa Posada nos escribe: Martín, los saludo con gozo y fe y a todo el equipo de la emisora Nuevo Continente. Un saludo muy cordial para el pastor Miguel, que hoy nos acompaña. Le presento mi respetuoso saludo. El Salmo 68, versículo 19, encontramos: Bendito el Señor, cada día nos colma de bendición, el Dios de nuestra salvación. Y pastor Miguel, quiero, por favor, nos dice Teresa, que esté orando a esta hora por un milagro financiero.
1: Gloria al Señor. Amén. Una de las cosas que también he aprendido, mi hermano Martín, es que Dios siempre proveerá. Y hoy vamos a orar creyendo que el Señor siempre proveerá. Padre Celestial, Señor y Dios, tu palabra también nos enseña: por nada estéis afanosos, sino sean conocidas vuestras peticiones delante de Dios con acción de gracias. Y la paz de Dios, que sobrepasa todo entendimiento, guardará vuestras mentes y vuestros corazones en Cristo Jesús. Señor, hoy oramos conforme a tu palabra. Primeramente te pedimos, Señor, para que la parte más importante que quieres hacer en nuestras vidas sea realizada. Danos paz. Quita nuestros temores. Como escuchaba también hoy ese precioso himno, paz en la tormenta. Aún en ese momento de angustia, tú nos puedes dar paz. Aún en esos momentos de pérdidas, tú nos puedes dar paz. Hoy oramos también, Señor, para que aumentes nuestra fe. Señor, ayúdanos a creer que tú lo harás. Señor, que no dudemos, aunque la tierra tiemble y se traspasen los montes al corazón del mar. Señor, que podamos confiar en tu palabra. Señor, y hoy oramos por provisión. Hoy oramos para que tú seas proveyendo, Señor, para la economía. Señor, provee para pagar deudas, provee para pagar servicios públicos, provee para pagar arriendos, provee, Señor, para toda necesidad. En el poderoso nombre de Cristo Jesús, y reprendemos toda obra del enemigo, reprendemos toda obra de incredulidad, de temor, y bendecimos la vida de nuestra hermana Teresa. Señor, que tú coloques tu mano poderosa sobre ella, sobre su familia, y seas proveyendo abundantemente y supliendo toda necesidad, pero no solo en la vida de ella y de su familia, sino en la vida de todo aquel que está escuchando este programa, Señor, y está colocando su fe en ti. Oh Padre Celestial, tú proveerás. Tú suplirás nuestras necesidades, Señor, conforme a tus riquezas en gloria, en el poderoso nombre de Cristo Jesús. Amén y amén.
0: Amén, Pastor Miguel. Continuamos con más peticiones a esta hora de la noche. Nos escribe María Eloisa, pidiendo oración muy especial. Dice: por favor, ayúdenme en oración por mi hijo. Él se llama David. Tiene problemas judiciales y también una economía bastante dura. Gracias, y aquí los estoy acompañando.
1: María Eloísa, gloria al Señor, vamos a estar orando por su hijo, ¿verdad, mi hermano Martín?
0: Sí, Pastor Miguel, él se llama David.
1: David. Señor, te presentamos a la hermana María Eloísa y te presentamos a David. Mira, Señor, este varón, mira el problema judicial que él tiene. Hoy oramos, Señor, para que toque su corazón. Oramos para que ministre su vida. Oramos, Señor, para que traigas a este varón al conocimiento de tu palabra. Háblale. Señor, envía mensajeros que puedan llevarle tu palabra. Señor, que en medio de esta situación tan difícil, él pueda ser sensible a tu voz. También oro para que coloques paz en el corazón de su señora madre. Bendice a María Luisa, Señor, coloca tu presencia en ella, coloca tu paz en su corazón. También oramos, Señor, por toda situación económica difícil. Oramos, Señor, para que tú seas proveyendo a toda necesidad que haya en su vida, en el nombre de Jesús. Amén.
0: Amén, Pastor Miguel. Continuamos con más peticiones a esta hora de la noche. Gracias a quienes continúan con nosotros, acompañándonos en momentos de gozo y alabanza. Recibimos este mensaje, dice: buena y bendecida noche, hermanos de momentos de gozo y alabanza. Un saludo muy especial para todos ustedes, para los intercesores. Un saludo respetuoso para el Pastor Miguel. Agradezco mucho sus oraciones y les pido humildemente su apoyo en oración por la salud de mi mamá. Ella se llama Nelly, ha estado bastante enferma. Además, tiene una demanda porque compró una casa y la estafaron. La casa está en un sitio de riesgo en Silvania, Cundinamarca. El vendedor no ha querido responderle y mi mamá invirtió todos los ahorros de su vida. Y en el juzgado no se ha movido la demanda ya hace 3 años. Y eso la tiene muy enferma. Muchísimas gracias, Pastor Miguel, muchas bendiciones. Ella es Marta Ramírez.
1: Marta Ramírez, y la señora madre de ella es, ¿cómo es que se llama? Nelly.
0: Se llama Nelly.
1: Nelly. Señor y Dios, también presentamos a Marta Ramírez, Señor, y a su señora madre, que se encuentra muy enferma, Señor. Hoy oramos por doña Nelly. Señor, mira, Padre Celestial, su enfermedad. ¿Habrá algo imposible para ti? Señor, tú tienes el poder de curar cualquier enfermedad, pequeña y grande, difícil.

0: por doña Nelly, Señor, y pedimos que seas trayendo sanidad ahora mismo en el poderoso nombre de Jesús. Trae sanidad sobre su cuerpo, Padre Celestial. Oramos, Señor, que toda enfermedad, Dios mío, retroceda en el nombre de Jesús. También oramos para que seas proveyendo una solución a su problema. Mira, Señor, que fue víctima de una estafa, Señor, pero hoy oramos para que tú aparejes todas las cosas. Tú eres nuestro Dios más que suficiente a nuestras necesidades. Y hoy creemos en que tú harás un milagro en la vida de Marta y en la vida de Nelly, Señor. Lo creemos en el poderoso nombre de Cristo Jesús. Y no solamente sanidad en ella, sino oramos por aquellos que estén enfermos, para que tú seas colocando tu mano poderosa, tu mano restauradora, tu mano sanadora, Señor, sobre toda enfermedad. Y en el nombre de Jesús, Señor, creemos que tú traes salud a todo cuerpo enfermo, Señor, a toda persona que coloca su fe en ti. Amén y amén.
1: Continuamos recibiendo más mensajes a esta hora de la noche. Nos escribe Julio César Jaramillo. Mis hermanos de Nuevo Continente, el Señor los bendiga. Reciban un cordial saludo para todo el equipo de Nuevo Continente, para el Pastor Miguel, que hoy nos acompaña. Quiero pedir apoyo en oración por la cirugía de mi mamá del riñón derecho. Que todo salga bien. También pido al Señor que me abra otras puertas de empleo en otra universidad, con el fin de resolver mis problemas económicos, que me aprueben un artículo para publicación, y también pido, Pastor Miguel, por mi tía Cielo, y también por mi ayuda idónea. Mil bendiciones.
0: Gloria al Señor. ¿Cómo es que se llama el hermano?
1: Él se llama Julio César Jaramillo.
0: Hermano Julio César, vamos a estar orando por sus peticiones, para que el Señor sea sanando a su señora madre, para que el Señor sea ayudándole también en su empleo y también para que el Señor sea proveyéndole una esposa conforme a su corazón. Padre Celestial, oramos por Julio. Padre, tú tienes el poder. Mira a su señora madre que se encuentra postrada en una cama, Señor, enferma de un riñón. Tú eres nuestro Dios creador. Tú puedes hacer de la nada órganos nuevos, Señor, y en el nombre de Jesús, así como un día mientras mi madre estaba al lado de su cama, escuchando un programa en la radio, y tú le diste salud a su cuerpo, así en este mismo instante, tú puedes traer salud sobre el cuerpo, Dios mío, de esta mujer. Pido que bendigas y traigas sanidad para la madre de Julio, Señor. También oramos por el empleo que él desea. Oramos, Señor, para que tú seas cumpliendo tus propósitos en la vida de mi hermano Julio y que tú aparejes un mejor empleo para que él pueda, Señor, tener un mejor sustento, pero que a través de ese mejor sustento y mejor empleo pueda tener mejor tiempo para servirte a ti, Señor, y para seguir tu camino. Oro también para que seas permitiéndole, Señor, Dios mío, tener una esposa, una mujer que sea idónea, una mujer conforme a tu corazón, Señor. Dios mío, oramos para que tú seas, Dios mío, trayendo a esa persona que tú tienes preparada para la vida de mi hermano Julio. En el nombre de Jesús te damos gracias y hoy lo creemos en el nombre de Jesús. Amén.
1: Este es el espacio Momento de Gozo y Alabanza. Nos envía Blanca Luz Rico Telles la siguiente petición. Pastor Miguel dice: bendiciones. Hoy pido una oración muy especial por Gabriel Huertas. El no poderse ubicar laboralmente le ha generado muchos inconvenientes en su hogar. Su esposa está en embarazo, la situación económica y familiar es bastante difícil. Solo pide a nuestro Padre Celestial, que Él conoce, y dejamos en las manos de Él para que sea ayudando a este varón y a su hogar, que Dios provea de manera muy especial. Muchas gracias. Él precisamente

0: se llama Gabriel Huertas.
1: Amén. Muchas gracias, mi hermano Martín. Vamos a estar orando por Gabriel Huertas. Señor, mira la petición que ha traído nuestra hermana delante de ti. Ella no nos está pidiendo para su necesidad. Y yo te pido que la bendigas también y que supla las necesidades que mi hermana tenga. Pero también oramos por Gabriel Huertas y pedimos, Señor, que tú seas respondiendo a su necesidad. Oh Dios mío, ella pide por el empleo para él, Señor, un empleo estable. Oramos, Señor, para que tú seas proveyendo. Señor, recuerdo momentos donde cuando mi padre conoció de ti, Señor, que no tenía empleo, y él llegó a tus pies y te recibió como tu Salvador, y tú hiciste un milagro, Señor, en su vida, y le proveíste empleo, sanaste a mi madre, bendijiste mi hogar. Ese mismo Dios es el que seguimos predicando. Y hoy creo, Señor amado, que tú harás un milagro en la vida de Gabriel Huerta, Señor. Apareja un nuevo empleo, bendice a este varón, bendice su hogar, y que todo lo que hemos venido orando sea para tu gloria, para que sea dado a conocer tu poder, el poder del Evangelio, porque el Evangelio es poder de Dios para todo aquel que cree. Te damos gracias, Señor, y lo creemos en el nombre de Cristo Jesús. Amén.
0: Amén, Pastor Miguel. Continuamos con más peticiones. Nos escribe María de Jesús Beltrán. El Señor Dios Todopoderoso los continúe bendiciendo grandemente a todo el equipo del Nuevo Continente. Celebramos estos 58 años de la emisora y por eso, gracias a Dios, oro también al igual por mi familia, Pastor Miguel, para que Él sea dándoles ese crecimiento a través de cada uno de los programas que emite esta estación radial. Un saludo cordial y gracias por la palabra que ha compartido en esta noche.
1: Amén, gloria a Dios. Saludo a mi hermana María Beltrán. Ella también es miembro de la iglesia donde yo estoy pastoreando por la gracia de Dios. Y pastor, también para mi hermano Martín, para que hagamos una oración por ella.
0: Claro que sí.
1: Claro que sí. Vamos a orar por nuestra hermana María Beltrán, por su familia. Hace ya un año ella perdió a su esposo. Y ha sido un tiempo difícil, muy difícil, y hoy quiero hacer una oración muy especial por consuelo y fortaleza para mi hermana. Padre Celestial, yo te doy muchas gracias por mi hermana. Te pido que la bendigas, que la guardes, que la firmes en tu camino cada día más y más. Consuélala, fortalécela en medio de toda dificultad, dale paz. En medio, Señor, de este momento difícil que ya ha tenido, también te doy gracias por su familia. Pido que bendigas a sus hijos, a su nieto, que bendiga la vida espiritual de ella y de los suyos, Señor. Oramos también por la emisora Nuevo Continente, Señor. Oramos, Señor, por esta emisora. Señor, tú me permitiste conocer esta emisora desde que era un niño. Señor, una emisora que ha sido de bendición para grandes y chicos, una emisora que ha sido de bendición para las familias, para las iglesias, para el liderazgo, para los, aún para aquellos que no conocen de Dios. Ha sido una emisora de gran bendición y oramos para que bendigas a nuestro hermano Martín y bendigas a su familia y bendigas a todos los directivos, Señor, también de Nuevo Continente, y que cada día esta emisora crezca y se pueda consolidar para bendición, Dios mío, de toda la ciudad de Bogotá y donde quiera que llegue, Dios mío, esta señal. Tú seas bendiciendo abundantemente la emisora Nuevo Continente en el nombre poderoso de Cristo Jesús. Te damos gracias y pedimos que a través de esta emisora las almas sean salvadas, los enfermos sean sanados, Señor, y la gloria tuya sea dada a conocer a todos aquellos, Dios mío, que no conocen de ti. Amén.
0: Amén, Pastor Miguel. Vamos a recibir esta nota de voz que nos envía Miriam. Miriam, muy buenas noches. Bienvenida a Momentos de Gozo y Alabanza.
2: Muy buenas noches. Por favor, pido oración de restauración y la salud de Jorge Nieto para que las cirugías que le tienen que hacer sea Dios abriendo el camino para que los obstáculos sean derrumbados en el nombre de Cristo Jesús. Gracias.
0: Bueno, con todo gusto, Miriam, gracias por estar con nosotros acompañándonos a esta hora de la noche. Vamos entonces a orar con el Pastor Miguel de forma unánime por esta petición.
1: Amén. Padre Celestial, te damos gracias por la vida de mi hermana Miriam. Señor, tú conoces sus necesidades. Ella nos presenta a su familiar Jorge Nieto, Señor, y hoy oramos por él. Mira, Señor, estas cirugías que le deben hacer. Padre, pero para ti no hay nada imposible. Tú puedes crear órganos nuevos, tejidos nuevos. Oh Padre Celestial, pero que no sea conforme a nuestra voluntad, sino conforme a tu propósito. Señor, tú puedes traer sanidad sobre este varón. Y ahora mismo, Señor, oramos para que si es tu voluntad, tú seas trayendo sanidad. Pero si ese no es tu plan, bendice las manos de estos médicos. Permite que él pueda ser llamado pronto para las cirugías que necesita su cuerpo. Oramos para que coloques paz en su familia y bendición sobre la vida de nuestra hermana Miriam. En el poderoso nombre de Jesús, oramos, Señor, por una bendición espiritual y por provisión, Señor, para toda necesidad. En el nombre de Jesús. Amén.
0: Amén, Pastor Miguel. Continuamos con más peticiones a esta hora de la noche. Ligia Vega nos dice, unidos en oración con el Pastor Miguel Gutiérrez Olaya y los hermanos de Momentos de Gozo y Alabanza. Damos gracias al Señor por el mensaje en Lucas, en los versos 1 al 6. También estoy en oración, dando gracias por mi salud, la protección divina de toda mi familia y de Colombia entera. Por nuevo continente, Cristo Jesús, con acción de gracias, nos dice Ligia Vega. También quiero unir a este espacio de oración nuestro sincero agradecimiento para Carol Mariana López, acompañándonos en este momento muy especial, respaldándonos como una gran intercesora que es. Por eso agradecemos al Señor a cada uno de ustedes que están con nosotros tomando este tiempo tan valioso para orar, para bendecir y también para permitir que muchos conozcan del Señor. Otra de las peticiones, Pastor Miguel, de Edwin Macías, nos dice, muy buenas noches, el Señor los continúe bendiciendo. Pido oración por mi hija Sara Macías, tiene 5 años. Está ella en urgencias a la espera de un examen para revisión médica y nos den el tratamiento de una posible infección intestinal. Gracias, Pastor Miguel, por su apoyo y aquí también los estamos acompañando.
1: Vamos, amén, a orar por Edwin Macías y por Sara Macías. Gracias, Señor, gracias. Tú eres nuestro ayudador y tu palabra dice, venid a mí todos los que estáis trabajados y cargados y yo os haré descansar. Y tu palabra también nos dice, dejad venir a los niños a mí. Y no se lo impidáis, porque de los tales es el reino de los cielos. El Señor ama a los niños. El Señor está interesado también en ayudar a los niños. Vamos a orar por esta preciosa niña para que el Señor sea colocando su mano. Señor, oramos por Sara Macías. Oramos también por Edwin Macías. Mira, Señor, esta infección intestinal que la niña tiene, Señor. Oh Padre, reprendemos en el nombre de Jesús todo virus, reprendemos en el nombre de Jesús toda bacteria, reprendemos en el nombre de Jesús toda obra de enfermedad sobre la niña. Padre, trae salud sobre su cuerpo. Ahora mismo, en el nombre de Jesús, trae bendición y trae paz al corazón de mi hermano Edwin Macías, Señor. Te pido que tu presencia sea ministrando para testimonio aún a los que están allí, en aquella clínica, en aquel lugar de urgencias. Señor, porque tú eres nuestro sanador y por tus llagas fuimos nosotros curados. Amén y amén.
0: Amén, Pastor Miguel. Qué bueno, una vez más, haber tenido este tiempo tan valioso donde podemos compartir con cada uno de nuestros oyentes, como siempre, conectados a través de la señal de Nuevo Continente. Y finalizamos con esta promesa bíblica que nos envía Ruby Penagos. Porque yo sé muy bien los planes que tengo para ustedes, afirma el Señor, planes de bienestar y no de calamidad, a fin de darles un futuro y una esperanza. Jeremías capítulo 29, versículo 11. Muchas gracias a Ruby Penagos por compartirnos esta promesa tan diciente y que llega a nuestro corazón. Pastor Miguel, queremos también agradecerle por este tiempo que ha compartido con nosotros en esta noche. Y algo que siempre digo, disfrutamos muchísimo, es invitar a aquellos que no cuentan con un lugar donde congregarse. Y qué mejor, Pastor Miguel, que lo puedan hacer a través de la Iglesia de Dios Pentecostal, Movimiento Internacional en Colombia, en su sede en el barrio Andalucía. Indíquenos, por favor, la dirección, los horarios de reunión, también si hay actividades importantes que bien sabemos aglutinan a toda la familia para que puedan también participar y los números de contacto.
1: Claro que sí, Pastor. Bueno, queremos también recordarle a todos los hermanos que si ustedes, a todos los amigos o hermanos o personas que no se estén congregando en ninguna parte, si usted desea en algún momento acompañarnos, nos encontramos ubicados aquí en el barrio Andalucía, cerca del Minuto de Dios. Estamos al pie de la estación del Transmilenio, de la estación Las Granjas, cerca, al lado de donde hay un restaurante llamado El Velero, es una pescadería, ahí al lado. Y la dirección de la iglesia es Carrera 82, número 8017. Carrera 82, número 8017. Los horarios de culto son los días jueves, cultos de oración y cultos también dirigidos por las diferentes directivas, de 6:30 a 8 de la noche. Los sábados tenemos ayuno y oración de 9 a 12 del día. Y los domingos tenemos nuestro culto de 9:30 a 12 del día, a 12 del día. Estos son los cultos más importantes. También nosotros hacemos oración de lunes a viernes, de 5 a 6:30 de la mañana. Tenemos tiempo de oración por Google Meet o por Teams. Nos reunimos a orar por las peticiones, por las necesidades y por toda situación, porque creemos que el Señor tiene la respuesta a toda necesidad. Así es de que les invitamos cordialmente, y nuestros teléfonos, o nuestro teléfono es, el mío, es 311-770-3896. Ese es mi número de teléfono. Mi nombre es Miguel Gutiérrez y mi número de teléfono 311-770-3896. También quiero dejarle el número de mi esposa. Ella se llama Gladys Franco, a quien saludo muy cariñosamente en esta hora, amada esposa, y dejarles el número de contacto de ella también. El número de mi esposa es 304-671-2144. 304-671-2144. Gladys Franco. Dios les bendiga. El nombre de la iglesia es Iglesia de Dios Pentecostal, Movimiento Internacional, con una sigla que aparece en nuestro aviso, es IDIOSPEN, para que todos sepan, somos una iglesia trinitaria, Padre, Hijo y Espíritu Santo. Amén. Dios le bendiga, mi amado hermano Martín.
0: Gracias, Pastor Miguel. Nos hemos gozado en esta noche el poder recibir esta palabra de gran bendición, como la que hemos llevado a cada uno de nuestros amables oyentes, Así que un saludo también muy especial para la pastora Gladys Franco, acompañándonos también allí, respaldándonos en este tiempo tan valioso de oración. Bueno, para todos nuestros amigos que desean comunicarse con el pastor Miguel Gutiérrez, puede hacerlo de una forma muy sencilla, para que usted tenga ese contacto, si necesita consejería, si desea también tomar un tiempo de enseñanza, también de respaldo de oración, lo invito cordialmente para que se comunique al 311-770-3896 o también con la pastora Gladys Franco, 304-671-2144, Iglesia de Dios Pentecostal, Movimiento Internacional en Colombia, en el barrio Andalucía.

0: Así llegamos hasta ustedes a través de los 1460. Gracias también quienes reciben esta señal en www.nuevocontinente.org. Bueno, queremos anunciar en estos instantes a uno de los programas que, después de unos comerciales que tenemos una información bien importante para compartir con ustedes, llegamos con el espacio del pastor Raúl Ferrero, como se llama, Semillas al Aire. Él viene compartiendo con nosotros esta serie, Escatología Bíblica.
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1: Muy bien, vamos a continuar entonces nuestros estudios en cuanto a la interpretación de la palabra profética, y son principios de interpretación para toda la escritura. Es importante, hermanos. Les decía, en principio, tener una buena traducción. No soy de la idea de, bueno, tirar al tacho paráfrasis o versiones populares. Pueden en determinado momento ayudar en algo, pero nuestro esfuerzo debe ser estudiar una buena traducción de la Biblia y aún añadir estudios de comentaristas, aportes del griego, del hebreo, para tratar de buscar lo mejor y lo mayor posible la idea del original. Las versiones populares o paráfrasis tienden a diluir un poco el contenido del texto o de las expresiones. Entonces, debemos tender hacia el otro lado, digamos, el hecho de buscar la idea del original, la idea de una buena traducción. Bueno, estábamos en el aspecto de la hermenéutica de la escatología, la importancia de interpretar correctamente, en primer lugar, las palabras, en segundo lugar, interpretar el contexto. Y yo les decía, interpretar el contexto de una frasecita, pero también, es decir, lo que se dice antes, lo que se dice después del texto, pero también interpretar el texto dentro del libro en que está. Saben que no es lo mismo leer un texto en el libro de Mateo que leer un texto en Efesios o en Romanos. Son cosas distintas, son libros con propósitos distintos. Y debemos tener en mente entonces el enfoque del libro incluso para una buena interpretación de los textos y de las palabras. En tercer lugar, debemos interpretar gramaticalmente. Gramaticalmente, es decir, considerando los principios gramaticales del idioma original de las Escrituras. En nuestro caso, que no sabemos los idiomas originales, la gramática de la buena traducción que tenemos. En nuestro caso, dice allí el texto, el apunte, con buenas traducciones al castellano, interpretar gramaticalmente en nuestro idioma e investigar con la ayuda de otros libros los manuscritos en idiomas originales. Por ejemplo, Mateo 16, 18. Vamos a ver en el desarrollo de estos estudios que es un punto clave en la historia. Por primera vez se menciona la iglesia en el Nuevo Testamento y en la Biblia, en Mateo 16, 18. Y el Señor dice, sobre esta roca edificaré mi iglesia. Y miren qué importante estudiar esas palabras, sobre esta roca. En primer lugar, detenernos a estudiar qué es la roca. ¿A quién hace referencia? ¿Al apóstol Pedro, como dice el catolicismo romano? La roca es Pedro, el primer papa. ¿Es la roca? Bueno, estudiando el contexto de Mateo, estudiando el contexto de los salmos, los profetas y aún los escritos del apóstol Pedro, entendemos que la roca es el Señor. Sobre esta roca edificaré. Miren el verbo. ¿En qué tiempo verbal está? En futuro. Edificaré. Quiere decir que al momento el que el Señor pronuncia esas palabras, en Mateo 16, todavía no estaba formando su iglesia. Sí estaba preparando muchos que iban a creer, sí, fenómeno, pero no estaba formando su iglesia como se está formando hoy, luego de la venida del Espíritu Santo. El Señor lo revela como un proyecto futuro, edificaré. Después, fíjense la importancia de ese posesivo, mi iglesia. La iglesia no tiene dueño, siempre decimos, humanamente hablando. La iglesia es del Señor, la compró con su sangre, es una, es el conjunto de todos los seres humanos que hemos recibido a Cristo como Salvador en el mundo. Mi, y la palabra iglesia, qué importante es definir la palabra griega iglesia, eclesia, una asamblea de gente llamada afuera, convocada afuera, una nueva asamblea diferente de Israel, algo que no había sido revelado en el Antiguo Testamento. Bueno, ya vamos a ver en el transcurso de todos estos estudios estas palabras y conceptos. Solo aquí debemos entender la importancia de interpretar gramaticalmente los tiempos verbales, los adjetivos posesivos, los sustantivos. Son cosas importantes, hermanos.

En cuarto lugar, debemos interpretar históricamente, es decir, teniendo en cuenta el trasfondo. El trasfondo. Es clave e indispensable estudiar el momento histórico, la geografía y a quienes se refiere e involucra el texto, su cultura y sus costumbres. Debemos trasladarnos a aquel momento para vivir la escena y comprender su trasfondo y no trasladar al autor a nuestro siglo XXI considerando sus palabras según nuestro mundo y expresiones. ¿Se dan cuenta? Muy importante. Interpretarlo según aquel tiempo, aquel momento, aquel pueblo, aquella geografía, aquellas costumbres. Si no, tomamos una frase y salimos diciendo cualquier cosa. Por ejemplo, miren las diferencias. La Biblia fue escrita y mucha profecía fue escrita, por ejemplo, en Egipto, en Israel, en Babilonia, en Persia, en el Imperio Romano, con sus diferentes provincias y aún sus distintas ciudades. Una cosa es Corinto, al estudiar 1 Corintios o 2 Corintios. Otra cosa es Israel. Por ejemplo, en 1 Corintios, por citar un hecho, en 1 Corintios 11, Pablo dice que el hombre no debe cubrirse. Pero los judíos se cubrían y aún hoy se cubren para orar, los hombres. ¿Ven qué diferencias? Y eso trajo conflicto, ¿eh? No es para tratar hoy, pero bueno. Tesalónica y Corinto. Por ejemplo, uno lee Tesalonicenses y se da cuenta que los de Macedonia, Tesalónica, habían recibido mucho más abiertamente el concepto de resurrección. Creían en la resurrección. Pero uno va a 1 Corintios y se da cuenta que a los corintios, a los griegos, por las influencias de las filosofías griegas, les costaba mucho más creer. Por eso Pablo escribió 1 Corintios 15 para hablarles a fondo de la resurrección de Cristo y de la resurrección de los creyentes. ¿Se da cuenta? Y la diferencia está entre una ciudad y otra, a pocos kilómetros de distancia, relativamente. Damos vuelta de hoja en el apunte, hoja 5. El pelo largo en Israel era una honra. El pelo largo en Corinto era una deshonra. El hombre judío se cubría para orar, bueno, lo dije recién, en el mundo gentil era impropio que un hombre se cubriese para orar. Por ejemplo, la verdadera Navidad, el nacimiento de Cristo, fue un evento judío, hermanos. En Israel y bajo la ley. Hoy en día todos ponen el arbolito, las luces y se ha hecho de la Navidad otra cosa. Y apareció un viejito que vuela, ahí sí, y es protagonista principal, nada que ver. Lo mismo la Pascua. La Pascua fue un evento judío, una fiesta judía que marcaba el sacrificio del Cordero de Dios. Y el Señor Jesucristo fue sacrificado en tiempo de Pascua como Cordero de Dios para quitar el pecado del mundo. ¿Qué les parece? El mundo hoy celebra la Pascua ¿de qué manera? Toman 4 días libres y se van de veraneo o de descanso a algún lugar y el mundo ha reemplazado la fiesta de un cordero sacrificado por la fiesta de un huevo de chocolate. ¿Se da cuenta? Entonces, para interpretar todo esto hay que releer y reestudiar las Escrituras. Mateo 24 y 25, por ejemplo, trasfondo, lugar. El momento histórico es el rechazo del Mesías en Jerusalén y su salida del templo. El Señor les había dicho, no me veréis más hasta aquel día en que digan, bendito el que viene en el nombre del Señor. Se sienta en el Monte de los Olivos y comienza a hablar de su venida en respuesta a 2 preguntas que los apóstoles le hicieron. Por tanto, cuando usted lee Mateo 24 y 25, que habla de la segunda venida de Cristo, no es arrebatamiento de la iglesia, no, es la segunda venida de Cristo a Jerusalén. Mateo 24 y 25, trasfondo, ubicación geográfica de lo que está diciendo allí. ¿Se da cuenta la importancia? Bueno, en quinto lugar, debemos interpretar literalmente, o sea, tal cual lo dice, aceptando el significado de la frase en su sentido normal y usual de su momento. ¿Estamos? Las profecías ya cumplidas lo fueron en sentido totalmente literal. Por lo tanto, es irrazonable esperar que predicciones aún futuras se cumplan de otra manera. Una palabra de aclaración. No debemos caer en el hiperliteralismo. La Biblia tiene muchas figuras de dicción. El Señor contó parábolas, dijo metáforas. ¿Estamos? Por ejemplo, Él dijo, yo soy la puerta.
No podemos entender que el Señor era de madera y tenía bisagras en el hombro, no, sería una torpeza y una tontería. Pero al decir yo soy la puerta, estaba con ese símbolo, con esa metáfora, comunicando una verdad literal. Yo soy el camino. ¿Se dan cuenta? Estaba marcando algo, usando una figura de dicción, pero comunicando un sentido literal. No da para sentido poético, filosófico y para varias interpretaciones. No, es claro. Lo mismo interpretando parábolas. Uno tiene que ver bien, el Señor contó parábolas siempre con un propósito y hay que ver bien el contexto y el momento en que las dijo. ¿Estamos? No podemos amontonar las parábolas. Se corre el riesgo al pensar que todas las parábolas del Señor fueron para contar enseñanzas comunes o útiles para la vida, pero así las podemos tomar alternativamente. No, hermano. Cada parábola tuvo su lugar y su propósito. Desde que comenzó a hablar en parábolas, en Mateo 13, hasta las últimas que dijo. ¿Estamos? Y comunicaba un concepto, una idea literal. La parábola era la ilustración de algo que él quería comunicar. ¿Estamos? No para hacernos volar poéticamente o filosóficamente.

En sexto lugar, debemos interpretar de acuerdo a la armonía del programa profético. Vamos a leer un texto en 2 Pedro capítulo 1. Segunda carta de Pedro capítulo 1. Allí el apóstol nos dice que la interpretación de la profecía no debe ser privada o aislada o personal, aislada del contexto o del conjunto de la profecía, ¿no? Él está contando acerca de que vio con sus propios ojos la gloria del Señor en el monte de la transfiguración y que era un cuadro de la segunda venida. No obstante, dice, tenemos, además de lo que yo les digo, diría él, tenemos la palabra profética más segura. Fíjense, 2 Pedro 1:19. Tenemos también la palabra profética más segura, a la cual hacéis bien en estar atentos como a una antorcha que alumbra en lugar oscuro hasta que el día esclarezca y el lucero de la mañana salga en vuestros corazones. Entendiendo primero esto, que ninguna profecía de la Escritura es de interpretación privada. Porque, fíjense, el versículo 21 explica el 20, porque nunca la profecía fue traída por voluntad humana, sino que los santos hombres de Dios hablaron siendo inspirados por el Espíritu Santo. Así como los santos hombres de Dios, en continentes diferentes, en siglos distintos, en imperios diferentes, aún en idiomas distintos, Daniel, Ezequiel, Pablo, etcétera, los profetas de la antigüedad, fueron guiados por el Espíritu Santo para escribir todo el panorama profético. Por lo tanto, nosotros, para interpretarlo, debemos buscar la guía del Espíritu Santo y buscar la armonía, el programa completo de la profecía. Miren, es como un rompecabezas que tenemos que buscar de armar. Una pieza va complementando la otra y así es la profecía bíblica. Cuando la terminamos de armar, nos damos cuenta de que está bien. Volvemos a leer la Biblia, yo llevo muchos años leyéndola, la volvemos a leer completa y nos damos cuenta que sí, está bien armado, encaja bien. Ninguna profecía debe ser interpretada en forma aislada, tiene que encajar en el programa profético inspirado por el Espíritu Santo. Por eso debemos buscar, no interpretar personalmente, a mí me parece, yo pienso, yo opino, no, buscar la guía del Espíritu Santo en esto y consultar también buenos maestros bíblicos que ya estudiaron antes y escribieron antes respecto al tema. ¿Estamos? Y les recomendaba en el otro estudio el libro Eventos del Porvenir del doctor Dwight Pentecost.

0: Así que debemos interpretar de acuerdo a la armonía del programa profético. En séptimo lugar, debemos interpretar los anuncios de doble cumplimiento. Esto es muy interesante en la profecía. ¿Saben una cosa? Los antiguos profetas, se cree que el más antiguo fue Joel, vieron varios eventos para el futuro sobre Israel, sobre Jerusalén y sobre el templo, por ejemplo. Pero los vieron juntos en el futuro. Vamos a leer allí el apunte, nos va a ayudar en esto. Dice, como a la distancia se contemplan juntas dos montañas y no se distingue el valle que las separa, así los profetas muchas veces contemplaban dos eventos futuros juntos sin poder ver el tiempo que los separaba o separaba uno de otro. Muchas veces nos encontramos con profecías que enfocan juntos un evento cercano y otro lejano. A veces, al presente nuestro, el evento cercano ya ha tenido cumplimiento, lo cual promete y asegura un cumplimiento total, literal y general de toda la profecía. ¿Se dan cuenta? A veces, unas pocas veces, se apuntaba a un triple cumplimiento. En la antigua profecía de Joel sucede así. Jerusalén sería destruida por Nabucodonosor, Jerusalén sería destruida por Tito, y después Joel ve el día del Señor cuando de nuevo va a ser arrasada Jerusalén en la gran tribulación. Triple cumplimiento. ¿Y eso por qué? Porque apuntaba al mismo pueblo, a la misma ciudad, al mismo templo y a la misma actitud del pueblo de Dios, rebeldía. Entonces caen los juicios de Dios. Pero hay ciertos detalles en la profecía bíblica que van marcando que un día será completada la profecía. Tendrá un cumplimiento cabal y final. Dice el apunte eso. Lo voy a leer para que lo vuelvan a entender y saber que lo tienen allí. Dice, a veces el cumplimiento es similar y sucede fundamentalmente con profecías que tienen que ver con el mismo pueblo, Israel, con la misma ciudad, Jerusalén, y con el mismo templo, y con la misma actitud del pueblo, rebeldía, y con similares anuncios de juicio de parte de Dios. Por ciertos detalles de la profecía podemos determinar el cumplimiento final de dichas profecías. Otras veces la profecía bíblica anuncia dos eventos diferentes y distanciados uno de otro. Por ejemplo, las dos venidas de Cristo. Es interesante, en Isaías 9, 6 y 7 se anuncia las dos venidas de Cristo. Pero hasta donde nosotros sabemos están separadas por lo menos por 20 siglos de distancia. Isaías 9, 6, ¿se acuerdan para la Navidad? ¿Qué dice Isaías 9, 6? Porque un niño nos es nacido, hijo nos es dado, su principado sobre su hombro. Muy bien, será su nombre, admirable, algunos dicen admirable consejero, Dios fuerte, Padre eterno, príncipe de paz. Y el 7 dice, lo dilatado de su imperio y su reino sobre el trono de David no tendrán límite. Entonces, el versículo 6 habla de su venida como niño y que iba a nacer con todos esos títulos, pero él fue rechazado y todavía no reina. Entre el versículo 6 y el versículo 7 hay un espacio de tiempo en la profecía. Cuando él venga a reinar en este mundo, cumplirá el versículo 7, Isaías 9, 7. Y reinará, dice el texto allí, desde ahora y para siempre. La idea es, desde entonces, cuando comience a reinar, reinará para siempre. Y termina diciendo, el celo de Jehová de los ejércitos hará esto. ¿Se dan cuenta? Dos eventos en el futuro que están ahí en el mismo párrafo, pero distanciados uno de otro más de 20 siglos. Lo mismo podemos interpretar, por ejemplo, en Isaías 52, 13. Dice, mi siervo será prosperado, engrandecido, pero previamente será angustiado y rechazado, y ahí viene toda la profecía de Isaías 53, donde él es afligido, castigado, desfigurado por el castigo de nuestros pecados, etc. Pero lo presentan como el gran Señor que gobernará y deslumbrará a los reyes, pero primero pasa por el castigo. Algunos rabinos antiguos pensaban de que iban a venir o a haber dos Mesías, uno venía para sufrir y el otro para reinar. No, era el mismo. Ahora nosotros tenemos ventaja para interpretarlo de esa manera. El Mesías iba a sufrir y morir por nuestros pecados, resucitar, volver al cielo, sentarse a la diestra de la majestad de las alturas, como dice el Salmo 110 y versículo 1, y regresar para ser rey en gloria y ser engrandecido en este mundo. Lo vamos a ver más adelante, ¿eh? También, por ejemplo, en cuanto a esto de doble cumplimiento, Isaías 61, 1 y 2, texto que el Señor interpretó en Lucas 4. En Lucas 4 volvió a la sinagoga del lugar donde se había criado, leyó el texto, se sentó para hacer un comentario, todos quedaron mirándolos y les dijo: se ha cumplido delante de ustedes esta profecía. Le estaba diciendo: yo soy el Mesías, pero que vine para anunciar la buena noticia a los pobres, etc. Pero paró allí en su lectura de Isaías 61:2. El día o el año de la venganza de Jehová pertenece a su segunda venida. Entonces, en un mismo párrafo pueden estar allí juntitas dos eventos del futuro separados por cierta distancia de tiempo. Y debemos ser cuidadosos en interpretar eso con cuidado. Así que ahí sí tenemos un resumen que nos muestra el valor y la importancia que tiene la correcta interpretación de las Escrituras en general y específicamente el valor que tiene la interpretación de la Escritura profética. ¿Saben una cosa? En un momento vamos a entrar a estudiar brevemente las distintas posiciones escatológicas. Algunos piensan de una manera, los otros de otra. ¿Por qué? ¿Sabe a qué se debe? A distinta hermenéutica, distintos conceptos o principios de interpretación bíblica. He allí la importancia.
1: Gracias a quienes continúan con nosotros en estas enseñanzas que presentamos para ustedes aquí en Momentos de Gozo y Alabanza. Es por eso que la correcta interpretación de la Biblia es fundamental para comprender el mensaje de Dios, especialmente cuando estudiamos la profecía bíblica o escatología. En esta enseñanza se presentan principios de hermenéutica que ayudan a interpretar las Escrituras con fidelidad, respetando el significado original del texto, su contexto, su gramática, su trasfondo histórico y la armonía de toda la revelación bíblica. El propósito es evitar interpretaciones personales o aisladas y entender el plan profético de Dios tal como fue revelado. Por eso escuchábamos hace unos instantes este estudio que nos presentaba el pastor Raúl Ferrero en Semillas al Aire, enfatizándonos que una buena interpretación de la Biblia comienza utilizando una traducción confiable y apoyándose, cuando sea posible, en herramientas como comentarios bíblicos y estudio de los idiomas originales. El pastor Raúl Ferrero explica 7 principios fundamentales de interpretación. Primero, comprender el significado de las palabras. Segundo, interpretar cada texto dentro de su contexto inmediato y del propósito del libro donde se encuentra. Tercero, analizar cuidadosamente la gramática, prestando atención a los tiempos verbales, los sustantivos y los pronombres, como ocurre en Mateo capítulo 16, versículo 18, donde Jesús dice: «Sobre esta roca edificaré mi iglesia». También destaca la importancia del contexto histórico y cultural, recordando que no es lo mismo interpretar un pasaje escrito para Israel que uno dirigido a las iglesias gentiles. Además, enseña que las profecías deben entenderse de manera literal, reconociendo al mismo tiempo el uso de figuras literarias, parábolas y metáforas. Otro principio esencial es interpretar cada profecía en armonía con el conjunto de las Escrituras, ya que ninguna debe estudiarse de forma aislada. Finalmente, explica que muchas profecías poseen un doble cumplimiento, como ocurre con varios pasajes de Isaías que anuncian tanto la primera como la segunda venida de Cristo. La conclusión del estudio es que muchas diferencias entre las posiciones escatológicas surgen de aplicar distintos métodos de interpretación bíblica. Por ello, el creyente debe estudiar con humildad, depender de la guía del Espíritu Santo y permitir que la propia Biblia interprete la Biblia. ¿Escuchas?

0: Gracias a quienes están con nosotros, como siempre, compartiendo este espacio de momentos de gozo y alabanza a nuestros intercesores diarios que nos acompañan en ese tiempo especial también de oración. La palabra de Dios nos trae consuelo y esperanza en esos momentos de dificultad y sufrimiento. La lectura de las Escrituras puede brindar consuelo, esperanza y la seguridad de que Dios está presente y activo en la vida de sus seguidores. Por eso, a continuación, lo invitamos a escuchar la lectura bíblica del día de hoy en la versión Reina Valera.
1: Lectura de la Biblia en un año, versión Reina Valera 1960, para hoy 29 de julio. Libro de Eclesiastés, capítulo 7. Mejor es la buena fama que el buen ungüento, y mejor el día de la muerte que el día del nacimiento. Mejor es ir a la casa del luto que a la casa del banquete, porque aquello es el fin de todos los hombres, y el que vive lo pondrá en su corazón. Mejor es el pesar que la risa, porque con la tristeza del rostro se enmendará el corazón. El corazón de los sabios está en la casa del luto, mas el corazón de los insensatos en la casa en que hay alegría. Mejor es oír la reprensión del sabio que la canción de los necios, porque la risa del necio es como el estrépito de los espinos debajo de la olla, y también esto es vanidad. Ciertamente la opresión hace entontecer al sabio y las dádivas corrompen el corazón. Mejor es el fin del negocio que su principio. Mejor es el sufrido de espíritu que el altivo de espíritu. No te apresures en tu espíritu a enojarte, porque el enojo reposa en el seno de los necios. Nunca digas, ¿cuál es la causa de que los tiempos pasados fueron mejores que estos? Porque nunca de esto preguntarás con sabiduría. Buena es la ciencia con herencia y provechosa para los que ven el sol. Porque escudo es la ciencia y escudo es el dinero, mas la sabiduría excede en que da vida a los poseedores. Mira la obra de Dios, porque ¿quién podrá enderezar lo que él torció? En el día del bien goza del bien y en el día de la adversidad considera. Dios hizo tanto lo uno como lo otro a fin de que el hombre nada halle después de él. Todo esto he visto en los días de mi vanidad. Justo hay que perece por su justicia, y hay impío que por su maldad alarga sus días. No seas demasiado justo, ni seas sabio con exceso. ¿Por qué habrás de destruirte? No hagas mucho mal, ni seas insensato. ¿Por qué habrás de morir antes de tu tiempo? Bueno es que tomes esto, y también de aquello no apartes tu mano, porque aquel que a Dios teme, saldrá bien en todo. La sabiduría fortalece al sabio más que 10 poderosos que haya en una ciudad. Ciertamente no hay hombre justo en la tierra que haga el bien y nunca peque. Tampoco apliques tu corazón a todas las cosas que se hablan para que no oigas a tu siervo cuando dice mal de ti, porque tu corazón sabe que tú también dijiste mal de otros muchas veces. Todas estas cosas probé con sabiduría diciendo, «Seré sabio». Pero la sabiduría se alejó de mí. Lejos está lo que fue, y lo muy profundo, ¿quién lo hallará? Me volví y fijé mi corazón para saber y examinar e inquirir la sabiduría y la razón, y para conocer la maldad de la insensatez y el desvarío del error. Y he hallado más amarga que la muerte a la mujer cuyo corazón es lazos y redes y sus manos ligaduras. El que agrada a Dios escapará de ella, mas el pecador quedará en ella preso. He aquí que esto he hallado, dice el predicador, pesando las cosas una por una para hallar la razón. Lo que aún busca mi alma y no lo encuentra. Un hombre entre mil he hallado, pero mujer entre todas estas nunca hallé. He aquí

te aconsejo que guardes el mandamiento del rey y la palabra del juramento de Dios. No te apresures a irte de su presencia, ni en cosa mala persistas, porque él hará todo lo que quiere. Pues la palabra del rey es con potestad, y quién le dirá, ¿qué haces? El que guarda el mandamiento no experimentará mal, y el corazón del sabio discierne el tiempo y el juicio. Porque para todo lo que quisieres hay tiempo y juicio, porque el mal del hombre es grande sobre él, pues no sabe lo que ha de ser, y el cuándo haya de ser, ¿quién se lo enseñará? No hay hombre que tenga potestad sobre el espíritu para retener el espíritu, ni potestad sobre el día de la muerte, y no valen armas en tal guerra, ni la impiedad librará al que la posee. Todo esto he visto, y he puesto mi corazón en todo lo que debajo del sol se hace. Hay tiempo en que el hombre se enseñorea del hombre para mal suyo. Asimismo he visto a los inicuos sepultados con honra, mas los que frecuentaban el lugar santo fueron luego puestos en olvido en la ciudad donde habían actuado con rectitud. Esto también es vanidad. Por cuanto no se ejecuta luego sentencia sobre la mala obra, el corazón de los hijos de los hombres está en ello dispuesto para hacer el mal. Aunque el pecador haga mal 100 veces y prolongue sus días, con todo yo también sé que les irá bien a los que a Dios temen, los que temen ante su presencia, y que no le irá bien al impío, ni le serán prolongados sus días, que son como sombra, por cuanto no teme delante de la presencia de Dios. Hay vanidad que se hace sobre la tierra, que hay justos a quienes sucede como si hicieran obras de impíos, y hay impíos a quienes acontece como si hicieran obras de justos. Digo que esto también es vanidad. Por tanto, alabé yo la alegría, que no tiene el hombre bien debajo del sol, sino que coma y beba y se alegre, y que esto le quede de su trabajo los días de su vida que Dios le concede debajo del sol. Yo pues, dediqué mi corazón a conocer sabiduría y a ver la faena que se hace sobre la tierra, porque hay quien ni de noche ni de día ve sueño en sus ojos. Y he visto todas las obras de Dios, que el hombre no puede alcanzar la obra que debajo del sol se hace. Por mucho que trabaje el hombre buscándola, no la hallará. Aunque diga el sabio que la conoce, no por eso podrá alcanzarla. Eclesiastés capítulo 9. Ciertamente he dado mi corazón a todas estas cosas para declarar todo esto, que los justos y los sabios y sus obras están en la mano de Dios. Que sea amor o que sea odio, no lo saben los hombres, todo está delante de ellos. Todo acontece de la misma manera a todos. Un mismo suceso ocurre al justo y al impío, al bueno, al limpio y al no limpio, al que sacrifica y al que no sacrifica, como al bueno, así al que peca, al que jura, como al que teme el juramento. Este mal hay entre todo lo que se hace debajo del sol, que un mismo suceso acontece a todos, y también que el corazón de los hijos de los hombres está lleno de mal y de insensatez en su corazón durante su vida, y después de esto se van a los muertos. Aún hay esperanza para todo aquel que está entre los vivos, porque mejor es perro vivo que león muerto. Porque los que viven saben que han de morir, pero los muertos nada saben ni tienen más paga, porque su memoria es puesta en olvido. También su amor y su odio y su envidia fenecieron ya, y nunca más tendrán parte en todo lo que se hace debajo del sol. Anda y come tu pan con gozo, y bebe tu vino con alegre corazón, porque tus obras ya son agradables a Dios. En todo tiempo sean blancos tus vestidos, y nunca falte ungüento sobre tu cabeza. Goza de la vida con la mujer que amas, todos los días de la vida de tu vanidad que te son dados debajo del sol, todos los días de tu vanidad, porque esta es tu parte en la vida y en tu trabajo con que te afanas debajo del sol. Todo lo que te viniere a la mano para hacer, hazlo según tus fuerzas, porque en el Seol, a donde vas, no hay obra, ni trabajo, ni ciencia, ni sabiduría. Me volví y vi debajo del sol, que ni es de los ligeros la carrera, ni la guerra de los fuertes, ni aun de los sabios el pan, ni de los prudentes las riquezas, ni de los elocuentes el favor, sino que tiempo y ocasión acontecen a todos. Porque el hombre tampoco conoce su tiempo, como los peces que son presos en la mala red, y como las aves que se enredan en lazo, así son enlazados los hijos de los hombres en el tiempo malo, cuando cae de repente sobre ellos. También vi esta sabiduría debajo del sol, la cual me parece grande. Una pequeña ciudad y pocos hombres en ella.

0: y viene contra ella un gran rey, y la asedia y levanta contra ella grandes baluartes. Y se halla en ella un hombre pobre, sabio, el cual libra la ciudad con su sabiduría, y nadie se acordaba de aquel hombre pobre. Entonces dije yo, mejor es la sabiduría que la fuerza, aunque la ciencia del pobre sea menospreciada y no sean escuchadas sus palabras. Las palabras del sabio escuchadas en quietud son mejores que el clamor del Señor entre los necios. Mejor es la sabiduría que las armas de guerra, pero un pecador destruye mucho bien.
1: Continuamos acompañándolos en momentos de gozo y alabanza.

0: Es así como glorificamos al Señor con todo lo mejor, con todo lo bueno que Él tiene deparado para cada uno de nosotros. Por eso, gracias a ustedes, nuestros fieles oyentes, conectados con nosotros a través de la señal de Nuevo Continente. Agradecidos también con el pastor Miguel Gutiérrez Olaya, de la Iglesia de Dios Pentecostal Movimiento Internacional en Colombia, como presidente de la misión y pastor principal de la sede en el barrio Andalucía. Agradecemos su compañía por haber estado con nosotros en estos instantes compartiendo tanto palabra como también ese respaldo tan importante a través de la oración. Y a ustedes, nuestros fieles oyentes, continúen con nosotros porque tenemos más con Carlos Fernando Ballestero. Ya en unos instantes estará con ustedes, como siempre, para compartir palabra, un momento muy especial de oración y también la instrucción bíblica. Quien se despide deseándoles bendiciones en esta noche, Martín Augusto Flores.
1: ¿Escuchas?

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Me complace saludarlos, amigos oyentes. Reciban un cordial saludo a esta hora de la noche. Es un gusto acompañarlos a esta hora y saludando también desde la parte técnica a nuestro querido transmisorista José Omar Mogollón en el sector de transmisores. Muchas gracias, José Omar, por estar ahí pendiente de todo lo que acontece en el sector de transmisores. Muy amable, gracias, porque su ayuda también es fundamental para todo lo que nosotros realizamos en la radio. Bueno, y a esta hora de la noche tenemos el gusto de saludar a todos los que se encuentran en su sitio de trabajo, van ya en el transporte público, están en su automóvil trabajando por su aplicación o ya se disponen para ir a sus hogares o a sus trabajos, porque hay otros que entran por turnos a las diferentes empresas, diferentes fábricas, a los que están de vigilantes. Saludo a los bomberos, a los policías, a los de la Fuerza Aérea Espacial, a los de la Naval, bueno, en fin, a todos aquellos que a esta hora, también los que se encuentran en un sitio de reclusión, en una clínica, en un hospital. Un gusto acompañarlos. Vamos con esta linda canción a esta hora de la noche y ya venimos con el programa de Momento Decisivo. La salvación es del Señor, con la agrupación Gracia Soberana. Les habla Carlos Fernando Ballesteros.

0: Sí, señores, esa era la canción interpretada por la agrupación Gracia Soberana. La salvación es del Señor. Y a esta hora de la noche, bueno, ya tenemos preparándonos para el programa de momento decisivo para hoy 29 de julio, Fe que Transforma, volumen 1. Y en esta oportunidad nos dice este programa en el día, en esta noche, en esta enseñanza de la serie Fe que Transforma, basada en Efesios capítulo 4, versículo 17 al 24, se continúa el estudio de lo nuevo y lo viejo. Después de haber considerado lo que el creyente debe quitar de su vida, el enfoque ahora se dirige a lo que debe ponerse, el nuevo hombre, creado conforme a Dios. El mensaje explica que la transformación cristiana no consiste únicamente en abandonar el pecado, sino en reemplazar los viejos hábitos por una vida llena de verdad, la justicia y la santidad que provienen de Cristo. Mediante ejemplos bíblicos y testimonios, se muestra que una auténtica relación con Cristo produce una renovación profunda de la mente y del corazón, haciendo posible una vida victoriosa sobre la vieja naturaleza. Por eso, démosle ya la bienvenida al pastor David, David Yeremaya, con el programa Momento Decisivo.
1: Pues bien, gracias por acompañarnos hoy en Momento Decisivo. Hoy continuamos con nuestra serie de mensajes Fe que Transforma, la carta a los Efesios. Hoy vamos a continuar estudiando el tema Lo Nuevo y Lo Viejo, volviendo a la carta a los Efesios 4, 17 a 24. Ayer consideramos las cosas de las cuales el apóstol Pablo dice que debemos despojarnos o quitarnos. Pero Pablo también menciona a continuación lo que debemos ponernos encima, las cosas de las cuales debemos vestirnos al despojarnos de lo viejo. Pablo dice que debemos despojarnos del viejo hombre, pero también dice que debemos vestirnos del nuevo hombre. Ahora, volvamos a nuestra consideración del tema, lo nuevo y lo viejo.

0: computación afectiva. En el bachillerato, Rosalind era una atea comprometida, dirigiendo debates, abogando por la evolución y desdeñando a todos los que no concordaban con ella. Una noche, Rosalind cuidó al nene de un médico y su esposa. Cuando le pagaron esa noche, la invitaron a su iglesia. Rosalind declinó, pero con el tiempo aceptó su sugerencia de leer la Biblia, específicamente el libro de Proverbios. Para mi sorpresa, dijo luego, Proverbios estaba lleno de sabiduría. En realidad, tuve que hacer una pausa mientras leía y pensar. Rosalind leyó toda la Biblia y le intrigó más de lo que ella podía haber imaginado. Al leer toda la Biblia una segunda vez, se vio en conflicto. Yo no quería creer en Dios, pero con todo sentía algo peculiar de un amor y presencia que no podía ignorar. En la universidad, una amiga la invitó a la iglesia y ella recibió a Cristo como el Señor de su vida. Ahora escuchen cómo explica lo que le sucedió. Dice, mi mundo cambió dramáticamente, como si una existencia plana de blanco y negro de repente se convirtiera en tres dimensiones y a todo color. En un tiempo, pensaba que yo era demasiado inteligente como para creer en Dios. Ahora sé que era una necia arrogante que desdeñaba a la mente más grande del cosmos, el autor de toda la ciencia, matemáticas y todo lo demás que hay para saber. Un cambio total. El nuevo hombre había entrado en su vida. Cristo la había hecho una nueva persona. Así que antes de conocer a Cristo, usted estaba en desesperanza filosófica, oscuridad mental, desconexión espiritual, alienada de la presencia de Dios y también en deterioro moral. Efesios 4, versículo 19. Habiendo llegado a ser insensibles, se entregaron a la sensualidad para cometer con avidez toda clase de impurezas. Note el calificativo. Con avidez. El resultado inevitable de dejar a Dios fuera de la vida de uno es una vida que empieza a deteriorarse. Escuchen cómo el salmista lo dice en el Salmo 14, versículo 1. El necio ha dicho en su corazón, no hay Dios. Todos se han corrompido, han cometido hechos abominables. No hay quien haga el bien. La frase de Efesios 4, versículo 19, que me resulta interesante, es la frase, habiendo llegado a ser insensibles, como que describe lo que usted y yo estamos presenciando en la cultura actual. Todos los días en las noticias hay una ilustración de personas que viven sus vidas en el mal, al punto en que están más allá de ser sensibles al mal en su vida. Se han endurecido, encallecido a lo que en realidad es verdad. Pablo dice que si dejamos a Dios fuera de nuestras vidas, lo inevitable que nos sucederá es que a la larga nos volveremos insensibles. Ya no sentiremos la necesidad de Dios. No sentiremos la necesidad de hacer el bien. Nuestras vidas se deteriorarán, y eso es algo terrible. Luego dice que la razón por la que eso nos sucede es que dejamos de preocuparnos por Dios y nos volvemos insensibles y cometemos con avidez lo malo. Pablo dice que los que son insensibles se esfuerzan con avidez en hacer lo malo. La expresión con avidez significa también codicia. El motivo es el dinero, la meta es la ganancia. ¿Cómo puede una persona explotar niños e imprimir y distribuir pornografía infantil? ¿Cómo puede alguien vender drogas a adolescentes y niños? ¿Cómo puede toda, aún en la industria, vender fentanilo en el país y matar a miles de personas cada año? No les importa. Están más allá de la sensibilidad. La Biblia dice que cuando uno no tiene a Dios en la vida, hacia allá se dirige. Allí es donde acabará. Vivimos en una cultura que gradualmente está llegando a ser insensible, y el motivo detrás de todo eso es la codicia. Lo hacen por dinero. Pues bien, basta de hablar del viejo hombre. Pablo dice luego que debemos abrazar al nuevo hombre. La Biblia dice que cuando uno se convierte a Cristo, pasa de lo negativo a lo positivo. Efesios 4, versículo 24. Y se vistan del nuevo hombre, el cual, en la semejanza de Dios, ha sido creado en la justicia y santidad de la verdad. Me gusta lo que un comentarista escribe sobre este versículo. Aquí debemos tener presente que no nos vestimos del nuevo hombre meramente quitándonos el viejo. Tenemos que ponernos amor, ponernos paz, ponernos gozo, ponernos paciencia. Por ejemplo, tal vez yo haya perdido los estribos con mis hijos y me haya arrepentido y me he quitado eso, pero no he completado mi responsabilidad a menos que también me haya vestido de amor y paciencia. Estamos reemplazando algo malo con algo bueno. Cuando la Biblia dice, despójense, ese no es el fin de la jornada. Hay que quitarse algo, pero también poner algo en su lugar. Si no lo hace, lo viejo volverá al vacío y continuará dominando su vida. La ilustración más sencilla de esta verdad se halla en Juan capítulo 11, que describe la revivificación de Lázaro. Lázaro había estado en la tumba por 4 días cuando Jesús y sus discípulos llegaron a Betania, e incluso Marta admitió que para entonces hedía. Pero Jesús dijo la palabra y Lázaro salió vivo. Note las siguientes palabras de nuestro Señor: desátenlo y déjenlo ir. Juan 11:44. En los días de Jesús, al embalsamar a un cadáver, lo envolvían con lienzos o vendas alrededor de las piernas, el torso y los brazos. Allí está Lázaro, saliendo a pasitos de la tumba envuelto en los lienzos sepulcrales, y Jesús les dice a los amigos de Lázaro: está vivo, la muerte ha sido derrotada en Lázaro, pero eso no basta, desátenlo y déjenlo ir. Muy a menudo en el cristianismo lo que sucede es que somos salvados, y si no somos cuidadosos, nos quedamos envueltos en los lienzos sepulcrales de la vida anterior. Nos convertimos en cristianos, en realidad creemos en Jesús, pero no le permitimos que sea el Señor de nuestra vida. Y entonces, poco a poco, en lugar de vivir la vida de resurrección, vivimos como muertos. Así que la Biblia dice, quítense eso. Ahora abrazamos al nuevo hombre. Permítame decirle 4 cosas que brotan de este pasaje de Efesios. Primero, el nuevo hombre tiene una nueva conexión. Versículo 20. Pero ustedes no han aprendido a Cristo de esta manera. En lugar de desesperanza filosófica, el nuevo hombre tiene una nueva conexión con Jesús. Cuando una persona se convierte a Cristo, se despoja de la desesperación y el desaliento y se viste de Jesucristo. En contraste a la alienación de Dios en la vida anterior, Pablo escribe de la conexión con Dios en la nueva vida. No dice, ustedes no han aprendido el cristianismo de esa manera. Dice, ustedes no han aprendido a Cristo de esa manera, porque, como ven, el andar del nuevo hombre no es adherencia a algún sistema religioso. El cristianismo, damas y caballeros, no es una religión. Una religión es un esfuerzo de llegar a Dios mediante una vida buena. El cristianismo es Dios habiendo descendido a nosotros para perdonarnos de nuestros pecados a fin de que podamos tener una relación personal con Jesucristo. Yo no promuevo una religión, tengo una relación personal con Jesús. Así que estar conectado a Jesús quiere decir estar conectado a la esperanza. Cuando usted se convierte a Cristo, ya no está separado de Dios. Tiene una relación personal con Dios por su Hijo. Usted confiesa su pecado y es perdonado. De repente, la conciencia de Dios en su vida empieza a crecer. Así que Pablo dice, quítense la desesperanza y vístanse de Cristo. Luego dice que uno no tiene solo una nueva conexión, sino que también tiene una nueva convicción. Versículo 21. Si en verdad lo oyeron y han sido enseñados en él conforme a la verdad que hay en Jesús. Si eso es verdad, entonces todas estas cosas han sucedido y las Escrituras dicen que usted tiene una nueva convicción. Note al leer estas palabras que hay 3 cosas que se destacan en cuanto a Cristo. Pablo dice que los efesios han aprendido a Cristo, han oído a Cristo y han sido enseñados en Cristo. Como nuevo cristiano, usted tiene un nuevo programa de estudios. Su programa de estudios es Dios, su programa de estudios es la palabra de Dios. El nuevo hombre reconoce a Jesús como su maestro. Acude a la palabra de Dios y se da cuenta de que está siendo enseñado por el mismo Hijo de Dios. Jesús dijo en Juan capítulo 13, versículo 13, ustedes me llaman maestro y señor, y tienen razón, porque lo soy. Yo soy maestro y señor. La palabra maestro aparece en el Nuevo Testamento 45 veces en referencia a Jesucristo. No es solo nuestro Señor, no es solo nuestro Salvador, no es solamente nuestro amigo, es nuestro maestro. Y si usted se sienta a los pies de Jesús, crecerá y el nuevo hombre aumentará y el viejo hombre será expulsado. Como ve, cuando se trata de esta situación de reemplazo, uno no simplemente dice, voy a sacar al viejo hombre. Lo saca y el nuevo hombre llega a crecer tanto que no hay espacio para que el viejo hombre siga viviendo en su vida. Edifique al nuevo hombre y el viejo hombre se sentirá tan incómodo que se irá y lo dejará tranquilo. Tal como Rey de Reyes y Señor de Señores, Jesucristo es el Maestro de Maestros, el Educador Supremo para todos nosotros, de quien tenemos que aprender. Vestirse del nuevo hombre debe ser una experiencia tan decisiva como despojarse del viejo. Si estamos viviendo vidas derrotadas, no se debe a que el poder de Dios no sea suficiente. No estamos aprovechándolo como es debido. ¿Alguna vez ha dicho, el año pasado no lo hice, pero por la gracia de Dios este año lo haré? Esa es la decisión que debe tener lugar en su vida. Usted echa un vistazo a las cosas que no pertenecen a la vida y las saca y las reemplaza con algo mejor, algo bueno. No se limita a librarse de las cosas viejas, sino que las reemplaza con cosas nuevas. En un tiempo, usted solía leer cosas que no eran redentoras. Ahora, usted cambia eso por la lectura de la palabra de Dios o lecturas en cuanto a cómo crecer en Cristo. Quita lo viejo, reemplazándolo con lo nuevo. Usted tiene una nueva convicción y también tiene una nueva creación. En lugar de experimentar el deterioro moral, el cristiano es una nueva criatura. Versículo 24. Y se vistan del nuevo hombre, el cual, en la semejanza de Dios, ha sido creado en la justicia y santidad de la verdad. Escribiendo en 2 a los Corintios capítulo 5, versículo 17, Pablo lo dice de esta manera. De modo que si alguno está en Cristo, nueva criatura es. Las cosas viejas pasaron, ahora han sido hechas nuevas. El viejo hombre produce corrupción y el nuevo hombre produce justicia. Eso es simplemente lo que la Biblia dice y es verdad. Si usted alimenta al viejo hombre, puedo decirle a dónde va y puedo casi prometerle a dónde acabará. Pero si da de comer al nuevo hombre, está en una jornada de bendición. ¿Cuántos saben que es una cosa ir al cielo y todos nos entusiasmamos por eso, pero ¿sabían que Dios quiere que usted disfrute de la jornada? Él no quiere que simplemente diga, simplemente voy a vivir en esta corrupción moral en que vivo y un día llegaré al cielo y todo estará bien. Ese no es el plan de Dios para su vida. Jesús dijo, yo he venido para que tengan vida y para que la tengan en abundancia. Esa vida es la vida en donde la nueva naturaleza reina en su vida. Ahora hemos hablado de dos cosas, expulsar al viejo hombre y abrazar al nuevo hombre. La tercera cosa en esta lección es clave de todos. Fortalezca el hombre interior, emparedado entre despojarse de lo viejo y vestirse de lo nuevo. Tenemos el versículo 23, y que sean renovados en el espíritu de su mente. En 2 a los Corintios capítulo 4, versículo 16, el apóstol dice algo similar. Por tanto, no desfallecemos, antes bien, aunque nuestro hombre exterior va decayendo, sin embargo, nuestro hombre interior se renueva de día en día. Es mediante la renovación de la mente que expulsamos al viejo hombre de manera final y completa. Y nos vestimos del nuevo hombre de manera final y completa. Todas las cosas que habíamos aprendido antes de Cristo son reemplazadas con una nueva manera de pensar. Satanás sabe que si somos hombres y mujeres del libro de Dios, si estamos renovando nuestras mentes con las Escrituras, Satanás sabe que no puede vencer eso. Así que, ¿qué hace? Hace todo lo que pueda para impedir que hagamos eso. ¿Por qué es que cuando usted toma la decisión de que va a leer más de la Biblia en el año nuevo, llega a la segunda semana y haya que muchas cosas se interponen en su propósito? Tal vez cambian sus horas de trabajo. El enemigo sabe que si usted empieza a amar la palabra de Dios y a estudiar la palabra de Dios, no hay nada que Satanás pueda hacer para destruirlo. Así que, ¿qué hace? Impide eso. ¿No es interesante cuán a menudo sucede eso? Y yo lo he experimentado tanto como todos ustedes. Satanás trata todo lo que puede para hacer que sigamos pensando de la manera anterior. Y cuando descuidamos alimentarnos de la verdad espiritual, le permitimos que gane la batalla. Si nos negamos a ingerir lo nuevo, acabamos quedándonos con lo viejo. ¿Lo captan? Si no realizamos acción expresa para ingerir lo nuevo, nos quedamos con lo viejo. No tiene que hacer nada. Todo lo que tiene que hacer es no hacer nada. El mejor comentario de esta verdad se halla en Romanos, capítulo 12, versículos 1 y 2. Observe con atención lo que explico en el versículo. Por tanto, hermanos, les ruego por las misericordias de Dios que presenten sus cuerpos como sacrificio vivo y santo, aceptable a Dios, que es el culto racional de ustedes, abrazando al nuevo hombre, y no se adapten a este mundo expulsando al viejo hombre, sino transfórmense mediante la renovación de su mente para que verifiquen cuál es la voluntad de Dios, lo que es bueno y aceptable y perfecto, fortaleciendo al hombre interior. Esto es lo que quiere decir renovar la mente. Quiere decir que se toma en serio la importancia de la Biblia. Cuando la Biblia habla de renovar nuestra mente, está hablando de una renovación y reemplazo completo de lo que estaba anteriormente presente con algo mejor. Cuando usted renueva un apartamento o edificio, derriba y quita todos los materiales viejos que no encajan con el nuevo diseño y plan. Si no encaja con el plan, lo desecha y lo reemplaza con algo que encaja. Esto es lo que sucede cuando tenemos nuestras mentes renovadas. Quitamos todas las cosas que previamente ocupaban nuestras mentes y las reemplazamos con lo que está en línea con el plan de Dios para nuestras vidas. Cuando llenamos nuestra mente de la palabra de Dios que contiene la mente de Dios, eso nos ayuda a descubrir lo que Dios quiere que hagamos. Cada vez que usted oye una palabra como esta de su pastor, de mí, usted dice, ¿y qué hay de nuevo? No hay nada nuevo. No tengo ningún plan nuevo. Lo que estoy diciéndole es la voluntad de Dios para su vida. Y cuando usted hace de la voluntad de Dios para su vida una parte de su agenda diaria, tiene un lugar y un propósito. Usted dice, leo la Biblia y a veces no la entiendo. Yo también, pero la leo de todas maneras, porque sé que si la leo y leo algo que tal vez no entienda aquí, lo empiezo a entender allá. El constante refrigerio de mi mente con la palabra de Dios inunda mi alma y empieza a expulsar las cosas que me causan problemas. Una de las mejores cosas que puede hacer si tiene ansiedad es leer la palabra de Dios. Una de las mejores cosas que puede hacer si está batallando con la tentación es leer la palabra de Dios. Usted dice, Pastor Jeremiah, me iba en verdad muy bien hasta que llegué a Levítico y entonces me desalenté. Lo entiendo. Lea Levítico de la mejor manera que pueda, tal vez en voz alta, hasta que pase al libro que sigue. Pero sin leer la palabra de Dios, sin la ingestión de la verdad de Dios, es realmente difícil. No sé de ninguna otra manera en que pueda renovar su mente. No hay lugar a donde ir para que le renueven la mente. Tiene que hacerlo reemplazando lo viejo como nuevo. Alguien explicó este concepto de esta manera. Lo que sea que tengas en tu mente tenderá a ocurrir en tu vida. Si continúas creyendo como siempre has creído, seguirás actuando como siempre has actuado. Si continúas actuando como siempre has actuado, continuarás recibiendo lo que siempre has recibido. Si quieres resultados diferentes en tu vida o en tu trabajo, todo lo que tienes que hacer es cambiar tu mente. Quiero relatarles algo en cuanto al teniente general William K. Harrison. Fue el soldado más altamente condecorado de la 30ª División de Infantería, que el general Eisenhower calificó como la División número 1 de Infantería de la Segunda Guerra Mundial. Fue el primer estadounidense que entró en Bélgica durante esa guerra y lo hizo a la cabeza de las fuerzas aliadas. Recibió toda condecoración por valor, excepto la Medalla Congregacional de Honor, habiendo recibido los honores del Corazón Púrpura. Fue uno de los pocos generales que fue herido en acción. Cuando empezó la Guerra de Corea, sirvió como jefe de personal del Comando de las Naciones Unidas y debido a su carácter y dominio propio tranquilo, a la larga el presidente Eisenhower lo escogió para que dirigiera las prolongadas y tediosas negociaciones que pusieron fin a la guerra. El general Harrison era un soldado de soldados que llevaba una vida ajetreada, ultra frenética, pero también siempre fue un asombroso hombre de la palabra de Dios. Cuando tenía 20 años y era cadete en West Point, empezó a leer el Antiguo Testamento una vez y el Nuevo Testamento cuatro veces cada año. Lo hizo hasta el fin de su vida. Incluso en el fragor de la guerra, mantuvo su compromiso, igualándose durante los respiros de dos o tres días para el reemplazo y reaprovisionamiento que seguían a las batallas. Así que, cuando la guerra terminó, estaba al día. A los 90 años, cuando la vista ya no le permitió esta disciplina, había leído el Antiguo Testamento 70 veces y había leído el Nuevo Testamento 280 veces. Con razón, su piedad y sabiduría eran proverbiales, dice Kent Hughes. Con razón, el Señor lo usó para 18 años fructíferos dirigiendo el compañerismo de oficiales cristianos. Era un hombre de guerra, era un hombre de valentía, un hombre de victoria, era un hombre de la palabra de Dios. Cuando usted llega a ser un hombre o una mujer de la palabra de Dios, lo que sucede es algo imperceptible. Usted lee la Biblia y de repente reconoce que algunas de las tentaciones del viejo hombre ya no tienen poder en su vida. Cuando volví de la cirugía, me recetaron una medicina y noté que uno de los efectos fue que destruyó mi apetito. Perdí todo el sabor de la comida, perdí mi deseo e incluso hasta hoy no he recuperado por completo todo el sabor de la comida. Lo que sucede cuando usted le permite al Espíritu Santo que venga y viva en su vida y usted alimenta al nuevo hombre, es que empieza a perder el apetito por las cosas viejas. En realidad no piensa tanto al respecto como para no querer hacerlo más, porque el Espíritu Santo ha tomado la palabra y le ha llenado de nuevos deseos, y lo viejo no es algo que usted quiera. Y eso, damas y caballeros, es la clave para la vida cristiana. Deshágase del viejo hombre de manera decisiva y vístase del nuevo hombre. Y recuerde que hay dos naturalezas que laten en su pecho. La una es necia, la otra es bendita. A la una ama, a la otra detesta. Aquella que alimente dominará. Tome la decisión, sabe lo que debe hacer. Ahora hágalo.
1: Bien, amigo oyente, ese era el mensaje de la palabra del Señor con el pastor David Yeremaya en momento decisivo. Y en esta oportunidad, bueno, con este tema tan interesante que nos dice Fe que transforma, volumen 1. El creyente enfrenta diariamente una decisión: a alimentar al viejo hombre, a fortalecer al nuevo hombre. La clave para vivir una vida cristiana victoriosa no es simplemente dejar atrás el pecado, sino renovar constantemente la mente con la palabra de Dios, permitiendo que el Espíritu Santo transforme pensamientos, los deseos y las acciones. Cuando más se alimenta la nueva naturaleza mediante la comunión con Cristo y el estudio de las Escrituras, menos poder tienen las antiguas costumbres. El llamado final es claro: despojarse decisivamente del viejo hombre, vestirse del nuevo y recordar que la naturaleza que alimentamos será lo que domine en nuestra vida. Escuchamos esta linda canción interpretada por la agrupación One Voice, Hombres de Valor.

0: Sí, señores, esa era la agrupación la agrupación One Voice, y este título de la canción, Hombres de Valor. Vamos con un mensaje importante, son las 9:44 minutos y ya venimos con el versículo de esta noche.
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0: Bien, y a esta hora vamos con el versículo de esta noche. Y vamos a ir a la palabra del Señor en Juan capítulo 8, versículo 36. Así que si el Hijo os libertare, seréis verdaderamente libres. Bueno, en esta oportunidad tenemos ese versículo que tenemos en la palabra del Señor en esta noche, que el Señor nos hable por medio de este versículo. Así que el Hijo os libertare, seréis verdaderamente libres. Te enfrentas a la historia de Yusuf, apodado el Terrible Turco, un hombre de fuerza colosal, un luchador que conquistaba la admiración de los escenarios. Pero cuidado, incluso los gigantes tienen debilidades que pueden destruirlos. Yusuf, con su poder, su ambición y su sed de oro, pensó que la riqueza era su libertad, su salvación. Después de cada victoria, su cinturón de monedas doradas se hacía más pesado, una carga de la que estaba orgulloso, creyendo tener el control. Grave error. Como dice Proverbios, el que confía en sus riquezas caerá. Proverbios capítulo 11, versículo 28. Pero lo que Yusuf consideraba su mayor tesoro se convirtió en la cadena que lo arrastró a las profundidades del océano. Una muerte terrible que marcó el final de su búsqueda egoísta. Amigo, amiga, tal vez hoy te encuentres atrapado en una lucha similar, aunque quizás no con oro material. La humanidad desde aquel día en el jardín ha batallado con las ataduras internas, pecados, adicciones y pensamientos que roban la paz. Puedes sentir que, a pesar de tus esfuerzos, las cadenas son demasiado pesadas. Porque no hago el bien que quiero, sino el mal que no quiero. Eso hago. Romanos capítulo 7, versículo 19. Las obras de la carne, de las que habla Gálatas capítulo 5, versículo 19 al 21, exponen una cruda verdad. Estás atado por ti mismo. No puedes romper estas cadenas e intentar alcanzar la libertad con tus propios medios. Es como tratar de salir del mar atado a un cinturón de oro. Pero que hay un aliento de esperanza que ilumina tu sendero. Tu salvación está en otro, en el único que puede librarte verdaderamente, Jesucristo. Él no te dejará ahogarte en tu desesperación, y no te va a decir, como Yusuf, que su riqueza ya lo liberó. Él es quien derriba muros, el que abre puertas que están cerradas, y el que corta ataduras a través de la fe. Cristo es tu libertador. De cierto os digo, que todo aquel que hace pecado esclavo es del pecado. Juan capítulo 8, versículo 34. Hay esperanza en su gracia. El sacrificio de Jesús te da la oportunidad de ver verdaderamente, de ser verdaderamente libre de todo pecado, sin cadenas que te hundan. No sigas arrastrado por el peso del mundo y sus mentiras. Entrégate a Él con confianza y permítele que sea tu refugio, tu faro y tu ancla en la tormenta. Confía, como escribió Juan Calvino. Esa libertad es un don de Jesús, un beneficio que se obtiene por la fe, y esta te regenerará. Despójate del pecado. Así que si el Hijo os libertare, seréis verdaderamente libres. Juan capítulo 8, versículo 36. Mas el que mira atentamente la perfecta ley, la de la libertad, y persevera en ella, no siendo oidor olvidadizo, sino hacedor de la obra, éste será bienaventurado en lo que hace. Santiago, capítulo 1, versículo 25. Por eso, amigo oyente, a esta hora lo vamos a invitar a orar por este tiempo que tenemos en esta oportunidad. Señor, en este día elevamos nuestro corazón a ti, Padre eterno, reconociendo tu inmensurable fidelidad y tu misericordia, que se renueva cada mañana, cada noche. Gracias, oh Dios Todopoderoso, porque tu amor poderoso deshizo las cadenas que nos atan, que nos tenían prisioneros lejos de tu presencia. Nos postramos ante tu grandeza, anhelando permanecer en ti, nuestra roca firme, sumergido en tu palabra viva, Señor, dejándonos guiar por tus mandamientos con un corazón dispuesto y obediente. Permítenos, Señor, experimentar la plenitud de esa libertad religiosa que nos has regalado por medio de tu Hijo amado, Jesucristo. Esa libertad que nos transforma y nos lleva a una vida abundante en tu gracia. Te pedimos que nos sostengas en tu camino, en tu Espíritu Santo nos guíe y que nos des fortaleza para vivir cada día en esa libertad que tú nos has dado.

0: Bien, amigo oyente, esa era la canción interpretada por Alejandro Alonso, Cántico de Libertad. Son las 9:57, vamos con los mensajes importantes y ya estamos una vez más recibiendo ya comunicaciones de nuestros queridos oyentes y de mensajes que nos han dejado y saludos a esta hora en este espacio de Una Voz en la Noche.
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Cantaba la agrupación Sovereign Grace, Mi vida es Cristo. 16 minutos, estamos aquí en este espacio de Una Voz en la Noche por Nuevo Continente. Se comunica Ruth con nosotros y nos dice, en el transcurso del día se comunicó y nos dice: buenas noches, por favor quiero poner en oración porque se abran puertas y cielos abiertos de emprendimiento. Les agradezco mucho, con mucho gusto. Vamos a orar ya por esa petición que nos hace llegar nuestra querida hermana Ruth. Amado Dios Padre Celestial, hoy nos acercamos a ti con humildad para consagrar este emprendimiento en tus manos, Señor. Señor, tú conoces el esfuerzo, la ilusión y las horas invertidas en ese proyecto. Te pedimos, Señor, que seas tú guiando cada paso, cada decisión y cada estrategia. Dale la sabiduría necesaria para administrar los recursos con honestidad y excelencia. Abre las puertas de gracia y favor y trae a ese lugar clientes fieles que valoren el producto o el servicio que ella ofrece. Multiplica el fruto de su trabajo y ayúdale a sostener la fe en los momentos difíciles. Que este su negocio no sea solo una fuente de sustento, sino también un canal para bendecir a otros y reflejar tu bondad. En el nombre de Cristo Jesús. Amén y amén.

0: Era la canción interpretada por Lily Goodman, Cúbreme a esta hora de la noche, en este espacio de Nuevo Continente, Una Voz en la Noche. Bueno, y continuamos aquí con más mensajes de nuestros queridos oyentes. Zuli Hernández nos manda un mensaje: dulce descanso, que la luz nocturna te llene de calma. Gracias, y nos manda una imagen muy bonita, muy amable. Zuli, muchas gracias por ese mensaje. También aquí una otra Rosalba Taller nos envía un saludo. Bueno, Rosalba, buenas noches.
1: Buenas noches, hermanitos, Dios los bendiga. Mi nombre es Rosalba Telles. Por favor, pido una oración grande, por favor, para que me ayude a encontrar un papel de mi hijo José Anderson Beltrán Telles, que se le refundieron o se le quedaron en la oficina. Que Dios quiera que estén en la oficina y no se le hayan perdido. Él es magistrado auxiliar, entonces estamos preocupados, pero confío en Dios nuestro Señor que mañana los encuentre en la oficina. Por favor, ayúdenme con esta petición. Muchas gracias, hermanitos. Dios los bendiga, Dios les recompensará. Muchas gracias.
0: Con mucho gusto, a esta hora, Rosalba Telles, vamos a estar intercediendo por esa petición que usted nos hace a esta hora, por la ubicación de estos documentos que son muy importantes para su hijo. Con mucho gusto estaremos orando por esa petición. Padre Celestial, venemos delante de ti en el nombre de tu Hijo Jesucristo. Reconocemos que tú conoces todas las cosas y nada está oculto ante tus ojos, Señor. Tal vez se han refundido, perdido unos documentos muy importantes, y hay angustia tanto de sus hijos como de su madre. Te pedimos, Señor, que les des paz en estos momentos. Pon gracia y favor y guía a sus ojos y sus pasos al lugar exacto donde se encuentran estos documentos. Si están en casa o en el trabajo, en el lugar donde están, te rogamos que tu Espíritu Santo, Señor, traiga a su memoria, a su mente, y tú les muestres dónde buscar. Dales tranquilidad, paciencia, que esto no vaya a ser motivo de discordia ni de pelea. Tal vez hay preocupación y hay un poco de zozobra, pero Señor, te pido para que tú les des paz y puedan dialogar y no se vayan a desesperar. Te damos gracias de antemano porque sé que tú escuchas la oración y tú ayudas en las cosas pequeñas y las grandes necesidades. En el nombre de Cristo Jesús, te damos muchas gracias, Señor Jesús, y pues a esta hora te decimos, te amamos, Señor Jesús.

Bien, y esa era la canción que título tenía Te amo en el Señor. Bueno, y vamos a tener ese tiempo de aprender más sobre esas 100 historias extraordinarias de oración de niñas valientes. En esta oportunidad vamos a escuchar la historia de Jocabed. Éxodo, capítulo 1, versículo 2, del 1 al 10. También, capítulo 1 y versículo 2, y capítulo 2, y versículo del 1 al 10. La fe de una madre. La Biblia no cuenta que Jocabed orase, pero ¿puedes imaginar que lo hacía? O al menos lo intentaba. Entenderás el porqué cuando leas su historia. El rey de Egipto, el faraón, odiaba a los judíos. Los judíos se estaban volviendo demasiado numerosos y poderosos. Así que el faraón ordenó a su gente que ahogara a todos los recién nacidos varones judíos. Jocabed dio a luz un niño, y de ninguna manera lo dejaría morir. Lo escondió por 3 meses, pero al ir creciendo se hacía difícil ocultarlo. Jocabed necesitaba desprenderse de él y confiar en que de alguna manera Dios lo salvaría. Puso a su bebé en una cesta y lo colocó entre los juncos junto al río Nilo, donde las mujeres iban a bañarse. Luego le dijo a su hija Miriam que se escondiera y vigilara. Lo que sucedió después pudo haber sido horrible, pero Dios obró para bien. La hija del rey encontró al bebé. Podría habérselo dicho a su padre, pero en vez de eso decidió salvar al niño judío. Vio a Miriam. Ven, busca una nodriza judía que cuide del bebé hasta que yo vea cómo encargarme de él, le dijo. ¿A quién le trajo Miriam? A Jocabed. Dios permitió que Jocabed cuidara de su bebé un poco más hasta que la hija del rey quiso recuperarlo. Fue difícil para Jocabed dejarlo ir, pero sabía que en el palacio del rey estaría a salvo. Ese niño creció y fue Moisés, uno de los más grandes héroes de los judíos. Dios sabe lo que necesitas antes de que se lo pidas. La Biblia está llena de historias, como la de Jocabed, para demostrarlo. A veces puede resultarte difícil orar. Si es así, basta con saber que Dios está siempre contigo. Cuando lleguen los problemas, Él te guiará a través de ellos. Romanos capítulo 8, versículo 28. Sabemos que Dios hace todas las cosas, sean para bien a los que aman y han sido escogidos para formar parte de su plan.

0: Esa era la canción interpretada por Dani Berríos, Aférrate a tu fe. 10:29 minutos.
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4: ¿Usted y su cónyuge corren hacia la misma línea de meta?
5: Creo que yo disfruto más los deportes y tú disfrutas más haciendo cosas creativas.
6: O sea que yo soy más la parte izquierda del cerebro.
5: No, yo soy la parte izquierda, tú eres la parte derecha.
6: Ahí está bien, tú eres la derecha.
4: Creo que el matrimonio se parece mucho a una carrera que yo solía correr cuando era niño. Se llamaba la carrera de tres piernas. Usualmente mi pareja en la carrera era mi primo. Sí, ambos éramos atados por los brazos, pero íbamos a la misma dirección, lo hacíamos muy bien. Pero para que la carrera sea más interesante, algunas veces las parejas eran amarradas, pero una persona veía a una dirección y la otra hacia otra. Eso sí era un completo caos. El matrimonio se puede parecer mucho a eso. Un pensamiento final. Un matrimonio saludable requiere dos personas que sean mutuamente dependientes una de la otra. ¿Por qué no se toma un momento y habla con su pareja de la carrera que están corriendo y la dirección que están tomando? Soy Dennis Reini y esto es Vida Real en Familia.
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Era la canción interpretada por Majo y Dan, La Carrera. Continuamos aquí en este espacio de Una Voz en la Noche por Nuevo Continente. En esta oportunidad, bueno, que seguimos con más mensajes de nuestros queridos oyentes a esta hora de la noche. 10:34 minutos y bueno, vamos a mirar acá. Nos dice Mercedes Mora. Buenas noches. Pido oración por mi nieta Lina Camila Gilamaya, para que Dios abra las puertas de los cielos para un trabajo bien pago. Ella es abogada. Con mucho gusto vamos a orar ya por esta petición. Padre Celestial, hoy venimos delante de tu presencia reconociendo que tú eres el dueño de todo y el proveedor de la vida. Señor, te pedimos que abras las puertas de la oportunidad y que guíase hacia un trabajo estable, honesto y bien remunerado, por un trabajo mejor pago. Pon en el camino empleadores justos que valoren sus esfuerzos, su tiempo y sus capacidades, y donde el pago sea digno para sostener el hogar o ayudar o aportar a sus padres, si es que es así, sin angustias. Señor, dale sabiduría, favor y gracia en las entrevistas y en cada labor que desempeñe, que sus manos trabajen con excelencia y que el fruto de su empleo traiga paz, provisión y tranquilidad a la casa. Señor, confiamos en tu promesa de que tú cuidas a todos, aun de las personas que tienen empleo pero necesitan mejorarlo. Y no permites que falte el sustento diario. En tus manos ponemos el futuro y la economía de esta querida oyente de Lina Camila Gil Amaya. En el nombre de Jesús. Amén.

Danilo Montero interpretaba Libre, 10:43 minutos. Continuamos en este espacio de Una Voz a la Noche por Nuevo Continente. Y dice así esta ilustración, anécdota. La Biblia se cuenta de un misionero de la Sociedad Bíblica Americana que se encontraba en una calle de una ciudad africana con un Nuevo Testamento en la mano. Un africano se le acercó y le preguntó si le podía dar aquel librito. El misionero estaba dispuesto a hacerlo, pero sintió curiosidad por saber el por qué aquel hombre quería el Nuevo Testamento. Porque sus páginas tienen la medida perfecta para liar cigarrillos, confesó el hombre. Impresionado por la honestidad del africano, el misionero decidió presentarle un reto. «Le daré el libro», le dijo, «si me promete leer cada palabra de cada página antes de usarla para liar un cigarrillo». El africano aceptó el reto y recibió el Nuevo Testamento. 15 años más tarde, el misionero fue a unos cultos de evangelización, donde iba a predicar el evangelista. Un evangelista negro o afrodescendiente. Cuando el evangelista vio al misionero, se lo acercó y le preguntó: ¿No se acuerda usted de mí? No, respondió el misionero. ¿Nos hemos visto antes? Sí, hace 15 años. Usted me dio un Nuevo Testamento y me hizo prometer que leería cada una de sus páginas de principio a fin antes de usarlas para liar cigarrillos. Me llevó desde el Evangelio de Mateo hasta Juan 13, antes de fumarme la palabra y empezar a predicarla. Aquel Nuevo Testamento es la razón por la que hoy estoy predicando aquí esta noche. ¿Por qué predicamos la palabra de Dios? Porque la palabra de Dios es viva y eficaz, y más penetrante que toda espada de dos filos. Penetra hasta partir el alma y el espíritu, las coyunturas y los tuétanos, y discierne los pensamientos y las intenciones del corazón. Hebreos capítulo 4, versículo 12. Escuchemos la canción interpretada por Marcela Gándara, Tu Palabra.

0: Marcela Gandara interpretaba Tu Palabra y continuamos recibiendo más comunicaciones de nuestros queridos oyentes a esta hora de la noche en Una Voz en la Noche. A esta hora saludamos a Nancy. Nancy Godoy, buenas noches.
1: Muy buenas noches, hermanito Carlos. Yo lo guardo y lo bendiga. Muy agradecida a su merced porque siempre dispone de su hermoso tiempo para acompañarnos, para clamar por cada una de nuestras peticiones, por estar ahí atento a todo lo que nosotros necesitamos. Ruego oración por una mamá que perdió a su hijito allá en Héroes, que un desadaptado lo apuñaló en el corazón y no le dio tiempo de nada porque apenas lo apuñaló, pues el muchacho murió. Entonces hoy estaba en el velorio porque es conocido, la mamá es conocida mía, entonces estaba allá en ese velorio.

0: Hermanito, por favor, oremos por ellos. Que el Señor les dé, los calme y les dé esa paz. Y no, ya lo lindo que pasó es que ellos dicen que no tienen rencor, que ya perdonaron al matón ese. Uy, es que es una cosa muy tremenda y uno de mamá le duele mucho. Bueno, hermanito, muchas gracias y también rogando oración por lo que le había contado la vez pasada. Mi hija sigue sin trabajo, mi yerno. Estamos clamándole al Señor que pueda llegar el trabajito en el momento que el Señor tenga bien. También por mi salud y la de mi nieto de 9 años, que ha estado estos días pues un poquito calmado. Como le cambiaron de colegio, pues él también se pone distinto, llega ya, como no tiene amiguitos, como no conoce, todo eso lo pone a él impresionado y llora y grita y se desespera. Pero mi hija y mi yerno pues también están angustiados de que qué van a hacer si ya pagaron allá y no hay otra parte donde lo puedan recibir. Si es tan amable, hermanito, entonces clamando por estas cositas que necesitamos y también por los que están allá en transmisores y por todos los hermanos que llaman y tienen necesidad de los enfermos, los que están en los hospitales, que su merced te agradecemos por estar clamando por nosotros. Nosotros también aquí clamando por ustedes, que el Señor bendiga a todos los hermanos en la emisora y que siga llegando todo para que supla las necesidades de allá. Dios me lo acompañe, hermanito. Mil gracias. Feliz noche, más tarde, si tú cuando esté. Se vaya a descansar. Gracias. Chao, chao.
1: Gracias, Nancy. Gracias por ese mensaje que usted nos acaba de dar. Y sí, vi la triste noticia ahí en Los Héroes, en la estación de Los Héroes. Un delincuente le quitó la vida a este joven. Qué triste y verdad que yo lo mismo. Yo sentía, yo no tengo hijos, pero uy, Dios mío, sentía. Me imaginaba ese dolor de sus padres y lo mismo que ese joven que también perdió su vida en la estación de El Minuto de Dios, que ya ambos casos avisaron a sus casas que ya iban para allá y no llegaban, no llegaron. Entonces, pues, es muy doloroso y uy, Dios mío, perder un ser querido, pero como lo decía Nancy. Perder un ser querido, perder un ser querido es doloroso, pero perder un hijo debe ser algo, uy, Dios mío, que parte el alma, parte el corazón. Por eso, sí, claro, con mucho gusto vamos a orar. Y la verdad, uy, Dios, pedimos también para que nuestro país se acabe tanta maldad, tanto odio, tanto rencor, tantas familias enlutadas por la delincuencia, Señor. Bueno. Es bastante duro. Oración. Y pedimos, Señor, a esta hora, Padre Celestial, Dios de todo amor y de infinito consuelo, hoy, Señor, hay un corazón roto, hay una familia que sufre, que tiene su corazón roto y sus brazos se sienten vacíos por la pérdida de su amado hijo. Señor, es un dolor muy grande y las fuerzas faltan para seguir adelante. Esta familia pasa un dolor que rompe el corazón, Señor. Tú conoces cada lágrima que han derramado y tú entiendes el dolor, porque tú también entregaste a tu hijo amado en la cruz. Te rogamos que pongas tus manos de amor sobre el alma de esta familia, Señor. Calmes su angustia y le des paz que sobrepasa todo entendimiento. Te pedimos, Señor, para que esta familia pueda recibir la justicia que merece. O sea, que se haga justicia por la pérdida de su hijo y la persona que lo mató, donde quiera que esté, no sienta paz y se entregue, si es posible, o las autoridades lo capturen. Te damos

Gracias por el tiempo que prestaste a su hijo, a esta familia, por cada sonrisa y por cada recuerdo hermoso que dejó en la vida de cada uno de ellos. Señor, sabemos que está en tus brazos, confiando en tu promesa de que esta separación es temporal y que gracias a tu gracia volverán a encontrarse en tu presencia, Señor. Señor, fortalece diariamente a cada uno de sus familiares, sus padres, para levantarse, aliento para continuar y la certeza de que tu Espíritu Santo camina al lado de ellos en este momento oscuro y de dolor. En el nombre de Jesús, hoy, Señor, te pedimos, porque seas tú dando paz y tranquilidad. En el nombre de Cristo Jesús. Amén.

0: Bueno, esa era la canción interpretada por la agrupación Bless, ¿Cómo podré estar triste? Vamos con los mensajes importantes y ya continuamos una vez más con este espacio de Una Voz en la Noche.
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Esa era la canción interpretada por Erickson Alexander Molano, Dios manda lluvia. Y estamos en este espacio de Una voz en la noche por Nuevo Continente, 11 minutos. Y bueno, y a esta hora Carol Mariana López también nos escribió: a cambio recibí tu amor, hoy agradecida estoy. Y bueno, y saben que muchos necesitan de amor, de cariño, de ternura. Hay muchos que necesitan un abrazo. A veces solo simplemente es que los abracen. En una oportunidad supe de una persona que se sentía sola, triste, pero estaba acompañada. Y lo único que pedía era: deme un abrazo. Deme un abrazo. Y al sentir ese abrazo, bueno, esa persona sentía descanso, sentía amor, ternura, cariño, comprensión. Bueno, y Carol también nos dice: a cambio recibí tu amor y soy muy agradecida. Estoy bueno. Y para todos los que quieren de ese amor, el amor del Señor Jesucristo, de esa ternura, de ese cariño, hay esperanza y no desfallezca. Vamos a orar. Padre Celestial, hoy venimos ante ti con un corazón sincero y humilde. Reconocemos que tú eres la fuente de todo amor verdadero. Señor, te pedimos que sanes cualquier herida, tristeza o vacío que haya en el pasado. Limpia la mente y el espíritu de todo temor y desconfianza. Señor, prepara la vida para recibir el amor sano y puro que provenga de tu voluntad. Da la paciencia para esperar tu tiempo, la sabiduría para discernir y un corazón libre para amar y ser amado como tú lo mandas. Mientras tanto, Señor, llena ese corazón de tu presencia, pon en el camino a una persona que también te busque y que te respete, pero también cuida a esa persona que va a llegar algún día a conocer. Señor, que esa persona también cuide y camine con cada uno de ellos en unidad. Señor, ponemos los sentimientos de cada persona hasta ahora, sabiendo que tú tienes el control de la vida y de los planes que son buenos, en el nombre de Cristo Jesús. Por eso, escuchamos esta linda canción de Tommy Combs, Mi Esperanza.

Sí, señores, la canción de Tony Combs, Mi Esperanza, para esta hora de la noche, en la quietud de la noche, 11:17 minutos. Y bueno, pues vamos a tener este tiempo de oración por los enfermos. Son varias las peticiones que recibimos a diario. Vamos a orar por el nieto de Nancy Godoy, creo sí, que es el nietecito de ella que nos decía, sí, Nancy Godoy, por su nieto. Vamos a interceder por Ramón Mora Vargas, por su sanidad, por Jenny Asmín Pinzón, por sanidad, por Rosa Inés, también, por Catherine Vanessa Rubio. También vamos a interceder por Rosa Inés, Shirley Johanna, por la señora Ana Isabel González, Michelle Johanna Ramírez, Gloria Bustos, por Nicole Tatiana Ramírez, por Nora Saavedra, Tatiana Nope, Alcira Saavedra, Isabela, por todos ellos. Ay, también se me escapaba aquí también una linda oyente que nos escribió hasta ahora, por mamá Nélida, y nos dice: Dios les bendiga grandemente, hermano Carlos. Habla Nélida Gil del barrio Libertador, para que me apoyen en oración por mi salud. He venido presentando un problema en el colon. Les pido grandemente me lleven en sus oraciones, y tengo muchas ansias de vomitar y he comido muy poco. Muchas gracias, hermanos. Carlos, Dios los bendiga. Con mucho gusto, hermana Nélida Gil, vamos a orar por ese tiempo, por los enfermos a esta hora. Ahí disponga su corazón. Sabemos que hay muchos que están enfermos, están en un hospital y en una clínica, tal vez están en sus hogares, desahuciados por los médicos, tienen situaciones difíciles, complicaciones en su organismo. Y lo que pedimos a esta hora es que la sanación del Señor, pero que siempre se haga la voluntad de Él, dentro de nuestro corazón hay dolor y a veces hay incertidumbre por la enfermedad. Aún a veces también hay impotencia, y la persona cambia esa impotencia por mal genio, por rabia, porque quisiera ver a su ser querido sano, pero no lo puede hacer. No es fácil, pero no es imposible. Dios sana. Dios a toda hora está sanando. Por eso hoy clamamos, para que Dios sea sanar a tanta gente, donde quiera que se encuentre esta hora, en un hospital, en una clínica, en su sitio de trabajo, aún está tal vez enfermo y está laborando difícilmente. Por eso, hablemos con el Señor. Padre, Señor, en el nombre de Jesús, nos acercamos a ti con un reconocimiento de tu poder y tu misericordia. Ponemos la salud de todos tus queridos hijos en tus manos, Señor. Te pido que extiendas tu mano sanadora sobre cada cuerpo que se encuentre enfermo, en un hospital, en una clínica, en una unidad de cuidado intensivo, aún enfermos del corazón, del alma, la tristeza por la ansiedad, el cáncer, la fibromialgia, la jaqueca, en la columna, en las piernas, en los brazos, en el cuello, en el colon,
Señor, hoy pedimos la sanidad completa para que tú seas sacando toda dolencia, dolor o enfermedad, que tú renuevas las fuerzas, dales paz y ayúdalos a descansar en ti mientras obras tu milagro, Señor. Señor, acudimos a ti porque sabemos que no es fácil, que es complicado ver cuántos están enfermos, Señor. Quisiéramos verlos sanos y no tener por pasar por esta necesidad. Señor, hoy por eso acudimos a ti, Señor, para que seas tú colocando tu mano sanadora en medio del cuerpo afectado. Hoy, Señor, pedimos que restaures la salud, que sane las heridas del alma y sanes a cada enfermo. Señor, preocúpate por cada persona, por el cuerpo, por el alma y por el espíritu. Ya sea que tengan problemas físicos, emocionales o espirituales, pero Señor, tú sabes qué es lo que tiene cada uno de nuestros queridos oyentes, sus vecinos, sus familiares. Oramos conforme a tu voluntad, Señor, para que puedan recibir su sanidad completa. Señor, acudimos a ti a esta hora, Padre. Hoy confesamos nuestra necesidad. Necesitamos que tú sanes y tu gracia, Señor, tu infinita gracia esté sobre cada uno de tus hijos. Necesitamos que tú restaures la esperanza. Sabemos que tú trabajas en favor de quienes amas de forma constante, poderosa y completa. Señor, perdónanos por intentar solucionar nuestras situaciones por nuestra cuenta. Y perdónanos por correr en todas las direcciones y dar vueltas en círculos buscando ayuda, cuando la verdadera ayuda y sanación deben encontrarse primero en ti, Señor. Perdónanos por olvidar cuánto te necesitamos, por encima de todos y de todos los demás. Venimos a ti y te traemos cada dolor de cada persona que está enferma. Tú ves, Señor, donde nadie más puede ver o comprender completamente. Tú conoces el dolor de los que están enfermos, las cargas, las preocupaciones. Tú sabes dónde necesitan ser liberados. Te pedimos tu sanación y tu gracia para cubrir cada herida, cada órgano afectado, cada dolor. Señor, con tu mano poderosa sobre todos los que están enfermos a esta hora, porque eres paz de hacer mucho más de lo que jamás podríamos imaginar. Gracias por tu poderoso actuar a favor de tus hijos. Nos acercamos a ti y sabemos que estás restaurando y redimiendo cada lugar de dificultad, cada batalla, para tu mayor gloria. Gracias, porque nunca desperdiciarás nuestro dolor y sufrimiento. Te amamos, te necesitamos, y todos los que están enfermos, Señor, son sanos en el nombre de Jesús. Aquí estamos de nuevo, Señor, pidiéndote que hagas en la vida
lo que solo tú puedes hacer. La Escritura, Señor, dice que tú eres el mismo ayer, hoy y siempre. Eres el Dios que obra milagros. Haz un milagro en la vida de los que están enfermos. Sánalos por completo. Líbranos de la tendencia de la ansiedad, de la preocupación, de los dolores, de toda enfermedad que se manifieste en ellos. Líbralos. Señor, muéstrales cómo luchas por ellos. Dales amor, que tú los sanes. Señor, hoy te lo pedimos en el nombre de Cristo Jesús. Amén y amén.

Ese era el ministerio de Manuel Bonilla, Sanidad en Cristo. 11:33 minutos, vamos con unos mensajes importantes y ya regresamos una vez más con este espacio de Una Voz en la Noche.

Alguien dijo que la ansiedad es como una mecedora, le mantiene ocupado, pero no le lleva a ninguna parte. Hace años apareció un libro con un título memorable, No sudes por nimiedades, todas son nimiedades. La gran mayoría de las cosas que nos preocupan están fuera de nuestro control o quizá nunca sucedan. Sin embargo, existen asuntos lo suficientemente importantes como para merecer nuestra atención y cuyo resultado sí depende de nosotros. La eternidad, por ejemplo, es uno de ellos. Para todo lo que es verdaderamente valioso y significativo, la Biblia nos ofrece orientación clara. Nos llama a enfocarnos en lo que realmente importa, confiando en Dios para lo demás. Le habla David Jeremiah, animándole a que tome el camino a una vida nueva. Descubra la respuesta de Dios para el afán en su minuto en la Biblia.

Bien, amigo oyente, esa era la canción interpretada por Marcus Weave. Gracias. Es que Dios, hay que agradecerle a Dios todos los días, todo lo que tenemos, todo lo que hacemos, en todo dado gracias. Dice así, una historia de la verdad en guerra. Judas, versículo 6. Y a los ángeles que no guardaron su dignidad, sino que abandonaron su propia morada, los ha guardado bajo oscuridad en prisiones eternas para el juicio del gran día. La epístola de Judas está ampliamente extendida. Ese hecho es totalmente destacado porque la epístola es muy corta. Judas toma una condensada vista panorámica de toda la historia, comenzando desde el principio. Él muestra que la guerra por la verdad ha sido una realidad perpetua desde que el pecado ingresó por primera vez al universo. La larga pelea entre la verdad y la falsedad es uno de los temas principales de toda la historia. Ha sido un estado de asedio extenso e ininterrumpido, y todavía estamos en lo que más reñido de la batalla. Por ejemplo, Judas menciona la caída de Satanás y los ángeles que lo seguían. Él se refiere a Adán por hombre. Habla del error de Caín. Alude a la predicación de Enoch y de ahí la apostasía de esta generación. Recuenta la inmoralidad de Sodoma y Gomorra, las falsas enseñanzas de Balaam y la rebelión de Coré. La gran perspectiva está deliberadamente diseñada para ayudarnos a entender la dramática saga de lo que Dios está haciendo. Lo que Judas traza en unas pocas palabras es una perspectiva concisa de la larga guerra en contra de la verdad. El punto es que todavía estamos embrollados en ese conflicto hoy día. Y no podemos permitirnos bajar sus brazos. Existe un corazón válida y buena. Existe una razón válida y buena por la que la iglesia en la tierra siempre ha sido bien conocida como la iglesia militante. A nuestra generación no le ha sido garantizada una extensión del conflicto necesario. De hecho, el cristianismo en nuestros tiempos está sitiado por pretendientes espirituales, y sus mentiras son más sutiles y peligrosas que nunca. Algunas de ellas son hasta las mismas mentiras antiguas, simplemente recicladas por esta nueva generación. ¿Qué puede hacer para animar a los creyentes a perseverar en este conflicto? Bueno, será este estudio de hoy, la historia de la verdad en guerra. Escuchemos la canción interpretada por Roberto Orellana, La Paz de Dios. 11:48 minutos.

Bien, amigo oyente, estamos aquí en los minutos finales de este espacio de Una Voz en la Noche. Victoria. A los que creen en Jesucristo les es prometida una gloriosa victoria sobre el poder de la muerte. Sin embargo, la victoria final no llegará hasta el día de la resurrección final. Ese gran día, los muertos en Cristo se alzarán con cuerpos llenos de gloria, como el cuerpo resucitado de Cristo mismo. Estos cuerpos de los creyentes nunca más se enfermarán, ni sufrirán, ni morirán, ni habrá debilidad, ni enfermedad, ni pena. Habrá solamente fuerza y salud, y habrá plenitud en cada parte. Cuando ese momento llegue, nuestra victoria en Jesús será finalmente completa. No habrá más muerte y la pena de los gemidos huirán para siempre. La Biblia dice: el Señor Jesucristo transformará el cuerpo de la humillación nuestra para que sea semejante al cuerpo de la gloria suya. Filipenses capítulo 3, versículos 20 y 21. El cuerpo que se siembra en corrupción resucitará en incorrupción. Se siembra en deshonra, resucitará en gloria. Se siembra en debilidad, resucitará en poder. Se siembra cuerpo animal, resucitará en cuerpo espiritual. Y cuando esto corruptible se haya vestido de incorrupción y este mortal se haya vestido de inmortalidad, entonces se cumplirá la palabra que está escrita: sorbida es la muerte en victoria. Primera de Corintios capítulo 15 versículo 42 al 44. Dios mismo estará con ellos como su Dios. Enjugará Dios la lágrima de los ojos de ellos, y ya no habrá muerte, ni habrá más llanto, ni clamor, ni dolor, porque las primeras cosas pasaron. Apocalipsis, capítulo 21, versículo 3 y 4. Mil gracias a todos nuestros queridos oyentes que estuvieron ahí pendientes, nos hicieron llegar sus peticiones. Que pasen una feliz noche a todos nuestros queridos oyentes. Gracias por estar ahí pendientes de la programación de Nuevo Continente. Me despido, Carlos Fernando Ballesteros. Espero que pasen una feliz noche, los que sigan disfrutando la programación de Nuevo Continente, los que no, a descansar, a tener un sueño reparador. Gracias a nuestro querido transmisorista José Omar Bogollor en el sector de transmisores. Mil gracias, Dios lo bendiga y que descanse. Bueno, y continuamos con esta linda canción y nos despedimos mañana en punto de las 9 una vez más. Este espacio de Una Voz en la Noche. Un milagro, Señor, de Nelson Ned.

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7: Esta es la hora en Nuevo Continente 1460. Son las 12 y 2 minutos.

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1: 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Eclesiastés, capítulo 10. Las moscas muertas apestan y echan a perder el perfume. Pesa más una pequeña necedad que la sabiduría y la honra juntas. El corazón del sabio busca el bien, pero el del necio busca el mal. Y aún en el camino por el que va, el necio revela su falta de inteligencia, y a todos va diciendo lo necio que es. Si el ánimo del gobernante se exalta contra ti, no abandones tu puesto. La paciencia es el remedio para los grandes errores. Hay un mal que he visto en esta vida, semejante al error que cometen los gobernantes. Al necio se le dan muchos puestos elevados, pero a los capaces se les dan puestos más bajos. He visto esclavos montar a caballo y príncipes andar a pie como esclavos. El que cava la fosa, en ella se cae. Al que abre brecha en el muro, la serpiente lo muerde. El que pica piedra, con las piedras se hiere. El que corta leña, con los leños se lastima. Si el hacha pierde su filo y no se vuelve a afilar, hay que golpear con más fuerza. El éxito radica en la acción sabia y bien ejecutada. Si la serpiente muerde antes de ser encantada, no hay ganancia para el encantador. Las palabras del sabio son placenteras, pero los labios del necio son su ruina. Sus primeras palabras son necedades, y las últimas son terribles sandeces, pero no le faltan las palabras. Nadie sabe lo que ha de suceder, y lo que será aún después. ¿Quién podría decirlo? El trabajo del necio tanto lo fatiga que ni el camino a la ciudad conoce. Ay del país cuyo rey es un inmaduro, y cuyos príncipes banquetean desde temprano. Dichoso el país cuyo rey es un noble, y cuyos príncipes comen cuando es debido, para reponerse y no para embriagarse. Por causa del ocio, se viene abajo el techo, y por la pereza, se desploma la casa. Para alegrarse el pan, para gozar el vino, para disfrutarlo el dinero. No maldigas al rey ni con el pensamiento, ni en privado maldigas al rico, pues las aves del cielo pueden correr la voz, tienen alas y pueden divulgarlo. Eclesiastés, capítulo 11. Lanza tu pan sobre el agua. Después de algún tiempo, volverás a encontrarlo. Comparte lo que tienes entre siete, y aún entre ocho, pues no sabes qué calamidad puede venir sobre la tierra. Cuando las nubes están cargadas, derraman su lluvia sobre la tierra. Si el árbol cae hacia el sur o cae hacia el norte, donde cae, allí se queda. Quien vigila al viento no siembra. Quien contempla las nubes no cosecha. Así como no sabes por dónde va el viento ni cómo se forma el niño en el vientre de la madre, tampoco entiendes la obra de Dios, creador de todas las cosas. Siembra tu semilla en la mañana, y no te des reposo por la tarde, pues nunca sabes cuál siembra saldrá mejor, si esta o aquella, o si ambas serán igual de buenas. Grata es la luz, y qué bueno que los ojos disfruten del sol. Mas si el hombre vive muchos años, y todos ellos los disfruta, debe recordar que los días tenebrosos serán muchos, y que lo venidero será un absurdo. Alégrate, joven, en tu juventud, Deja que tu corazón disfrute de la adolescencia. Sigue los impulsos de tu corazón y responde al estímulo de tus ojos. Pero toma en cuenta que Dios te juzgará por todo esto. Aleja de tu corazón el enojo y echa fuera de tu ser la maldad. Porque confiar en la juventud y en la flor de la vida es un absurdo. Eclesiastés, capítulo 12. Acuérdate de tu Creador en los días de tu juventud, antes que lleguen los días malos y vengan los años en que digas, no encuentro en ellos placer alguno. Antes que dejen de brillar el sol y la luz, la luna y las estrellas, y vuelvan las nubes después de la lluvia. Un día temblarán los guardianes de la casa, y se encorvarán los hombres de batalla. Se detendrán las molenderas por ser tan pocas, y se apagarán los que miran a través de las ventanas. Se irán cerrando las puertas de la calle, irá disminuyendo el ruido del molino. Las aves elevarán su canto, pero apagados se oirán sus trinos. Sobrevendrá el temor por las alturas y por los peligros del camino. Florecerá el almendro, la langosta resultará onerosa, y no servirá de nada la alcaparra, pues el hombre se encamina al hogar eterno y rondan ya en la calle los que lloran su muerte. Acuérdate de tu Creador antes de que se rompa el cordón de plata y se quiebre la vasija de oro, y se estrelle el cántaro contra la fuente, y se haga pedazos la polea del pozo. Volverá entonces el polvo a la tierra, como antes fue, y el espíritu volverá a Dios, que es quien lo dio. Lo más absurdo de lo absurdo. Todo es un absurdo, ha dicho el maestro. Además de ser sabio, el maestro impartió conocimientos a la gente. Ponderó, investigó y ordenó muchísimos proverbios. Procuró también hallar las palabras más adecuadas y escribirlas con honradez y veracidad. Las palabras de los sabios son como aguijones. Como clavos bien puestos, son sus colecciones de dichos, dados por un solo pastor. Además de ellas, hijo mío, ten presente que el hacer muchos libros es algo interminable y que el mucho leer causa fatiga. El fin de este asunto es que ya se ha escuchado todo. Teme pues a Dios y cumple sus mandamientos, porque esto es todo para el hombre. Pues Dios juzgará toda obra, buena o mala, aún la realizada en secreto.

0: Esta es la hora en Nuevo Continente 1460. Son las 12 y 12 minutos.
1: Desde que la primera pareja fue expulsada del Jardín del Edén, la historia de los seres humanos ha sido de una constante bancarrota moral. Desde entonces, los hombres han hecho lo que han considerado bueno delante de sus propios ojos.
2: Ya en Génesis, Dios dijo que la maldad de los hombres era mucha en la tierra y que todo designio de los pensamientos del corazón de ellos era de continuo solamente el mal. Y eso es exactamente lo que está sucediendo en nuestro mundo actual. Quienes gobiernan las naciones no piensan que están gobernando mal. Por el contrario, piensan que están gobernando muy bien, aunque los gobernados digan que están gobernando muy mal. Cuando el ciego guía al ciego, los dos terminarán en el abismo. Cuando cada uno hace lo que le da la gana de hacer, el resultado es anarquía.
1: Es la moralidad por mayoría de votos en vez de la palabra de Dios. Nuestro mundo se deteriora más rápidamente en lo ético, lo moral y lo espiritual que en lo físico. Muchos dicen que estamos viviendo en una época iluminada, ¿cierto? Iluminada por la luz eléctrica, pero no por la luz espiritual. Bienvenidos a El Amor que Vale. Les saluda Irving Ravelo. Hoy les presento la conclusión del mensaje Asegúrese de tener lo verdadero, con el doctor Adrián Rogers, en la voz del pastor Lenny de Llanón.
2: Cuando Jesús habla acerca del ojo, no está necesariamente hablando del órgano de la vista. Está hablando de los ojos del alma, y compara los ojos del alma con los ojos del cuerpo. Está hablando de vista exterior y de visión interior, y utiliza los ojos físicos como una ilustración porque es por medio de los ojos que usted percibe la luz, y es la luz la que le permite ver. El ojo que no percibe la luz es maligno, está enfermo, solo ve tinieblas. El ojo que está sano llena de luz todo su ser interior porque está enfocado en la luz principal que es el Señor Jesucristo. El apóstol Pablo dijo en 1 Corintios 2:2, pues me propuse no saber entre vosotros cosa alguna sino a Jesucristo y a este crucificado. Ese fue el tema de la predicación del gran apóstol. Y no faltará quien me diga, un momento, Pastor Rogers, Pablo predicó sobre muchas otras cosas, y no solo acerca de Jesucristo crucificado. Mi amigo, eso no es completamente cierto. Si usted lo analiza detenidamente, sin que importe el tema sobre el cual enseñaba y predicaba, siempre era algo más acerca de Jesús. El ministerio, la predicación de Pablo, fue eminentemente cristocéntrica, y se puede aprender más acerca de Jesús. Lo que realmente Pablo está diciendo es que quiere saber más y más de Jesús, para poder hablar más y más de Jesús. Y algunos dirán, pero eso es fanatismo. Llámelo como usted quiera llamarlo, pero recuerde las palabras de Jesús. Si tu ojo es bueno, todo tu cuerpo estará lleno de luz y podrá mirar más profundamente a Cristo. No digo mirar más allá de Jesús, porque más allá de Jesús sencillamente no hay nada. Y cuando llegue a ese punto, su ser espiritual estará desbordante de luz. A veces estoy muy ocupado, me siento acelerado, y sé que debo tener mi tiempo de quietud personal con Dios y debo orar. A veces tengo la idea de que no estoy verdaderamente centrado en Cristo como necesito estarlo y que no soy lo que debo ser. Entonces, sé que debo tener una sesión con Dios a puerta cerrada. Así que voy a mi oficina, pido a todos que, a menos que sea una verdadera emergencia, no me interrumpan ni me busquen para nada durante una hora. Pongo el seguro de la puerta y comienzo a conversar con Dios. Señor, reconozco que a veces me siento como un hombre de doble ánimo. Por eso todo lo que significa algo para mí lo traigo y lo pongo bajo el dominio de tu Hijo, el Señor Jesucristo. Todas las cosas que son preciosas para mí, como mi esposa, mis hijos, mis nietos, la predicación y la enseñanza de tu bendita palabra, te las entrego nueva y totalmente a ti, juntamente con mi salud y mi cuerpo, para que me sigas utilizando como un instrumento útil y de bendición en tus manos. Dios quiere que vivamos con verdadera sabiduría, que nuestros ojos espirituales estén bien, para que todo nuestro cuerpo esté lleno de luz. Cuando nuestros ojos no están enfocados en el Señor, padecemos de doble y maligna visión. El apóstol Santiago dice, el hombre de doble ánimo es inconstante en todos sus caminos. Pero lo más triste acerca del hombre de doble ánimo es que él piensa que por tener doble visión, ve mejor. Jesús dijo, así que si la luz que hay en ti es tinieblas, ¿cuántas no serán las mismas tinieblas? Es malo cuando un hombre está en tinieblas y sabe que está en tinieblas, pero es trágico cuando un hombre está en tinieblas y piensa que está en la luz. Desde que la primera pareja fue expulsada del jardín del Edén, la historia de los seres humanos ha sido de un constante caer espiritual y moral. Desde entonces los hombres han hecho lo que han considerado bueno delante de sus propios ojos. Ya en Génesis 6:5 Dios dijo que la maldad de los hombres era mucha en la tierra y que todo designio de los pensamientos del corazón de ellos era de continuo solamente el mal. Y eso es exactamente lo que está sucediendo en nuestro mundo actual. Quienes gobiernan las naciones no piensan que están gobernando mal, por el contrario, piensan que están gobernando muy bien, aunque los gobernados digan que están gobernando muy mal. Cuando el ciego guía a otro ciego, los dos terminarán en el abismo. Cuando cada uno hace lo que le da la gana de hacer, el resultado es anarquía. Es la moralidad por mayoría de votos, en vez de la palabra de Dios. Y si la luz que está en ustedes tinieblas, entonces, ¿cuán grandes son las tinieblas? Profesando ser sabios, se hicieron necios y cambiaron la gloria de Dios incorruptible. Los hombres dicen, estamos caminando en la luz. Sin embargo, se tropiezan y caen porque están en tinieblas. La sabiduría es lo más importante. El conocimiento nos pone orgullosos porque sabemos mucho. La sabiduría es humilde porque sabe que mientras más sabe, menos sabe. Uno necesita conocimiento para graduarse en la escuela, el colegio y la universidad, pero necesita sabiduría no siquiera para graduarse, sino para poder pasar las pruebas de la vida. Sí, los conocimientos se pueden adquirir. La sabiduría nos es otorgada. El conocimiento proviene de las cosas que vemos alrededor nuestro. La sabiduría viene cuando miramos las cosas de arriba. Y no me refiero a las nubes, precisamente. La lámpara del cuerpo es el ojo, así que si tu ojo es bueno, todo tu cuerpo estará lleno de luz. ¿Qué es lo que el Señor Jesucristo nos está diciendo en esta porción bíblica de Mateo 6? Nos está diciendo que debemos asegurarnos de tener una buena salud espiritual, que estemos seguros de tener verdadera sabiduría, no una pseudo-sabiduría solo para tratar de impresionar a los demás. No deje que la luz que está en usted se transforme en tinieblas. ¡Qué tragedia es ver vidas que fueron luz y que ahora son tinieblas! Hasta este momento Jesús dice que primero debe asegurarse de tener verdaderas riquezas. Segundo, debe asegurarse de tener genuina sabiduría. Tercero, debe asegurarse de tener adoración real. En otras palabras, debemos poseer verdadera riqueza, percibir lo que es genuina sabiduría y practicar una adoración real, cierta, indiscutible. Mire lo que Jesús dijo en Mateo 6:24. Ninguno puede servir a dos señores, porque o aborrecerá al uno y amará al otro, o estimará al uno y menospreciará al otro. No podéis servir a Dios y a las riquezas. Aquí la palabra riqueza es una palabra aramea que abarca todo lo que es posesiones. El Dios de la riqueza, el Dios de todas las cosas materiales. Y usted no puede servir a dos señores, a dos amos, a dos jefes. Note que Jesús no está diciendo que usted no debe tratar de tener dos amos. Tampoco está diciendo que es mejor tener uno solo. De lo que Jesús está hablando es de una imposibilidad. Usted no puede servir a dos amos. Si lo piensa bien, verá que es absolutamente imposible. Y muchos de ustedes seguramente me dirán, un momento, Pastor Rogers, yo trabajo para una empresa determinado número de horas, después de lo cual voy a mi segundo trabajo. O sea que tengo dos amos, o mejor dicho, dos jefes. No, mi amigo. Usted tiene 2 empleadores y está bien. Si lo puede hacer, no hay ningún problema. Pero no es de eso de lo que Jesús está hablando aquí. La palabra que él usa para señores es la palabra kyrios, o sea, propietario de esclavos. Y usted es un esclavo de alguien. Y si es un esclavo de alguien, no puede ser esclavo de alguien más, ¿lo entiende? No estamos hablando de alguien que a quien usted sirve voluntariamente. La voluntad nada tiene que ver en este asunto. Estamos hablando de un amo y de su esclavo. Y lo que Jesús dice es que usted no puede ser esclavo de 2 amos al mismo tiempo. Esa es una imposibilidad, así como es imposible que usted pueda caminar en 2 direcciones opuestas al mismo tiempo. Así que nadie puede servir a 2 señores porque eso es totalmente imposible. Además, hay un solo y absoluto Señor cuyo nombre es Jesús. Y Él no quiere solo un lugarcito en su vida. Tampoco quiere ser prominente en su vida. Un momentito, pastor. ¿Cómo es que Cristo no quiere ser prominente en mi vida? Pues así es, mi estimado amigo. Escuche, Jesús demanda, ¿me está oyendo? Jesús demanda ser preeminente en su vida. Él es el Señor, lo cual quiere decir que no acepta rivales. En lo que tiene que ver con nuestra vida, o Él es el Señor de todo, o no lo es de nada. Ahora, si usted tiene 2 amos, ¿a cuál de ellos le pertenece? Pues a ninguno. Y usted, si es un creyente, es un esclavo del Señor Jesucristo. Y usted airadamente a lo mejor me dice, yo no quiero ser esclavo de nadie. Bueno, en ese caso, usted nunca sabrá lo que es el cristianismo. Y nunca sabrá de la libertad que se llega a tener siendo esclavo del Señor Jesucristo. Cuando se arrodilla delante de Jesucristo y le dice, sí, Señor, tú eres Señor de todo, entonces se hará realidad en usted las palabras de Jesús. Así que si el Hijo os libertare, seréis verdaderamente libres. Y si usted me dice que no quiere ser esclavo de nadie, pues le tengo una sorpresa. Usted ya es esclavo. Por favor, no se ofenda ni se disguste conmigo. Esta realidad la explicó el mismo Señor Jesucristo. Busque Juan 8:34. De cierto os digo que todo aquel que hace pecado, esclavo es del pecado. Usted puede hacer lo que quiera hacer, pero no siempre lo que quiera hacer es lo que debe hacer. Está en la libertad de hacer lo que quiera, pero no está en libertad para hacer lo que deba hacer hasta cuando no sea un esclavo de Jesús. Mientras tanto, usted es un esclavo al servicio de Satanás. Algunas personas creen que el ir a la iglesia los domingos, cantar unos himnos y escuchar el mensaje de la palabra de Dios es adoración. Y cuando salen de la iglesia y regresan a su mundo cotidiano, siguen sirviendo a Dios y a las riquezas. Hacerlo así es engañarse uno mismo. Hay un solo Dios y solo a Él debemos servir. Y si Él no es el Señor en el verdadero sentido de la palabra, entonces usted no tiene al único Dios verdadero. Y Jesús dice que usted debe poseer riqueza verdadera, debe percibir la genuina sabiduría y debe practicar una real adoración. Hace muchos años tuve el privilegio de conocer al hermano, el pastor Yonggi Cho, en Corea. Almorzamos juntos y prediqué en la iglesia que él pastorea, que es la iglesia más numerosa del mundo. Este amado hermano, entre muchas otras cosas positivas, es un hombre de oración. Y me contó de una experiencia que al respecto él tuvo. Un día le dijo a su secretaria, voy a orar y no quiero ser interrumpido a menos que sea el mismo Señor Jesucristo. Mientras él estaba en su estudio de oración, el presidente de Corea se presentó en la iglesia y le dijo a la secretaria, deseo ver al pastor. Lo siento mucho, señor presidente, pero el pastor no puede ser interrumpido, está conversando con Dios. El presidente de Corea no pudo hablar con el hermano Yonggi Cho. Más tarde, la esposa del presidente de Corea conversaba con Yonggi Cho y le dijo, pastor, usted debe despedir a su secretaria. Ella no permitió que mi esposo conversara con usted. Y Yonggi Cho le dijo, ella cumplió con mis instrucciones. Y la esposa del presidente de Corea le dijo enfáticamente, «Pero era el presidente de Corea que quería hablar con usted». Y el pastor Yonggi Cho gentil y delicadamente le contestó, «Puede ser, pero yo estaba conversando con el presidente del universo». ¡Qué extraordinaria lección para todos nosotros, ¿no le parece? Un solo señor, no dos, un solo señor. Y eso debe desafiarnos a usted, a mí, a todos nosotros. Suponga que usted está conversando con el Señor Jesucristo y de pronto le dicen que el presidente de su país quiere conversar con usted. ¿Qué haría? Le diría a Jesús, discúlpame, Señor, pero tengo que dejarte. El presidente de la República quiere hablar conmigo y él es una persona muy importante. ¿Qué insulto para Jesús, no le parece? ¿Cómo puede usted considerar a un presidente o un rey o un dictador más importante que el Señor del Universo? Hace algunos años atrás tuve un tiempo muy especial con dos queridos amigos, Bill y Vonnegut Bright. Bill Bright fue el mentalizador y fundador del movimiento Cruzada Estudiantil para Cristo, cuya misión es alcanzar con el Evangelio a estudiantes de colegios y universidades. Pero lo que pasó con ellos en 1951 fue algo realmente extraordinario. Bill era un hombre joven, de negocios, que empezó a estudiar la Biblia, y Dios le llamó para una misión específica. Él y su hermano Bonnet, aun siendo solo unos jovencitos, fueron impactados con las enseñanzas de Jesús sobre la realidad de que nadie puede servir a dos señores. ¿Sabe lo que hicieron? Pues escribieron una especie de contrato, y lo firmaron. Y en ese contrato firmado por los dos, ellos resumieron su amor, su devoción y dedicación a Cristo con las siguientes significativas palabras: Señor, seremos tus esclavos. Bueno, eso sucedió allá en 1951. En la actualidad, el movimiento Cruzada Estudiantil para Cristo tiene miles de misioneros, consejeros y voluntarios en 152 países del mundo. Y todo comenzó cuando dos jovencitos redactaron un documento e hicieron un pacto con Dios cuando dijeron, Señor, seremos tus esclavos. Cuando usted dice, Señor, te voy a dar un poquito de mi tiempo, Dios no lo aceptará, porque Él quiere todo su tiempo. Ningún esclavo se hubiera atrevido a decirle a su amo, amo, voy a ser tu esclavo un par de horas a la semana. Cuando usted dice, Señor, te voy a dar un poquito de mis recursos, Dios no lo aceptará, porque Él no es mendigo para estar recibiendo limosnas. Él es el dueño de todo, aún de aquello que usted llama mis recursos. Son propiedad de Él, y usted solo es su administrador y mayordomo de los recursos que Dios ha puesto en sus manos. Ninguno puede servir a dos señores. Así que asegúrese de que lo que usted tiene es lo verdadero, lo genuino, lo real. Verdaderos tesoros que nunca los perderá. Verdadera sabiduría para que su cuerpo esté siempre lleno de luz. Verdadera adoración reconociendo que Jesús es el Señor para la gloria de Dios el Padre. Y no quiero finalizar este programa sin extender la invitación para que usted, amiga o amigo que me escucha, si aún no conoce a Dios por medio del Señor Jesucristo, haga esa decisión ahora mismo. Tal vez es la decisión más importante que hará en su vida, porque tiene connotaciones eternas. Si aún no es salvo o salva, necesita tener la seguridad de su salvación ahora mismo. ¿Cómo? La Biblia dice, cree en el Señor Jesucristo y será salvo. Este creer significa tener fe, depositar toda su confianza en Cristo. Reconozca que ha pecado y que necesita el perdón de Dios. Arrepiéntase sinceramente de sus pecados. Acepte el sacrificio que Jesucristo hizo en la cruz del Calvario al morir pagando por sus pecados con su muerte. Recíbalo como Salvador y Señor. Él le perdonará, le limpiará, le sanará espiritualmente y le dará una nueva vida. Si usted hace esa decisión espiritual, le invito para que nos escriba y nos cuente al respecto. Nosotros anhelamos ser parte de su regocijo espiritual. Su carta nos dará la oportunidad de orar por usted y su decisión de ser un creyente en el Señor Jesucristo.
3: Si recibió al Señor Jesús en su ser, por favor, háganoslo saber para regocijarnos con usted. 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
1: Desde Guayaquil, Ecuador, Carlos nos escribió: Dios me tocó escuchando uno de sus programas, justo en el de cómo aprender a adorar en familia. Terminó el programa, estacioné mi carro y dije: Señor, aquí estoy. Haz de mí la persona que tú quieres que yo sea. Reconozco mi pecado. Me arrepiento y vengo a ti con toda la fe de un niño. Bueno, ha sido lo mejor que me ha pasado. Carlos, cuánto nos gozamos. Gracias, muchas gracias por compartirnos el testimonio.
3: Janet, desde Barcelona, España, nos comparte: sus estudios son de mucha bendición en mi vida. Me ayudan a crecer más en el Señor, en la palabra de Dios, y me guía cada día. Bendiciones, y que sigan siendo usados por Dios para continuar este ministerio. Janet, agradecemos a Dios el poder serle de bendición.
1: Desde Perú, Aline nos escribió: doy gracias a Dios por este ministerio, porque gracias a este ministerio, Dios ha hablado a mi corazón. Muchas bendiciones. Aline, gracias por compartirnos el testimonio. Es un gozo para nosotros recibir y leer su correspondencia. Gracias, y la honra y la gloria sea para nuestro Dios vivo y verdadero. 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Gracias por acompañarnos el día de hoy. Oramos que el tiempo invertido en el estudio de la Palabra de Dios haya sido una bendición para usted. Soy Irving Ravelo. Esperamos que esté con nosotros para la próxima prédica, cuando el pastor Adrian Rogers nos ayudará a escudriñar las verdades bíblicas y descubrir aún más acerca del mayor amor, el amor que vale.
0: Esa es la hora en Nuevo Continente 1460. Son las 12:37.

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1: Aquí está la hora exacta en toda Colombia a través de Nuevo Continente. Es la 1 de la mañana.

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0: Mi amigo, mi amiga, ¿cómo están? ¿Cómo se encuentran espiritualmente hablando en este día? Para la joven de esta historia, los terribles días de la Segunda Guerra Mundial significaron la separación de su familia. Tuvo momentos de extrema desesperanza y fuertes temores que le quitaron las ganas de vivir. Aun cuando pudo escapar de su situación, había un vacío interior que no podía superar. Anhelaba algo más que no podía explicar, pero lo necesitaba. Todo esto cambió cuando su corazón, su mente y su vida fueron desencadenados.
1: Johan, el ejército ruso se dirige hacia nosotros. Lo acabo de escuchar en la radio. Los alemanes están volando ya hacia el este.
2: Van a tomar represalias incluso en los pueblos más pobres como este.
1: ¿Y ahora qué vamos a hacer?
2: Debemos regresar a Alemania. Hay que partir apenas recibamos el primer aviso. Hemos esperado demasiado tiempo para regresar.
1: Pero este es nuestro hogar. Nuestra familia vive aquí. Todo lo que hemos trabajado hasta hoy está en este sitio.
2: Lo sé, Berta, pero los comunistas se van a llevar nuestras pertenencias.
1: Además, no conocemos a nadie en Alemania. ¿Dónde podemos ir?
2: Simplemente buscaremos un lugar seguro.
1: Pero si vamos como personas errantes, nos vamos a congelar hasta morir.
2: Tienes que ser valiente por la seguridad de nuestros hijos. Debemos demostrar confianza y tranquilidad para que no se alarmen. Empecemos a empacar. Llevemos solo lo esencial: provisiones, ropa y cobijas. Voy a preparar el caballo y la carreta.
1: Todo lo que hemos trabajado, tenemos que dejar atrás.
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1: ¿Cuánto tiempo falta para llegar al límite?
2: No lo sé, nunca he llegado hasta aquí.
3: Es más cerca. Creo que nos van a capturar.
2: Debemos apurarnos. Son del Ejército Rojo. Están detrás de nosotros.
3: ¿Qué va a pasar, papá?
2: Demasiado tarde. Ya nos tienen rodeados. Tenemos que hacer lo que nos digan. Recuerden, no nos miren de frente. No debemos provocarlos.
0: Esta familia que huía del Ejército Ruso era de origen alemán. Eran descendientes de familias que vivieron en Polonia por más de 150 años. Formaban parte de una comunidad que vivía en fincas. Era un grupo étnico que hablaba alemán y rara vez se juntaba con personas polacas. Esta es la historia real de las circunstancias adversas que tuvieron que afrontar y la emancipación de su hija pequeña. Les presentamos la historia de Alma Gerstenkorn, hoy con nosotros en Desencadenados.
4: Nací el 17 de marzo de 1932 en Polonia Occidental. Fui la quinta hija de mi familia y tuve un hermano menor. Mi hermana mayor falleció en un accidente en nuestra finca cuando su blusa se atoró en una rueda de trillar. Mi padre tuvo que pagar una fuerte multa por no poner las seguridades necesarias. Sufrió una larga depresión a partir de eso, pero nunca habló sobre temas espirituales con nosotros. Cuando no nos era posible asistir a la iglesia, mi abuela, quien vivía con nosotros, nos hablaba acerca de Dios.
5: Ahora, niños, quiero leerles esta porción de la Biblia que nos habla sobre la bondad de Dios. Escuchen bien lo que dice. Cuando terminemos, les daré un delicioso jugo de cerezas. Gusta y ve que es bueno Jehová. Dichoso el hombre que confía en él. Temed a Jehová, vosotros sus santos, pues nada falta a los que le temen. Los leoncillos necesitan y tienen hambre, pero los que buscan a Jehová no tendrán falta de ningún bien.
4: Mis primeros 12 años fueron muy sencillos. Tuve muchos amigos cercanos y amaba el colegio, especialmente las materias de arte y caligrafía. En nuestros primeros años de vida no nos afectó el hecho de vivir en una finca. Mi tío se negó a servir en el ejército de Hitler. Por 2 años tuvo que permanecer escondido en un hueco mientras duraba el día. La guerra prácticamente había terminado, pero no para nosotros. A la abuela le permitieron quedarse en la casa de mi tía Marta debido a su edad y porque la consideraban poco útil para sus propósitos. Vivíamos en constante tensión porque nuestra vida era muy, muy apretada y los soldados hacían con nosotros lo que querían.
1: ¿Qué sucede? ¿Qué están diciendo, Johan?
2: No. Malas noticias.
1: ¿Qué pasa?
2: Quieren que los hombres menores de 60 años vayan a trabajar a un campo de concentración en Siberia.
1: ¿Siberia? No, Johan. No.
2: Esto es terrible, Berta. Tanto para mí como para ti. ¿Qué pasará con ustedes cuando todos los hombres se hayan ido?
1: ¿Por qué nos hacen esto? ¿Por qué?
2: Intenta ser fuerte, Berta. Nuestros hijos necesitan de nosotros. Quizás te ayude a mentirles un poco sobre esta situación.
1: Te amo, Johan. Te amo y no quiero perderte.
2: Tampoco. Johan. Tampoco quiero perderte. Por favor, cuida a nuestros hijos.
1: Johan.
4: El esposo de mi tía Marta también fue llevado. Pero él pasó la noche anterior orando y al día siguiente afirmó estar listo para enfrentar lo que el futuro le depare. Cuando se llevaron a mi padre, todos lloramos incontrolablemente. Cada noche deseaba que todo hubiera sido un sueño y que mi padre regresara algún día. Pero cada mañana que despertaba, me encontraba con la misma realidad. Todos tuvimos que batallar con una enfermedad que afectaba la piel y causaba infección.
6: ¿Pudiste curar tus granos, Alma?
3: Sí, mamá. Gracias a la crema que mi tía Marta me mandó con sus amigos polacos. Pero todavía tengo piojos en la cabeza.
6: Traje unas tijeras para cortarte el cabello y que puedas librarte de ellos. Siéntate en ese tronco.
3: Mami, ¿cómo están mis hermanas? ¿Y Hans?
6: No he sabido de tus hermanas desde hace 3 meses. Ah, espero que estén bien. Hans extraña mucho a tu papá, al igual que todos nosotros.
3: Todo el tiempo oro para que papá vuelva a casa. También le pido que me lleven a una finca donde haya alguien de la familia, pero siento que Dios no me escucha.
6: Sé que es muy duro, Alma, pero no te rindas.
4: Después de eso dejé de orar por cosas específicas. Ya no me importaba vivir o morir, pero continué repitiendo las oraciones que aprendí en la clase dominical y también de la abuela. En 1949, 4 años después que fuimos separados, nos reunieron nuevamente y nos embarcaron en un tren.
1: No puedo creer lo que está pasando. Estamos juntos de nuevo.
3: ¿Cómo lo lograste, mamá?
1: No fui yo, sino los políticos. Llegaron a un acuerdo para llevar a todos los alemanes a su país de origen. Me preguntaron cuántos hijos tenía y sus edades. Fue así como les llamaron a ustedes.
3: Estoy feliz de dejar este sitio tan horrible.
1: Tampoco se ilusionen demasiado. Estamos camino a otro país comunista.
3: Si papá estuviera con nosotros, puede que él ya esté allá.
1: Niños, quiero que me escuchen. Un hombre de nuestra comunidad que regresó de Siberia me contó que su padre murió pocos meses después de llegar allá.
3: No, mamá.
1: Sí, hija.
3: No es así.
1: Hija mía, es verdad.
3: Él solo dijo que nos avisen eso porque sabía que no iba a regresar.
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0: Volvemos en Desencadenados con la historia de Alma Gerstenkorn.
1: Después de la cosecha, nos dedicábamos a recoger lo que quedaba en las tierras y en el verano cosechábamos moras. Finalmente salí del colegio y tomé un empleo. Era un lugar de arte donde aprendí caligrafía a mis 12 años. En ese entonces ya tenía 20 años. Mis dos hermanas vivían en Alemania Occidental. Alguien me sugirió que viaje hacia el oeste de Berlín y que intente escapar. En 1952, antes que la muralla de Berlín haya sido construida, tomé un tren hacia el oeste. Ya en el límite, el maquinista anunció: «Por favor, todos los pasajeros salgan del tren». Yo pretendí no haber escuchado su anuncio y me quedé en una ventana de la esquina mirando hacia afuera. ¡Ay, mi corazón empezó a latir con fuerza!
2: Así que tú también viviste en Polonia, Alma.
3: Así es. Pensé que nunca iba a salir de allá.
2: Sí, fue horrible vivir en el comunismo. Nosotros salimos de allí antes de la toma del poder.
3: Ni siquiera quiero pensar en eso.
2: Oye, ¿alguna vez has pensado en ir a los Estados Unidos?
3: No, nunca. No lo he pensado. Para mí es un milagro haber llegado hasta aquí.
2: ¿Sabes? Me gustaría vivir allá. Ese país es tan grande y hay muchas oportunidades de vivir bien. Además, hay libertad y no persecución.
3: No me gustaría vivir tan lejos de mi familia. Ya estuvimos separados 4 años y medio.
2: Es verdad. La familia es muy importante. Los comunistas no piensan así. Pero Dios lo sabe.
1: Fred y yo nos casamos en 1955. Él trabajaba en una pastelería y yo limpiaba casas. Vivíamos en un pequeño departamento de un dormitorio. No encontrábamos muchos sitios de arriendo porque había demasiados refugiados. Me sentía como si no perteneciera en ningún lado. Fred llenó unos documentos para emigrar a los Estados Unidos. Esperábamos que alguien nos pueda ayudar. En ese tiempo nació nuestra hija Ingrid. Fred llegó a casa con buenas noticias.
2: Alma, unas personas nos quieren ayudar. ¡Nos vamos a los Estados Unidos!
3: ¿Estás seguro?
2: ¡Sí! La directiva de nuestra iglesia dijo que unas personas nos van a apoyar. Son dueños de una pastelería y quieren contratarme.
3: ¿Y dónde viven ellos?
2: Bueno, un estado que se llama Illinois. ¿Cómo será ese sitio?
3: Fred, eso es maravilloso, emocionante. Pero también me da temor.
2: ¿Por qué tienes temor?
3: Bueno, tener que mudarme de nuevo a un país extraño, donde ni siquiera hablamos su idioma.
2: ¡Aprenderemos el idioma, Alma!
3: Es que a veces me pregunto, ¿dónde pertenezco?
1: Llegamos a Illinois en junio de 1956. Primero nos hospedamos en la casa de una viuda. Era miembro de la iglesia que nos ayudó. El pastor, que hablaba algo de alemán, me llevó a hacer compras. Fred fue a trabajar al día siguiente de nuestra llegada. Tenía que pasar sola durante el día con mi hija, pero en las noches pasábamos los tres juntos. Empecé a escuchar programas radiales cristianos. Varios de estos programas me ayudaron a aprender el idioma. Sin embargo, no podía entender muchas cosas que decían. Luego de un año, pudimos comprar nuestra propia casa. Una mañana, cuando los niños estaban en el colegio, escuché a un evangelista predicar en la radio.
4: ¿Cómo compartir las buenas nuevas? Primero comencemos con las malas nuevas. Todos somos pecadores. Así lo dice el libro de Romanos, capítulo 3, versículo 23. Por cuanto todos han pecado y están destituidos de la gloria de Dios. Si vamos al capítulo 6 del mismo libro, el versículo 23 nos dice: porque la paga del pecado es la muerte, pero la dádiva de Dios es vida eterna por medio de Cristo Jesús, Señor nuestro. Esa es la médula principal de las buenas nuevas. Dios pagó la pena de nuestros pecados. La salvación es por gracia a través de nuestra fe en Cristo Jesús. El libro de Romanos, capítulo 5, versículo 8, dice: mas Dios muestra su amor por nosotros, en que siendo aún pecadores, Cristo murió por nosotros.
1: Sus palabras fueron como una luz en mi interior. Inmediatamente descubrí la causa de mi falta de paz interior. Mis pecados eran resultados de mi naturaleza caída desde que nací. Supe que no podía cambiar mi conflicto interior por mis propias fuerzas. Necesitaba un cambio por medio de Jesús. Pero, ¿qué pensaría Fred si tomaba esta decisión? Pero mi deseo de ser libre era tan fuerte que no me importaba lo que Fred opine al respecto. Esto era algo entre Dios y yo.
3: Señor Jesús, entra en mi corazón y ayúdame a vivir para ti. Perdona mis pecados, los conocidos y los no conocidos.
1: Por primera vez en mi vida sentí paz interior y una libertad auténtica dentro de mí. Esa noche me sentía flotando en una nube de gozo por la presencia de Dios. No podía contenerme. Estaba impaciente que llegue la mañana siguiente.
2: Luces radiante esta mañana.
3: Nunca seré la misma de antes, Fred. ¿No lo recuerdas? Te desperté anoche y te conté que Dios cambió mi vida.
2: ¿A qué te refieres?
3: Ayer oré arrepintiéndome de mis pecados y pedí a Jesús que entre en mi corazón. Por primera vez en mi vida, tengo paz.
2: Bueno, me alegro por ti.
3: Desde que tuve esa cirugía, pensé mucho acerca de la vida. ¿Cuál es mi propósito en este mundo? Mientras escuchaba la radio, había personas que afirmaban que su vida ahora tiene sentido. Que esto sucedió desde que conocieron personalmente a Jesús. La misma Biblia dice: mis ovejas oyen mi voz y yo las conozco y ellas me siguen.
2: Sí, mi amor. Recuerdo haber escuchado eso.
3: Fred, nadie puede escuchar la voz de Jesús a menos que Él vive en ti. Eso es realmente maravilloso. Sería bueno que tú también le invites a entrar en tu corazón.
2: Alma, ya soy cristiano. Voy a la iglesia y participo en algunas cosas.
3: Ay, sí, pero esos son actos religiosos, Fred. Todo eso no te hace cristiano. En la radio decían que debes nacer de nuevo para ser realmente cristiano.
1: Nunca fui la misma persona desde que Cristo entró en mi corazón. Dios me mostró su amor y me perdonó mis pecados. Luego comenzó a limpiarme, enseñándome cosas en las que debía cambiar. Fue muy duro aprender a obedecer, pero al mismo tiempo me sentía muy bien. Anhelaba tanto que Fred experimentara el gozo y la libertad que yo había conocido, que luego me di cuenta que le estaba presionando demasiado. Él tenía muchas luchas. Todavía no estaba preparado para esto, pero los programas cristianos de la radio fueron de gran ayuda para los dos. Finalmente me di cuenta que mi testimonio contaba mucho más que mis palabras. Poco a poco, él se dio cuenta de su necesidad de nacer de nuevo.
2: ¿Sabes, Alma? He orado muchas veces para que Jesús tome mi vida y me perdone. pero todavía no estoy totalmente seguro de mi situación.
3: La Biblia nos da seguridad, querido. ¿Por qué no nos arrodillamos y oramos juntos?
2: Sí, hagámoslo. Jesús, tú conoces mi corazón. He orado antes sobre esto y vengo de nuevo a ti.
3: Sí, sí.
2: Quiero pedirte que seas mi Salvador. Ven a mi vida y ayúdame a vivir para ti, Señor.
3: Gracias, Señor, gracias.
1: Desde ese día, Fred empezó a crecer en su fe. En 1982 se retiró de su trabajo y fuimos a estudiar en un seminario de Minnesota. Fue un tiempo muy difícil, de muchas dudas, mientras luchaba con una enfermedad. Por la gracia de Dios terminamos nuestra preparación, regresamos a casa para liderar un ministerio en nuestra iglesia por los siguientes 10 años. Durante ese tiempo, Fred sufrió un paro cardíaco. Luego descubrieron que padecía de un cáncer que se desarrollaba despacio. El día que nació nuestro nieto, en el año de 1994, Fred sufrió un ataque apopléjico. Dios nos reconfortaba a través de nuestra adoración y oración. 2 días más tarde, el Señor se llevó a mi esposo a su presencia. 1 año después de la muerte de Fred, Dios puso dentro de mí un fuerte deseo de visitar a los enfermos del hospital. Mi propósito era escucharles y orar por sus necesidades. Dentro del ministerio, también serví a Dios con el talento de la caligrafía que aprendí en mi juventud.
5: Hola, Alma. Qué lindo es ver que visitas a la gente.
3: Traje un regalo para cada uno de ellos.
5: Qué bonita caligrafía. Porque de tal manera amó Dios al mundo que envió a su Hijo unigénito para que todo aquel que en él crea no se pierda, sino que tenga vida eterna. Ahora ya veo por qué te llaman la dama de Juan 3:16.
3: Esta es una oportunidad de compartir a los demás lo que Jesús ha hecho en mi vida.
5: Es un hermoso ministerio, Alma.
3: Me siento contenta que el Señor me siga usando.
5: Y la Biblia promete que seremos fructíferos en nuestros años de vejez.
1: Me dediqué a liderar un estudio bíblico de damas por más de 25 años. Mi mayor gozo ha sido llevar cada alma a los pies de Cristo. Mi oración es que cualquiera que escuche mi testimonio encuentre libertad en Jesús, tal como yo la encontré.
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6: Aquí está la hora exacta en toda Colombia a través de Nuevo Continente. Es la 1:00 a.m. y 28 minutos. ¡Nuevo!

0: Aquí está la hora exacta en toda Colombia a través de Nuevo Continente. Es la 1:33 a.m.
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2: Ay, misericordia, ojalá que tus padres estuvieran aquí.
3: Y la señora temerosa también, y hasta la señora sensualidad. Sin duda alguna, sus corazones se conmoverían. Y ni los temores de la una, ni los vicios de la otra, podrían convencerlas de abandonar este camino.
4: Ahora hablan movidas por sus afectos. ¿Estarán siempre tan fervorosas como ahora? ¿Saben? No todos los que vieron padecer a Jesús sintieron estas impresiones. Algunos de los que presenciaron su muerte y vieron correr su sangre, en lugar de conmoverse, se burlaron de Él. Y en vez de hacerse discípulos suyos, endurecieron sus corazones contra Él. Estas emociones que ahora sienten son el resultado de una gracia especial que se les ha concedido. Acuérdense de que la gallina, cuando llama de manera usual, no ofrece comida a sus hijitos.
1: Durante la conversación, los peregrinos avanzarán en el camino y pronto llegarán al sitio donde Cristiano encontró a Perezoso, entregado a un profundo sueño. El peregrino.

0: ¿Quién es aquel hombre que está colgado a unos pasos de la senda?
1: Ay, sí. ¿Y por qué cuelga de la horca?
2: Aquel era un hombre de muy mal carácter. No quería ser peregrino y estorbaba a todos los que podía. Amaba la pereza y la locura y trataba de corromper con los mismos vicios a los demás, enseñándoles a presumir de que al fin y al cabo alcanzarían la felicidad igual que los diligentes. Cuando Cristiano pasó por ahí, perezoso dormía. Ahora ven, está ahorcado para escarmiento de los demás.
1: ¿Acaso logró convencer a alguien con sus opiniones?
2: En efecto, hizo descaminar a varias personas, entre las cuales había un tal paso lento, junto a un corto de respiración, un antojo de lujuria y un cerebro soñoliento, y una joven llamada Alerta. A estos consiguió desviarlos y hacerlos como él mismo. Hablaron mal del señor, diciendo que era cruel y exigente. Desacreditaron la buena tierra y, no contentos con esto, se dieron la tarea de insultar a los siervos del Señor y calificarlos de entrometidos e intrigantes. Al pan de Dios lo llamaban paja, a los goces de los suyos ilusiones y quimeras, y al afán y las fatigas de los peregrinos cosas inútiles.
1: ¿Quién sabe lo que el tal perezoso hubiera podido hacer a pobres mujeres como nosotras? Ay, ay, alma mía, guárdate de cuántos se oponen a la santidad.

0: Hemos llegado al collado de la dificultad. Esta es la fuente que Cristiano bebió antes de subir la cuesta. El agua entonces era buena y cristalina.
1: Pero ahora está cenagosa y turbia.
0: Claro, por los pies de ciertas personas que no quieren que los peregrinos calmen aquí su sed. Pero todavía servirá el agua si se pone en un cántaro limpio, porque el cieno cae al fondo y el agua sale transparente.
2: Ya veo que esto es lo que tendremos que hacer.
3: Sacan el preciado líquido en una cazuela, y cuando el lodo se deposita al fondo, los peregrinos se refrescan con agua pura.
0: Ahora quiero que vean dos atajos que hay al pie del collado. Fue donde Formalista se perdió. Estas sendas son peligrosas, y aunque desde entonces se ha obstruido el paso con postes y cadenas y un barranco, todavía hay algunos que prefieren aventurarse a ellas antes que tomarse la molestia de subir la colina.
2: El camino de los prevaricadores es duro. Lo maravilloso es cómo aciertan a entrar en tales sendas sin romperse la nuca.
0: No obstante, se aventuran. Y si alguno de los siervos del rey los ve y los llama para advertirles que están en malos y peligrosos caminos, le contestan con burlas y afirman: "No escucharemos la palabra que nos has hablado en nombre del Señor".
4: ¡Qué barbaridad!
0: Si miran con atención, verán que se han tomado bastantes precauciones para evitar el tránsito por tales atajos. Además de aquellos postes, barrancos y cadenas, se ha cerrado el paso con una valla. Sin embargo, se empeñan en pasar.
2: Son holgazanes, no quieren molestarse, y el caminar cuesta arriba les es fastidioso. Así se cumple lo que se ha escrito acerca de ellos. El camino del perezoso es como valla de espinos. Prefieren andar sobre una trampa a subir este cerro y seguir lo que resta del camino que conduce al cielo.

0: ¡Qué difícil es esta colina! ¿No es extraño que los que aman más la comodidad que el bien de su alma prefieran seguir por un camino menos áspero?
1: Ay, no. Tendré que sentarme un rato.
2: Ay, mis piernas, ya no puedo más.
3: ¡Vamos, ánimo! No se sienten aquí, que un poco más arriba está el cobertizo del rey.
4: Gran Corazón toma la mano de la hija menor y conduce a los peregrinos donde el cobertizo. De muy buena gana se sentarán al llegar, pues todos se encontrarán acalorados y sudorosos. Escuche el siguiente capítulo de El Peregrino. Fue una producción de HCJB.

0: Aquí está la hora exacta en toda Colombia a través de Nuevo Continente. Es la 1:45 a.m.
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2: En los 1460 de Nuevo Continente, esta es la hora. Son las 2 de la mañana.
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Bienvenido a Visión para Vivir con el pastor Carlos A. Zazueta. En la segunda carta a los Tesalonicenses, el apóstol Pablo escribe a los creyentes para que permanezcan firmes y aferrados a las enseñanzas de Cristo. También pide que oren por él para que la palabra de Dios siga esparciéndose por todo lugar. Hoy el pastor Carlos nos trae la tercera y también la última parte del mensaje que iniciamos hace un par de días, cuyo título es Estímulos para el afligido.

0: Segunda a los Tesalonicenses, capítulo 1, comenzando en el versículo 1.
1: Fíjese cómo empieza esta carta. Pablo, Silvano y Timoteo, a la iglesia de los Tesalonicenses, en Dios nuestro Padre y en el Señor Jesucristo. ¡Wow! ¡Qué manera de pensar! No dice a los desanimados y abatidos. Tampoco dice a aquellos por los cuales siento lástima. O a personas que han perdido sus seres queridos. O quizá a algunos que se hayan destrozados por la confusión y el engaño. No, no. No desde el principio les dice a ellos que hay seguridad. No, desde el principio Él les dice dónde hay seguridad. Y les dice en Dios el Padre y en el Señor Jesucristo. De vez en cuando, al escribir usted una carta, añade estas palabras de ánimo y afirmación a esa persona a quien escribe. Ellos no necesitan un sermón suyo, pero tal vez sí necesiten que se les recuerde que el Señor Jesucristo tiene todo bajo control y que todo, todo está seguro en Él. Pablo luego les menciona los dos engranajes sobre los cuales descansa esta seguridad. Dice, «Gracia y paz a vosotros». De Dios nuestro Padre y del Señor Jesucristo. Y enseguida, sin perder ni un instante, Él les dice, debemos siempre dar gracias a Dios por vosotros, hermanos. ¿Recuerda la última vez que usted estaba con los ánimos por los suelos? Realmente, realmente por los suelos. Y reunió el valor suficiente como para vestirse un domingo en la mañana. Y tal vez ni siquiera tuvo el ánimo como para tomar su Biblia, sino que casi se arrastró hasta ese lugar de adoración y tomó asiento en la banca allí en el templo, en silencio, taciturno. ¿Puede usted recordar el brazo que se extendió a usted para abrazarlo? ¿O alguien que tuvo el valor de tomar su rostro entre sus manos y sosteniéndolo cerca le dijo que creía mucho en usted? Tal vez fue esa semana que usted tuvo una gran pelea en su casa. Tal vez fue aquella ocasión en que literalmente todo cayó bajo usted y usted perdió su trabajo. A lo mejor fue simplemente la amenaza de quedarse sin trabajo. Tal vez su hijo o su hija fue detenido por la policía y usted no se merecía tal cosa. A lo mejor aquello que lo había estado atormentando por tanto tiempo ha vuelto a la superficie y usted ha perdido de nuevo la batalla en contra de las drogas o la pornografía, o con el licor. Usted se halla bajo esa aflicción. ¿Recuerda el valor de una palabra de afirmación? La afirmación es la palabra precisa, en el momento preciso, dicha con amor. Eso es. El escritor Mark Twain dice, «Yo puedo andar por 3 semanas completas en la fuerza de un elogio de afirmación». Interesantes palabras. ¿Cuántas personas vivirían las próximas 3 semanas debido a un elogio de palabras de afirmación suyas? Aquellos creyentes tesalonicenses pudieron hacerlo. Pablo les dice, debemos siempre dar gracias a Dios por vosotros, hermanos. Este es el ministerio de la afirmación. No hablo mucho al respecto, de modo que ahora quiero detenerme aquí por unos momentos. No se preocupe. Esto nunca resulta en hacer orgulloso al que está afligido. Los afligidos no se enorgullecen. No producen ni arrogancia ni dejadez. Esto más bien logra que la gente procure hacer las cosas mejor y esforzarse más. No le hace ningún daño en su andar con Cristo, sino que más bien los ayuda. No los derriba. Al contrario, los levanta. Ellos recordarán sus palabras mejor que lo que recordarán cualquier sermón. Pablo dice, como es digno. En otras palabras, no es una opción. La vida de ellos lo exigía. ¿A qué se refería? Bueno, dice, por cuanto vuestra fe va creciendo. Por eso los afirmaba. Por eso daba gracias. Por cuanto vuestra fe va creciendo y el amor de todos y cada uno de vosotros abunda para con los demás. Quiero hacer aquí una pequeña observación. Le va a hacer sonreír, creo yo. Pero tengo una muy buena razón para hacerlo. La observación está en el versículo 3. Sigue aquí, al versículo 2. Casi puedo imaginarme su sonrisa. Usted se ríe, pero quiero que vea por qué esto es importante. Note el versículo 2. Aquí el enfoque cae sobre el Señor Jesucristo. E inmediatamente después de este pensamiento, en el versículo 3, Pablo afirma a los creyentes. Este es el principio. La perspectiva divina nos da el ímpetu para afirmar a los demás. Si Pablo hubiera fijado su mirada solo en la situación de ellos, todo lo que hubiera podido hacer sería lanzar un suspiro y decirles, «Ay, lo siento mucho». Si los hubiera visitado y hubiera visto la tumba recién cubierta de algún ser querido de ellos, él hubiera llorado y les hubiera dicho, «Te acompaño en tus sentimientos, hermano». Pero por medio de los ojos del Señor Jesucristo, quien nunca envía una prueba sin un propósito, Pablo pudo ver significado en la fe creciente de ellos. Vio propósito en el amor de ellos que crecía y se fortalecía. ¿Sabe usted una cosa? Eso fue respuesta a una oración. En 1 los Tesalonicenses, capítulo 3, vemos la oración que Pablo elevaba por ellos. Me acordé de esto mientras estudiaba este versículo 3 de la segunda carta. Por eso es que él los afirmaba. Dios estaba contestando su oración. Note lo que dice 1 a los Tesalonicenses 3, versículo 11. Dice, «Mas el mismo Dios y Padre nuestro y nuestro Señor Jesucristo dirija nuestro camino a vosotros, y el Señor os haga crecer y abundar en amor unos para con otros y para con todos, como también lo hacemos nosotros para con vosotros». Era una respuesta a esta oración. ¿Qué palabra más práctica, no le parece? ¿Cuándo fue la última vez que usted le dijo a alguien, lo que te está pasando es la respuesta a mi oración? Tu respuesta a esta situación es exactamente lo que yo le había estado pidiendo a Dios que hiciera en tu vida. No sabemos el efecto de eso en las personas cuando les decimos algo así. Somos buenos para presentar peticiones de oración, pero no somos tan buenos para informar a otros sobre las respuestas a las oraciones que hemos hecho. Alguien dice, por favor, hermano, ore por mí, necesito mucho sus oraciones. Y a una semana más tarde uno se los vuelve a encontrar y los escucha decirnos, oh, por favor, hermano, siga orando por mí, por esa petición que ya le dije. Y al paso de los meses uno se los encuentra y les dice, oye, ¿cómo te está yendo con este asunto en particular por el cual estoy orando? Pero ¿sabe qué pasa? No le han informado, no nos han dicho nada, porque cuando el Señor respondió, se olvidaron de eso. Pablo se siente emocionado porque la fe de ellos crece y el amor de ellos abunda exactamente como él había estado orando. ¿Lo ve usted? La perspectiva divina borra toda razón para acusar a otros. Tome como ilustración la vida de José. Sí, José, el soñador. Sus hermanos lo vendieron como esclavo. La mujer de Potifar lo acusó de querer violarla. Potifar le creyó a su mujer y echó a José a la cárcel. Así que allí estaba José, lejos de su casa, olvidado por su padre, creyendo que estaba muerto, en una prisión egipcia, sin ni siquiera conocer el idioma. Apenas empezando a sobreponerse de todo esto, tratando de ponerse de nuevo sobre sus pies, y vuelve otra vez a caer en el olvido por parte de un hombre quien le había prometido no olvidarse de él cuando José lo ayudó a salir en libertad. Con el correr del tiempo, el Señor lo tomó y lo promovió a primer ministro de Egipto. Ahora tenía a sus hermanos donde quería tenerlos. Bien podía simplemente haber estado en espera de ellos y decir, ja, tráiganmelos para acá. Por supuesto que vinieron. Un día ellos llamaron a su puerta diciéndole, ¿puedes darnos un poco de comer? José le respondió, ja, por supuesto, vengan por su comida. Aquí está. Pero ¿saben qué? Traigan a mi padre, porque yo soy José. Tremendo. Ellos se pusieron a temblar hasta que la suela de las sandalias de verdad se desprendiera de su pie, preguntándose qué iría a hacer él con ellos. Pero ¿qué fue lo que les dijo? ¿Usted se acuerda? No se preocupen. Ustedes intentaron hacerme mal, pero Dios lo ha convertido todo en bien. Nunca olvide de eso, mi querido amigo o mi querida amiga. Mientras mejor aprenda usted eso, mejor podrá afirmar a los demás. Ustedes intentaron hacerme daño, pero Dios lo ha encaminado para bien. Él no negó la realidad. Por supuesto que ellos andaban mal en su corazón. Pero a pesar de todo eso, el Dios viviente fue quien dijo, «Dejaré que todo esto escurra entre mis dedos, y yo mismo envolveré a mi hijo José y le dejaré que atraviese todo este malentendido. Yo obraré mi propósito en su vida. Cuando usted puede ver el propósito de Dios realizándose en la vida de alguien, afírmelo, estimúlelo y dígale: doy gracias a Dios por ti, mi hermano o mi hermana. Es más, en el versículo 4, Pablo añade: tanto que nosotros mismos nos gloriamos de vosotros. Y Pablo quería decir exactamente lo que dijo. Algunos traductores traducen esta expresión como: nos jactamos respecto a ustedes. ¿Por qué? Por vuestra paciencia y fe en todas vuestras persecuciones y tribulaciones que soportáis. Una la palabra paciencia con la palabra tribulaciones. Y la palabra fe con la palabra persecuciones. Y le voy a mostrar por qué. Esta interesante palabra paciencia viene de la palabra griega upomeno, que significa permanecer bajo algo. Es como aquel cuadro que seguramente usted ha visto de un burro cargando hasta más no poder, al extremo de que uno llega a pensar que tiene que construir una especie de plataforma para poder cargarlo más. La pobre bestia se queda allí parada. No creo haber visto nunca que algunos de ellos se caigan. He visto cargas tan pesadas que se bambolean de un lado a otro mientras esa bestia camina, pero aquel burro permanece bajo esa carga. Eso es lo que significa la palabra paciencia. ¿Paciencia en qué? En las tribulaciones. Ellos perseveraban en medio de los problemas que sufrían y que les agobiaban. La palabra tribulaciones, en este caso, siempre sugiere presión. La idea es de algo que lo oprime. El comentarista bíblico L. Palmer ofrece un comentario sabio y penetrante con respecto a este evento particular en la historia de los tesalonicenses. Dice: las capitales en el Imperio Romano eran los lugares más difíciles para los cristianos, debido a la intensidad fanática de la adoración al emperador en esos centros. La joven iglesia de Tesalónica también se hallaba bajo considerable presión de parte de los miembros de la sinagoga que se oponían a la creciente comunidad cristiana. Pablo había estado allí. Él le recordaba esto. Ustedes, hermanos, están sosteniéndose en medio de la presión de la sinagoga y de los religiosos y de las aflicciones de parte de Roma, y me siento orgulloso de ustedes. Esto, por cierto, nos lleva al segundo principio que usted tiene que recordar. La perspectiva divina nos da la motivación, el ímpetu, pero la percepción profunda nos da la perspectiva que necesitamos para afirmar a los demás. ¿Ve usted lo que estoy diciendo? Pablo los afirma debido a su fe, su amor y su paciencia. Esto lo vemos en los versículos 3 y 4. Estas cosas ocurren en el hombre interior. Cuando usted afirma a otras personas, lo hace debido a los rasgos del carácter que están formándose en ellos, y usted se los dice. Escuchen unos pocos comentarios en cuanto a la afirmación. La afirmación nos hace más fácil creer en Dios y creer en otros, y creer en nosotros mismos como personas con dignidad. La falta de afirmación invita a nuestra naturaleza suspicaz a creer que nuestros pensamientos más oscuros en cuanto a Dios, en cuanto a nosotros mismos y en cuanto a otros, son ciertos. Antes de continuar, quisiera asegurarle que no hay una sola persona que me esté escuchando en este momento que no haya tenido pensamientos oscuros en cuanto a sí mismo. La falta de afirmación dice que esto es cierto. Es trágico lo que se hace. Pero escuche lo que otro hombre dice. Nuestra tarea como creyentes cristianos es vivir un estilo de vida que le permita a las personas descubrir su valor, sus puntos fuertes y su singularidad, y comunicar cuánto Dios quiere hacer con ellos y por ellos. ¡Ja! ¡Qué gran manera de vivir! Si usted trabaja con jóvenes, ellos necesitan afirmación. Ellos están rodeados de presiones, de tentaciones, de comentarios denigrantes y de mucho sarcasmo. La última persona en que ellos quieren creer es en ellos mismos. Fue el gran escritor Víctor Hugo quien dijo: el hombre vive más por afirmación que por pan. Y el clímax de todo esto se encuentra en el versículo 11. Hablaremos de los versículos 5 al 10 en el próximo mensaje, pero el versículo 11 dice de la siguiente manera: por lo cual, asimismo oramos siempre por vosotros, para que nuestro Dios os tenga por dignos de su llamamiento y cumpla todo propósito de bondad y toda obra de fe con su poder. ¿Sabe por quiénes ora usted en esta escena de afirmación? Usted ora por aquellas personas de quienes usted se siente orgulloso. Mi deseo es que la congregación que yo pastoreo, y ojalá muchas más, sean el lugar más envidiable del mundo. Que el púlpito que yo use sea el púlpito más envidiable que jamás pueda imaginar. Que los miembros sean personas que se adapten con gran flexibilidad en la adoración, en el trabajo en equipo e incluso al compartir los asientos. Quiero que sea una iglesia dispuesta a hacer cambios y a probar nuevas ideas, a edificarse en el cuerpo de Cristo y a hacer de ello algo delicioso, atractivo y contagioso. En toda congregación hay muchas realidades. A veces me rodean personas cuyos hijos ya han crecido. Algunos se han casado, algunas ya se han divorciado y se han casado nuevamente fuera de la voluntad de Dios. Sin embargo, noto que estos padres siguen firmes, siguen siendo fieles a Dios, y la verdad me siento orgulloso de ellos. Quisiera que la iglesia fuera el lugar donde ministramos al que falló y se arrepintió y quiere cambiar. Y quisiera que fuera un lugar donde amonestemos y disciplinemos en amor al que no quiere cambiar. Un lugar donde ayudemos a aquellos cónyuges que han sido abandonados sin ninguna justificación bíblica. Que amemos a quienes, a pesar de su tragedia, permanecieron en la iglesia. Lucharon para que no ocurriera un divorcio, pero no pudieron evitarlo. Sin embargo, a pesar de encontrarse como víctimas con el estigma del divorcio en contra de sus mejores deseos, tienen la suficiente confianza en sí mismos como para seguir asistiendo y encontrar un lugar y adorar con nosotros. Algunos tienen negocios u oficinas profesionales muy por sobre el nivel del mundo. Se destacan por su integridad, por su cortesía y credibilidad. Yo los quiero afirmar. De verdad me siento orgulloso de ustedes, empresarios cristianos que siguen firmes y que no venden sus convicciones. Me siento orgulloso de que sean alimentados en esta congregación. A veces pienso que hay personas que salen de sus iglesias regañados, tratando de huir del látigo que les azota desde el púlpito. Pero la verdad, yo no tengo ningún látigo. Lo que tengo es palabras de afirmación. Ahora, una palabra muy importante para ustedes, jóvenes adolescentes. Los padres se matan procurando conseguir el pan diario, el transporte y el dinero. ¿Cuántos adolescentes se detienen un momento para decirles: mamá, eres fenomenal, eres fantástica? Tal vez yo deba tener listas las píldoras para aquellos que sufran un infarto al escuchar tales palabras de sus hijos adolescentes. Pero, ¿qué con respecto a los padres en cuanto a sus hijos? Dicho sea de paso, déjenme decirles que yo elogio tanto a mi iglesia cada vez que estoy lejos de ellos. Tal vez usted haga lo mismo en cuanto a sus hijos. Tal vez usted nunca lo pensó así. Es posible que usted le cuente a los demás la maravilla de hijos que tiene, pero usted no se los ha dicho a ellos. Es importante que usted afirme a sus hijos de esta manera. Es posible que en la escuela ellos se pasan todo el tiempo hablando de lo bueno que puedan ser ustedes como padres. Pero ¿sabe qué? Solo Dios lo sabe. Pero regresemos a nuestra realidad. ¿Qué tiene que ver todo esto con nosotros? Quiero darle tres frases y con ellas concluyo. Las frases son: mire a su alrededor. La segunda: enfóquese en los demás. Y la última: hable. Esto es lo que esto nos dice a nosotros. Primero, mire a su alrededor. El gran predicador Joseph Parker solía decirles a los estudiantes que se preparaban para el ministerio lo siguiente: a ustedes nunca les faltará congregación si le hablan a las personas que sufren. Hablen a los corazones quebrantados. Hay uno en cada banca. Hay varios en cada banca, diría yo. Observe las bancas en el lugar donde usted se reúne para adorar y verá corazones destrozados, cubiertos, con caras atractivas y sonrisas que brotan al empezar la adoración. Pero afírmelos, mire a su alrededor. Eso es dar gracias. En segundo lugar, enfóquese en los demás. Eso es decir, me siento orgulloso de ti. Finalmente, hable. No solo diciéndoselo al Padre en oración, sino diciéndoselo también a la otra persona que usted realmente la aprecia y que usted está encantado de que esa persona forme parte de su círculo de amigos o forme parte de su familia. ¿Y sabe usted una cosa? La gente a menudo no quiere una respuesta, sino simplemente quisieran una palabra victoriosa, una palabra de ánimo que salga de sus labios, palabras de afirmación. Me encontraba dándole los últimos toques a este mensaje cuando encontré un breve relato que consideré oportuno comentarlo. Se trata acerca de un joven atribulado, quien deseaba hablar con el famoso predicador Philip Brooks. Cuando el día tan esperado llegó y este joven se encontraba justo en la puerta del estudio de este anciano pastor, él llega con la pregunta en sus labios. Una hora después salió transfigurado y lleno de alegría. Fue como si tuviera un aura sobre su cabeza, con un gran alivio y estimulado a seguir adelante. No fue sino un par de horas más tarde que se dio cuenta de que nunca había hecho su pregunta. Cuando se lo contó a alguien le dijo, en realidad no me importó, lo que yo necesitaba no era la solución a un problema específico, sino el contagio de una persona con un espíritu triunfador. Así que hable, de eso es de lo que se trata la oración. A usted que me escucha, déjeme preguntarle, ¿le han dado palabras de afirmación últimamente? ¿Sabe qué? Yo quiero afirmarle. El mensaje que usted acaba de escuchar no lleva otra intención más que afirmar su vida. Recordarle que Dios está en control. Recordarle que nada de lo que ocurre debajo del sol ha sorprendido a Dios. Dios jamás se sorprende. Él anhela que usted sepa que Él tiene todo en sus manos, porque Dios tiene al mundo en sus manos, a todo el mundo en sus manos.
2: Dios, el creador del universo, le conoce y se preocupa por usted, porque le ama. Hemos escuchado el mensaje Estímulos para el Afligido, que lo compartió el pastor Carlos A. Zazueta en Visión para Vivir, el cual es parte de nuestra serie que actualmente estudiamos, basada en la segunda carta a los Tesalonicenses, Cristianismo Firme. Escucharemos unas palabras finales del pastor Carlos en unos instantes. 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Y ahora regresa con nosotros el pastor Carlos para cerrar el programa de hoy con lo siguiente.
1: Déjeme decirle lo siguiente. Si usted nunca ha tenido un momento en el cual usted le haya dicho a Jesucristo que venga a su vida, usted le ha dicho, Señor, yo sé que soy un pecador. Sé que he quebrantado tu ley santa. He hecho lo malo delante de tus ojos. Yo sé que tú moriste en la cruz del Calvario por mí. He estado alejado de ti, Señor. Sé que sin ti estoy condenado al infierno. No quiero tener una religión. Quisiera tener una relación personal contigo, Señor Jesús. Agradezco lo que hiciste en la cruz del Calvario. Acepto el regalo de la salvación que obtuviste en la cruz por mí. Pero quiero ser perdonado. Perdóname, Señor, por todo lo malo que he hecho.
0: Si usted nunca ha tenido la oportunidad de decirle a Cristo estas palabras, este es el momento. No espere más. Hágalo. Hablemos con nuestro Padre. Gracias, Padre, por tu presencia. Hemos venido hasta ti con nuestra adoración, pero queremos que esta sea completa. Te damos gracias por lo que dispusiste a hacer por medio de tu Hijo Jesucristo. Nos salvaste de una muerte segura, no una física, sino la muerte espiritual. Porque no te conformaste con vernos sufrir en nuestros delitos y pecados, sino que te compadeciste de nosotros, Señor, y viniste a rescatarnos por medio de tu Hijo. Padre, gracias. Gracias por todo lo que has hecho en nuestras vidas. Gracias por todo lo que seguirás haciendo hasta que tu Hijo venga de nuevo por nosotros para llevarnos con Él donde quiera que Él esté. Y es precisamente en el nombre de Jesús, el Hijo a quien tú amas, en quien te agradecemos y te pedimos todas estas cosas. Amén.
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0: En los 14:60 de Nuevo Continente, esta es la hora. Son las 2 de la mañana y 48 minutos.
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2: En Génesis 21:22, aconteció en aquel mismo tiempo que habló Abimelec y Ficol, príncipe de su ejército, a Abraham, diciendo: Dios está contigo en todo cuanto haces. ¡Qué pasaje! Abimelec y su príncipe vio que la presencia de Dios estaba con Abraham y también en todo lo que Abraham hacía. ¡Qué lindo es cuando podemos revelar esa presencia santa e inmaculada del Dios del cielo! Y al mirar los hijos de Israel el rostro de Moisés, veían que la piel de su rostro era resplandeciente. Y volvía Moisés a ponerse el velo sobre su rostro hasta que entraba a hablar con Dios. Recordemos que hay varios pasajes que mencionan que Moisés estuvo en el monte 40 días. Y fue allí en la presencia de Dios donde él encontró esa gloria, ese resplandor que causó que su rostro brillara y los hijos de Israel lo miraban y tenían temor. Necesitamos esa presencia en la iglesia. Necesitamos esa presencia en el liderazgo de la iglesia. Pero tenemos que buscarla. Recuerde, el salmista: en tu presencia hay plenitud de gozo, delicias a tu diestra para siempre. Que el Señor pues te bendiga, te ayude, te fortalezca, te lleve al cuarto secreto de la oración, de la intercesión, a fin de que allí, en la presencia del Dios del cielo, seas transformado, cambiado, inflamado y quemado con el fuego poderoso del Espíritu, a fin de que, al estar frente al pueblo, tú puedas revelar la presencia de este Dios sublime y glorioso, como pasó en el avivamiento de Gales. Dios reveló su presencia en una pequeña capilla, y la gente que pasaba por el frente de aquella pequeña capilla no podía resistir. Tenía que entrar y en el altar entregarse a Cristo. Algunos entraban con botellas de licor en sus manos y las dejaban en la plataforma y también los paquetes de cigarrillos. La presencia de Dios les tocaba, les convencía de su necesidad, y entonces corrían para buscar arrepentimiento y buscar el rostro de Dios, y eran transformados y cambiados. Y la historia dice que los jueces se pusieron guantes blancos porque no había casos en la corte para juzgar. Hubo un cambio en aquella nación por causa de la presencia gloriosa del Señor. Una señorita tomó un tren para ir a determinado lugar. Llegó a una estación para cambiar y tomar el tren en otra dirección. Era tiempo de invierno. El piso estaba cubierto de nieve. Y mientras ella estaba allí esperando, el Espíritu le tocó y empezó a cantar el Salmo: ¿Cómo cantaremos canción de Jehová en tierra extraña? Y mientras ella cantaba, algo pasó, y toda la gente que estaba allí en aquella estación esperando el tren cayó postrada sobre la nieve. Esto es lo que hace la presencia de Dios en una vida que ha sido tocada, que ha sido inflamada y que está revelando lo que es en realidad la presencia del Dios viviente. Esa es tu arma.

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2: En el Salmo 126:6 dice la palabra de Dios: irá andando y llorando el que lleva la preciosa semilla, mas volverá a venir con regocijo, trayendo las gavillas. 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
4: No todos los enfoques de interpretación de la profecía bíblica son correctos, pues incluso varios de ellos se contraponen y excluyen unos a otros. Entonces, ¿cuál es el correcto? En estos días hemos ingresado a una introducción a estudios de la profecía bíblica, es decir, la rama de la teología denominada escatología bíblica. Y hemos hecho simplemente una introducción porque tenemos todo un desarrollo por delante que nos llevará a través de 8 semanas de estudios bíblicos radiales. Ahora bien, en el presente programa vamos a hacer todo un planteo de los diferentes enfoques en la interpretación de la profecía bíblica y vamos a destacar el enfoque que creemos que es correcto, y en los días sucesivos de nuestro programa radial vamos a ir desarrollando nuestras convicciones bíblicas. Vamos a ir exponiendo la palabra de Dios en esta temática: la profecía bíblica, la escatología bíblica. Muchas gracias por acompañarnos en nuestro programa Semillas al Aire. Dios les edifique y utilice grandemente.

Vamos a continuar entonces ahora con distintas posiciones escatológicas. Lo tienen allí, punto D. Algunos intérpretes de la Escritura y de la profecía bíblica son, punto número uno, postmilenialista. Punto número dos, amilenialista. Punto número tres, premilenialistas. Bueno, ¿cómo es esto? Vamos a hacer una breve explicación de esto y después les digo y les prometo vamos a seguir desarrollándolo en las clases sucesivas. Algunos estudiosos bíblicos sostienen el punto de vista postmilenialista. Les explico. Esto tiene que ver con el milenio. El único lugar donde se dice que Cristo reinará 1000 años es en Apocalipsis capítulo 20. 6 veces aparece la expresión 1000 años. Y muchos van diciendo, pero en la antigüedad dice que reinaría para siempre, así que no puede estar reducido a 1000 años. Y otros dicen, no, es figurativo. Y otros, no, es literal. ¿Y cómo lo tomamos? Bueno, y allí, en esta discusión, surgen 3 posiciones distintas en cuanto a la venida de Cristo respecto al milenio. En primer lugar, la posición posmilenialista o posmilenialismo. Dice el apunte, enseña que la segunda venida de Cristo será después de que el milenio haya sido establecido en la tierra a través de la predicación del Evangelio y el progreso de la humanidad. Se basa en un método figurativo de interpretación llamado espiritualización y confían, sus promotores, en que el Evangelio conquistará el mundo por el poder del Señor y el cumplimiento de la gran comisión de ir y predicar el Evangelio a toda criatura. Bueno, son pocos los adeptos a pensar de esta manera en este tiempo. Surgió esta posición postmilenialista a principios del siglo XX, allá por los años 1900, cuando estaba la revolución industrial y parecían que los pueblos progresaban en paz, muchos se les vino abajo la ilusión con la Primera Guerra Mundial y como si les faltaba poco, les vino la Segunda Guerra Mundial. Pero algunos siguen pensando de esta manera, que el mundo va a ser ganado por el Evangelio y que se va a lograr un cierto reino de paz mundial. Y después de eso viene Cristo. Tienen el dibujito allí, miren. Allí tienen la cruz, muerte y resurrección de Jesucristo. Estamos viviendo en este tiempo. La predicación ganaría el mundo, se establecería este reino y luego vendría Cristo. ¿Entienden la expresión? La idea de estas personas es que Cristo vendría después del milenio. Pos significa después, ¿no? Posmilenialismo. Cristo vendría, según ellos, después del milenio. Algunos piensan así. Miren, sinceramente hay que tener mucha fe para esto, porque vemos que el mundo va de mal en peor y que el Evangelio cada vez es más rechazado y cada vez hay más confusión en el mundo, en el ámbito religioso y aún en la predicación de la Biblia. Pero bueno, esta es una de las posiciones, posmilenialista. La segunda posición es el amilenialismo. Esta, les digo, es la posición más popular, porque la sostiene el catolicismo romano y muchos grupos protestantes. Amilenialista. El prefijo a significa sin o no. Sin milenio. No milenialismo, ¿estamos? Y ahí tienen el dibujito. Esta posición niega la existencia de un reino terrenal de 1000 años literales, reales sobre la tierra. Y sostiene que en la iglesia se cumple el reino. ¿Entienden? Y que Cristo reina desde el cielo, o reinan los corazones, o reinan su iglesia, cosas por el estilo. Y ellos van diciendo rotundamente, no hay un reino terrenal de Cristo, y mucho menos de 1000 años. El reino es la iglesia, y el número 1000 es figurativo, dicen ellos. Entonces, la iglesia es el reino. Después, agregan un poquito, dice, al final de este periodo regresará Cristo y habrá una resurrección general,
y un juicio final para todos. Los buenos al cielo, los malos al infierno. Bueno, este es el planteo, como les decía recién, de las mayorías católicas y protestantes. A, milenialismo. No hay milenio. El reino es la iglesia. ¿Estamos? Creo que esto está equivocado. Una cosa es la iglesia, tenemos destino celestial, y otra cosa es la descendencia de Israel que heredará el reino. La descendencia de Abraham, Isaac y Jacob tiene todavía que heredar la tierra prometida y heredar un reino prometido al rey David y a su descendencia. De la casa de David se levantaría un rey que tiene que reinar. Lo decíamos reciencito nomás en Isaías 9:7. Él ha de reinar desde entonces y para siempre. Pero dice mil años. Vamos a ver sobre el fin de nuestros estudios que Apocalipsis agrega datos, revela datos, por allá por el 20, 21 y 22, que antes toda la revelación de Dios no había revelado, no había dado a luz todavía. Apocalipsis 20 no dice que el reino de Cristo terminará a los mil años. No, el reino de Cristo es eterno. Lo que pasa es que a los mil años sucederán una serie de eventos importantísimos, trascendentales. Cuatro, lo vamos a estudiar allá, terminando nuestro ciclo de estudios. Cuatro eventos trascendentales que desembocarán en que Dios creará nuevos cielos y nueva tierra para la continuación y la continuidad del reinado de Cristo. ¿Estamos? Bueno, me estoy anticipando un poquito las cosas, ¿no? Amilenialismo, mayorías protestantes y católicas creen que no habrá un reino terrenal de mil años reales y literales de Cristo en la tierra. Y la tercera posición es el premilenialismo. Avanzamos a la hoja 7. Premilenialismo. Esta posición o enfoque sostiene que la segunda venida de Cristo será previa al milenio y será el factor básico y determinante para el establecimiento del glorioso reino de mil años de justicia y paz predichos sobre esta tierra, sobre la tierra. Durante ese periodo de mil años, Cristo con sus santos ejercerá su autoridad real, de realeza, sobre la tierra desde Jerusalén. Eso es premilenialismo. Cristo viene previo al milenio. ¿Entienden? Le hago ese jueguito de palabras para que les ayude a su memoria. Si ustedes se fijan en el diagramita, la posición del premilenialismo está la cruz de Cristo, avanza la era de la iglesia, ¿lo ven en el apunte? Y hay una flechita cortita. Esa flecha indicaría el arrebatamiento de la iglesia. Y el regreso de Cristo es la línea más oscura, más acentuada, más grande, la flecha más grande, que indica que Cristo viene previo al milenio y obviamente vuelve para instaurar su reino. O sea que es lo más lógico, y yo lo interpreto en las Escrituras de esa manera, desde Génesis hasta Apocalipsis, la venida de Cristo será premilenialista. Viene el Señor, si se siguen fijando en el apunte, viene el Señor, reino de mil años, luego los juicios finales y después la eternidad con cielos nuevos, tierra nueva e inclusive algo más que revela mucho el Apocalipsis y que antes no estaba casi revelado, la grandiosa y preciosa ciudad celestial llamada Jerusalén Celestial. Ahora, esto es el premilenialismo. Cristo viene previo al milenio para reinar en Jerusalén. Esto es la posición que creemos nosotros, que creo yo, que cree el doctor Pentecost, que enseñamos en este curso.

Ahora, dentro del premilenialismo hay diferentes interpretaciones en cuanto al arrebatamiento de la iglesia. Más o menos hay 5, por ahí algunos en una de esas agrega alguna, porque siempre hay algo nuevo que alguien inventa, pero básicamente hay 5 interpretaciones al tiempo en que sucederá el arrebatamiento de la iglesia, sin fijar fechas específicas, sino respecto a los 7 años de tribulación. Ya vamos a ver por qué marcamos 7 años de tribulación. En parte ya se los dije, pero lo vamos a ver bien. 5 posiciones en cuanto al arrebatamiento de la iglesia. Ahora, entendiendo por el arrebatamiento que el gran evento en que el Señor resucitará a los muertos en Cristo y los que estemos vivos ese día seremos arrebatados y trasladados a la gloria sin pasar por muerte. Arrebatamiento de la iglesia. ¿Estamos? De hecho, tenemos 5 ideas distintas, 5 posiciones distintas. De hecho, una sola es correcta, hermanos. Así que tenemos que ver bien, interpretar bien la Escritura y ver cuál es correcta. En primer lugar, la post-tribulacionista. Algunos enseñan de que Cristo vendrá después de la tribulación. Es decir, ya como viniendo en gloria para reinar, eleva a los cristianos y juntamente con él ya regresa. Es como si fuera un solo evento. Post-tribulacionista, número 1. Número 2, meso-tribulacionista. Meso significa entre, ¿no? Cuando hablamos de Mesopotamia, es una región entre ríos. Mesotribulacionista. Y hay 2 que son así, 2 posiciones. Una es la que cree que será a la mitad de la tribulación. Ah, me olvidaba decirle, los postribulacionistas creen que ya estamos viviendo la tribulación. Primera Tesalonicenses 3:3 dice que para tribulaciones Dios nos ha puesto en este mundo y sufriendo tribulaciones, dar testimonio de nuestra fe. Pero yo le dije al principio, una cosa son las tribulaciones de la vida cristiana y otra cosa es la tribulación anunciada por los profetas y por el Señor. Son 2 cosas distintas. Bueno, segunda posición, mesotribulacionista, a la mitad de la tribulación. 7 años, hay grandes eventos anunciados allí para la mitad de la tribulación y algunos creen que justo a la mitad de la tribulación la iglesia será arrebatada. Si la iglesia fuese arrebatada a la mitad de la tribulación, ¿a quién estaríamos esperando? Al anticristo, que surja. Conviviríamos en este mundo con él 3 años y medio. La Escritura jamás dice eso. Primera Tesalonicenses 1, 9 y 10 dice que nos hemos convertido de los ídolos a Dios para servir al Dios vivo y verdadero y esperar de los cielos a su Hijo. Nosotros esperamos al Hijo de Dios, esperamos de los cielos a su Hijo que nos libra de la ira venidera. Tercera posición, mesotribulacionista. Algunos piensan de que será dentro de la tribulación, pero casi al final de los 7 años. Después de la gran tribulación sería, pero antes de Armagedón, justo antes de que Dios derrame las copas del Apocalipsis. Marvin Rosenthal elaboró este punto de vista. Él era el director de la revista Israel Mi Gloria hace muchos años y tuvo que salir de ese ministerio porque creyó en esta posición, que la iglesia será arrebatada justo antes de la ira de Jehová, de las copas. Es decir, la iglesia pasará por gran parte de la tribulación, gran parte de los 7 años, y será arrebatada al cielo solo para no pasar por la consumación de la ira de Jehová, las copas del Apocalipsis. Bueno, creo que está equivocado. Yo creo que el Señor nos librará de toda la ira venidera y de toda la 70ª semana de Daniel. Lo vamos a ver más adelante. Esa es la tercera posición. La cuarta posición, raptos parciales. Algunos hablan de raptos antes de la tribulación y durante la tribulación. De ninguna manera creo que la iglesia será arrebatada en un solo momento. ¿Estamos? Como cuerpo, como esposa, debe estar completa en el cielo y no ser arrebatada de a grupos. Y en quinto lugar es la posición pretribulacionista. Es decir, que la iglesia será arrebatada antes del segmento de 7 años de tribulación sobre este mundo. Yo no sé si una hora antes, yo no sé si un mes antes,
yo no sé si un año antes, pero estoy convencido de que la iglesia será arrebatada antes de la tribulación. Es más, el programa de la iglesia no tiene nada que ver con el programa de los 7 años con Israel. Los 7 años con Israel, la última semana, la tribulación, tienen que ver con Israel y la profecía de Daniel. El arrebatamiento de la iglesia no tiene que ver con la profecía de Daniel. La iglesia no era mencionada en el Antiguo Testamento, la iglesia no fue mencionada por los profetas, era un misterio que Dios no había revelado todavía, y mucho menos el arrebatamiento de la iglesia, ¿no? Así que la iglesia será arrebatada, estoy convencido de eso, antes de la tribulación, antes de los 7 años.

0: Nosotros creemos que la Biblia sostiene y afirma claramente el premilenialismo pretribulacionista. Por abundantes razones, a su tiempo estudiaremos. Amén. Recuerden, una ayuda a memoria, nosotros somos pre y pre. Premilenialistas porque creemos que el Señor retorna a Jerusalén para establecer su milenio, su reino, y viene previo al reino, previo al milenio, y que el milenio será literal en la tierra. Pre-milenialistas. Y también somos, o creemos, o creo, ser pre-tribulacionista. El Señor sacará a su iglesia previo a la tribulación. ¿Estamos? Pre y pre. Somos premilenialistas y pretribulacionistas. Pero todo eso lo desarrollaremos, si Dios quiere, en las próximas clases. Amén. Gracias a Dios por llegar hasta aquí. Vamos a cerrar en oración y a partir de nuestro próximo estudio entraremos en los pactos de Dios. Juró Dios a Abraham, juró Dios a David, juró y prometió cosas a Israel. Las tiene que cumplir. Las cumplió en parte, pero el cumplimiento pendiente apunta al futuro, y eso es fascinante estudiar. Juró Jehová, Jehová ha de cumplir sus promesas y sus profecías, hermanos. Vamos a interiorizarnos de sus planes, sus propósitos, algo realmente maravilloso. Vamos a cerrar por hoy en oración y proseguir, si Dios quiere, en nuestra próxima clase. Dios y Padre, te damos muchas gracias por este tiempo de introducción a esta área de estudios en la teología bíblica, la escatología bíblica. Gracias, Señor, por esta introducción que hicimos, necesaria para ubicarnos bien en una correcta interpretación e informarnos de diferentes puntos de vista y allí comenzar a estudiar para encontrar el correcto punto de vista y el correcto enfoque. Queremos aprender tus planes, Dios, tus promesas, tus profecías, y ser impactados por tu palabra, de manera de ser fortalecidos, consolados, motivados y mejor preparados para honrarte y servirte en este mundo. Pedimos tu bendición y te agradecemos mucho por llegar hasta aquí. Aún pedimos tu bendición para continuar en el estudio de tu palabra. Te lo pedimos porque es parte de tu gracia para con nuestras vidas. Y te alabamos, orando en el nombre del Señor Jesús. Amén.
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7: ¿Sabes qué hora es? Aquí en Nuevo Continente te decimos. Son las 3 de la mañana y 26 minutos.
8: Saludos, amables oyentes. Bienvenidos a una nueva entrega de Tres Canciones del Ayer. Soy Erika Hurtado. Hoy les presentaré tres grandes invitados. Empecemos por una voz femenina. Ella es Marta, con la canción Sublime Oración, cuya letra nos dice cuán importante es entregar nuestras cargas y preocupaciones en las manos de Dios. Cuando hablamos con Él, Él nos da descanso, porque Él es nuestro refugio y nuestro pronto auxilio en las tribulaciones.
9: Esta es la primera.

0: Solo el que comprende tus penas puede darte consuelo y perdón. Esto era lo que nos decía la canción de Marta. Reconfortante es acercarnos a Dios. Escuchábamos la canción Sublime Oración.
1: Esta es la segunda canción de la guerra.
0: Y continuamos con nuestra segunda canción. Ahora escucharemos a Anastasio junto a Claudia y esta canción que lleva por título Digno de Adoración. Es un tema que nos motiva a rendir nuestras vidas en alabanza y contemplación agradecida a nuestro Señor. ¿Por qué? Bueno, por su gran amor. Él nos lo demostró en la cruz del Calvario, al morir y dar su vida por nosotros, al rescatarnos de esa cruda condenación. Por ello, nuestras vidas estarán eternamente agradecidas.

0: Dios desea que nosotros tengamos un corazón de adoración, porque Él busca adoradores en espíritu y en verdad.
1: Esta es la tercera canción del ayer.
0: Hoy concluimos con la vocalista Lila Morillo. Su nombre de pila es Lila Rosa Morillo, nacida en el estado de Zulia, esto es en Maracaibo, Venezuela, un 14 de agosto del año 1940. Ella es más conocida como Lila Morillo. Desde pequeña, Lila demostró cualidades vocales y condiciones artísticas y por ello participaba en todos los programas de aficionados que había en la radio en ese entonces. Se inició artísticamente cantando temas de género gaita y luego, por supuesto, de folclore, pero por supuesto también temas de alabanza y adoración a Dios. Recordemos que ella es exesposa de José Luis Rodríguez, más conocido como El Puma. Juntos emprendieron la carrera de la música cristiana. Luego de su separación, cada uno tomó rumbos diferentes. Hoy vamos a escuchar este tema, Jerusalén Celestial.

Amables oyentes, de esta manera llegamos al final de este programa Tres Canciones del Ayer. Esperamos que hayan sido de su agrado. Hoy al inicio escuchábamos a Marta con el tema Sublime Oración. Luego una canción que nos presentaba Anastasio con Claudia, Digno de Adoración. Y finalizábamos con la canción de Lila Morillo, Jerusalén Celestial. Gracias por estar con nosotros aquí en Nuevo Continente y esta programación de Tres Canciones del Ayer. Nos despedimos. Hasta pronto. Soy Erika Hurtado. Muchas bendiciones.

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3: ¿Sabes qué hora es? Aquí en Nuevo Continente te decimos. Son las 3 de la mañana y 57 minutos.
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1: En las últimas semanas nos hemos concentrado en hablar acerca de la serie Antes del Principio, para estudiar todos esos detalles que conciernen a nuestra vida y que se originaron en la eternidad, antes de que el mundo existiera y de que Dios tuviera bien crear al ser humano para que fuera un reflejo de su existencia, para que pudiera vivir una vida en plenitud y para que pudiera dar testimonio de un Dios que es bueno, grande y misericordioso. Y hoy llegamos al punto de presentar la tercera parte acerca del tema los escogidos, que es uno de los temas que a determinadas personas les inquieta, les preocupa y aún les produce determinada confusión. Los conceptos que han desarrollado a través del mismo no les proporcionan la seguridad o la confianza de que Dios los haya escogido. Y para entrar en el tema, le diré que Dios manifestó su bondad para con los seres humanos, concediéndoles el alto privilegio de tener vida, y de una manera palpable, gloriosa y evidente, en ello también les concedió la posibilidad, la gran bendición de quizás ser escogidos. Y digo quizás porque no todos los seres humanos son escogidos. Esto pudiera representar una noticia desagradable que pudiera no solamente afectar nuestra vida por el tiempo que Dios nos permita vivir aquí en la tierra, sino que eso también pudiera representar una noticia de trascendencias eternas, viéndose afectado también en lo que es la eternidad. Y la base de esta declaración fue pronunciada por nuestro Señor Jesucristo, quien en una oportunidad dijo que muchos eran llamados y que pocos eran escogidos. Ahora bien, uno de los propósitos más loables, más significativos y que establecen una marca en los seres humanos desde la eternidad, es el que se relaciona con el alto privilegio de ser escogido. Y ser escogido significa que usted no vive con inseguridad, que usted no tiene preocupación en cuanto a lo que será su destino eterno, porque en el fondo usted dispone de lo que es un respaldo que le permite vivir de manera ordenada. Este orden que se hace evidente en su vida está vinculado directamente con los eternos propósitos de Dios. no vive desconectado de él, no persigue sus propios intereses, ni tampoco se dedica a malgastar todo aquello que Dios le ha confiado y que se relaciona con su vida. Para entender un poquito mejor lo que estamos hablando, vamos a considerar tres detalles importantísimos. Los mismos se relacionan con nuestra vida. Estos, por supuesto, nunca debemos ignorarlos. Y si tenemos la bendición, porque representa una bendición conocerlos, nunca debemos olvidarlos. Los mismos otorgan dirección, estabilidad y orden en nuestra vida. Nadie que los conozca se verá expuesto a sufrir desvaríos o a errar en la vida. Y si por alguna razón esto llegara a manifestarse, el conocimiento mismo que posee de lo que representa estos detalles pueden ayudarle a conectarse nuevamente con el propósito de su existencia. Primero, ¿cómo nos escogió Dios? Y los diversos sucesos que se relacionan con tan significativo e importante acto son claves para que pueda entender la clase de valor que tiene y lo que un escogido representa delante de Dios. Esta es la razón por la cual se podrán cometer errores, tomar decisiones equivocadas y aún desviarse del camino recto, pero siempre dispondrá de todo lo necesario para conectarse con Dios y sus propósitos y experimentar una vida de completa restauración. Segundo, ¿cuándo nos escogió Dios? El tiempo de los acontecimientos o de los sucesos relevantes ofrecen un significado importantísimo, ya que si se tratara de ser escogidos en un acto efectuado solamente aquí en la tierra, entonces nos veríamos afectados considerablemente, porque deberíamos de haber sido escogidos teniendo en consideración nuestros dones, recursos, habilidades, virtudes, puntos favorables, nada que ver con deficiencias, con errores, con defectos, con situaciones que operan en nuestra contra. Por causa de que Dios no nos escogió en este mundo, entonces contamos con diversos factores que nos benefician, que nos hacen bien, porque eso establece una marca en nosotros efectuada antes de que nosotros viniéramos a este mundo. Y en ello se presenta básicamente la garantía de un bienestar total de este lado del cielo. Por lo tanto, esto significa, o el mensaje que se transmite nos introduce en la necesidad de ser perfeccionados para que podamos vivir de acuerdo al propósito de Dios, originado, establecido, efectuado antes de que viniéramos a este mundo. Y tercero, ¿para qué nos escogió Dios? Esta representa una de las preguntas más importantes que con frecuencia nosotros debemos tener presente. No solo para que podamos entender la magnitud de este significado, sino también para que podamos verdaderamente vivir de acuerdo al propósito por el cual Dios nos escogió. Esta es la causa por la cual algunas personas con su vida se sienten mal, porque la manera en la que están viviendo no solamente es un indicativo de que están ajenos al propósito de Dios, pero también no logran bajo ningún punto de vista alcanzar una verdadera satisfacción. El apóstol Pablo al respecto habla en el libro de Efesios capítulo 1 versículo 4 y declara lo siguiente. Aquí vamos a comenzar a ver las respuestas a las preguntas que recién estuve compartiendo con usted. Y él dice, haciendo una declaración por medio de la inspiración del Espíritu Santo, según nos escogió en él. Y habla refiriéndose a lo que son los creyentes, los que han confesado a Jesús como Señor y Salvador, los que lo han hecho el Señor de sus vidas, le han dado un lugar de importancia en su corazón y lo han hecho el Señor de sus vidas, y que esa es la manera en la que ellos proceden ahora en este mundo. A ese grupo de personas Pablo se refiere como que disponen del alto privilegio de que fueron escogidos en él, en Cristo. Y esto, por supuesto, ofrece un significado muy profundo. Tiene que ver con el hecho de que Dios nos escogió en Cristo. Esto significa que delante de Dios no importan las fallas, no importan las equivocaciones, las imperfecciones o los defectos que una persona pueda tener. Cuando analizamos, por ejemplo, el capítulo 11 del libro a los Hebreos, encontramos que hay muchos hombres que se destacan y aparecen en lo que algunos conocen como la galería de los hombres de la fe. Otros, el título que les dan es que son los héroes de la fe. Y con esta clase de títulos, nosotros nos imaginamos a seres superdotados de habilidades extraordinarias, que muestran en este mundo una conducta intachable, que tienen una fe de acero, que no cometen equivocaciones, que tienen la facultad de encarar leones, de enfrentar el mar para que se abra, de realizar actos a tal punto que se atreven a querer sacrificar a su hijo con tal de agradar a Dios. Y comenzamos a analizar los detalles y la imagen que proyectan son como si fueran hombres perfectos que nunca se equivocaron, que no tomaron decisiones incorrectas y que son aptos para aparecer en ese extraordinario capítulo. La realidad no es así. Porque usted comienza a ver a David, a Abraham, a Sansón, a Jefté, a Raab. Y dentro de estos personajes, quizás en términos humanos, uno de los que más sobresale en términos negativos es esta mujer, porque ella tenía comportamientos inmorales. Su profesión, prostituta. Y aparece en el libro de Hebreos, capítulo 11. En términos humanos, esto es contradictorio. Porque las demandas de un Dios justo, santo, que se caracteriza por esperar que vivamos de acuerdo a sus propósitos, no encajan con el estilo de vida de estos personajes. Y aún así, quedan registrados en la galería de los héroes de la fe. ¿Por qué semejante contradicción? ¿Por qué en términos humanos y lógicos no encaja que ya aparezca David, quien era un adúltero y un homicida, con intenciones perversas, cuando la Biblia dice que su corazón era conforme al corazón de Dios? No encaja. Y muchos de los hombres que aparecen ahí en la Biblia, se descubren sus errores, sus fallas, sus desaciertos. Pero aún así aparecen en este capítulo. ¿Por qué razón? He aquí la respuesta. Cuando uno es escogido en Cristo, y cuando Dios lo introduce en el mundo, y uno se equivoca, falla o hace lo que debe, eso en el cielo no cuenta. Lo que cuenta es lo bueno que hiciste. Lo que cuenta es que Dios, a través de Cristo, nos escogió, y Él nos mira a través de su sangre, y Él nos perfecciona a través de su palabra, y Él nos otorga valor de acuerdo a la labor que efectuara nuestro Señor Jesucristo en la cruz del Calvario. Por tal motivo es que nosotros podemos ver hombres que ninguno de nosotros se atrevería a dar algo por ellos. Y Dios no solamente los escoge, pero en medio de sus equivocaciones los pone en este capítulo para dar a conocer que más allá de lo que son sus equivocaciones o desaciertos, lo que vale es el propósito de Dios y que fueron escogidos en Cristo. Esto nos habla de tres detalles importantes. El primero, todo lo que una persona puede hacer está en Cristo. No hay nada que uno no pueda hacer cuando se tiene a Cristo como Señor y Salvador. Por causa de que usted tiene a Cristo, usted puede renunciar a los vicios, puede superar toda deficiencia, puede negarse a sí mismo, puede perdonar y puede aún amar, incluso a su suegra. Esto es una facultad divina que opera en el corazón humano y que se efectúa sobre la base de la declaración del apóstol Pablo, quien en una oportunidad dijera: todo lo puedo en Cristo que me fortalece. Habla de lo que es la manera de encarar la vida y cómo hacer frente a todo lo que presenta un cuadro negativo. Segundo, todo el significado que una persona puede experimentar está en Cristo. Es decir, significado es para referirse a lo que conocemos como gratificación. La gratificación está vinculada a lo que es el sentido de la vida. Esto usted solamente lo puede encontrar en Cristo. Puede experimentar lo que es placer y deleite temporal. Puede incluso efectuar prácticas pecaminosas que le pueden producir un deleite en el interior, pero nunca verdadero significado o una gratificación plena. Porque el único que puede otorgarle significado a su vida es Cristo, por medio de su presencia. Solamente Él satisface, Él sacia y llena su vida de significado. Puede probar cualquier cosa, pero lo único que lo puede saciar es en realidad la presencia de Cristo. De ahí en más, no hay otra cosa que pueda hacer que usted interiormente se sienta bien. Y tercero, todo lo que una persona puede valer está en Cristo. El ser humano tiende a valorar a las personas por lo que hacen, por la posición que tienen o por los recursos financieros que disponen. Pero cuando eso les falta, el valor de las personas queda por los suelos. En cambio, cuando alguien tiene su valor en Cristo, no importa en qué nivel socioeconómico se encuentre, no importa cuál sea su situación actual o su posición, la persona siempre tendrá un extraordinario valor. Dispondrá de valor porque Dios estuvo dispuesto a pagar la sangre de su Hijo Jesucristo para que pudiéramos nosotros ser redimidos de todo pecado, de toda iniquidad. Y eso en realidad representa mucho para todos nosotros. Ahora bien, esta clase de detalles o de estas verdades eternas solamente cobran vida o logran tener significado cuando en realidad se conoce a Dios y se dispone de una relación personal con Él. Es decir, cuando se vive en pleno sometimiento a su palabra y se dispone de una voluntad personal para poner por obra los principios de su palabra. La siguiente declaración que encontramos en Efesios 1:4 es la siguiente: antes de la fundación del mundo, primero, Dios nos escogió en Él, según, de acuerdo a lo que Él tenía en mente, y lo efectuó antes de la fundación del mundo. El ser escogidos es un acto efectuado mediante sus eternos propósitos originados en la eternidad. Dios desde allá nos conoce, nos escoge y nos envía al mundo para que Él, por medio de nosotros, pueda extender su reino sobre la tierra, para que lo que él tenía en mente realizar en la eternidad se pueda efectuar de este lado del cielo. Y es un acto efectuado por su soberana voluntad y realizado en la eternidad. Por eso es que nosotros vemos cómo hay personas que son dignos de ir al infierno y en primera clase, y sin embargo Dios les muestra su favor, los redime, los perdona, los transforma, les otorga nueva vida, y las personas comienzan a dar testimonio de un cambio que ocurrió en ellos. ¿Por qué? Porque fueron gente que Dios escogió desde la eternidad. ¿Con qué propósito? La culminación del versículo 4 lo registra. Para que fuésemos santos y sin mancha delante de Él.

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1: Nuevo Continente te informa la hora Bogotá, Lima, Quito. Son las 4 de la mañana y 27 minutos. 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

0: Nuevo Continente te informa la hora Bogotá, Lima, Quito. Son las 4 de la mañana y 32 minutos.
1: 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Oración matinal. En tiempos de angustia acudimos a Dios para que nos auxilie, porque la oración la escucha en cualquier momento o circunstancia de nuestra vida. Sin embargo, en el Salmo 5 se nos muestra que la oración por la mañana es muy buena costumbre para presentarse ante Dios y clamar a Él especialmente antes de iniciar las actividades del día. Así ponemos la vida en sus manos y encontramos el mejor camino ante los desafíos, problemas y decisiones a enfrentar. Es que vivimos tiempos de muchas opciones y la realidad es muy variada, pero solo uno es que puede guiar nuestro camino por sendas de verdad, de justicia y alejados de los peligros, y ese es el Padre Celestial, que al mismo tiempo es Rey y Señor, amigo, compañero y guía de quienes confían en Él. El Salmo 5 nos ofrece la guía para hacer de la oración matutina un tiempo refrescante. La guía inicia con introducirse adecuadamente ante la presencia de Dios y dirigirse correctamente a Él. Es importante expresar en palabras la confianza de nuestro corazón en nuestro Dios Todopoderoso. Hay que ser claros y específicos al momento de hacer las peticiones que nos preocupan y ocupan. También la alabanza durante el tiempo de oración debe ser un estilo de vida. Finalmente, hay que recordar que quien se olvida y niega a Dios tendrá que sufrir su ira de manera personal. Por lo tanto, no desechemos el recurso de la oración y aprovechemos los primeros minutos de cada día para encontrarnos con Dios, porque quien lo hace tendrá una vida próspera. Cada mañana, encuéntrate con Dios. Meditación escrita por José Castro Ordaz, México.

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2: Nuevo Continente te informa la hora Bogotá, Lima, Quito. Son las 4 de la mañana y 55 minutos.

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2: Nuevo Continente te informa la hora Bogotá, Lima, Quito. Son las 4 de la mañana y 56 minutos.
3: 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Eclesiastés, capítulo 10. Las moscas muertas apestan y echan a perder el perfume. Pesa más una pequeña necedad que la sabiduría y la honra juntas. El corazón del sabio busca el bien, pero el del necio busca el mal. Y aún en el camino por el que va, el necio revela su falta de inteligencia, y a todos va diciendo lo necio que es. Si el ánimo del gobernante se exalta contra ti, no abandones tu puesto. La paciencia es el remedio para los grandes errores. Hay un mal que he visto en esta vida, semejante al error que cometen los gobernantes. Al necio se le dan muchos puestos elevados, pero a los capaces se les dan puestos más bajos. He visto esclavos montar a caballo y príncipes andar a pie como esclavos. El que cava la fosa, en ella se cae. Al que abre brecha en el muro, la serpiente lo muerde. El que pica piedra, con las piedras se hiere. El que corta leña, con los leños se lastima. Si el hacha pierde su filo y no se vuelve a afilar, hay que golpear con más fuerza. El éxito radica en la acción sabia y bien ejecutada. Si la serpiente muerde antes de ser encantada, no hay ganancia para el encantador. Las palabras del sabio son placenteras, pero los labios del necio son su ruina. Sus primeras palabras son necedades, y las últimas son terribles sandeces, pero no le faltan las palabras. Nadie sabe lo que ha de suceder, y lo que será aún después. ¿Quién podría decirlo? El trabajo del necio tanto lo fatiga que ni el camino a la ciudad conoce. Ay del país cuyo rey es un inmaduro, y cuyos príncipes banquetean desde temprano. Dichoso el país cuyo rey es un noble y cuyos príncipes comen cuando es debido, para reponerse y no para embriagarse. Por causa del ocio se viene abajo el techo, y por la pereza se desploma la casa. Para alegrarse el pan, para gozar el vino, para disfrutarlo el dinero. No maldigas al rey ni con el pensamiento, ni en privado maldigas al rico, pues las aves del cielo pueden correr la voz. Tienen alas y pueden divulgarlo.

Eclesiastés, capítulo 11. Lanza tu pan sobre el agua. Después de algún tiempo, volverás a encontrarlo. Comparte lo que tienes entre siete, y aún entre ocho, pues no sabes qué calamidad puede venir sobre la tierra. Cuando las nubes están cargadas, derraman su lluvia sobre la tierra. Si el árbol cae hacia el sur, o cae hacia el norte, donde cae, allí se queda. Quien vigila al viento, no siembra. Quien contempla las nubes, no cosecha. Así como no sabes por dónde va el viento ni cómo se forma el niño en el vientre de la madre, tampoco entiendes la obra de Dios, creador de todas las cosas. Siembra tu semilla en la mañana, y no te des reposo por la tarde, pues nunca sabes cuál siembra saldrá mejor, si esta o aquella, o si ambas serán igual de buenas. Grata es la luz, y qué bueno que los ojos disfruten del sol. Mas si el hombre vive muchos años, y todos ellos los disfruta, debe recordar que los días tenebrosos serán muchos, y que lo venidero será un absurdo. Alégrate, joven, en tu juventud. Deja que tu corazón disfrute de la adolescencia. Sigue los impulsos de tu corazón y responde al estímulo de tus ojos. Pero toma en cuenta que Dios te juzgará por todo esto. Aleja de tu corazón el enojo y echa fuera de tu ser la maldad. Porque confiar en la juventud y en la flor de la vida es un absurdo. Eclesiastés, capítulo 12. Acuérdate de tu Creador en los días de tu juventud, antes que lleguen los días malos y vengan los años en que digas, no encuentro en ellos placer alguno. Antes que dejen de brillar el sol y la luz, la luna y las estrellas, y vuelvan las nubes después de la lluvia. Un día temblarán los guardianes de la casa, y se encorvarán los hombres de batalla. Se detendrán las molenderas por ser tan pocas, y se apagarán los que miran a través de las ventanas. Se irán cerrando las puertas de la calle. Irá disminuyendo el ruido del molino. Las aves elevarán su canto. Pero apagados se oirán sus trinos. Sobrevendrá el temor por las alturas y por los peligros del camino. Florecerá el almendro. La langosta resultará onerosa. Y no servirá de nada la alcaparra. Pues el hombre se encamina al hogar eterno, y rondan ya en la calle los que lloran su muerte. Acuérdate de tu Creador antes de que se rompa el cordón de plata y se quiebre la vasija de oro, y se estrelle el cántaro contra la fuente y se haga pedazos la polea del pozo. Volverá entonces el polvo a la tierra, como antes fue, y el espíritu volverá a Dios, que es quien lo dio. Lo más absurdo de lo absurdo. Todo es un absurdo, ha dicho el maestro. Además de ser sabio, el maestro impartió conocimientos a la gente, ponderó, investigó y ordenó muchísimos proverbios. Procuró también hallar las palabras más adecuadas y escribirlas con honradez y veracidad. Las palabras de los sabios son como aguijones. Como clavos bien puestos, son sus colecciones de dichos, dados por un solo pastor. Además de ellas, hijo mío, ten presente que el hacer muchos libros es algo interminable y que el mucho leer causa fatiga. El fin de este asunto es que ya se ha escuchado todo. Teme pues a Dios y cumple sus mandamientos, porque esto es todo para el hombre. Pues Dios juzgará toda obra, buena o mala, aún la realizada en secreto.

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0: Te alabaré, mi buen Jesús. Era Danilo Montero. Buen día.
1: Buen día para toda la gente, buen día.
0: Wow, hacía mucho, mucho tiempo que no escuchaba la versión original. Digo, porque es que ya han salido muchas versiones de esa canción, Te Alabaré. Pero esta fue la primerita, la de Danilo Montero. Qué bueno, y qué bueno comenzar este día diciendo eso. Sí, te alabaré, te

0: Para todos nuestros oyentes, un buen día. 5 de la mañana, 31 minutos. Bueno, 5:32, acaba de cambiar el reloj. 5:32. En esta mañana de jueves 30 de julio les saludamos, como es costumbre, Luis Enrique Ramos, María Erika Hurtado Nivia y este servidor, quien les habla, Víctor Méndez, con el favor de Dios acompañándoles aquí en Nuevo Continente, en una nueva emisión de este espacio. Buen día. Comenzó ya la restricción pico y placa hace 2 minutos para taxis y transporte especial. Este jueves aplica para placas terminadas en los números 7 y 8. Comenzó a las 5:30 de la mañana, es decir, hace 2 minutos, termina a las 9 de la noche. Bogotá con una temperatura actual de 11 grados Celsius, cielo un poco más nublado hacia el occidente de la capital de la República, aunque hacia el occidente los que tienen todavía posibilidad o visibilidad, si no hay nubosidad, se habrán dado cuenta de ese queso tan hermoso que hay. Yo digo queso, esa luna llena tan hermosa que está iluminando también la noche y la madrugada del día de hoy. Pues se espera una máxima temperatura para el día de hoy de 20 grados Celsius. La probabilidad de precipitaciones actual es de el 12%. Bueno, y como es costumbre también, en las mañanas de Nuevo Continente, saludando a nuestro gerente Luis Enrique Ramos, bien desde el comienzo, por supuesto. Luis Enrique, qué placer poderte saludar en esta mañana.
1: Víctor, Erika, amigo y amiga de Nuevo Continente, qué gusto saludarle a esta hora del día. Y qué bueno que tenemos un corazón dispuesto cada día. Pablo, no lo olvidemos, decía, cada día muero. Es decir, que cada día él se disponía en las manos de Dios para caminar en obediencia. Si hay algo que usted y yo necesitamos es siempre depender de Dios, mantener firme nuestra confianza en Él, vigilar siempre cómo está nuestro amor precisamente para Él, cómo están nuestros motivos, para que así nuestros pensamientos, nuestras palabras y nuestros actos glorifiquen al Señor. Cada día, entonces, usted y yo tenemos la oportunidad de honrar al Señor con la forma como vivimos, pero también cada día es una evidencia de la fidelidad y el poder de Dios actuando en cada una de nuestras vidas.
0: Amén, así es. Es tiempo de adorar, de alabar, de exaltar a nuestro Dios en la mañana, pero también en este día que comienza, dándole la gloria, el honor. Estaba ayer, creo que sí, ayer, revisando ese texto de la Escritura en Romanos 12, que dice que presentemos nuestros cuerpos en sacrificio vivo, santo y agradable a Dios, que es nuestro culto racional. Escuchaba una reflexión de alguien y decía, cuando decimos que seamos culto racional, es porque debemos tener presente a nuestro Señor en todo, en nuestro trabajo, en el estudio, en la integridad que nosotros, o sea, cuando hablamos de integridad, no solamente es en el aspecto financiero. A veces uno dice, ay, sí, yo soy íntegro, pero porque no me robo nada, no, o sea, la integridad es todo, o sea, por eso habla de íntegro. Y cuando se dice que debemos ser eso, sacrificio vivo y santo y agradable al Señor, que es nuestro culto racional, es porque debemos adorarle y alabarle con nuestros pensamientos, con nuestras palabras, con nuestros actos, tanto en lo privado como en lo público. O sea, en todo momento, tener presente que somos eso, que debemos ser ese sacrificio vivo y santo. Y pues que sea la oportunidad también en esta mañana para elevar oración a nuestro Señor y decirle, bueno, Dios, ayúdanos a que podamos ser eso, alabanza y adoración a ti en este nuevo día. Padre Celestial, ay, Dios mío, qué privilegio tenemos, Señor, de poder dirigirnos delante de ti. En la antigüedad, solamente el sumo sacerdote podía entrar a ese lugar santísimo, y hoy, por el sacrificio de tu Hijo Jesucristo en la cruz, cuando fue rasgado ese velo, Señor, ya no había división. Y ahora, Señor, podemos presentarnos delante de ti. De verdad es un privilegio, realmente lo es. Qué bueno que podemos hoy orar, que podemos elevar nuestra oración a ti, decirte, Señor, te alabamos, como lo decía esa canción, te alabaré, te glorificaré, mi buen Jesús. Tú eres bueno, Señor, y digno de toda la alabanza. Pero también, Señor, no solamente por el hecho de poder dirigirnos delante de ti, que ya lo podemos hacer, de contar con tu Espíritu Santo, porque tú no nos dejaste solos, pero también, Señor, por lo que podemos hacer no solamente de labios, sino también con nuestra vida misma. Queremos ser íntegros delante de ti. Ayúdanos, Señor, a que en todo lo que hagamos el día de hoy podamos ser ese sacrificio vivo y santo. Podamos adorarte y alabarte. Con nuestras palabras está bien, sí, Señor, que podamos abrir nuestras bocas y decirte, te adoramos, te exaltamos, pero también, Señor, que podamos hoy, con nuestros pensamientos, con nuestras acciones, con la forma en la que trabajamos, en la que disponemos, Señor, nuestro tiempo de trabajo, no robando a nuestro empleador, no haciendo o aparentando trabajar, sino trabajando con integridad, que en nuestro estudio, Señor, los que van para la universidad, para el colegio, no haciendo trampa en los quiz, sino que si se ha estudiado, pues tú, Señor, tú seas iluminando y trayendo a memoria lo que ya se ha estudiado. Que nuestro compartir con los vecinos, en el Transmilenio, en el medio de transporte, Señor, realmente seamos sal y luz. Ayúdanos, Padre Celestial. Y bueno, Señor, como es también habitual en este momento que tú nos das aquí en Nuevo Continente en las mañanas, háblanos, Señor, por medio de Luis Enrique en este tiempo de reflexión, bien desde el comienzo. Señor, sabemos que tú hablas de forma particular a cada uno de nosotros y anhelamos, Señor, que sea esa palabra expuesta hoy la que nos hable, nos redarguya, nos instruya, nos exhorte, nos dirija, nos guíe, Señor. Que así sea, Padre, por la exposición de tu palabra y con el poder de tu Espíritu Santo. Te lo rogamos en el nombre de Cristo Jesús. Amén. Minutos, Luis Enrique, sin más preámbulos, entremos en materia. ¿Cuál es el tema que nos compartirás el día de hoy?
1: Bien, Víctor, vamos al tema para hoy, las consecuencias de la desobediencia. La base bíblica, por supuesto, Hebreos capítulo 6, hoy versículos 4 al 6. No es posible que los que alguna vez fueron iluminados y saborearon el don celestial y tuvieron parte en el Espíritu Santo y saborearon además la buena palabra de Dios y los poderes del mundo venidero, pero volvieron a caer, vuelvan también a ser renovados, dice, para arrepentimiento. Eso sería volver a crucificar al Hijo de Dios para ellos mismos y exponerlo a la vergüenza pública. Este, sin lugar a dudas, es uno de los más difíciles y controvertidos pasajes de la Biblia, y ha sido campo de batalla de fieros conflictos entre teólogos y estudiosos. Lo triste de todo, o de toda esta controversia y diferencia de opinión, es que con frecuencia se ha sostenido con una actitud de amargura y condenación, en lugar de tener diferencia de opinión en amor, mostrando el debido respeto por el concepto de otros. Constantemente, entonces, nos hemos caracterizado por la condenación, el lanzamiento de epítetos unos contra otros, rompiendo así la comunión. Esto no debería suceder entre nosotros. Debemos más bien discutir nuestras diferencias con el propósito de tener al final la luz de la palabra. Pero con frecuencia los argumentos de los teólogos logran más que los ánimos se calienten en lugar de iluminar nuestro entendimiento. Sin embargo, hoy quiero invitarle a continuar con la exposición de este pasaje teniendo la Biblia abierta y la mente dispuesta. Enfatizo esta advertencia con base en la ayuda del doctor M. R. Dihan y su trabajo sobre el libro de los Hebreos. ¿Y por qué lo hago? Porque soy consciente de que podría decir algunas cosas acerca de Hebreos capítulo 6 y 10 que van en contra de la generalmente aceptada y tradicional interpretación. Ahora, El Señor Jesús fue un hereje a los ojos del sistema eclesiástico. El sistema eclesiástico, por supuesto, de su tiempo. Y aún para algunos ahora mismo. Pablo también lo fue. Fue un hereje para quienes, por ejemplo, integraban el Sanedrín del cual él había formado parte. Ahora, confío en que estamos preparados para reexaminar el pasaje de Hebreos 6, libres de cualquier prejuicio y de ideas y nociones preconcebidas. Recordemos el pasaje bíblico una vez más. No es posible que los que alguna vez fueron iluminados y saborearon el don celestial y tuvieron parte en el Espíritu Santo y saborearon además la buena palabra de Dios y los poderes del nuevo o del mundo venidero, pero volvieron a caer, vuelvan a ser renovados para arrepentimiento. Eso sería volver a crucificar al Hijo de Dios para ellos mismos y exponerlo a la vergüenza pública. En primer lugar, están quienes afirman que esas personas fueron salvas, pero que cayeron o volvieron atrás y como consecuencia retornaron a la condición de no regeneradas y no salvas. Ahora, ya he dicho que la salvación, por supuesto, que es segura, solo que la salvación está acompañada, como es lógicamente evidente, de la obediencia y de la perseverancia a lo largo del tiempo. Esta fue una insistencia del Señor Jesús, por ejemplo, cuando se dirigió a los que habían creído en él, según Hechos capítulo 8, versículo 31, que les dijo: ustedes son verdaderamente mis discípulos si perseveran en la verdad. Dijo entonces Jesús a los judíos que habían creído en él: ustedes son verdaderamente mis discípulos y permanecen en mi palabra, la conocerán y serán verdaderamente libres. Ahora, también la Biblia habla de los apóstatas, como ya lo he dicho, que son personas que renuncian precisamente a la relación con Dios. Caín se negó realmente a escuchar a Dios. El enemigo estaba en el cielo, no necesitaba la salvación, ya estaba con Dios y en el monte de Dios. Sin embargo, se halló en él maldad y entonces su decisión no fue arrepentirse, sino procurar lo que deseaba, la ubicación y la función de Dios, y esto trajo como consecuencia su caída. Y a raíz de la luz que tenía, porque a mayor luz, mayor responsabilidad, no tuvo la opción del arrepentimiento. Muy bien. Otros afirman que esas personas, quienes una vez fueron iluminadas y hechas partícipes del Espíritu Santo, nunca habían sido salvas. Eran los llamados hebreos profesantes, para estas personas, quienes habían hecho una aparente confesión de fe, pero que nunca experimentaron el nuevo nacimiento, es lo que dicen. Este es el punto de vista de quienes enseñan la seguridad eterna de los creyentes. Entonces, podemos entender por qué ellos insisten en afirmar que aquellos hebreos nunca fueron salvos, pues si lo hubieran sido y luego hubieran caído de la gracia, se opondría a toda su doctrina de que al entrar en la gracia se está para siempre en ella. Era una forma de justificarlo. Lo expuesto muestra los dos puntos de vista sostenidos comúnmente por los estudiosos. A continuación los examinaremos y veremos si están de acuerdo con el resto de las Escrituras. Primero, no vemos que si este pasaje enseña que una persona puede ser salva hoy y luego retrocede y pierde su salvación, nunca podrá ser salva, pues estaría perdida para siempre. Pongamos atención a lo que dice el pasaje. Es imposible que sea otra vez renovada para arrepentimiento. Es imposible. Recuerde que el pasaje dice que es imposible renovarlos para arrepentimiento. ¿Realmente creemos que un miembro de la iglesia falso, profesante e hipócrita religioso no tiene oportunidad de ser salvo? ¿Será verdad que si alguien ha hecho la profesión de fe por el Señor Jesucristo y luego resulta no ser un genuino creyente, por esa razón ya no tiene esperanza de ser salvo algún día? Pues la Biblia nos muestra, por ejemplo, que Pedro pecó. Pedro negó al Señor, por ejemplo. ¿Sí? Pero lloró amargamente y el Señor no. Lloró amargamente como signo de arrepentimiento. Y luego el Señor, cuando resucitó, se dirigió a él de manera especial. ¿Lo descartó? No. Le preguntó, ¿me amas? En tres oportunidades. Y cuando Pedro le respondió, él le insistía, apacienta mis ovejas. ¿Por qué? ¿Qué hubo ahí? Arrepentimiento. Ese es un caso. Pablo habla de un discípulo de la iglesia de Corinto que pecó y que incluso estaba siendo entregado a Satanás, pero luego sabemos que se arrepintió. Y eso es lo que Dios siempre espera. Por ejemplo, ya he hablado de Salomón, he hablado de Sansón, he hablado de David. Pecaron. Sabemos que David se arrepintió. ¿Y qué pasó con David? El profeta le dijo, Natán, el Señor ha remitido o ha perdonado tu pecado. Entonces, esto debemos tenerlo claro. Lo que pasa es que la apostasía viene cuando definitivamente la persona rechaza a Dios. Si encontramos personas que han sido creyentes y se han vuelto ateas, también sabemos de ateos que se han convertido, pero que un creyente que ha experimentado lo que nos dice Hebreos aquí, realmente la presencia de Dios y la acción del Espíritu Santo sobre su vida, decida rechazar definitivamente a Dios, pues esto puede llevarlo precisamente a eso, a la apostasía, a que libre y espontáneamente escoge no caminar con Dios. Muy bien, esto debemos tenerlo absolutamente claro. Hemos visto cómo miles que antes habían sido apenas profesantes religiosos pecaron, pero luego regresaron al Señor y que encontraron el perdón. Y además sabemos de personas que se han arrepentido por su pecado mientras caminaban con el Señor. Muchos de nosotros podemos estar incluidos ahí, pero nos arrepentimos. ¿Y qué ha hecho el Señor? Tener misericordia de nosotros, esa misericordia que está a nuestro alcance. Estuvo antes de que fuéramos creyentes y ahora también. Nueva es cada mañana su misericordia. Es por su misericordia que no hemos sido destruidos. Entonces, ¿qué pasa? Que Dios puede llegarnos a utilizar, así como utilizó a David, utilizó a Pedro y a otras personas. Entonces, ¿de qué habla Hebreos 6, 4 al 6? Del arrepentimiento. A medida que estudiamos el contexto de toda la epístola, debemos concluir que el autor está escribiendo de creyentes que habían nacido de nuevo. El abundante fruto del Espíritu visible en sus vidas confirma que eran convertidos y habían avanzado hasta el crecimiento cristiano. Luego perdieron su primer amor y en lugar de seguir adelante, pues, empezaron a retroceder. Repito, sin presentar disculpas, el punto central de Hebreos en el capítulo 5, porque debiendo ser ya maestros, después de tanto tiempo, tenéis necesidad de que se os vuelva a enseñar cuáles son los primeros rudimentos de las palabras de Dios, y habéis llegado a ser tales que tenéis necesidad de leche y no de alimento sólido. Hebreos 5:12. Ya meditamos en esta porción bíblica. Es a estas personas a las que Pablo se está dirigiendo. Estas personas ya debían ser maduras, permanecían en la infancia espiritual, aunque debían ser maduras. Y por eso el apóstol abre el capítulo 6 con el siguiente ruego. Por tanto, dejando ya, mire, los rudimentos, el abecedario, el alimento para bebés de la doctrina del Señor Jesucristo, vamos adelante a la perfección. En Hebreos 6:1, la palabra perfección significa madurez. Es usada también en Lucas 8:14, donde de la semilla que cayó en medio de espinos se dice que no produjo fruto a la perfección, es decir, no produjo madurez. Luego sigue la horrenda advertencia de las Escrituras. Es posible que un creyente que ha avanzado un buen trecho por el camino del servicio se aparte de la senda y como resultado el Señor, en castigo, lo quite del ministerio y termine siendo uno de los descalificados de Dios. Ha dejado de ser útil y tendrá que entrar al juicio ante el tribunal del Señor Jesucristo. Cuando todas las obras de los creyentes sean probadas por medio del fuego. Allí serán probadas por medio del fuego. Este es el significado de las palabras de Pablo en 1 Corintios 3:15. Si la obra de alguno se quemare, él sufrirá pérdida, si bien él mismo será salvo, aunque así como por fuego. Ese era precisamente el temor de Pablo, perder su recompensa y su corona, puesto que estaba completamente seguro de que estaría en la presencia del Señor. Él temía que después de haber vivido predicando el Evangelio, sucumbiera a los deseos de la carne en un momento de descuido y como consecuencia fuera puesto a un lado por el Señor. Por eso Pablo dice: yo sé a quien he creído y estoy seguro que es poderoso para guardar mi depósito para aquel día. Pablo dio a conocer lo que le atemorizaba en 1 Corintios 9, 24 al 27. No saben que los que corren en el estadio todos a la verdad corren, pero uno solo lleva el premio. Corran de tal manera que lo obtengan. Así que yo de esta manera corro, no como a la aventura. De esta manera peleo, no como quien golpea el aire, sino que golpeo mi cuerpo y lo pongo en servidumbre, no sea que habiendo sido heraldo para otros, yo mismo venga a ser eliminado. Y entonces se dio a la tarea de perseverar hasta el final. Notemos con cuidado que Pablo no está hablando acerca de la salvación, sino de recompensas y de una por fidelidad, es decir, la de correr en la carrera. Con toda seguridad, la persona que aún no se ha relacionado con Dios por medio del Señor Jesucristo no tiene que correr para entrar al cielo o para obtener la salvación, puesto que esta es un regalo de Dios. Es por gracia. El conocimiento de Pablo iba mucho más allá, pues él sabía que la salvación no depende de la manera en que corramos, sino de la gracia de Dios. Ahora, por supuesto, que el énfasis bíblico es siempre la obediencia y la perseverancia, ya lo dije. Lo que él temía era que después de haber tenido una vida útil de servicio pudiera perder su recompensa y ser un tropiezo precisamente para otros. Y además, exponerse a la cauterización de su conciencia y, ¿por qué no?, terminar en la apostasía. Ya le hablé de algunos que apostataron, ¿no?, con nombre propio. Pablo expresa esa misma ambición en Filipenses 3, 13 al 14, cuando dice: hermanos, yo mismo no pretendo haberlo ya alcanzado, pero una cosa hago, olvidando ciertamente lo que queda atrás y extendiéndome a lo que está delante, prosigo a la meta, a la línea de llegada, al premio del supremo llamamiento de Dios en Cristo Jesús. Creo que lo anterior explica el pasaje de Hebreos 6, donde se habla de cristianos que empezaron la carrera, pero cayeron al lado del camino. Vendrá el tiempo cuando, después de repetidas advertencias y exhortaciones, el creyente que continúe en desobediencia y en pecado voluntario, Dios decida ponerlo a un lado para tratar más tarde con él en el tribunal de Cristo. El pasaje se refiere también al pecado de muerte, que es el resultado de una continua desobediencia

0: voluntariamente en contra de lo que claramente Dios ha enseñado, con toda seguridad, conlleva el castigo. Señor, queremos darte gracias en este momento por la luz de tu palabra. Queremos vivir a la luz de ella, Señor, y no ser avergonzados, y no ser tropiezo para otros. Gracias, Señor, por tu misericordia permanente y a nuestro alcance. En el nombre de Jesús. Amén.
1: Amén.

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0: Hemos tenido nuestro tiempo bien desde el comienzo con Luis Enrique Ramos. El tema, las consecuencias de la desobediencia, basado en el texto de Hebreos, capítulo 6, versículos del 4 al 6. 6 de la mañana, 5 minutos. Es cierto, Dios nos concede un muy buen día y si bien este es el penúltimo de este mes de agosto, porque estamos a jueves 30 de julio, este mes tiene 31 días, que entre otras cosas faltan 154 días para finalizarlo, pues les decimos a todos buen día, al igual que a mi compañera María Erika Hurtado, buen día María Erika.
1: Ya, aquí estamos. Sí, señor. Muy buen día, mi querido Víctor. Qué alegría saludarte. Y con una mañana bien fríita. 12 grados Celsius. Hoy, al parecer, vamos a tener lluvias a la altura de las 11 de la mañana y 12 del mediodía. Pero igual la temperatura más alta la vamos a tener alrededor de las 2 de la tarde con 18 grados Celsius. Y bueno, iniciamos aquí con agradecimiento a nuestro Señor, esta nueva mañana, esta nueva oportunidad. ¿Qué tal, amigo oyente? Gracias por estar con nosotros. Iniciemos agradeciendo al Señor, entregando todas las cosas en sus manos, pidiéndole su bendición, pidiéndole su guía, porque cuando le pedimos su ayuda, dice la Biblia, encomienda al Señor tu camino, confía en Él y Él hará. Salmo 37. Así que, bienvenidos a todos.
0: Ya comenzó la restricción pico y placa para vehículos particulares. Este jueves aplica para placas terminadas en 1, 2, 3, 4 y 5. Cuando venía, me daba cuenta que hay mayor nubosidad hacia el occidente de la capital de la República. Y les decía a algunos de los oyentes que llegaron a nuestra sintonía muy temprano, ¿vieron ese pedazo de queso? Bueno, pedazo no, completo. ¿Viste ese queso? No sé si lo alcanzas a ver a través de tu ventana.
1: No lo he visto aún.
0: ¡Qué hermosura! De verdad.
1: Pero o sea, me lo imagino porque todos estos días, todas estas, en el día y en la noche hemos visto la luna. No sé si tú la has visto en la tarde, sí. Tipo 5 o 6 de la tarde, ya está ahí. Y por eso es que se ha sentido como tanto frío, pero ha sido muy bonito el espectáculo anoche. En la tarde cuando salíamos veíamos ese cielo así con esos matices, con esos colores así como naranjas. Muy lindos ahí en el firmamento. Bueno, damos gracias a Dios por la naturaleza, por todo lo que Dios nos ha dado, la luna, el sol, las estrellas, el firmamento, todo es obra de nuestro Señor. La Biblia dice que los cielos cuentan la gloria de Dios.
0: Así es, Erika, damos gracias a Dios porque sí, nos ha dado en medio de la caída del hombre. Ya te podrás imaginar cómo sería todo antes de la caída del hombre, pero la creación que Dios hizo fue, o es, a pesar de, es hermosísima. ¿Cómo será cuando ya el Señor nos conceda ese privilegio de estar en el cielo nuevo y en la tierra nueva? ¡Wow! Si uno ve maravillas en esta creación aquí sobre la tierra, ¿cómo será ya cuando también el Señor, ya libre de pecado, de esa caída del hombre, nos conceda el privilegio de estar en ese, o poder apreciar y estar en el cielo nuevo y en la tierra nueva? Yo creo que va a ser algo indescriptible, la verdad, indescriptible. Bueno, ya son las 6:09, les comentamos a nuestros oyentes que hoy se van a presentar cortes de agua en varias localidades y en dos municipios muy cercanos a Bogotá. Las localidades que van a tener cortes de agua el día de hoy van a ser Usaquén, Fontibón, San Cristóbal, Bosa, Barrios Unidos, Suba y los municipios de Gachanzipá y Sopó. Arranquemos con Usaquén. ¿Cuáles van a ser los barrios y los sectores donde se van a ver afectados esta mañana, Erika, por cortes de agua?
1: Mira, Santa Bárbara Central. Esto va desde la carrera 11 a la carrera 15, entre la calle 116 a la calle 127, a partir de las 8 de la mañana por 24 horas, por empates de redes de acueducto.
0: Atentos porque en tan solo 50 minutos, son las 6 y 10 de la mañana, a partir de las 7 de la mañana, en la localidad de Fontibón se va a ir el agua. Los barrios que se van a ver afectados van a ser Guadual, Laguna y El Carmen. El sector afectado va a ser desde la carrera 96A a la carrera 107A, entre la diagonal 16 a la calle 17, y va a ser el corte por 27 horas, así es que tienen menos de 50 minutos para que recojan agüita y no se vayan a quedar sin ese preciado líquido ahí en Fontibón.
1: En San Cristóbal, esto en Las Lomas, Barcelona Sur, San Isidro Sur y 20 de julio, va desde la calle décima a la carrera A. Corrijo, desde la carrera décima a la carrera cuarta C, entre la calle 38A Sur a la calle 29 Sur, desde las 9 de la mañana por 24 horas por mantenimiento preventivo.
0: Atentos en el barrio El Porvenir, en la localidad de Bosa, a partir de las 10 de la mañana y por 24 horas se va a ir el agua, y los sectores afectados desde la carrera 100 a la carrera 118, entre las calles 59 Sur a la calle 49 Sur.
1: En Barrios Unidos, Suba, Río Negro, Los Andes son los barrios. Esto va a ser desde la carrera 50 a la carrera 68, entre la calle 90 a la calle 100, desde las 8 de la mañana por 24 horas, por instalación de válvula.
0: Y finalizamos diciéndoles que Gachancipá y Sopó, estos dos municipios cercanos de Bogotá, Gachancipá y Sopó, van a tener corte de agua por 24 horas a partir de las 10 de la mañana, es decir, arranca a las 10 de la mañana de hoy y volverá el agua hasta mañana a las 10 de la mañana debido a un mantenimiento correctivo. Así es que, aparte de enviarles un saludo a nuestros oyentes en Gachancipá y en Sopó, pues atentos por ese corte de agua a partir de las 10 de la mañana. Son las 6 y 12 minutos, 6 y 12, y también llega el momento de los titulares. Las noticias con las cuales comienza Bogotá, Colombia y el mundo serán noticias, por supuesto, que también estaremos desarrollando en nuestra emisión de este jueves 30 de julio.
1: Y esta tiene que ver con los empresarios que ahora le tienen más confianza a Colombia. Fedesarrollo confirmó cifras alentadoras de la situación del país. Las expectativas de crecimiento y de negocios para los próximos meses mejoraron entre los empresarios del país, mientras otros indicadores muestran avances desiguales en distintos sectores.
0: Les comentamos que Abelardo de la Espriella designó a María Carolina Restrepo como directora del Instituto Colombiano de Bienestar Familiar. Será fundamental para recuperar el rumbo, dijo Abelardo de la Espriella. Esta es una abogada que cuenta con más de 30 años de experiencia liderando procesos jurídicos, financieros y corporativos.
1: Tras el ataque contra una instalación de gas de Estados Unidos en Egipto, Donald Trump afirmó que bombardeará Irán con mucha fuerza. Desde el despacho Oval, el mandatario estadounidense dijo que Washington golpearía muy fuerte y que Teherán sabe que viene, aunque también dejó abierta la opción de negociar.
0: Les contamos que en lo que respecta a la posesión de Abelardo de la Espriella, ya hay invitados confirmados. El rey Felipe Sexto, Javier Milei y más mandatarios. Las confirmaciones se conocieron durante la agenda internacional que adelantó el vicepresidente electo José Manuel Restrepo en Perú, donde sostuvo también encuentros con varios líderes regionales. La ceremonia de investidura tendrá lugar el próximo 7 de agosto en la ciudad de Santiago de Cali, en el Valle del Cauca.
1: Y Colombia tendrá un centro especializado para atender pacientes con depresión resistente. Así funcionará el modelo impulsado por el Instituto Neurológico del Hospital Internacional de Colombia. Reúne un equipo interdisciplinario que evaluará de manera personalizada a pacientes resistentes a los tratamientos convencionales.
0: Finalizamos estos titulares hablándoles de un hermano en la fe, Juan Guillermo Cuadrado, sí. Yo no sé si, Erika, has tenido oportunidad de ver algunos de las reflexiones, de los devocionales que envía Cuadrado. Sí. Bueno, qué bien.
1: Sí, señor. Pues,
0: les cuento que se está moviendo el mercado de pases y Juan Guillermo Cuadrado reveló que tiene propuestas y la posibilidad de regresar al fútbol colombiano. Entre otras cosas, pues recordamos, aparte de que él es cristiano y lo ha manifestado a través de sus redes sociales, este experimentado volante colombiano, pues salió del Pisa de Italia en este periodo de transferencias y está analizando las posibilidades que tiene para seguir en el fútbol profesional. Su familia será fundamental también en esta decisión. Esperemos a ver qué va a pasar con Cuadrado si llega al fútbol colombiano nuevamente. Son las 6:15. Reiteramos, estos son los titulares, apenas los titulares, y serán noticias que estaremos desarrollando en nuestra emisión hoy jueves 30 de julio. Jueves 30 de julio, wow, se nos fue ya el mes de el séptimo mes, y ya viene el mes de los vientos, el mes de agosto, a elevar cometa el próximo mes. Pero bueno, cada día trae su propio afán. Por lo pronto, pues nos preparamos para la enseñanza bíblica, como es costumbre aquí en Nuevo Continente.

0: Bueno, y nos preparamos ya para escuchar la enseñanza que nos trae el pastor David Yeremaya en este espacio Momento Decisivo, y que nos venimos acercando ya al final de este volumen 1 de su serie de enseñanzas titulada La Fe que Transforma. Hoy escucharemos el penúltimo mensaje. El apóstol Pablo en Efesios 4 nos invita a dejar atrás la vieja manera de vivir y adoptar un nuevo estilo de vida que refleje el carácter de Cristo. No se trata de riqueza, salud o estatus, sino de integridad, virtud y la capacidad de convivir en comunidad.
1: Muchos se sorprenden al descubrir que la palabra de Dios tiene instrucciones prácticas en cuanto al estilo de vida que debe caracterizar al cristiano, a la persona que dice ser seguidor de Jesucristo. En el mensaje pasado consideramos lo que el apóstol Pablo dice en cuanto a lo viejo y lo nuevo. En los versículos que siguen en este capítulo de la carta a los Efesios, Pablo hace la aplicación de esto a nuestro estilo de vida. Vamos a hablar de eso en este mensaje. Estamos a medio camino en esta serie titulada Fe que Transforma, la carta a los Efesios. Ahora, volvamos a abrir la Biblia en el capítulo 4 de la carta de Pablo a los Efesios, versículo 25 y siguientes. Hoy empezamos la consideración del tema, un nuevo estilo de vida.

0: Desde que se transmitió el primer episodio en 1984, el programa de televisión Estilos de Vida de los Ricos y Famosos fue una sensación. Cada semana, el anfitrión del programa, Robin Leach, viajaba por el mundo para hacer alarde de mansiones de celebridades, coches costosos, aviones privados y todos los demás juguetes del materialismo pródigo. Tal vez incluso recuerde el eslogan del programa, «Deseos de champán y sueños de caviar». El programa tuvo otros 75 episodios y dejó de transmitirse en 1995. Hoy, los historiadores que ven a la televisión y la radio como historia consideran que fue uno de los programas de realidad más influyentes de todos los tiempos, que atizó en nuestro público la obsesión con cobertura honda de parte de los medios de superastros y comediantes, deportistas y gente de realeza, y los magnates del mundo de negocios. Pero nuestra obsesión con el estilo de vida no acaba con los ricos y famosos. También hablamos de estilos de vida activa y estilos de vida saludable y estilo de vida minimalista y estilos de vida urbanos o rurales, simplemente para mencionar unos cuantos. Nos fascina descubrir la mejor manera de vivir. La expresión estilo de vida fue introducida por el psicólogo austriaco Alfred Adler en 1929, en un libro que tituló El caso de la señorita R. El término simplemente se refiere a intereses, opiniones y comportamientos de un individuo, grupo o cultura. Y eso nos lleva a la última porción de Efesios capítulo 4, en donde Pablo enfoca el estilo de vida del cristiano. ¿Cómo debe verse el estilo de vida de un cristiano? ¿Cómo debe ser ese estilo de vida? Es interesante notar que como Pablo habla del estilo de vida del cristiano, no habla de riqueza financiera, salud física o lugar geográfico. Pablo más bien describe lo que llamaríamos carácter o integridad, la capacidad de vivir con otros de una manera virtuosa y honorable. Las cualidades de carácter de las que Pablo escribe en esta sección son cualidades necesarias para funcionar dentro de un grupo o dentro de una iglesia. Nos muestran cómo es posible llevarnos bien los unos con los otros. Representan, en esencia, el carácter de Cristo. En estos versículos, Pablo destaca cinco aspectos de la vida en los cuales usted y yo demostramos nuestro cristianismo. Así que, considerémoslos uno a la vez. En primer lugar, podemos demostrar nuestro cristianismo en un estilo de vida de nuestra moralidad. Efesios 4, versículo 25. Por tanto, dejando a un lado la falsedad, hablen verdad cada cual con su prójimo, porque somos miembros los unos de los otros. Tal vez hayan oído del panadero que sospechaba que el ganadero que le proveía la mantequilla estaba siendo deshonesto en el peso. Las sospechas del panadero quedaron confirmadas cuando verificó el peso de la mantequilla por varios días. Furioso, hizo arrestar al ganadero, pero el caso quedó cerrado cuando el ganadero explicó que no tenía balanza, sino que usaba el pan de una libra del panadero como pesa. En la cultura de Éfeso, mentir era una parte corriente de la existencia cotidiana como lo es hoy. Como alguien dijo, para los efesios, mentir era un auxilio muy pronto en las tribulaciones. Usaban de las mentiras tanto como usaban de la verdad, hasta que la mayoría difícilmente podía distinguir la diferencia. ¿Suena eso familiar? Pero la amonestación de Pablo, para nosotros como cristianos, es dejar la mentira y decir la verdad. Decirnos la verdad unos a otros es importante, porque no puede haber conversación significativa en la vida sin sinceridad. Eso debe decirle por qué, en la cultura actual, no vamos a ninguna parte, porque no hemos hallado cómo decir la verdad en cuanto a algunas cosas. Así que todo es un espejismo, todo es la idea de alguien de lo que nos gustaría oír, y nada de eso tiene algo que ver con la realidad. Cuando alguien dice una mentira, bien sea por proclamación, promesa o pretexto, roba la confianza y el honor de la persona a quien le miente. Y no sé en cuanto a usted, pero yo siento como que me han robado muchas cosas en los meses pasados. Pablo dice que la razón por la que debemos dejar la mentira y hablar la verdad unos con otros es porque somos miembros los unos de los otros. Eso es lo que dice la Biblia. Escuche lo que dice John MacKay en su comentario sobre Efesios. Una mentira es una puñalada en las mismas entrañas del cuerpo de Cristo. Qué extraño que una parte del cuerpo engañe a otra parte, como si el ojo le mintiera al pie en cuanto a algún peligro que ve. Al hablar la verdad unos a otros estamos diciendo, puedes confiar en mí y puedes fiarte de mí. No te haré errar ni te haré daño. Te ayudaré y lo que diga será igual a lo que haga. Si somos personas de Dios, debemos aspirar a ser personas de la verdad. Una parte de ser piadoso es adoptar las características que definen a Dios. Por toda la Biblia vemos la realidad de que Dios es la personificación de la verdad. Dediqué tiempo al preparar este mensaje para apuntar unas cuantas cosas para decirles, y se las voy a decir. No les voy a dar todas las referencias bíblicas, pero si las quiere, escríbanos una carta y se lo haremos saber. En la Biblia a Dios se le describe como la verdad. Dios Padre, Dios Hijo y Dios Espíritu Santo dicen, solo la verdad, toda la verdad y nada más que la verdad. A fin de que nadie lo dude, las Escrituras repetidas veces hablan de la naturaleza veraz de Dios. Preste atención a estas otras frases que anoté de la Biblia. El énfasis del Nuevo Testamento en la verdad es de lo más pronunciado. Asevera que Dios es el Dios verdadero o que Dios es el Dios de la verdad. Sus juicios son justos y verdaderos. Un conocimiento de Dios es un conocimiento de la verdad. La Biblia dice que Cristo es la luz verdadera, el pan verdadero y la vid verdadera. Cristo da testimonio de la verdad y sus juicios son verdaderos. Es ministro de la verdad de Dios, está lleno de la verdad y es personalmente la verdad. Además, habla la verdad de Dios. Repetidas veces al Espíritu Santo se le llama el Espíritu de verdad. Su ministerio es guiarnos a la verdad. Se le llama la verdad de Cristo y el camino de verdad. Y de los cristianos se dice que han hallado la verdad. Y el hereje o el no creyente se ha perdido la verdad. A la iglesia cristiana se le llama pilar y baluarte de la verdad. Si sabe algo de Dios, sabe que Dios es la verdad. No solamente trata de la verdad, ni tampoco simplemente revela la verdad, es la verdad. Jesús dijo, yo soy el camino, la verdad y la vida. Ahora, de las palabras de Jesús en la Biblia, tenemos la definición más acertada y precisa del diablo. Escuchen, el diablo no se ha mantenido en la verdad porque no hay verdad en él. Cuando habla mentira, habla de su propia naturaleza porque es mentiroso y el padre de la mentira. Juan 8:44. Así que preste atención, cuando mentimos estamos jugando para el equipo errado. Cuando no decimos la verdad, estamos actuando más como el diablo que como Dios. La mejor manera para todos nosotros de lidiar con esto es examinarnos todos nosotros mismos, incluso en cuanto a las mentiras más pequeñas. Todos necesitamos trabajar en eso. Y como saben, hemos producido una cultura en donde mentir es aceptable más que nunca. Y todos nosotros sabemos que cuando oímos estas cosas no son la verdad. Tal vez haya algo de verdad aquí y allá, pero la mayor parte es falsedad basada en estudios que se hacen para ayudar a la gente al llegar a su destino deseado. Así que, en medio de todo esto, es muy importante que usted y yo, que somos cristianos, que somos parte de la cultura, nos levantemos por la verdad. Pablo pasa de nuestra moralidad para hablarnos de nuestro carácter. En Efesios 4, versículo 26, dice, enójense, pero no pequen. Eso tal vez sea una sorpresa para muchos de ustedes. ¿Sabía usted que no tiene que pecar cuando se enoja? Séneca, que escribió el primer tratado conocido sobre la ira, dice, ninguna plaga le ha costado más a la raza humana que la ira. En el libro Pensamiento Ilusorio, Frederick Buechner escribe, de los 7 pecados capitales, la ira es posiblemente el más divertido. Lamerte las heridas, soltar los labios por ofensas de antaño, soltar la lengua a la perspectiva de confrontaciones amargas todavía por venir, saborear la última migaja tanto del dolor que se te da como del dolor que estás dando. De muchas maneras es un festín propio de un rey. La principal desventaja es que te estás comiendo tú mismo, el esqueleto en el festín eres tú. En este contexto, Pablo no está hablando de enojarse por cosas como el tráfico, o el clima, o la inflación. No está hablando de eso. Está hablando de enojarnos con nuestro prójimo, según el versículo 25. Cuando uno se siente más tentado a perder los estribos, a menudo es debido a otro, tal vez un ser muy querido. Es decir, personas a quienes uno no conoce bien o que a uno no le importan mucho, por lo general no pueden hacer que uno se enoje gran cosa, porque no les importa. Pero cuando la ira realmente golpea, es cuando alguien está muy cerca de uno, alguien en la familia, alguien en la iglesia, alguien en un grupo pequeño. De manera interesante, la Biblia no nos dice que nunca debemos enojarnos. El enojo es una respuesta humana natural, pero debemos controlarla. Es una emoción peligrosa, volátil como la nitroglicerina. Por eso hay que controlarla. Aristóteles dijo, cualquiera puede enfadarse, pero para enfadarse con la persona correcta, al grado correcto y al momento correcto, con el propósito correcto y como es debido, eso no es fácil. Por eso Pablo cita el Salmo 4 cuando escribe, «Enójese, pero no pequen». Eso sorprende a muchos cristianos, porque se nos ha enseñado que enfadarse siempre es malo, siempre un pecado, y sin embargo sabemos que eso no puede ser verdad, porque Jesús se enfadó. Uno de mis episodios favoritos en la vida de Jesús mientras estaba en la tierra es cuando hizo un látigo y sacó del templo a los cambistas. ¿Recuerdan el episodio? Es uno de mis relatos favoritos y es importante saber el trasfondo, lo que sucedía. Podemos dar el relato y si no entendemos el trasfondo, no entenderemos por qué estaba tan enojado. Lo que sucedía era esto. En ese tiempo, las personas traían al templo sacrificios como parte de su adoración, y el sacerdote tenía que determinar si el sacrificio era aceptable. Probablemente pueden adivinar lo que sucedió. Algún ladrón emprendedor convenció a los sacerdotes, lo más probablemente mediante sobornos, para que declare como inaceptables muchos de los animales que la gente traía. Entonces, los pillos colocaron un lugar en donde los que venían podían comprar sacrificios aceptables a precios exagerados. En breve, había fraude, avaricia y falta de honradez justo en el atrio exterior del templo. Cuando Jesús vio eso, en Juan capítulo 2, versículo 15, leemos, «Y haciendo un látigo de cuerdas, echó a todos fuera del templo, con las ovejas y los bueyes. Desparramó las monedas de los que cambiaban el dinero y volcó las mesas». No dice que reunió a sus hombres e hizo esto, lo hizo él solo. Uno puede imaginárselo mentalmente andando por el templo enojado, viendo cómo habían distorsionado el propósito del templo y volcando las mesas, enojado. Lo mismo debe ser cierto de nosotros. No debemos enfadarnos unos con otros, pero, damas y caballeros, haremos bien en enfadarnos acerca de unas cuantas cosas que tienen lugar en el mundo actual. Debemos enfadarnos por el aborto de nenes. Debemos enojarnos por el abuso infantil. Debemos enojarnos por la violencia doméstica y las drogas. Debemos enfadarnos por muchas cosas. No está mal enfadarse contra lo que está mal en la cultura, pero es un pecado enojarse contra otra persona. Pablo dice que está bien enojarnos, pero califica eso con tres imperativos negativos. No pequen. No permitan que el sol se ponga sobre su enojo y no le den oportunidad al diablo. Ustedes saben el viejo dicho para parejas, no te enfades con tu esposo o esposa, no se vayan a la cama enojados. Y he oído de algunos que se han quedado sin irse a la cama por 2 o 3 semanas porque querían enderezar las cosas. John Phillips nos da este consejo, si te enojas, si la causa es justa, la provocación severa, entonces, deja que la tormenta estalle, pero asegúrate de que la expresión de tu enojo no es promiscua ni prolongada. Permite que la calma siga a la tempestad y asegúrate de que tu comunión con Dios no se interrumpe. Si se enoja respecto a algo al punto de no poder orar, está demasiado colérico. Si se enfada por algo al punto de no asistir a la iglesia, tiene primero que lidiar con su ira. Debemos despojarnos de la manera anterior de vida, ira reaccionaria, y vestirnos de la nueva manera del dominio propio. Como alguien dijo, mientras más creces, menos estallarás. Eso es todo en cuanto a su crecimiento cristiano. Mientras más madura usted, más podrá controlar su enojo. Así que Pablo dice que el estilo de vida del cristiano, es decir, la verdad, controlar el enojo y también habla de nuestro dinero. Efesios 4, versículo 28 dice, el que roba, no robe más, sino más bien que trabaje, haciendo con sus manos lo que es bueno, a fin de que tenga que compartir con el que tiene necesidad. Recuerdo haber leído de un obrero soviético que intentaba robarse artículos de su lugar de trabajo. Todos los días llenaba una carretilla con cilindros, chatarra y herramientas. Y todos los días, al salir, era sorprendido y le quitaban los artículos. Finalmente, lo despidieron. Y en el último día, el comisario esperó para que saliera con el contrabando. Cuando llegó a la puerta, el comisario retiró la cubierta de la carretilla y ahí estaban las cosas usuales. Lo confiscó todo y le dijo al ladrón, «Eres un tonto, te hemos atrapado todos los días, ¿no te has llevado nada?» «Señor comisario», respondió, «los tontos son ustedes. Lo que me he robado son las carretillas. Hay algo que se llama robo, porque hay algo que se llama propiedad. Dios nos dignifica como sus hijos, dándonos un trabajo que realizar, propiedad que mantener y derechos que defender. Hay solo tres maneras de adquirir propiedad: trabajar por ella, recibirla como regalo o robarla. En el versículo 28, Pablo considera todas las tres. El que roba, no robe más, sino más bien que trabaje, haciendo con sus manos lo que es bueno, a fin de que tenga que compartir con el que tiene necesidad. Esa instrucción nunca ha sido más apropiada que hoy. Nunca ha sido la instrucción en cuanto a robar más apropiada que en estos días. En nuestro día, el robo ha cobrado un significado totalmente nuevo. Día tras día vemos por televisión pandillas de jóvenes delincuentes atacando joyerías y almacenes. Con martillos destruyen las vitrinas y meten en bolsas los artículos y productos de los almacenes y salen corriendo por las calles, habiéndose robado todo de lo que pudieron echar mano. Se están saliendo con la suya al punto en que muchos lugares y negocios están cerrando las puertas. En la ciudad de Chicago, mi esposa y yo solíamos caminar por la avenida Michigan. Ver las fotografías actuales de esa avenida es realmente triste. La mayoría de almacenes han cerrado. Vivimos en una cultura de ladrones y robos. Pablo dice que si alguien está haciendo eso, debe dejarlo. El que robe, que no robe más. Algunos de los primeros que leyeron esta carta en Éfeso habían venido a Cristo de un trasfondo de robo. Eran ladrones y rateros. Lo que Pablo está diciendo es que si dejan de robar, y más bien trabajan con sus manos para ganarse la vida, tendrían algo propio para compartir con otros. Anote esto porque pienso que es un muy buen pensamiento. Este versículo puede ser la descripción más contundente de conversión en el Nuevo Testamento. El ladrón debe volverse filántropo. No tomes lo que no es tuyo, y más bien trabaja duro a fin de que puedas dar a otros lo que no es de ellos. ¿Lo capta? No le quites a nadie lo que no tienes derecho de tomar, sino más bien trabaja duro y gana dinero y dale a alguien lo que tal vez no pueda conseguir. No seas ladrón, sé filántropo. Ese es el estilo de un cristiano. Así es como es un cristiano. La honradez es casi una sorpresa, ¿verdad? Vivimos en una cultura tan corrupta en donde robar es casi como que si uno no lo hace y se sale con la suya, no está bien. Eso es lo que creen. La persona que hacía el mal a fin de satisfacer sus propios deseos egoístas antes de convertirse a Cristo, ahora debe trabajar a fin de contribuir para las necesidades de algún otro. ¡Qué cambio! En lugar de robar a otros, el que robaba debe dar a otros. Basado en este versículo, le aconsejo que trabaje duro para ganarse la vida y luego use lo que gana para atender a los necesitados. La vida cristiana es una búsqueda agresiva de lo que es productivo y benéfico. ¿Está captando el cuadro que Pablo está pintando para los cristianos? No se ponga a travesear con la verdad, no se enoje demasiado y sea honrado, deje de robar. Pero no ha terminado. Esto es algo de lo que probablemente usted quisiera que yo no hable. Después de nuestro dinero, Pablo se refiere a nuestra boca. Podemos demostrar santidad mediante nuestra boca, por la forma en que hablamos. Esto es lo que Pablo dice en Efesios 4, versículo 29. No salga de la boca de ustedes ninguna palabra mala, sino sólo la que sea buena para edificación, según la necesidad del momento, para que imparta gracia a los que escuchan. La palabra mala significa corrompida. Esta palabra es muy pintoresca, casi demasiado pintoresca, como para hablar al respecto. Describe el cadáver de un animal en descomposición. Así que Pablo está diciendo, líbrense de las palabras corruptas, líbrense de esa basura antes de que haga que su vida hieda. Si quiere un ejemplo de habla inaceptable, simplemente encienda el televisor o radio. Escuche las conversaciones a su alrededor, incluso mejor, escuche sus propias palabras por un día y evalúelas por el cedazo de Efesios 4, versículo 29. La Biblia abunda en versículos en cuanto a cómo hablamos, las palabras que decimos y el tono que empleamos, pero Efesios 4, 29 es uno de los pasajes más prácticos y útiles en las Escrituras, en lo que tiene que ver con el tema de nuestra lengua. Nada que digamos debe ser corrupto, lo que quiere decir impío, insalubre para otros, destructor y perjudicial. Más bien, nuestras palabras deben beneficiar y edificar a los demás. Muchos están bajo la lluvia del desaliento, por así decirlo. Sus corazones están empapados de gruesas gotas de desencanto y pesimismo. Y necesitan que alguien se les acerque y les diga una palabra de aliento. Y de todas las cosas que debemos ser como hombres y mujeres cristianos, es que debemos ser los mejores animadores del planeta. Sabemos las últimas respuestas. No vivimos temiéndole a la muerte. Sabemos que Dios ha creado para nosotros un camino al cielo y una forma de vida mientras vamos al cielo. Y de todas las cosas que debemos ser los que alientan a otros. Desdichadamente, eso no ocurre siempre. Nunca subestime el poder de una palabra amable. Una manera de practicar esto es formar el hábito de elogiar por lo menos a una persona cada día. Al empezar su día por la mañana, pregúntese, ¿a quién puedo dar un elogio hoy?
1: ¿A quién puedo dar un elogio hoy? Bueno, qué linda frase con la que termina el pastor David Jeremiah. Y hoy el pastor Jeremiah nos dijo que el apóstol Pablo describe 5 áreas prácticas en las que el cristiano demuestra su fe transformada. La verdad, dejar la mentira y hablar con sinceridad, porque somos miembros unos de los otros y la confianza es esencial en la vida comunitaria. También debemos dejar el enojo y reconocer que es una emoción natural, pero no dejar que se convierta en pecado. Jesús mismo mostró enojo justo antes de la corrupción allí en el templo, pero Pablo advierte que no debemos permitir que la ira destruya nuestras relaciones. La honradez, abandonar todo robo, trabajar con las manos, no solo para tener lo propio, sino para compartir con quienes tienen necesidad. El ladrón convertido en filántropo es una de las imágenes más poderosas de transformación. Y también las palabras, cuidar lo que decimos, evitando palabras corruptas y usando nuestro hablar para edificar y con gracia, por supuesto. El cristiano debe ser un portador de ánimo y esperanza en un mundo lleno de desaliento. En conjunto, Pablo pinta un retrato del estilo de vida cristiano, vivir en verdad, controlar las emociones, ser honesto en el trabajo y usar la boca para bendecir. Esto nos recuerda que la fe no es solo creencia, sino transformación visible en la vida diaria. Cada palabra, cada acción, cada reacción son oportunidades para reflejar a Cristo. Ser cristiano es vivir con integridad, con dominio propio, con generosidad y con ánimo hacia los demás. Bueno, qué lindo, ¿no? Lo que hoy nos ha compartido el pastor David Jeremiah. Y las citas utilizadas, Efesios 4, 25 al 29, Juan 2, 15, igualmente Juan 8, 44, Juan 14, 6 y Salmo 4, 4. esta sección de Momento Decisivo con David Yeremaya. 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Son las 6:43 minutos.

0: Qué hermosa canción es esta, la de Juan Carlos Alvarado, un clásico que se llama Mi Mejor Adoración. Y sí, nuestra mejor adoración es entregarle todo nuestro corazón al Señor, no es solamente de palabra, no es solamente del diente al labio, sino entregar nuestra vida entera. Esta mañana, de hecho, lo mencionábamos al inicio del programa, antes de dar paso a bien desde el comienzo, que la Escritura lo dice, que nuestro culto racional, ¿cuál es? Presentar nuestros cuerpos en sacrificio vivo, santo y agradable a Él. O sea, en integridad, no solamente con las palabras, sino también con nuestras acciones. Bueno, ya son las 6:49. Erika, es jueves 30 de julio, ya estamos a tan solo un día de finalizar este séptimo mes, pero bueno, como cada día trae su propio afán, hoy 30 de julio, ¿qué se celebra? ¿Qué se conmemora? ¿Hay algún tipo de celebración a nivel nacional o internacional?
1: Así es, Víctor, pues hoy se conmemora el Día Mundial contra la Trata de Personas. Y esto es para crear conciencia sobre esta gran o grave violación de los derechos humanos y también para promover la protección de las víctimas de este delito. Pues fue proclamado en la Asamblea General de las Naciones Unidas en el año 2013. Este día busca visibilizar cómo las redes de delincuencia organizada engañan, capturan, trasladan, explotan a personas vulnerables, en su mayoría mujeres y niños, sometiéndolos a trabajos forzados, explotación sexual y ciberestafas. Pues la fecha sirve como un llamado urgente a los gobiernos y a las sociedades para prevenir este flagelo, castigar a los responsables y apoyar la recuperación de los afectados.
0: Día Mundial contra la Trata de Personas. Hoy también, este jueves 30 de julio, es el Día Internacional de la Amistad. ¿Cómo es eso? Bueno, es una fecha que tiene por objetivo, por un lado, promover la paz, pero también la unión entre los pueblos, los países y culturas a través de los lazos afectivos humanos. Fue proclamado en el año 2011 por la Asamblea General de las Naciones Unidas, con la idea de que la amistad entre personas, comunidades y naciones puede inspirar iniciativas de paz y también construir puentes duraderos entre las sociedades. La iniciativa lo que alienta pues es a los gobiernos y a los grupos de la sociedad civil a realizar eventos, actividades que fomenten la solidaridad, el entendimiento mutuo y también la reconciliación, destacando la importancia de valorar este sentimiento como un motor clave para un mundo mejor y más armonioso. El Día Internacional de la Amistad.
1: Hoy es el Día Mundial del Bordado y pues es una celebración internacional que se conmemora para honrar la creatividad, igualmente la paciencia y la tradición de esta milenaria técnica textil. Pues es una fecha dedicada a reconocer el valor del bordado, no solo como una labor manual o un oficio artesanal, sino como una profunda forma de expresión artística, cultural y de identidad que ha viajado a través de generaciones y comunidades en todo el mundo.
0: Bueno, tú me contabas en alguna oportunidad que sí bordabas. Yo no he bordado. O sea, que si yo no he bordado, ¿puedo decir que estoy desbordado? No, no. No. Bueno, Día Mundial del Bordado. Bueno, y hoy es el Día Mundial del
1: Bordado, sí.
0: Hoy es el Día Mundial de la Tarta de Queso.
1: Muy linda la labor del bordado. Me encanta. Y me encanta ver esas bordadoras, ¿no? Que hacen tantas maravillas. Y a través de eso te expresan muchas cosas, ¿no? Expresan su cultura, su idiosincrasia y es muy bonito. Además también que es una forma de percibir recursos para familias. Hay mujeres que se dedican al bordado y a través de eso también pueden tener el cuidado de sus hijos. Entonces es una bonita labor.
0: De hecho, creo que de los bordados que más me gusta o que he tenido la oportunidad de ver es cuando las mamitas o las abuelitas bordan los vestiditos para el bebé que van a hacer o el recién nacido. Esos bordados de bebé son hermosísimos. Bueno, hoy les decía que hoy también es el Día Mundial de la Tarta de Queso. Esta es una fecha para festejar y rendir homenaje a uno de esos postres más populares, amados y versátiles del mundo entero. Sus raíces vienen de la antigua Grecia, donde se daba una mezcla de queso y de miel a los atletas en los primeros Juegos Olímpicos por allá en el año 776 a.C. Y pues la jornada lo que invita es a comer y a preparar variantes horneadas, frías, con base de galleta, con chocolate, con frutas. Lo cierto es que la tarta de queso es muy rica, o solita. ¿Te gusta la tarta de queso?
1: Sí, todo lo que tenga relación con la leche me encanta.
0: Ah, sí.
1: Queso. Uy, sí, a mí me encanta todos los derivados, la mantequilla. No, me encanta. El queso me encanta, sí, señor. Me gusta bueno. muchísimo. Hoy es el día del libro de bolsillo y se conmemora el lanzamiento del formato en rústica, económico y portátil que revolucionó la industria editorial mundial. Esta fecha rinde homenaje a cómo este formato compacto democratizó la lectura al hacer que la literatura y el conocimiento fueran accesibles, baratos y fáciles de transportar para cualquier persona en el mundo. Así que, bueno, ahí está el libro de bolsillo. Creo que es como una forma de resumir algunos grandes libros, ¿no?
0: Claro que sí. De hecho, hay un libro de bolsillo. ¿Cuántos son los libros que tiene el Nuevo Testamento, Erika?
1: ¿El nuevo?
0: Sí, 27. El nuevo. 27.
1: 27.
0: Súmale Salmos y Proverbios, ¿cuántos son?
1: 29.
0: Imagínate que en ese libro de bolsillo, pudiera uno decirlo, el Nuevo Testamento, el de los Gedeones, ese es de bolsillo.
1: Ajá.
0: Y mira, se llevan 27 libros ahí, 29.
1: 29, imagínate.
0: 29.
1: Wow, qué bien.
0: Bueno, y finalizamos comentándoles que también este jueves 30 de julio es el Día Nacional de la Vida Silvestre, es decir, el Día de la Vida Silvestre aquí en Colombia. Es una fecha pues para fomentar la protección de la fauna y la flora nativas, crear también conciencia contra el tráfico ilegal de especies y reflexionar sobre la importancia de conservar la biodiversidad en una de las naciones más ricas del planeta. O sea, Colombia es

0: educación, también entregas voluntarias y liberaciones de animales a su hábitat natural para frenar el daño a los ecosistemas locales. Día Nacional de la Vida Silvestre. Son las 6:56, faltan 4 minutos para las 7 de la mañana. Les recordamos a nuestros oyentes que vendrá la sección Cumpleañeros Mañaneros en más o menos en unos 15-20 minutos. Si usted no ha dejado su mensaje, porque de hecho estoy por aquí revisando, Erika, y no sé, creo que no nos han llegado todavía mensajes de cumpleaños. Bueno, toca revisar ahí con mucho cuidado, pero si no ha enviado, repito, si no han enviado los mensajes de cumpleaños, es momento de hacerlo a la línea WhatsApp 311-830-4162. Por lo pronto, pues ya faltando 3 minutos para las 7, las noticias. Ampliemos algunos de los titulares que dimos esta mañana, Eric.
1: Sí, vamos a empezar por la noticia internacional. Tras el ataque contra una instalación de gas de Estados Unidos en Egipto, Donald Trump afirmó que bombardeará Irán con mucha fuerza. Desde el despacho Oval, el mandatario estadounidense dijo que Washington golpearía muy fuerte y que Teherán sabe que viene, aunque también dejó abierta la opción de negociar. Un ataque con dron contra un buque de almacenamiento de gas de propiedad de Estados Unidos en el puerto egipcio de Damietta desató un incendio que se propagó a una segunda embarcación este miércoles, en un incidente que el presidente de Estados Unidos, Donald Trump, vinculó con Irán y que amenazó con derivar en una respuesta militar directa. Trump afirmó desde el despacho Oval que había sido informado sobre la explosión en el puerto mediterráneo y adelantó que Washington golpearía muy fuerte a Irán porque él es nuestro turno hacerlo, dijo, en referencia al ataque de Irán contra la base militar estadounidense en Jordania. Trump detalló: intentaron atacarnos ayer por la noche y derribamos todos los misiles. Es nuestro turno. Veremos si llegamos a un acuerdo en algún momento, pero es nuestro turno de atacarlos. El dron impactó contra el buque de almacenamiento flotante de una unidad de almacenamiento de regasificación y con una capacidad de 138.250 metros cúbicos, de acuerdo con 3 fuentes del sector familiarizadas con el incidente citadas por agencias internacionales.
0: Bueno, y a propósito de noticias nacionales, pero que tienen que ver también con lo internacional. ¿Por qué? Porque es que el rey Felipe VI, Javier Milei y otros mandatarios ya han sido invitados confirmados para la posesión de Abelardo de la Espriella. Las confirmaciones se conocieron durante la agenda internacional que adelantó el vicepresidente electo José Manuel Restrepo en el Perú, donde sostuvo encuentros con varios líderes regionales. La ceremonia de investidura tendrá finalmente lugar el próximo 7 de agosto en la ciudad de Cali. Esta posesión del presidente electo Abelardo de la Espriella pues contará con una amplia representación internacional luego de que varios jefes de Estado confirmaran su asistencia al acto de investidura que marcará el inicio de este nuevo gobierno. Repetimos entonces, entre los invitados confirmados se encuentran el rey Felipe VI de España, está Javier Milei, que es presidente de Argentina, Santiago Peña, que es el mandatario del Paraguay, Daniel Noboa del Ecuador, José Antonio Kast de Chile, Rodrigo Paz de Bolivia. Además, se espera también la presencia de Marco Rubio, secretario de Estado de los Estados Unidos, como representante del gobierno estadounidense. La ceremonia pues tendrá como escenario la ciudad de Cali, después de que el Congreso de la República avalara la propuesta del presidente electo de trasladar la posesión presidencial desde Bogotá hasta la capital del Valle del Cauca. Pues por lo pronto esos son los mandatarios que han confirmado su asistencia a la posesión presidencial. Creo que es una lista bastante grande y los que de pronto creo que todavía faltan por confirmar para estar en esa posesión de Abelardo de la Espriella. Yo cambio de escenario, Erika, si bien son personalidades, son mandatarios de diferentes países los que estarán en esta posesión,

0: Pero sabes que no hay nada comparado con algo, Erika. Tú te imaginas, no hablemos de una posesión de un presidente. Hablemos ya cuando todo esto se acabe. O sea, ya se acabó todo. Partimos, los que hemos creído, hemos depositado nuestra fe y nuestra confianza en el Señor, al reino de los cielos. Tú te imaginas, allá no necesariamente vamos a mirar categorías, pero allá sí vamos a ver a los más, ¿no? O sea, primero vamos a ver cara a cara al Señor Jesús, que es a quien anhelamos ver cara a cara. O sea, y ojalá que tuviéramos esa oportunidad de postrarnos a sus pies y besar sus pies, como lo dice también en esa canción de Marcos Vidal. Pero imagínate la cantidad de, no de mandatarios, por eso digo, no para poner a unos más arriba que otros, pero vamos a conocer a los 12 apóstoles, a Moisés, a Josué, a José, y a tantos que también se nos adelantaron.
1: A David, a Daniel.
0: Todos ellos.
1: A Saulo de Tarso, a Pablo. No, imagínate. A Juan el Bautista.
0: Y cuando ya estemos allá en las...
1: A Jeremías.
0: No va a ser una ceremonia de investidura de un presidente, va a ser las bodas del Cordero, allá donde todos estaremos reunidos. O sea, yo creo que eso definitivamente... Obvio que no, obvio, pues que obvio, ese obvio lo pongo en mayúsculas. Obvio que no va a haber nada comparado con eso, Erika.
1: Tremendo, sí, maravilloso. Será, digamos, que ese privilegio que el Señor nos da. Pero lo que tú dices, nada va a comparar ese cara a cara con nuestro Señor, de verle frente a frente. Vamos a ver todos estos hombres y mujeres de Dios que hemos conocido a través de la historia de la Biblia, pero conocer al Señor yo creo que va a ser lo mejor. Yo creo que vamos a estar absortos ahí por su grandeza, por su belleza. Y como dice la Biblia, ¿no? Admiro mucho y me sorprende mucho esa palabra que dice que ahí las 24 horas en el cielo se dice santo, santo, santo, santo, santo, santo, santo, santo, santo. Y porque Él es santo y porque Él merece toda adoración. Entonces me imagino que nuestra atención va a estar centrada en Él, en el Señor. Entonces qué maravilla será ese tiempo, ese día cuando estemos con Él.
0: Eso
1: va a ser lo mejor.
0: Eso y que hay una palabra que uno encuentra en repetidas ocasiones en la Biblia, que es bienaventurados. Bienaventurados significa felices, dichosos, o sea, muy, muy felices. O para un bogotano sería re felices. Re felices. Y dice, bienaventurados los que son llamados a la cena de las bodas del Cordero. Eso lo dice Apocalipsis 19:9. Yo creo que va a ser un momento de verdad único, único, y lo mejor de todo, que ya después de eso, pues vamos a estar ya por la eternidad con nuestro Señor. Damos gracias a Dios, porque no es porque lo merezcamos, es porque Él envió a su Hijo Jesucristo para darnos salvación y vida eterna, y Él es el que merece definitivamente toda la gloria. Son las 7:05, vamos con unos mensajes muy breves, una reflexión bíblica, algo de música y ya estaremos con la sección Cumpleañeros Mañaneros.
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0: El precio de la sabiduría. Job capítulo 28, versículos del 12 al 19 dice: Mas, ¿dónde se hallará la sabiduría? ¿Dónde está el lugar de la inteligencia? No conoce su valor el hombre, ni se halla en la tierra de los vivientes. El abismo dice: No está en mí. Y el mar dijo: Ni conmigo. No se dará por oro, ni su precio será a peso de plata. No puede ser apreciada con oro de Ofir, ni con ónice precioso, ni con zafiro. El oro no se le igualará, ni el diamante, ni se cambiará por alhajas de oro fino. No se hará mención de coral ni de perlas. La sabiduría es mejor que las piedras preciosas. No se igualará con ella topacio de Etiopía. No se podrá apreciar con oro fino. Una de las cosas más importantes que tenemos como hijos de Dios es la sabiduría que viene de lo alto. Al ser tan importante, debería ser algo que busquemos incansablemente. Este pasaje nos habla del valor de la sabiduría, el cual sobrepasa cualquier precio que se le pueda asignar en esta tierra. Es mucho más preciosa que el oro y las piedras preciosas, pues es ella la que nos enseña a vivir de manera correcta y nos da la capacidad de discernir cómo actuar en las diferentes circunstancias de la vida. Nos ayuda a tomar decisiones difíciles, a responder adecuadamente a los problemas que se presentan cada día y a caminar conforme a la voluntad de Dios. Por esta y muchas otras razones, la sabiduría es tan valiosa e indispensable. Ahora bien, debemos preguntarnos qué estamos haciendo para crecer en ella. Si es tan valiosa e importante, debería convertirse en uno de los objetivos principales de nuestra búsqueda diaria. Por eso, procuremos encontrar esa sabiduría en la presencia de Dios, mediante la lectura y la meditación constante de su palabra, pues ella es la fuente inagotable de la sabiduría que viene de lo alto.
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7 de la mañana y 11 minutos, 7 y 11. Recuerden que ya viene la sección Cumpleañeros Mañaneros. 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

0: Bueno, pues con esta canción de Cachaime, en tu día, pues estamos dando inicio a la sección cumpleañeros mañaneros aquí en Nuevo Continente. Para saludar, por supuesto, a todos nuestros oyentes que estén celebrando hoy 30 de julio, ese día que Dios les concedió para llegar aquí a este mundo. El día de su nacimiento, pero bueno, el día de celebrar 1, 2, 3, 15, 20, 30, 50, 70, 100, bueno, no sé cuántos años Dios ha de concedernos, pero bueno, aquellos que estén de cumpleaños hoy, ya lo saben, la línea WhatsApp está habilitada a 311-830-4162. Ya nos han llegado dos mensajes, María Erika, pero pues mencionemos a algunos de los famosos quienes están de cumpleaños de esos personajes públicos el día de hoy.
1: Sí, señor. Arnold Schwarzenegger está cumpliendo 79 años. Wow. Bueno, reconocido actor, físico-culturista, también ha estado en el ámbito político, austro-estadounidense, sí. Que alcanzó la fama mundial como estrella de películas de acción en Hollywood, especialmente con la saga de Terminator. Además de su exitosa carrera en el cine y sus múltiples títulos de culturismo profesional como Mr. Olympia, incursionó en la política al ser elegido como 38º gobernador del estado de California, cargo que ocupó en el año 2003 hasta el 2011.
0: Bueno, Arnold Schwarzenegger cumple 79 años, me hizo acordar, Erika, con ese famoso de Rudy Penagos, porque hay una frase muy famosa de Terminator que ella utiliza casi siempre que envía sus mensajes, y es "Hasta la vista, baby". Bueno, otro personaje público que está de cumpleaños hoy es un famoso actor, director, productor y guionista estadounidense que se dio a conocer desde muy joven en la actuación y ha participado en películas clásicas como Apocalypse Now y también alcanzando la fama mundial y el reconocimiento de todos gracias a ese icónico papel de Morfeo en la exitosa trilogía de ciencia ficción Matrix. Me refiero a Lawrence Fishburne, cumple 65 años de edad, Lawrence Fishburne.
1: Simon Baker o Simon Baker, 57 años, actor y director australiano que alcanzó la fama internacional gracias a su participación en exitosas producciones de televisión y cine. Se dio a conocer principalmente por interpretar al carismático Patrick Jane en la serie de televisión El Mentalista y por su papel protagónico en El Guardián. Tras varios años de éxito en la industria de Hollywood, el intérprete ha enfocado su carrera en proyectos de cine independiente y en su faceta como director.
0: Ah, vea, el monito está de cumpleaños. Digo el monito. sí, porque es bien rubio y bien bonito Simon Baker. Christopher Nolan, este es un famoso director de cine, guionista y productor británico-estadounidense considerado uno de los creadores más importantes del siglo XXI. Ha producido películas muy exitosas con historias complejas sobre el tiempo, los sueños, la memoria. Entre sus obras más famosas están, por ejemplo, la trilogía de Batman, está Interestelar y Oppenheimer, esta película, esta última que acabo de mencionar, con la que ganó los premios Oscar a Mejor Director y Mejor Película. Christopher Nolan cumple 56 años.
1: Pues también está de cumpleaños Elvis Crespo, 55 años, cantante de merengue de origen puertorriqueño. El artista se crió en Puerto Rico y dio sus primeros pasos en la música cantando en diferentes grupos locales hasta que alcanzó la fama internacional como solista en el año 1998 con su gran éxito musical titulado Suavemente, el cual lo convirtió en una gran estrella de la música tropical.
0: Erika, dime quién está de cumpleaños, dímelo suavemente. Elvis Crespo, bueno.
1: Elvis Crespo.
0: No, pero dije que me lo dijeras suavemente.
1: Suavemente.
0: Bueno, Hilary Swank, esta es una famosa actriz estadounidense.
1: Así como nasal, suavemente.
0: Exacto, tal cual, tal cual. Bueno, Hilary Swank, que es una famosa actriz estadounidense de cine y televisión, es reconocida a nivel mundial por ganar 2 premios Oscar a la mejor actriz por sus papeles estelares en las aclamadas películas Boys Don't Cry en el 99 y Million Dollar Baby en el 2004, pues a lo largo de su exitosa carrera se ha destacado por interpretar a personajes muy fuertes y dramáticos que exigen un gran reto físico y emocional. De hecho, su talento la consolidó como una de las actrices más respetadas de Hollywood. Hilary Swank cumple 52 años.
1: Bueno, por aquí también Carolina Guerra está cumpliendo 40 años. Nació en Bogotá, ella es colombiana, sí, es una reconocida actriz, modelo y presentadora que comenzó su carrera tras ser elegida señorita Bogotá. Esto fue en el 2005. Saltó a la fama como host de MTV y conductora de realities como Colombia's Next Top Model, y también consolidándose después en una exitosa carrera actoral tanto en televisión nacional como en diferentes producciones internacionales.
0: Muy bien, esos son los famosos. Ahora vamos con nuestros famosos, me refiero a nuestros oyentes que están de cumpleaños el día de hoy. Acaba de llegarme, y la verdad no alcancé a revisar por aquí el mensaje, porque acaba, así como dicen, como pan caliente, llegó un mensajito de Amparo Estrada. ¿Será de cumpleaños? Escuchémoslo.
2: Buenos días, mis queridos hermanitos.
0: Buen día.
2: Erika y Víctor, para desearles un feliz día.
0: De igual manera.
2: Que Dios los bendiga y los guarde, y también para que me hagan el gran favor y me feliciten a Marinela Rota, que hoy está cumpliendo años, y decirles que Dios la bendiga y la guarde, y Dios la prospere, porque ha sido una mujer muy valiente, a pesar de todas las pruebas que este año le ha traído. Pero que sepa que siempre esas pruebas es para algo muy bueno de parte de nuestro Dios. Que Dios la bendiga y la guarde por siempre, de su familia. La amamos mucho porque es una mujer excelente, linda, buena, amable, una mujer dadora, una mujer de iglesia. La amamos demasiado. Y que mi Dios me la siga bendiciendo y dándole mucha fortaleza para que siga llevando adelante a su hermanita de la mano, ya que su madrecita no está. La amamos y siempre estaremos del lado de ella, de la mano de nuestro Dios. Que Dios la bendiga. Gracias, mis queridos hermanos. Hermanitos, me gustaría tener el audio para enviárselo a ella.
0: Claro que sí.
2: Muchas gracias, Dios los bendiga.
0: Con todo gusto, Amparo, muchas gracias. Y claro que sí, tan pronto finalicemos la sección cumpleañeros mañaneros, estaremos enviándote el mensaje a propósito pues del saludo que le envías a Maribel La Rota, que está de cumpleaños el día de hoy. ¡Felicitaciones!
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0: Julia Rojas Abogal nos dice: buenos días, bendiciones para todos. Es que quiero saludar y felicitar a mi prima, ella se llama Alcira Gutiérrez Sabogal, hoy día de su cumpleaños, pues de parte de su prima Julia Rojas Sabogal, desde Choachí, Cundinamarca, en la vereda Resguardo Alto. Muchas gracias y feliz día, por supuesto, Julia, y para nos unimos a tu saludo para tu prima Alcira Gutiérrez. ¡Felicitaciones! Angélica Ballesteros también se comunica con nosotros. Nos dice: buen día, mi rey lo sustente conforme a su palabra, mis hermanos Erika y Víctor, bendiciones. Es que quiero enviar un saludo y dice: feliz cumpleaños para Juan David. Juan David, el Señor te bendiga rica y abundantemente. Te bendigo hoy, mañana y siempre, y Dios te colme de salud, de sabiduría y de entendimiento. Juan David es hijo de mi primo, dice Angélica, de mi primo William Ballesteros. Muchas gracias. Con todo gusto, Angélica, y pues para ti, para el hijito de William, para Juan David, que hoy está de cumpleaños, pues mil y mil y mil y mil felicitaciones. Bueno, María Erika, creo que ellos son los 3 oyentes que están de cumpleaños en este día. Vamos a recordar sus nombres. Entonces, está de cumpleaños Alcira Gutiérrez, Juan David y Maribel La Rota, los tres cumpleañeros de este día.
1: Bueno, nos unimos a la felicidad que embarga a sus familias y también les dedicamos la palabra del Señor, estos versículos que están, por ejemplo, en el Salmo, ya se los voy a decir, Salmo 16:11. Me mostrarás la senda de la vida y en tu presencia hay plenitud de gozo, delicias a tu diestra para siempre. También Proverbios 3:5-6 que dice, fíate del Señor de todo tu corazón y no te apoyes en tu propia prudencia. Reconócelo en todos tus caminos y Él enderezará tus veredas. Así que hoy le damos gracias al Señor, le pedimos que te colme de salud, de muchas bendiciones y muchos años de vida en Él, en su presencia. Y oramos, te pedimos Señor que bendigas cada vida que hoy está celebrando su cumpleaños, que les renueve sus fuerzas, que derrame ricas y abundantes bendiciones como la paz, la alegría, la tranquilidad, la fe, el amor, la unidad. Que siempre, Señor, tengan una sonrisa para darle a quienes los rodean. Que siempre encuentren en ti la seguridad y la confianza. Que nunca desfallezcan, por más difíciles que sean las pruebas. Y que sabemos que ellas les hacen crecer y les hacen entender que tú eres más grande que cualquier dificultad. Y que todas las cosas ayudan para bien a los que amamos al Señor. Así que te pedimos, Señor, que les bendigas de una manera sobreabundante, sobrenatural, grandiosa. Este cumpleaños, Señor, lo recuerden porque tú eres bueno y fiel y porque tú dices que tú quieres que prosperemos en todas las cosas y que tengamos salud así como prospera nuestra alma. Los bendecimos y oramos, Señor, para que esos anhelos más profundos del corazón se lleven a cabo conforme a tu perfecta voluntad. En Cristo Jesús, amén.
0: Amén. Bueno, Alcira, Juan David y Maribel, felicitaciones. Dios los bendiga. Que todas esas bendiciones de nuestro Dios Todopoderoso sean derramadas sobre sus vidas de forma integral. Un abrazo para los cumpleañeros mañaneros. Siete y 29 minutos, sigue avanzando esta mañana y ya nos preparamos a esta hora para la enseñanza bíblica. El pastor Baruch Corman, en su sección Amarás a Israel, continúa compartiéndonos un estudio basado en el libro de Zacarías. Hoy escucharemos la séptima parte de este mensaje. De hecho, estamos hablando de que sí está dividido en 8 partes esta serie. Hoy sería la penúltima enseñanza. Y está basada la enseñanza de hoy en el capítulo 4 de Zacarías, donde nos presenta una visión profética cargada de simbolismo. Hablará de una menorá de oro, de lámparas encendidas, de olivos que proveen de aceite. Y bueno, todo ello apunta a la misión de Israel como luz a las naciones y a la obra también del Espíritu Santo de Dios que trae redención y transformación, no por fuerza humana, sino por la intervención divina. Tengan lápiz y papel a la mano y su Biblia, por supuesto. Abran ahí en el capítulo 4 de Zacarías y vamos a seguir estudiando junto con el pastor Baruch Corman aquí en su sección Amarás a Israel a través de Nuevo Continente.
4: Si estás interesado en el reino de Dios, entonces estarás apasionado sobre la profecía, porque la profecía nos revela no solo la naturaleza del reino, sino cómo debemos vivir a la luz de este reino venidero, qué deberíamos estar haciendo, qué deberíamos compartir con otros y cómo deberíamos bendecir a otros con la verdad de la revelación de la profecía. Toma tu Biblia y ve conmigo, por favor, al libro de Zacarías, capítulo 4. Zacarías, capítulo 4. Este capítulo se refiere a Israel de una manera única y especial. Cuando hablo sobre Israel, hablo sobre el pueblo judío, especialmente aquellos que vendrán a la fe poco tiempo antes de la segunda venida del Mesías. Quizás por esto pienses, ¿y qué tiene que ver eso conmigo? Bien, entiende que el apóstol Pablo nos enseñó algo muy importante. Uno de los roles de los creyentes es causarles celos a Israel. Otra forma para entender esto es que asistiremos a Israel para que se prepare para los últimos días. Uno de los principales objetivos que busco cumplir cada día es compartir el plan de salvación con aquellos de la casa de Israel, esperando que hoy, o mañana, o muy pronto, cada judío pueda llegar a la fe. Pero si no sucede así, tengo otra esperanza. Esta esperanza es que lo que les he compartido, la verdad de los principios de las Escrituras, que quizás hemos aprendido juntos, puedan prepararles para que cuando estas cosas proféticas empiecen a ocurrir, puedan reconocerlas, entenderlas y responder en obediencia, en fe, y comprender quién es el que está regresando, el Mesías Yeshua, Jesús de Nazaret. Esta profecía que estaremos estudiando en el capítulo 4 es única, porque habla de cosas que pueden ser extrañas para muchos creyentes, pero hay cosas que resultarán muy familiares para los hijos de Israel. Empecemos con el versículo 1. Dice aquí, y el ángel que hablaba conmigo regresó y me despertó como a un hombre que despierta de un sueño. A través de estos primeros capítulos, hemos visto que el profeta ha estado recibiendo visiones. Y con frecuencia, él va y a veces dice una visión nocturna como un sueño. En otras ocasiones él estaba orando cuando de pronto una visión se le aparece. Pero este caso es único, es más fuerte, porque era como que estaba durmiendo y fue despertado por este ángel, quien le comunicó una profecía muy fuerte. ¿Qué profecía es esta? Avancemos al verso 2. Y me dijo a mí, ¿qué ves? Y respondí, he mirado, y he aquí, una menora de oro, es decir, un candelabro, una menora de oro. Y dice al final de esa frase, totalmente de oro. Estamos hablando de una menora, un candelabro, que está hecho de oro sólido. Esta descripción es exactamente igual a la que leemos en la Torá sobre la menora que se erigió en Jerusalén afuera del lugar santísimo. Era de oro puro. Con el fin de entender este pasaje de la Escritura, tenemos que entender el propósito de la menora. ¿Y cuál sería ese? Manifestar la gloria de Dios. Y esa es una de las razones por las que Dios sobrenaturalmente creó a Israel. ¿Por qué digo sobrenaturalmente? Porque Dios resucitó el vientre de una mujer anciana, que había sido estéril toda su vida, y cuando estaba por cumplir 90 años de edad, Dios sobrenaturalmente hizo que concibiera y creó al pueblo judío, como ya dije, de un modo único y sobrenatural. Y uno de los propósitos de Israel es manifestar la gloria. Déjame plantearlo de un modo distinto. Para ser una luz a las naciones, con el fin de que puedan llegar a su luz y adorarle a él. Así que no es una sorpresa, lo vemos no solo en este pasaje, sino que también lo encontramos después en el libro de Apocalipsis, en el que Israel es personificada como una menora viviente. Es decir, que Israel manifestará la gloria de Dios en los últimos días. Verso 2, una vez más, dice, miré, y he aquí un candelabro totalmente de oro, y es gulá, gulá, es como un envase o un depósito. Dice, entonces un depósito se encontraba sobre esta menora. Esta palabra gulá tiene que ver con el lugar en el que el aceite se colocaba y fluiría hacia adentro de la menora. Entonces dice aquí que habían 7 lámparas. Este término luz es literalmente el término hebreo ner, que con frecuencia se traduce como una vela hoy en día, una fuente o un objeto que ilumina. Así que, en esta menora de oro, habían 7 lámparas, 7 espacios, 3 a la izquierda, 3 a la derecha y 1 en el centro, en los que se podían encender la menora y la luz brillaría reflejando lo que sería un símbolo de la gloria de Dios. ¿Qué más vemos aquí? Mira de nuevo el verso 2. Dice 7 y 7, vemos una palabra cuya mejor traducción probablemente sería tubos. Entonces, de este depósito que recibe el shemen, el aceite, pasa a través de los tubos hacia los recipientes donde cada una de estas 7 lámparas se iluminan y la gente puede ver como si fuera la gloria de Dios. Avancemos al verso 3. Ahora hablamos sobre la fuente del aceite. Leemos en el verso 3, y habían 2 olivos sobre ella, es decir, sobre la menora, uno a la derecha del depósito y otro del lado izquierdo. Verso 4. Y respondiendo le dije al ángel que hablaba conmigo, ¿qué es esto, mi señor? Es decir, ¿cuál es el significado de esta visión? ¿Cuál es el mensaje que debemos extraer de él? Verso 5. Y el ángel respondiendo me dijo, de seguro tú sabes que son estos. Y le dije, el profeta le dijo al ángel, no lo sé, mi señor. Verso 6. Y respondiendo me dijo lo siguiente, esta es la palabra del Señor. Detengámonos por un momento. De lo que hablamos aquí es de una menora. ¿Cuál es el propósito de la menora? Manifestar la gloria de Dios. ¿Cuál es la fuente de esa gloria? Bien, en esta ilustración hablamos de la luz. Y con el fin de que haya luz, tiene que haber aceite. Lo último que vimos fueron estos árboles de olivo, que son la fuente del aceite. ¿Y qué son ellos? Veamos con mucho cuidado lo que ha sido aludido por esta visión. Leemos en el verso 6, una vez más. Y respondiendo, habló conmigo diciendo, esta es la palabra del Señor. ¿Qué es lo importante de todo esto? La gloria de Dios nunca se manifestará a menos de que sea hecho en el contexto dentro del marco de las Escrituras. Ese es el primer punto que debemos ver. Así que si yo quiero vivir una vida obediente, si quiero que mi vida sea como una luz, tal como lo vemos en otras partes de la Escritura, entonces tenemos que estar dentro del marco que representa la palabra de Dios, la Escritura que Él nos ha heredado. En segundo lugar, vemos otro elemento. Porque no solo dice que esta es la palabra del Señor, continuando podemos leer que esta es la palabra del Señor a Zorobabel. Esto es importante porque Zorobabel fue un hombre quien estaba estrechamente relacionado con la construcción del templo, del segundo templo. Pero él también, así como vimos la semana pasada cuando Josué, el sumo sacerdote, simbolizaba, era un modelo, un ejemplo, una ilustración de Yeshua, igualmente aquí Zorobabel es un símbolo del Mesías. Y leemos aquí, una vez más en el verso 6, que esta es la palabra del Señor a Zorobabel diciendo, no es por fuerza ni poder, sino por mi espíritu, dice el Señor de los ejércitos. Bien, ¿de qué estamos hablando? De un modo muy general, cuando miramos la profecía de Zacarías, de lo que hablamos es de un cambio que ocurrirá, y lo veremos en un par de semanas, no solo a Israel. Se inicia allí, pero el cambio que Dios quiere es para el mundo entero. Este cambio no ocurrirá por la fuerza humana o el poder humano, sino que, en cambio, ocurrirá por un solo medio. ¿Y cuál será? Dios dice aquí en el verso 6, no es por fuerza ni poder, sino por mi espíritu. Esta expresión, uji, en hebreo, es bien conocida. De hecho, en la sinagoga cada mañana, de domingo a viernes, leemos un pasaje de las Escrituras que se relaciona con la verdad de esta palabra. Del mismo modo, el sábado leemos este mismo verso, pero en el servicio de la tarde. ¿Y de qué se trata? Bien, toma tu Biblia y vayamos a un lugar diferente, al libro de Isaías, capítulo 59. Isaías, capítulo 59. Aquí nos habla sobre redención, y el punto que quiero que veas es muy sencillo. El cambio que Dios quiere hacer en el mundo, el cambio que Dios quiere hacer con Israel, y el cambio que Dios quiere hacer en tu vida y en la mía, nunca ocurrirá por poder ni fuerza humana. No es por nuestro intelecto, ni entendimiento, ni sabiduría. Nosotros no podemos producir este cambio por nosotros mismos. Es un cambio que toma lugar solo por la obra de ¿qué? Aquí está la palabra. Redención. Mira por favor Isaías 59, verso 20. Leemos. Y un redentor viene a Sion. Él expiará las transgresiones de Jacob, dice el Señor. Y esta expresión, Nehum Hashem, dice el Señor, es una promesa. Es una promesa de pacto. Y este es mi pacto. Y usualmente dice, con ellos en tu Biblia. Pero si prestas atención a la escritura, literalmente no dice la palabra itam, sino otam. ¿Por qué es importante? Esto cambia el significado de la palabra mi pacto a yo los he purificado o yo los purificaré. Esa es la naturaleza de un pacto. Uno de los resultados de un pacto es pureza u honestidad. Llegamos a un acuerdo honesto. Hay una conexión entre la palabra pacto y la palabra pureza. Aquí es un juego de palabras en el idioma hebreo. Dios dice, voy a establecer mi pacto contigo. Otra forma como se puede traducir es probablemente mejor. Voy a purificarlos a ustedes. Ese es el resultado de un pacto. ¿Y cómo lo hace? Dice el Señor, mi espíritu estará sobre ustedes. Yo les animo a leer todo este capítulo y seguir en el capítulo 60 también, para tener un mejor entendimiento de todo el contexto. Pero de lo que nos habla aquí es de un cambio que toma lugar en el mundo, en Israel, en tu vida y en la mía. Pero este cambio solo se produce por la obra del Espíritu de Dios. Sigamos de nuevo en nuestro pasaje en el libro de Zacarías capítulo 4, donde lo habíamos dejado.
0: Bueno, escuchábamos al pastor Corman, quien nos dijo que el profeta describe una menorá, o una menora, como dice él, de oro puro, símbolo de la gloria de Dios y de Israel como portador de esa luz en los últimos días. La fuente de la luz es el aceite que fluye de dos olivos, que es imagen del Espíritu Santo como poder que sostiene y manifiesta la gloria divina. El ángel explica que esta visión es la palabra del Señor a Zorobabel. No es por fuerza ni poder humano, sino por el Espíritu de Dios. Zorobabel, ligado a la reconstrucción del templo, se convierte en figura del Mesías Yeshua, quien traerá el cambio definitivo. La verdadera transformación en Israel, en el mundo y en la vida personal, no proviene del intelecto ni de la capacidad humana, sino de la redención obrada por Dios. El pacto divino implica pureza y renovación, y su cumplimiento se da por medio del Espíritu que reposa sobre los creyentes. Vivir como luz en medio de la oscuridad requiere permanecer en la palabra y depender del Espíritu Santo. No es nuestra fuerza la que produce fruto, sino la obra redentora de Dios en nosotros. La invitación es a confiar en su Espíritu para que nuestra vida refleje su gloria y bendiga a otros. Mañana, viernes, mañana será la conclusión de este estudio del libro de Zacarías, la octava parte de este estudio del libro de Zacarías. Amarasaisrael.org es la página web del pastor Baruch Corman, y las citas bíblicas utilizadas en el mensaje de hoy fueron Zacarías capítulo 4, versículos del 1 al 6, Isaías 59, 20 y 21, también algunos apartes del libro de Isaías en el capítulo 60 en referencia a la redención y a la gloria futura. 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

0: música urbana, pero con enfoque cristiano. Bima y Jay Khalil con esta canción que se llama Destino. La escuchaban aquí en Nuevo Continente. Son las 7:51 minutos. Aprovecho por aquí, antes de ir con las noticias, para saludar a algunos de nuestros oyentes que se han comunicado con nosotros. Por aquí nos dice Doris Abella: buenos días, amigos de Nuevo Continente, por aquí reportando sintonía y deseándoles el mejor de los días. También, como participante del programa Valiente y Esforzada en la edición del pasado sábado, aquí estoy adjuntando la tarea pendiente con todo mi cariño y admiración, Doris Abella. ¡Ey, qué bueno! Doris, cuánto nos alegra haciendo la tarea. Eso está muy bien. Vamos a tenerte ahí en reserva para el próximo sábado. Bueno, este sábado, porque ya es jueves, dentro de tres días, porque se está entregando, de hecho, una Biblia de estudio. Doris, un abrazo gigante para ti, para Jaime y bueno, aquí estamos juntos acumulando tesoros en el cielo. Gracias, Doris, por reportarnos sintonía. Germán también nos reporta sintonía, Germán Becerra, diciéndonos: bueno, hoy jueves solamente puedo decir gracias, Señor, por la vida, por la salud, mi familia, mi hogar, mis amigos y por otro día más de vida. Familia y amigos, que tengan un muy feliz jueves. Gracias, Germán. De igual manera, para ti, Dios te bendiga, te guarde. Ruby Penagos, que la mencionábamos en la sección cumpleañeros mañaneros con lo de, ¿cómo es?
1: Hasta la vista, baby.
0: Bueno, pero claro que aquí no comenzó diciendo hasta la vista, sino comenzó diciendo, uy, no, me la puso en francés. Erika, ¿qué voy a hacer? Que yo, je ne parle français. ¿Qué hago? Porque es que me lo envié en francés. O sea, de verdad, me dejó, diría que gringo,
2: dice,
0: pero no.
2: ¿Qué dice?
0: No, pero es que no, o sea...
2: escrito, ¿qué escribió?
0: Bon réveil, belé, matiné, bon petit déjeuner. O sea...
2: dice que...
0: El que sabe hablar francés, bon dirá... Dirá, no, pero pongan a ese locutor a hablar bien, porque de verdad que nos la puso para arriba. Bueno, en francés...
2: Matiné, es como mañana.
0: Sí.
2: ¿Matiné?
0: Sí, de hecho, matiné. Sí, aquí nos deja la traducción. Dice, traduce en francés, que tengas una bonita mañana y un buen desayuno. Ah, bueno.
2: Ah, ok.
0: Muy bien. Y nos dice, ¿qué tal, amigos? Buen día, Erika, Víctor, familia de Nuevo Continente y sus oyentes. Bueno, nos comparte un texto bíblico. A ver, es el de Proverbios 3, 5 y 6, que dice, fíjate de Jehová de todo tu corazón y no te apoyes en tu propia prudencia. Reconócelo en todos tus caminos y Él enderezará tus veredas. También, bueno, saluda a los cumpleaños mañaneros. Ay, vea, un delicioso, uy, qué rico, juguito de naranja. Pero si lo quieres también, aquí nos está dando como la opción de que al juguito de naranja se le ponga un poquito de piña y también de zanahoria. ¿Cómo te gusta? ¿Solo a la naranja o con zanahoria y con piña?
2: Uy, me parece muy chévere la combinación con zanahoria y con piña, me gusta más.
0: Bueno, de hecho todos son frutos amarillos, ¿no? Naranja, zanahoria.
2: Sí.
0: Y piña.
2: Bueno, qué rico.
0: Muchas gracias, Rubí. Un abrazo gigante por aquí. Ah, bueno, y de cierre nos dice, rodéate de personas que te inspiren, te apoyen y que te sumen. Aquellas que te hagan reír, que te escuchen sin juzgar y que te impulsen a ser mejor, la mejor versión de ti mismo. Muchas gracias, Rubí, por este bello mensaje. Y por ese juguito que se ve delicioso. Nelly Gómez también nos reporta sintonía. Dice, buenos días, hermanos. Dios los continúe bendiciendo. Muchas gracias por las predicaciones de esta mañana. Por ejemplo, también la de Pastor David Jeremiah. Con todo gusto, Nelly. Un abrazo gigante para ti. Hay un número. A ver si de pronto por aquí tenemos. No aparece. Aparece como terminado en 4646, pero no lo tenemos registrado. Nos comparte el texto de Juan 11, 25 y 26. Yo soy la resurrección y la vida. El que cree en mí, aunque esté muerto, vivirá. Y todo aquel que vive y cree en mí no morirá eternamente. ¿Crees esto? Y nos deja por aquí un saludito, Erika. Dice, buen día. Buen día para y la hermosa María Erika. Dios bendiga esa preciosa voz. Buen día para Víctor Méndez, nuestro narrador estrella. Buen día para todos los oyentes. Buen día para todos los que cumplen años hoy, buen día, mi Señor Jesús, un buen día.
2: Vea pues, qué lindo, se fajó con esas palabras.
0: Sí, claro.
2: Estamos siguiendo la enseñanza del pastor David Yeremaya, que hoy le digamos algo bonito a las personas, hoy le digamos algo que nos sale del corazón, sinceramente, ¿no? Sin entrar como en adulaciones y eso, sino más bien esas palabras que expresemos sean de verdad, de gratitud, de honrar a las personas por lo que hacen, por lo que son. Y es muy bonito lo que también nos enseña, que a través de las palabras podemos expresar el amor a otros.
0: Sí, total, total. Es bueno recibir correcciones.

0: hermanos, reportando sintonía y haciéndolo como todos los días. Como siempre, el Señor demostrándonos su amor. Estaba muy romántico y loquito de amor por nosotros. Porque les comparto estas fotos, ya que Erika nos estaba comentando cómo terminó la tarde de ayer. Y sí, efectivamente, nos manda unas fotografías. O sea, es definitivamente ese cielo es un cuadro hermosísimo, con una gama de colores entre azul, rosado, amarillo. Bellísimo, bellísimo. Muchas gracias, Yasmín. Qué fotos tan, tan bonitas. Los paisajes que definitivamente pinta el Señor en su firmamento. Muchas gracias, Yasmín. A ver, ¿quién más? Jairo Fandiño también nos reporta sintonía. El pastor Jesús Valderrama, que nos dice: buen día, mis hermanos, aquí reportando sintonía. Que hoy sea un día lleno de bendiciones para todos y gracias por esta hermosa labor. A ti, pastor Jesús Valderrama, muchas gracias por enviarnos tu saludito en las mañanas. A Sara también, que nos manda el café de la mañana, diciéndonos: hay temporadas en las que Dios no responde cada pregunta, pero nunca deja de sostener tu vida. Como dice Proverbios 3, 5 y 6, confía en el Señor de todo tu corazón y no te apoyes en tu propia inteligencia. Reconócelo en todos tus caminos y Él allanará tus sendas. Proverbios 3, 5 y 6. Zuli Hernández nos dice que en tu día esté lleno de bendiciones y bonitos momentos. ¡Feliz jueves! Lucho Mateus también nos dice: bendiciones, mis hermanos. Dios los guíe hoy, mañana y siempre. Compartiendo el Salmo 4, 8, que dice: en paz me acostaré y asimismo dormiré, porque solo tú, Jehová, me haces vivir confiado. A ver, ¿quién más? Javier Becerra nos dice: buen día. Igual Guillermo González, que nos manda una lista de 30 versículos haciendo referencia a que Dios es nuestro confortador, consolador, fortaleza, redentor, esperanza, paciencia, verdad, descanso. Bueno, en fin, larga la lista, pero bueno, si alguien hasta incluso quiere tenerla, pues con mucho gusto se la comparto. La envió aquí Guillermo González. Edgar Artunduaga también nos reporta sintonía. Edgar, muy buen día. Cuéntanos, ¿cuál es el texto bíblico que compartirás con nosotros en esta mañana?
1: Mateo capítulo 22, versículo 37 al 40. Jesús le dijo: amarás al Señor tu Dios con todo tu corazón y con toda tu alma y con toda tu mente. Este es el primero y grande mandamiento, y el segundo es semejante: amarás a tu prójimo como a ti mismo. De estos dos mandamientos depende toda la ley y los profetas. De estos dos mandamientos depende toda la ley y los profetas. Gloria a Dios.
0: Gloria a Dios. Gracias, Edgar, por compartirnos ese texto de Mateo 22, del 37 al 40. Y Erika, bueno, yo creo que ya paro aquí porque siguen llegando mensajes de Eugenia, de Nancy, de Aura Díaz, de Marta Cediel, de Fernando Gutiérrez, de Carmen La Sulamita, dice así. Carmen La Sulamita. Bueno, todos ellos son oyentes que recién acabaron de llegar sus mensajes, pero bueno, más adelante los estaremos leyendo, por supuesto. Gracias, gracias por reportar sintonía. Gracias por estar acumulando tesoros en el cielo junto con nosotros. Y bueno, y por estar ahí siempre atentos a nuestra programación aquí en Nuevo Continente. Un fuerte abrazo gigante, así enorme, para cada uno de ustedes. Tiempo de noticias. ¿Qué noticias tenemos a esta hora para ampliar de los titulares que vimos esta mañana, Erika?
2: Pues, Víctor, tiene que ver con el ámbito económico del país, porque los empresarios ahora le tienen más confianza a Colombia. Fedesarrollo confirmó cifras alentadoras de la situación del país. Las expectativas de crecimiento y de negocios para los próximos meses mejoraron entre los empresarios del país, mientras otros indicadores muestran avances desiguales en distintos sectores. Fedesarrollo reveló los resultados de la encuesta de opinión empresarial EOE de junio de 2026. El documento indicó que la confianza empresarial en Colombia mejoró en este mes, con un avance más marcado en el comercio y una recuperación parcial

0: en la industria. Según el documento, la confianza de los comerciantes subió frente a mayo y la de los industriales también avanzó, aunque este último indicador siguió en terreno negativo. Por ejemplo, el índice de confianza comercial ICO se ubicó en 28,6% y el índice de confianza industrial ICI en menos 0,1%, con las alzas mensuales de 8,1 puntos porcentuales y 2,8 puntos porcentuales respectivamente. La EOE describió este comportamiento como una mejora generalizada en el clima de negocios del país para junio de 2026. Además, señaló que el comercio fue el sector que presentó la mayor mejora durante junio. Se destaca que el ICO registró el mayor avance mensual del año, también alcanzó su mejor nivel desde mayo de 2023. En la comparación anual, el indicador comercial subió 4.6 PP frente al 24% observado en junio de 2025. Pues el promedio móvil de tres meses del indicador comercial se ubicó en 23,7 por encima del 21,7 del mes previo. Dentro de los índices, las expectativas sobre la situación económica para el próximo semestre pasaron de 33,2 a 46,9. El cambio representó un aumento de 13,7 PP.
1: En otras noticias, les comentamos que Abelardo de la Espriella designó a María Carolina Restrepo como la directora del ICBF, del Instituto Colombiano de Bienestar Familiar. Será fundamental para recuperar el rumbo, dijo Abelardo de la Espriella. Ella es una abogada que cuenta con más de 30 años de experiencia liderando procesos jurídicos, financieros y corporativos. El presidente electo, pues, la designó como directora, repetimos, del ICBF y de acuerdo pues con el mandatario entrante, pretende fortalecer a la institución con el fin de proteger a los niños, a las niñas, a los adolescentes. Y a juicio del jefe electo, pues la próxima funcionaria de su administración cuenta con la suficiente formación académica, con experiencia, con el mérito y también el compromiso que se requiere para asumir este cargo que actualmente tiene Astrid Eliana Cáceres Cárdenas. Su trayectoria, entre otras cosas, es de más de 30 años liderando procesos jurídicos, financieros y corporativos, sumada también a su disciplina, integridad y capacidad técnica, que será fundamental para recuperar el rumbo de una de las entidades más importantes del país, precisó el mandatario electo Abelardo de la Espriella. Bueno, María Carolina Restrepo, entonces, nueva directora del ICBF, del Instituto Colombiano de Bienestar Familiar. Qué importante, dentro del marco, digamos, de nuestra nación, mucho del cuidado de los niños y de los más vulnerables, porque cuando hablamos del ICBF, hablamos de niños que por circunstancias de hogares disfuncionales o niños abandonados, algunos de ellos huérfanos, pues han quedado desprotegidos y obviamente que el Estado tiene la obligación de velar por ellos. Pero ya, digamos, desde una perspectiva un poco más bíblica y más tocante, digamos, a nosotros como pueblo cristiano, ustedes saben que la Biblia sí nos habla muchísimo, pero muchísimo acerca del cuidado de los niños, que debemos protegerlos del daño físico, del daño emocional, de valorarlos, hay que escucharlos también, no hay que despreciarlos, hay que saberlos educar con amor, pero también con valores y con ejemplo, darles seguridad, que ellos sepan que son amados. Esos son temas que no son ajenos a la palabra. De hecho, cuando también incluso se hace referencia a aquellos que son los más vulnerables, recordemos que la misma escritura en Santiago dice que la religión pura y sin mácula es, entre otras, visitar a los huérfanos y a las viudas en sus tribulaciones. O sea, habla de los huérfanos, habla de los pequeños, los que están más desprovistos. Entonces, qué bueno que, pues, no conozco ya, digamos, o sea, se da una muy buena hoja de vida de la señora María Carolina Restrepo como directora o nueva directora del ICBF. Desconozco si es una persona que también sea temerosa de Dios. Si lo es así, magnífico, porque pues es que también de la mano de nuestro Señor seguramente que esta va a ser una institución que va a ser llevada de la mejor manera. pero ya de cara a nosotros como tal, al pueblo cristiano, Dios sí nos habla y nos habla de muchas maneras. No provocar a ira a los hijos, cuidarlos, educarlos, instruir al niño en su camino, cuando fuera, se va viejo, no se apartará de él. Miren que el mismo Señor Jesús dice que cualquiera que también haga tropezar a uno de esos pequeñitos, mejor le fuese que se colgase al cuello una piedra de molino. Bueno, y así como esos, hay muchos textos más donde el Señor está dándole el valor a los pequeños. Tanto así que hasta dijo, y con esto cierro, dejad a los niños venir a mí y no se lo impidáis, porque de los tales es el reino de los cielos. Entonces hay que cuidar a los pequeños. Alguien dirá, ay sí, son el futuro de Colombia. No hablemos de futuro, pues hablemos de presente. O sea, es que ellos si están aquí, incluso los que están en los vientres de las mamás, los que no han nacido, pero que ya son seres hechos a imagen y semejanza de Dios, personitas que están en los vientres, también ellos requieren ese cuidado y esa protección. Entonces, hay que hacer lo pertinente nosotros como cristianos en el cuidado de los pequeños, pero también, pues en buena hora, si la señora María Carolina Restrepo, como directora del ICBF, ha sido una buena elección por parte de Abelardo de la Espriella para esta institución, pues que sea fundamental para eso, para lo que él mismo decía, ser fundamental para recuperar el rumbo de esa institución. 8:08, tenemos mensajes muy breves y ya continuamos con la última hora, porque ya estaremos entrando a la última hora de nuestro programa Buen Día aquí en Nuevo Continente.
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0: Una canción con Luis Arias. Esta canción se llama Verdadero Amor, Verdadero Amor. Y cuánto nos alegra también por aquí tener a una de nuestras... Bueno, tuve una compañera de trabajo en algún momento en el que estuve en la Unión Americana sirviendo en el medio, en un medio radial. Tania Infante. Ella está en la ciudad de Miami y le enviamos un saludo aquí desde Colombia, fuerte, grande. Qué alegría poder estar conectada también con ella. Y bueno, ella allá en los Estados Unidos también acumulando tesoros en el cielo, como nosotros lo hacemos también aquí en Nuevo Continente. Son las 8 y 16 minutos, 8 y 16, María Erika. Tiempo de enseñanza bíblica. A esta hora le corresponde el turno al pastor Erwin Lutzer con la sección Correr para Ganar. ¿De qué nos hablará el día de hoy el pastor Lutzer?
1: Así es, Víctor. Él sigue con su serie de estudios titulada El Mundo Invisible y pues hoy escucharemos la segunda parte del tema Los Ángeles, los agentes invisibles de Dios. Y pues la Biblia nos deja ver que detrás de lo visible existe un mundo invisible donde Dios actúa soberanamente. En este ámbito espiritual, los ángeles son enviados para proteger y para ministrar a los creyentes, mostrando que el poder de Dios supera cualquier amenaza humana. Así que Él nos va a revelar muchas de estas cosas. También nos va a hablar acerca de la historia de Eliseo en Dotán, que revela cómo la fe abre los ojos para ver la realidad de la presencia divina. Escuchemos.
2: El rey de Siria preguntó, «Bien, ¿dónde está Eliseo?» Ellos dijeron, «En Dotán». Por cierto, estuve en Dotán hace muchos años. Está a unos 16 kilómetros al norte de Samaria. Entonces el rey dijo en el versículo 13, «Id y mirad dónde está para que yo envíe a prenderlo». Ellos le respondieron, «He aquí que él está en Dotán». Entonces envió allá caballos, carros y un gran ejército, y llegaron de noche y cercaron la ciudad. Oye, si tú hablas de exceso, quiero decir, si quieres atrapar a una persona, ¿enviarías caballos, carros y tu gran ejército? Si hablamos de exceso, eso sería como dispararle a una cucaracha con una escopeta. Hay una canción típica, y si recuerdo bien, el título es «Agarra el martillo, mamá, hay una mosca en la cabeza de papá». Y eso es un poco exagerado en realidad. Tal vez en este momento tú exactamente no necesitas un martillo. Sin embargo, el rey dijo, «Vamos a atrapar a ese hombre», para lo cual envió a todo un ejército. La Biblia dice que fue un gran ejército de carros y caballos para capturar a Eliseo. Bueno, lo que pasó fue esto. El versículo 15 dice, «Y cuando el que servía al hombre de Dios», ahora bien, ese era el siervo de Eliseo, «se levantó temprano y salió, he aquí que un ejército con caballos y carros rodeaban la ciudad. Y su criado le dijo, «¡Ah, señor mío, ¿qué haremos?» Ponte en la posición de ser el sirviente tal como yo lo he hecho. Ahí es donde estamos. Y ahora recuerda la situación. Esto sería, dijo alguien, algo así como el equivalente de que te despiertes y te encuentres con el hecho de que hay tanques alrededor de tu casa y cuando miras con atención los emblemas, te das cuenta de que tienen la inscripción de otro país, no muy amigable. Entonces tú vas a tener un día muy difícil. Bueno, Eliseo estaba hablando con el sirviente y le dijo en el versículo 16, «No temas, porque los que están con nosotros son más que los que están con ellos». Déjame preguntarte algo, ¿eso habría estado bien contigo? Si hubieras estado allí, hubieras dicho, «Oh, eso es suficiente para mí, hombre de Dios». Vamos simplemente a cambiar un poco la ilustración. Tú estás manejando por la calle, es medianoche, y acabas de pasar sobre una serie de objetos afilados. Los cuatro cauchos de tu carro están destrozados. En ese momento, un grupo de pandillas te rodean. Algunos de ellos tienen armas, algunos de ellos tienen cuchillos, algunos de ellos tienen trozos de hierro y piedras. Y comienzan a romper las ventanas y tú le dices a la persona que está a tu lado, «No tengas miedo, he aquí que hay más con nosotros que con ellos». Y la persona te dice, «Por supuesto que sí, perdóname por mi ansiedad». No, no, no, no es así. En ese momento tú necesitas algo más que simplemente la palabra de un hombre de Dios. Eliseo sabía eso y aquí nos encontramos con el milagro que ha ocurrido solamente aquí en la Biblia. Al menos un milagro como este. no esperes uno así para ti. Pero hay una razón por la cual sucedió aquí para que podamos aprender. Y Eliseo oró y dijo en el versículo 17, «Oh Señor, te ruego que abra sus ojos para que vea». Y así el Señor abrió los ojos del joven, y él vio, y he aquí que la montaña estaba llena de caballos y carros de fuego alrededor de Eliseo. Oye, hay un mundo de espíritus ahí afuera, y fíjate que dice que entonces había un vasto ejército. Hay más que están con nosotros que con ellos, porque hay miles de ángeles. De hecho, la Biblia dice 10,000 veces 10,000. Yo no lo he averiguado, pero la cantidad está claramente en el múltiplo de los millones. Y hay muchos de ellos, y ese ejército era más grande. Y déjame decirte una palabra acerca de los ángeles. Ellos son seres espirituales, pero a veces Dios les da la oportunidad y la capacidad de llegar a ser realmente físicos. Es por esa razón que en el Antiguo Testamento hay quienes entretuvieron a los ángeles desprevenidos. Inclusive hoy hay historias de personas que han aparecido de la nada para ayudar a alguien y cuando dieron la vuelta para agradecerles, la persona había desaparecido. Conozco a alguien a quien le sucedió eso y tengo todos los motivos para al menos creer la posibilidad de que ese fue un ángel enviado por Dios en un momento de angustia. Vamos a pensar aquí teológicamente por un momento. Inclusive Satanás también debe tener una habilidad así como esa, porque él citó las Escrituras, y un espíritu no podría citar las Escrituras. Él tendría que tener algún tipo de forma física para asegurarse de que, a través de esas pequeñas bocanadas de aire, que es la forma como comunicamos las palabras le fueron transmitidas a Jesús. Y en este caso, Dios, de alguna manera, le permitió a esos ángeles, ya sea literal o figurativamente, tomar la forma de ángeles, carros, el fuego, algo simbólico de Dios. Y esos seres rodearon la ciudad de Dotán y allí había, tal como el hombre de Dios lo dijo, más ángeles de Dios que miembros del ejército sirio. ¡Qué gran historia! Pero vamos a continuar. Y luego el texto dice que Eliseo dijo que el Señor le abrió los ojos al siervo, versículo 18, y cuando los sirios bajaron contra él, entonces Eliseo levantó una oración diferente. Él dijo, «Te ruego que hieras a esta gente con ceguera». Entonces Dios los hirió con ceguera de acuerdo con la oración de Eliseo. Y Eliseo dijo sarcásticamente, «Esto es realmente divertido. No es este el camino, ni es esta la ciudad. Seguidme y yo os guiaré al hombre que buscáis». Por supuesto que ellos lo estaban buscando a él. Y entonces les dijo, «No, no, realmente ustedes no me quieren a mí. Ustedes quieren al rey de Israel. Déjenme llevarlos a Samaria». Bueno, ellos estaban ciegos. ¿Qué crees tú que ellos iban a hacer? Ellos iban a tener que seguirlo, así que viajaron esos 16 kilómetros hasta Samaria y el rey de Israel estaba eufórico y quería matarlos. Voy a resumir la historia, pero Eliseo le dijo, «No los mates, pon delante de ellos pan y agua», estoy en el versículo 22, «para que coman y beban y se vuelvan a su señor». Entonces les preparó un gran banquete y después que comieron y bebieron, los despidió. Y se volvieron a su señor, y las bandas armadas de Siria no volvieron a entrar más en la tierra de Israel. Más tarde volvieron a hacerlo, pero eso evitó la invasión. ¡Qué gran historia! Lo que me gustaría hacer ahora es darte cuatro verdades que creo que serán transformadoras para ti en el día de mañana y en los próximos días. Y ya sea que estés aquí hoy como estudiante, como hombre de negocios o como ama de casa, no importa cuál sea tu profesión, quiero animarte hoy y quiero que te vayas con la confianza de que Dios está de tu lado. Así que aquí están las cuatro verdades transformadoras. Verdad número uno. Es importante darse cuenta de que la palabra de Dios es más poderosa que los ejércitos del mundo. Por cierto, lo que quiero hacer en los próximos momentos es que pases del versículo 15 al versículo 17. La verdadera agenda que tú y yo tenemos es la agenda de cómo vivimos en el mundo que tú puedes ver, el cual es un mundo real, de tal manera que aún así obtenemos nuestro ánimo y nuestra fortaleza del mundo que no puedes ver. Ahí es donde vamos a ir en los próximos momentos. Y primero que todo, por favor, fíjate cuidadosamente que la palabra de Dios es más poderosa que esos ejércitos. Cuando Dios quiere defender a Israel, Dios puede intervenir y tiene múltiples ejércitos y diversas estrategias a su disposición, los cuales Él puede desplegar en cualquier momento para defender a su pueblo cuando quiera defenderlo, porque Dios es soberano y Dios es quien gobierna en los asuntos de los hombres. La mejor manera de ilustrar esto es con Pilato. Imagina cuando Pilato estaba de pie ante la presencia de Jesús y le dijo: ¿No sabes que tengo autoridad para crucificarte y que tengo autoridad para soltarte? Oye, eso suena como alguien muy confiado. Oh, imagina las palabras de Jesús. Las sabes de memoria, ¿verdad? Jesús lo miró y le dijo con calma: Ninguna autoridad tendrás contra mí si no te fuese dada de arriba. Vaya, Pilato, ¿acaso no sabes que el aire que respiras, no sabes que la inteligencia que te di, no sabes que la posición en la que estás ahora es todo porque yo lo he permitido? Estás bajo mis manos. No puedes hacer nada, absolutamente nada, a menos que te haya dado la capacidad para hacerlo. Y cuando observamos lo que está sucediendo en el mundo, pensamos en los propósitos del Islam radical y la cantidad de cristianos en todo el mundo que hoy están siendo perseguidos y asesinados, simplemente porque son cristianos. Y cuando recordamos que la palabra de Dios es más poderosa que los ejércitos y los designios de los hombres que se pavonean en el escenario de la historia, creyendo que son fuertes, recordamos que cuando Dios quiere defender su pueblo, tiene los recursos adecuados para hacerlo, y no pueden hacer nada a menos que se les dé desde arriba. Tú tienes que aferrarte a eso en un mundo que ha perdido su rumbo. Dios está confiadamente encargado. Verdad número 2. La verdad número 1 es que la palabra de Dios es más poderosa que los ejércitos del mundo. La segunda verdad: ¿te fijaste que la oración de Eliseo no trajo a los ángeles? La oración de Eliseo solamente le abrió los ojos al sirviente para que pudiera ver los ángeles que ya estaban allí. Amigo mío, espero que por un momento podamos simplemente disfrutar de la soberanía de Dios. La verdad de la soberanía de Dios, el hecho de que Dios ha creado ángeles, el hecho de que puede aparecer en un momento determinado justo a tiempo para ayudar. Y tú y yo, quizás nunca hemos visto a un ángel, yo no lo he visto, pero puede ser que algún día podremos descubrir que esos agentes invisibles nos ayudaron de muchas maneras diferentes. El sermón que has estado escuchando es en realidad parte de una serie más grande titulada El Mundo Invisible, porque ese mundo es el mundo de los ángeles y de los demonios. Es el mundo en el cual Dios existe y también es un mundo en el que tú y yo algún día existiremos cuando vayamos al cielo. Y descubriremos en ese momento que el mundo invisible llegará a ser muy, muy visible. Y ahora, hoy, antes de dejarte, ¿compartirías a Jesucristo con alguien más? Tú sabes, alguien quien necesite conocer al Salvador. Dios te bendiga.
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1: Correr para Ganar con el pastor Lutzer, que sigue con su serie de estudios titulada El Mundo Invisible. Y hoy nos relató cómo el rey de Siria envió un gran ejército para capturar a Eliseo. Ante el temor de su siervo, el profeta oró y Dios abrió sus ojos para mostrarle un ejército celestial de carros de fuego rodeando la ciudad. Eliseo pidió luego que los enemigos fueran cegados, los condujo a Samaria y en lugar de destruirlos ordenó que se les diera alimento y agua, lo que evitó una invasión. Bueno, de esta enseñanza desprenden 4 verdades. La primera, la palabra de Dios es más poderosa que los ejércitos del mundo. Segundo, la oración no crea la protección, sino que abre nuestros ojos para ver la ayuda que ya está presente. Tercero, Dios es soberano y tiene recursos ilimitados para defender a su pueblo. Y en cuarto lugar, el mundo invisible de ángeles y demonios es real. Y en algún día, pues algún día lo vamos a ver plenamente. Eso será visible. Pues, por lo tanto, en medio de las circunstancias que vivamos, tal vez amenazas, temores de la vida, podemos confiar en que Dios está dentro de nosotros, pero también a nuestro lado, a nuestro alrededor. Aunque no siempre veamos su intervención, Él tiene ejércitos invisibles, estrategias perfectas para protegernos. La fe nos permite vivir con paz y valentía sabiendo que nada sucede fuera de su control. Las citas utilizadas el día de hoy, Segundo de Reyes 6, 13 al 22 y Juan 19, 10 y 11. Gracias, amigo oyente, por su apoyo que permite que estos mensajes se sigan emitiendo al aire y lleguen a muchos corazones necesitados. Así llevamos esperanza y vida eterna a través de este medio de comunicación. Y ustedes y nosotros seguimos acumulando tesoros en el cielo. 8:31 minutos en Nuevo Continente, 8:31. ¿Escuchas?

Abba, Abba Padre, tengo un padre que me ama, era Misión Música. Y esa es una de las formas como en la Biblia hace referencia a esa cercanía, ¿no? Cuando se dice Abba Padre es como decir papito, como decir ese papá tan cercano. Abba Padre, qué bueno poder tener o contar con un padre tan amoroso, tan cercano. Para algunos posiblemente que han adolecido precisamente de tener un padre. El Señor es nuestro padre, Dios es nuestro padre. Y si el Padre terrenal falta, el Padre celestial siempre va a estar ahí. Él es Padre, Él es Pastor, Él es Consolador, Él es Guía, Él es Sustentador. Él es el mejor, definitivamente. Él es el mejor. Oyentes, a esta hora ya, al cierre de nuestro programa, 8:38 minutos, saludamos a Marta Delgado. Dice, hoy algo que no se debe olvidar. Así como el Señor resumió los 10 mandamientos en dos frases, ama a tu prójimo como a ti mismo, que significa amor y respeto, tratar a las demás personas con el mismo cuidado, bondad y atención con los que a cada uno debe ser tratado, debería también cumplirse al pie de la letra, pero tristemente muchos están haciendo lo contrario. Nosotros como discípulos somos los llamados a priorizar nuestras relaciones humanas con madurez espiritual, que nuestros principios se rigen por la palabra que lleva vida y no muerte, a compartir, enseñar y guiar a los que no conocen todavía el regalo de la salvación. Eso es cierto, Marta. Muchas gracias. Tenemos que amar a nuestro prójimo como a nosotros mismos. Hace un rato que hablábamos acerca de los niños y del cuidado que se debe tener con los niños a propósito de la noticia del ICBF, del Instituto Colombiano de Bienestar Familiar y su nueva directora, pues los niños y también nuestro prójimo, todo nuestro prójimo, debemos amarlo de la forma como Dios nos manda. No es como nos sugiere. A veces uno piensa que el Señor hace sugerencias. No, el Señor nos deja mandamientos. Y si nos dice que amemos a Dios sobre todas las cosas y a nuestro prójimo como a nosotros mismos, hagámoslo. Sofía también nos reporta sintonía por aquí. Muchas gracias a Marta Esperanza también, que nos dice, mas tú, Jehová, eres escudo alrededor de mí, mi gloria y el que levanta mi cabeza. Salmo capítulo 3, versículo 3. Gracias por compartirnos, Marta, este bello texto de la palabra. A Doris Abella, bueno, que ya nos había reportado sintonía. A Oscar Cruz también. A Nancy Godoy, que pues nos envía un saludito y con una triste noticia también, pidiendo oración por una amiga suya. Su hijo tristemente fue asesinado. Toda la familia está muy triste pues por la partida de este muchacho de esa forma tan dolorosa, tan intempestiva. Tanta sangre derramada, o sea, es triste ver cómo definitivamente en estos últimos tiempos, dice incluso la misma palabra, que el amor de muchos se enfriará. Y la falta de amor precisamente y lo que hablábamos hace un momentico acerca de amar a nuestro prójimo como a nosotros mismos, eso se nota que es de lo que adolece precisamente nuestra sociedad. Por eso suceden cosas como esta que nos comenta Nancy Godoy, de la muerte de ese muchacho de 20 años, un muchachito de 20 años, y nos dijo, bueno, anoche estuve en la funeraria, es muy triste para toda la familia y para nosotros. Bueno, Nancy, pues que Dios sea trayendo el consuelo que solamente Dios puede dar en una situación de estas, porque es una situación bien, bien dolorosa. O sea, ¿quién espera que un hijo suyo sea muerto de tal forma? Pues Nancy, a ti y a la familia de tu amiga, pues que Dios en verdad traiga el consuelo y la paz que sobrepasa todo entendimiento en esta situación tan difícil. Judith Guerrero también nos reporta sintonía por aquí, comparte el Salmo 32, versículo 8, que dice, te haré entender y te enseñaré el camino en que debes andar, sobre ti fijaré mis ojos. Erika Romero también nos comparte otro texto que dice, no perdáis vuestra confianza, que tiene grande galardón, porque os es necesaria la paciencia para que, habiendo hecho la voluntad de Dios, obtengáis la promesa. Gracias, Erika, por compartir este texto. Muy buenos días, familia de Nuevo Continente. Deseo que tengan un bendecido día, tomados de la mano de nuestro Salvador Jesucristo. Es un mensaje de Carmen. Fernando Gutiérrez también
nos dice buen día y dice Zafra Tabá. Espero haberlo pronunciado bien, no sé, porque dice eso es buen día en arameo. Hágame el favor. Fernando también se tomó el trabajo de decirnos buen día en arameo. Zafra Tabá, buen día. Dios me los bendiga. De igual manera, Fernando, para ti, gracias por conectarte con nosotros. Marta Cediel, diciéndonos, hermanos, buenos días, aquí reportando sintonía, Dios los bendiga, un abrazo y feliz jueves. Al igual, Aura Díaz, un fuerte abrazo para toda la familia de Nuevo Continente y Dios llene este día de bendiciones. Feliz día. Amparo Estrada también nos está reportando sintonía, e igual también Eugenia que nos manda unos versos de vida eterna. ¿Cómo son esos versos? Escuchamos.

0: serás salvo. Porque con el corazón se cree para justicia, pero con la boca se confiesa para salvación. Romanos 10, 9 y 10.
1: Muchas gracias, Eugenia, por compartirnos ese texto de la palabra. Romanos 9 y 10. Romanos 10, 9 y 10. A nuestros oyentes que han reportado sintonía en esta mañana, muchas gracias. Gracias por estar conectados con Nuevo Continente. Ya faltando solamente 16 minutos para las 9 de la mañana, noticias. Erika, cerremos con dos noticias de los titulares que vimos muy temprano el día de hoy.
2: Y esta sí que es una buena noticia. Colombia va a tener un centro especializado para atender pacientes con depresión resistente. Pues este modelo, impulsado por el Instituto Neurológico del Hospital Internacional de Colombia, reúne un equipo interdisciplinario que evaluará de manera personalizada a pacientes resistentes a los tratamientos convencionales. La depresión continúa representando uno de los principales retos para la salud pública, tanto en Colombia como en el mundo. De acuerdo con cifras de la Organización Mundial de la Salud y del Ministerio de Salud, el 4,7% de la población colombiana padece de depresión, lo que equivale a cerca de 2,5 millones de personas, una proporción superior al promedio mundial estimado por la OMS, que se ubica en 3,8% de la población. A este panorama se suma una brecha en el acceso a la atención. Según las mismas fuentes, únicamente alrededor de 20% de las personas con depresión mayor reciben un tratamiento profesional adecuado, mientras que la mayoría permanece sin el acompañamiento oportuno para abordar esta condición. En este contexto, el Instituto Neurológico del Hospital Internacional de Colombia, HIC, anunció la creación del primer centro de excelencia para la depresión en el oriente colombiano, una unidad especializada enfocada en pacientes con depresión resistente a los tratamientos convencionales. La Organización Mundial de la Salud calcula, además, que aproximadamente el 5% de los adultos en el mundo presenta depresión, una cifra equivalente a cerca de 280 millones de personas. Y frente a este panorama, la doctora Ligia Rueda, psiquiatra y líder del Centro de Excelencia del Hospital Internacional de Colombia, explicó: en ambientes urbanos y de alta exigencia como el nuestro, la presión cotidiana y el estrés pueden intensificar estos cuadros. Lo más preocupante es que en países de ingresos bajos y medios, más del 75% de los pacientes no reciben un tratamiento adecuado. Bueno, en buena hora esta gran idea y bueno, este centro que se abre para precisamente atender a esta población que sufre depresión y que es resistente pues a los tratamientos convencionales.
1: Qué buena noticia, Erika. Y otra noticia también ya al cierre, que me parece que es una muy buena noticia también, ya esto es en materia de deportes. Juan Guillermo Cuadrado, lo habíamos dicho en nuestro titular, reveló que tiene propuestas y la posibilidad incluso de regresar al fútbol colombiano. Este experimentado volante salió del Pisa de Italia en este periodo de transferencias y analiza las posibilidades que tiene para seguir en el fútbol profesional, y bueno, su familia también será fundamental en esta decisión. Juan Guillermo Cuadrado, que continúa analizando cuál será el próximo paso de su carrera profesional luego de finalizar su etapa en el fútbol europeo. Este experimentado futbolista colombiano confirmó que ya tiene varias propuestas sobre la mesa y que, aunque todavía pues no ha tomado una decisión definitiva, tampoco descarta el regresar al fútbol profesional colombiano. Cuadrado explicó que el proceso de elegir su siguiente destino no depende únicamente de lo deportivo, sino también de aspectos personales y familiares. El antioqueño reveló que actualmente estudia ofertas de diferentes países y que incluso recibió propuestas desde la Liga Betplay. Abro comillas, dijo Cuadrado: obviamente estoy trabajando con mi representante. Hay propuestas de Estados Unidos, de México, hay una de Europa que no es segura, pero se están hablando. Estoy tomando una decisión familiar también. No solo puedo pensar en mí, sino también en mis hijos. Por el momento estoy esperando propuestas, pero Por el momento no descarto también el fútbol profesional colombiano. Me llegaron algunas propuestas del fútbol colombiano, aseguró Cuadrado en una declaración a distintos medios de comunicación. Pues en buena hora, que se le abran puertas ya a Cuadrado, si bien ya perteneció en su momento a la selección colombiana de fútbol, hizo lo propio también en diferentes clubes europeos, pero pues si llega nuevamente al fútbol colombiano y lo vemos de ver nuevamente en las canchas aquí en nuestro país, reitero, en buena hora por Juan Guillermo Cuadrado. Lo cierto es que yo no lo he visto últimamente, Erika, y tú tampoco, lo has visto mucho en las canchas, pero sí lo hemos visto con sus devocionales, con sus reflexiones bíblicas compartidas a través de las redes sociales. Y cuando yo veo a un personaje público como lo es él, Juan Guillermo Cuadrado, compartiendo el mensaje del Evangelio, me gozo tanto. Erika, de verdad, ver personas que son de reconocimiento público que no niegan su fe. Ver personas de reconocimiento público que no les da vergüenza, y dice la Escritura, porque no me avergüenzo del Evangelio, porque es poder de Dios para salvación a todo aquel que cree. Yo me imagino muchas personas que fueron en su momento y todavía son seguidoras de Juan Guillermo Cuadrado como futbolista, como ese gran profesional del balompié colombiano e internacional, ahora viéndolo en redes sociales, llevando el mensaje del Evangelio. De verdad, es algo que a uno lo llena de mucho gozo. Yo creo que tú también te gozas viéndolo con sus reflexiones bíblicas.
2: Totalmente, Víctor, totalmente. Y es que definitivamente hay un fuego muy grande en nuestro interior cuando conocemos al Señor. Y independientemente de nuestro trabajo, labor, profesión o lo que hagamos, eso es muy difícil de tapar y de esconder. Y ahí se ve el testimonio, ¿no?, de Miguel Cuadrado, cómo da cuenta de que habita en él el Señor, y que eso es como una pasión, un fuego que arde y que uno no lo puede apagar, no lo puede esconder. Lo decíamos ayer, ¿no? Una luz no se coloca en lo bajo, como dice la Biblia, sino en lo alto. Porque la Biblia dice que somos sal y luz del mundo, ¿sí? Y esto viene del Evangelio en Mateo. En Mateo 5, versículos 13 al 16, habla de que somos eso. Dice, ustedes son la sal de este mundo, pero si la sal deja de estar salada, ¿cómo podrá recobrar su sabor? Ya no sirve para nada. Así que se le tira a la calle y la gente la pisotea. Perdón, dice, ustedes son la luz de este mundo. Una ciudad en lo alto de un cerro no puede esconderse, ni se enciende una lámpara para ponerla bajo un cajón. Antes bien, se la pone en lo alto para que alumbre a todos los que están en casa. Del mismo modo, procuren ustedes que su luz brille delante de la gente, para que, viendo el bien que ustedes hacen, todos alaben a su Padre que está en el cielo. No olvidemos esos dos elementos, somos sal y somos luz. Y ayer meditaba un poco sobre lo que es la sal. La sal produce sed. Cuando tú tomas un alimento muy salado, después quieres tomar mucha agua porque te produce mucha sed. Y eso es lo que nosotros debemos producir en la gente, sed de Dios. Que otros te vean a ti y digan, wow, yo quiero tener eso que tiene esa persona, porque esa persona imparte esa sed por Dios, por ese anhelo por Dios, ese deseo de conocerle más, ese deseo de estar más con Dios y de ser un testimonio para Él. Entonces, qué bonito que estos hombres y mujeres de Dios usan las redes sociales como un instrumento para impactar, para ser sal y para ser luz.
1: Así es, Erika. Bueno, ya lo está haciendo Cuadrado, lo están haciendo muchos otros. Y nosotros, o sea, digo ustedes, nosotros, queridos oyentes, ¿estamos haciendo también lo propio? ¿Estamos siendo sal y luz para este mundo? El Señor viene pronto y viene por su iglesia. Y el Señor no tarda tampoco su venida como algunos piensan, sino que es paciente. Así es que hagamos lo propio. Llevemos el mensaje de salvación para tantos y tantos que no conocen de Él y esperemos su venida, por supuesto, pero hagamos o cumplamos esa gran comisión que Dios nos ha ordenado. Repito, Dios no nos da sugerencias, Dios nos da mandamientos, Dios nos da órdenes. Hay que cumplir con esa gran comisión. 8:54 minutos, llegamos al final de nuestro espacio. María Erika, a ti muchas gracias, a Luis Enrique también por estar en el programa, en el espacio, bien desde el comienzo.
2: Muchas gracias, bendiciones. En la tarde nos encontramos, Dios mediante, con los pies en la tierra. Chao, chao. Chao.

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1: Gustavo Petro buscaría asilo luego de dejar el poder, según Angie Rodríguez. El gerente del Fondo Nacional de Adaptación, Angie Rodríguez, afirmó que el presidente Gustavo Petro buscaría asilo muy seguramente y sostuvo que, aun si el jefe de Estado obtuviera protección diplomática en otro país, las denuncias penales en su contra seguirían su curso. La declaración se produjo en medio de una ofensiva judicial que incluye acusaciones por peculado, tráfico de influencias, constreñimiento, injuria y calumnia. Asimismo, Manuel Villanueva, conjuez del Tribunal Superior de Bogotá que se encontraba con Rodríguez durante la entrevista en la FM, afirmó que los procesos de él siguen común y corriente. Si él tiene algún asilo diplomático en otro país, la causa penal tiene la obligación de continuar.
2: Otras noticias: dos internos habrían fallecido en medio de un encuentro íntimo en la cárcel de Ibagué. El hallazgo de dos internos sin vida en el bloque 7 del complejo penitenciario de la cárcel de Ibagué, Coiba, generó alarma entre las autoridades penitenciarias y judiciales del Tolima. Los cuerpos fueron localizados tras un encuentro íntimo autorizado por el Instituto Nacional Penitenciario y Carcelario, INPEC. Según Caracol Radio, un dragoneante del instituto acudió a la puerta del sitio tras finalizar

0: el tiempo permitido para la visita. Al no recibir respuesta, decidió ingresar y fue entonces cuando encontró a ambos internos muertos. Las primeras inspecciones practicadas a los cuerpos detectaron signos de ahorcamiento. No obstante, será Medicina Legal la entidad encargada de confirmar la causa definitiva de los fallecimientos tras la respectiva autopsia.
1: En el campo internacional, un presunto cabecilla de los remanentes de la agrupación subversiva Sendero Luminoso murió durante una operación de las Fuerzas de Seguridad de Perú en el Valle de los Ríos Apurímac, N y Mantaro, Braem, en la que también resultó herido un militar, informaron este miércoles fuentes oficiales. En la operación realizada por el Comando Especial de Braem y la Policía Nacional del Perú, se abatió al denominado Camarada Richard, considerado un miembro del buró político de los mandos principales de los remanentes senderistas, según señaló un comunicado difundido por el Comando Conjunto de las Fuerzas Armadas. El operativo se ejecutó en el centro poblado Alto Mantaro, en el distrito de Vizcatán del N, en la región central de Junín, y también dejó herido a un suboficial del ejército, quien se encuentra estable y ha sido internado en el Hospital Militar de Lima.
0: Y también en los deportes, la selección Colombia podría ser sancionada por la FIFA en caso de no respaldar a Gianni Infantino en su plan de privatizar el Mundial. Una eventual reducción de hasta el 75% de los desembolsos de la FIFA podría afectar a Colombia si la Federación Colombiana de Fútbol vota contra el plan de Gianni Infantino para crear una filial comercial. Una propuesta que debe reunir el respaldo de la mayoría de las 211 asociaciones miembro. Ese posible castigo aparece en la carta que la entidad envió a las federaciones para medir apoyos y fijar las condiciones de la votación. Contrario, si apoya la propuesta y se reparte entre los afiliados, el monto prometido a la Conmebol podría recibir hasta 4 millones de dólares en incentivos. La Federación Colombiana deberá participar en la votación por su condición de miembro de la FIFA. También sostiene que la presión busca asegurar las mayorías necesarias para poner en marcha el plan a partir del 1 de enero de 2027.
1: Es decir, que a Colombia, la selección Colombia, la ponen entre la espada y la pared. O apoya a Gianni Infantino con el plan de generar recursos por medio de otros rubros, o una sanción que se haría acreedor a la selección Colombia. 9 de la mañana, 5 minutos, 9 y 5.

0: Nadie como tú, tema con Samu Robles, acá en Nuevo Continente, 9:08 de la mañana.
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3: Qué honor, qué gusto acompañarlos en esta mañana del día jueves. Alcanzamos el jueves, último jueves del mes, penúltimo día de julio. Para todos, un saludo muy, muy, muy especial. Gracias por estar en la sintonía. Angie Valeria Ochoa Salazar y Delson Dani Morales, les acompañamos en esta oportunidad. Angie Valeria, qué gusto me da saludarte.
0: Lo mismo, me da gusto saludarte, volver a estar acá. Te veo un día ya más viejo, pero no importa.
3: Gracias,
0: está
3: sí.
0: Bien.
3: Tú también. No pienses que solamente me pasan los segundos, los minutos, las horas y los días, las semanas y los meses y los años a mí. A ti también.
0: Okay, sí, no, pero agradecidos con Dios por una oportunidad más de estar acá.
3: Aquí sí, gracias a Dios por esta oportunidad bendita que nos entrega el Señor para compartir juntos en esta frecuencia. Para usted que hoy seguramente comienza la jornada con un poco de desazón por algún problema, alguna situación, todos tenemos problemas, inconvenientes, cosas que planeamos o también problemas que nosotros mismos provocamos. Pero bueno, Dios es fiel y sigamos adelante. No se desanime, no pierda la fuerza, la energía espiritual y continúe adelante poniendo toda su confianza en el Señor Jesús. Bueno, Angie Valeria, hoy, ¿qué tal si hablamos un poquitico del egoísmo? Creo que todos de una u otra manera tenemos una dosis de egoísmo.
0: Sí.
3: Y eso lo manifestamos en el hogar. Uno a veces es egoísta en el hogar, entre cónyuges, y cada uno busca sus propios intereses, entre padres, hijos, compañeros de trabajo. Y ni se diga afuera, cuando uno sale de la casa, pues hay mucha gente que se deja llevar por el egoísmo. Y pensemos un poco en esto, ¿qué tan egoístas somos? Repito, ¿qué tan egoístas somos? En Proverbios capítulo 18, versículo 1 dice, el egoísta busca, ¿qué busca? Su propio bien. Contra todo sano juicio, inicia un pleito. El egoísta busca su propio bien. Este versículo nos pone frente al espejo y nos muestra dos cosas que van de la mano. ¿Cuáles? Egoísmo más conflicto. El egoísta busca su propio bien, dice el versículo. El problema, Valeria y amigos, no es buscar tu bien. No, podemos buscar el bien de cada uno. Dios nos quiere, de hecho, bendecir. El problema es solo buscar nuestro propio bien. Y cuando todo gira alrededor del yo, dejamos de ver a la gente. No preguntamos, no cedemos, no servimos. Usamos a las personas como escaleras en vez de verlas como hermanos. El egoísta vive con lentes que solo ven su beneficio. Y está la otra parte del versículo. Contra todo sano juicio, inicia un pleito. ¿Mira las consecuencias? No. El egoísta o el egoísmo siempre termina en pleito. ¿Por qué? Porque cuando solo me importa lo mío, cualquier opinión diferente me molesta, cualquier no me ofende. Cualquier límite me hace explotar. Si a uno le ponen un límite en el Transmilenio, el policía, uno explota y uno ve todos estos muchachos y personas violentas. ¿Por qué? Están cundidos por el egoísmo. Entonces, miremoslo así. Cuando alguien nos pone un límite, ¿cómo reaccionamos? Habla de sano juicio, y sano juicio es pensar. Pensar, ¿esto vale la pena? ¿Esto edifica? ¿Esto trae paz? El egoísta apaga esa voz para salirse con la suya. Hay unas preguntas importantes para aplicarlas en el día de hoy. ¿En qué área solo estoy buscando mi bien? ¿En el trabajo, la familia, las amistades? He preguntado, ¿qué necesita el otro? Pregúntese, ¿qué necesita su cónyuge? ¿Qué necesita su papá, su mamá, su jefe, su compañero de trabajo? ¿Qué necesita el vecino? ¿O solamente usted está pensando en usted o solamente yo estoy pensando en mí? ¿Qué pleitos estoy iniciando o alimentando? A veces no es gritos, es con indiferencia, sarcasmo o no ceder nunca, siempre querer tener la razón. ¿Qué haría Jesús aquí? Él no buscó su propio bien. Según Filipenses capítulo 2, versículos 3 al 4, dice, considerando cada uno a los demás como superiores a sí mismo. Dios no nos llama a ser tapetes. No. Dios no quiere que usted, Valeria, ni yo, ni ninguno, seamos tapetes. Nos llama a no ser egoístas. Puedes defender lo correcto, poner límites, decir no, y trabajar por tus sueños, sin aplastar a nadie en el proceso. La diferencia está en el corazón. ¿Lo hago para servir o para ganar yo? En resumen, Valeria, y luego de este sermón, el egoísmo aísla, el egoísmo divide, el egoísmo destruye relaciones por ganar una discusión. Pero la humildad une, la humildad cede, la humildad gana a personas. Más vale una casa con pan y paz que una casa llena de banquetes y pleitos, dice Proverbios 17:1. Una pregunta, ¿hay alguna situación específica donde sientes que este versículo te está hablando en el día de hoy? ¿Qué piensas? Bueno, cada uno tiene que mirar. De hecho, repito, por naturaleza somos egoístas y solo pensamos en nosotros. Por eso la Biblia dice que debemos amar al prójimo así como nos amamos a nosotros mismos. A veces nos amamos solamente a nosotros, pero al prójimo no lo amamos.
0: Nos amamos Amese, más.
3: Pero también ame al prójimo. Piense en su bienestar, pero también piense en el bienestar del otro. Muy bien. ¿Qué piensas?
0: Total.
3: ¿Te quedas así como absorta?
0: No, sí, porque muchas veces uno hasta inconscientemente es como, pues, ay, lo mejor para mí... Esto me queda bien a mí, no me importa si a ti no te queda bien, pero pues a mí el tiempo me queda bien. Y sabes también que es egoísmo, un ejemplo, y luego porque me ha pasado, ejemplo, no sé, uno pide un Uber y uno sale un poquito tarde, ¿cierto? Y el señor ahí del Uber o el carro o la moto, lo que sea, ahí esperándolo a uno. Y pues uno no está pensando también en que, aunque no conozco a esa persona, es tiempo que le estoy quitando a esa persona. Eso también es egoísmo, sí, porque solo estoy pensando en que yo ya voy a salir y que él me tiene que esperar, ¿ves? Entonces, eso también es egoísmo. Y así, cositas pequeñas que uno no lo pensaría, pero
3: en la vida diaria,
0: sí.
3: Valeria, mira, cuando uno se sube al Transmilenio, egoísta, uno a veces llega de último y quiere ser el primero en entrar. Sí. Y no hace la fila. Yo no sé cuántos de ustedes que escuchan, yo he visto muchas señoras, sobre todo damas, bueno, también caballeros, que llegan y uno está haciendo la fila y de una vez... llegan a la puerta cuando el se acerca el articulado o el bus y llegan y no hacen la fila, no respetan. Eso es egoísmo, es pensar en mí, no está pensando en el que está haciendo la fila. Egoísmo se manifiesta también en las personas que se sientan en ciertas zonas del Transmilenio e incomodan a los demás pasajeros. Piensan en ellos, chévere, van sentados ahí con su maleta, con su perro, con lo que sea, y no piensan en que están incomodando al otro.
0: Exacto.
3: Cuando yo le pongo, subo mucho el volumen de mi radio, no importa si estoy sintonizando la emisora, y molesto a los vecinos, estoy pensando en mí, pero no estoy pensando en que al otro seguramente no le gusta o lo incomoda. O que está durmiendo y quiere, sí, cuando, bueno, todos madrugamos, nos levantamos el domingo temprano para ir a la iglesia a 5 de la mañana y le subo el volumen a la alabanza o a la estación de radio, y no pienso que mi vecino está durmiendo. Entonces, todas esas son manifestaciones de egoísmo. Pensemos, ¿en qué áreas estoy siendo egoísta? Bueno, a eso hay mucho para qué hablar, pero simplemente era una meditación, pero ya con el complemento al sermón de aquí Valeria. Ahora viene la, no, viene la palabra. Era un preámbulo para
0: el, exacto. Dirá.
3: Ya dejamos al pastor Rogers con toda la audiencia, o cansada o expectante de
0: esperemos que es expectante.
3: Expectante, sí. Bueno, nos gusta comenzar reflexionando, pensando en cosas bonitas y ayudándonos a todos, porque mire, esto es para que todos, de una u otra manera, nos corrijamos. El pastor Rogers, ¿de qué nos hablará en el día de hoy, Valeria?
0: Bueno, de asegúrese de tener lo verdadero.
3: Asegúrese de tener lo verdadero. Y saben, ustedes no son egoístas. 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
4: Cuando Jesús habla acerca del ojo, no está necesariamente hablando del órgano de la vista, está hablando de los ojos del alma, y compara los ojos del alma con los ojos del cuerpo. Está hablando de vista exterior y de visión interior, y utiliza los ojos físicos como una ilustración porque es por medio de los ojos que usted percibe la luz. Y es la luz la que le permite ver. El ojo que no percibe la luz es maligno, está enfermo, solo ve tinieblas. El ojo que está sano llena de luz todo su ser interior porque está enfocado en la luz principal que es el Señor Jesucristo. El apóstol Pablo dijo en 1 Corintios 2:2, pues me propuse no saber entre vosotros cosa alguna sino a Jesucristo y a este crucificado. Ese fue el tema de la predicación del gran apóstol. Y no faltará quien me diga, un momento, pastor Rogers, Pablo predicó sobre muchas otras cosas, y no solo acerca de Jesucristo crucificado. Mi amigo, eso no es completamente cierto. Si usted lo analiza detenidamente, sin que importe el tema sobre el cual enseñaba y predicaba, siempre era algo más acerca de Jesús. El ministerio, la predicación de Pablo, fue eminentemente cristocéntrica. Y se puede aprender más acerca de Jesús. Lo que realmente Pablo está diciendo es que quiere saber más y más de Jesús para poder hablar más y más de Jesús. Y algunos dirán, pero eso es fanatismo. Llámelo como usted quiera llamarlo. Pero recuerde las palabras de Jesús, si tu ojo es bueno, todo tu cuerpo estará lleno de luz y podrá mirar más profundamente a Cristo. No digo mirar más allá de Jesús, porque más allá de Jesús sencillamente no hay nada. Y cuando llegue a ese punto, su ser espiritual estará desbordante de luz. A veces estoy muy ocupado, me siento acelerado, y sé que debo tener mi tiempo de quietud personal con Dios y debo orar. A veces tengo la idea de que no estoy verdaderamente centrado en Cristo como necesito estarlo y que no soy lo que debo ser. Entonces, sé que debo tener una sesión con Dios a puerta cerrada. Así que voy a mi oficina, pido a todos que, a menos que sea una verdadera emergencia, no me interrumpan ni me busquen para nada durante una hora. Pongo el seguro de la puerta y comienzo a conversar con Dios. Señor, reconozco que a veces me siento como un hombre de doble ánimo. Por eso todo lo que significa algo para mí lo traigo y lo pongo bajo el dominio de tu Hijo, el Señor Jesucristo. Todas las cosas que son preciosas para mí, como mi esposa, mis hijos, mis nietos, la predicación y la enseñanza de tu bendita palabra, te las entrego nueva y totalmente a ti, juntamente con mi salud y mi cuerpo, para que me sigas utilizando como un instrumento útil y de bendición en tus manos. Dios quiere que vivamos con verdadera sabiduría, que nuestros ojos espirituales estén bien, para que todo nuestro cuerpo esté lleno de luz. Cuando nuestros ojos no están enfocados en el Señor, padecemos de doble y maligna visión. El apóstol Santiago dice, el hombre de doble ánimo es inconstante en todos sus caminos. Pero lo más triste acerca del hombre de doble ánimo es que él piensa que por tener doble visión, ve mejor. Jesús dijo, así que si la luz que hay en ti es tinieblas, ¿cuántas no serán las mismas tinieblas? Es malo cuando un hombre está en tinieblas y sabe que está en tinieblas, pero es trágico cuando un hombre está en tinieblas y piensa que está en la luz. Desde que la primera pareja fue expulsada del jardín del Edén, la historia de los seres humanos ha sido de un constante caer espiritual y moral. Desde entonces los hombres han hecho lo que han considerado bueno delante de sus propios ojos. Ya en Génesis 6:5 Dios dijo que la maldad de los hombres era mucha en la tierra y que todo designio de los pensamientos del corazón de ellos era de continuo solamente el mal. Y eso es exactamente lo que está sucediendo en nuestro mundo actual. Quienes gobiernan las naciones no piensan que están gobernando mal. Por el contrario, piensan que están gobernando muy bien, aunque los gobernados digan que están gobernando muy mal. Cuando el ciego guía a otro ciego, los dos terminarán en el abismo. Cuando cada uno hace lo que le da la gana de hacer, el resultado es anarquía. Es la moralidad por mayoría de votos, en vez de la palabra de Dios. Y si la luz que está en usted es tinieblas, entonces, ¿cuán grandes son las tinieblas? Profesando ser sabios, se hicieron necios y cambiaron la gloria de Dios incorruptible. Los hombres dicen, estamos caminando en la luz. Sin embargo, se tropiezan y caen porque están en tinieblas. La sabiduría es lo más importante. El conocimiento nos pone orgullosos porque sabemos mucho. La sabiduría es humilde porque sabe que mientras más sabe, menos sabe. Uno necesita conocimiento para graduarse en la escuela, el colegio y la universidad, pero necesita sabiduría no siquiera para graduarse, sino para poder pasar las pruebas de la vida. Oh, sí, los conocimientos se pueden adquirir. La sabiduría nos es otorgada. El conocimiento proviene de las cosas que vemos alrededor nuestro. La sabiduría viene cuando miramos las cosas de arriba. Y no me refiero a las nubes, precisamente. La lámpara del cuerpo es el ojo, así que si tu ojo es bueno, todo tu cuerpo estará lleno de luz. ¿Qué es lo que el Señor Jesucristo nos está diciendo en esta porción bíblica de Mateo 6? Nos está diciendo que debemos asegurarnos de tener una buena salud espiritual, que estemos seguros de tener verdadera sabiduría, no una pseudo-sabiduría solo para tratar de impresionar a los demás. No deje que la luz que está en usted se transforme en tinieblas. ¿Qué tragedia es ver vidas que fueron luz y que ahora son tinieblas? Hasta este momento Jesús dice que primero debe asegurarse de tener verdaderas riquezas. Segundo, debe asegurarse de tener genuina sabiduría. Tercero, debe asegurarse de tener adoración real. En otras palabras, debemos poseer verdadera riqueza, percibir lo que es genuina sabiduría y practicar una adoración real, cierta, indiscutible. Mire lo que Jesús dijo en Mateo 6:24. Ninguno puede servir a dos señores, porque o aborrecerá al uno y amará al otro, o estimará al uno y menospreciará al otro. No podéis servir a Dios y a las riquezas. Aquí la palabra riqueza es una palabra aramea que abarca todo lo que es posesiones. El Dios de la riqueza, el Dios de todas las cosas materiales. Y usted no puede servir a dos señores, a dos amos, a dos jefes. Note que Jesús no está diciendo que usted no debe tratar de tener dos amos. Tampoco está diciendo que es mejor tener uno solo. De lo que Jesús está hablando es de una imposibilidad. Usted no puede servir a dos amos. Si lo piensa bien, verá que es absolutamente imposible. Y muchos de ustedes seguramente me dirán, un momento, Pastor Rogers, yo trabajo para una empresa determinado número de horas, después de lo cual voy a mi segundo trabajo. O sea que tengo dos amos, o mejor dicho, dos jefes. No, mi amigo. Usted tiene dos empleadores y está bien. Si lo puede hacer, no hay ningún problema. Pero no es de eso de lo que Jesús está hablando aquí. La palabra que él usa para señores es la palabra kyrios, o sea, propietario de esclavos. Y usted es un esclavo de alguien. Y si es un esclavo de alguien, no puede ser esclavo de alguien más, ¿lo entiende? No estamos hablando de alguien que a quien usted sirve voluntariamente. La voluntad nada tiene que ver en este asunto. Estamos hablando de un amo y de su esclavo. Y lo que Jesús dice es que usted no puede ser esclavo de dos amos al mismo tiempo. Esa es una imposibilidad, así como es imposible que usted pueda caminar en dos direcciones opuestas al mismo tiempo. Así que nadie puede servir a dos señores porque eso es totalmente imposible. Además, hay un solo y absoluto Señor cuyo nombre es Jesús. Y Él no quiere solo un lugarcito en su vida. Tampoco quiere ser prominente en su vida. Un momentito, pastor. ¿Cómo es que Cristo no quiere ser prominente en mi vida? Pues así es, mi estimado amigo. Escuche, Jesús demanda. ¿Me está oyendo? Jesús demanda ser preeminente en su vida. Él es el Señor, lo cual quiere decir que no acepta rivales. En lo que tiene que ver con nuestra vida, o Él es el Señor de todo, o no lo es de nada. Ahora, si usted tiene dos amos, ¿a cuál de ellos le pertenece? Pues a ninguno. Y usted, si es un creyente, es un esclavo del Señor Jesucristo. Y usted airadamente a lo mejor me dice, yo no quiero ser esclavo de nadie. Bueno, en ese caso, usted nunca sabrá lo que es el cristianismo. Y nunca sabrá de la libertad que se llega a tener siendo esclavo del Señor Jesucristo. Cuando se arrodilla delante de Jesucristo y le dice, sí, Señor, tú eres Señor de todo, entonces se hará realidad en usted las palabras de Jesús. Así que si el Hijo os libertare, seréis verdaderamente libres. Y si usted me dice que no quiere ser esclavo de nadie, pues le tengo una sorpresa. Usted ya es esclavo. Por favor, no se ofenda ni se disguste conmigo. Esta realidad la explicó el mismo Señor Jesucristo. Busque Juan 8:34. De cierto os digo que todo aquel que hace pecado, esclavo es del pecado. Usted puede hacer lo que quiera hacer, pero no siempre lo que quiera hacer es lo que debe hacer. Está en la libertad de hacer lo que quiera, pero no está en libertad para hacer lo que deba hacer hasta cuando no sea un esclavo de Jesús. Mientras tanto, usted es un esclavo al servicio de Satanás. Algunas personas creen que el ir a la iglesia los domingos, cantar unos himnos y escuchar el mensaje de la palabra de Dios es adoración. Y cuando salen de la iglesia y regresan a su mundo cotidiano, siguen sirviendo a Dios y a las riquezas. Hacerlo así es engañarse uno mismo. Hay un solo Dios y solo a Él debemos servir. Y si Él no es el Señor en el verdadero sentido de la palabra, entonces usted no tiene al único Dios verdadero. Y Jesús dice que usted debe poseer riqueza verdadera, debe percibir la genuina sabiduría y debe practicar una real adoración. Hace muchos años tuve el privilegio de conocer al hermano, el pastor Yonggi Cho, en Corea. Almorzamos juntos y prediqué en la iglesia que él pastorea, que es la iglesia más numerosa del mundo. Este amado hermano, entre muchas otras cosas positivas, es un hombre de oración. Y me contó de una experiencia que al respecto él tuvo. Un día le dijo a su secretaria, voy a orar y no quiero ser interrumpido, a menos que sea el mismo Señor Jesucristo. Mientras él estaba en su estudio de oración, el presidente de Corea se presentó en la iglesia y le dijo a la secretaria, deseo ver al pastor. Lo siento mucho, señor presidente, pero el pastor no puede ser interrumpido, está conversando con Dios. El presidente de Corea no pudo hablar con el hermano Yonggi Cho. Más tarde, la esposa del presidente de Corea conversaba con Yonggi Cho y le dijo, pastor, usted debe despedir a su secretaria. Ella no permitió que mi esposo conversara con usted. Y Yonggi Cho le dijo, ella cumplió con mis instrucciones. Y la esposa del presidente de Corea le dijo enfáticamente, pero era el presidente de Corea que quería hablar con usted. Y el pastor Yonggi Cho gentil y delicadamente le contestó, puede ser, pero yo estaba conversando con el presidente del universo. Qué extraordinaria lección para todos nosotros, ¿no le parece? Un solo señor, no dos, un solo señor. Y eso debe desafiarnos a usted, a mí, a todos nosotros. Suponga que usted está conversando con el Señor Jesucristo y de pronto le dicen que el presidente de su país quiere conversar con usted. ¿Qué haría? Le diría a Jesús, discúlpame, Señor, pero tengo que dejarte. El presidente de la República quiere hablar conmigo y él es una persona muy importante. ¿Qué insulto para Jesús, no le parece? ¿Cómo puede usted considerar a un presidente o un rey o un dictador más importante que el Señor del Universo? Hace algunos años atrás tuve un tiempo muy especial con dos queridos amigos, Bill y Vonnegut Bright. Bill Bright fue el mentalizador y fundador del movimiento Cruzada Estudiantil para Cristo, cuya misión es alcanzar con el Evangelio a estudiantes de colegios y universidades. Pero lo que pasó con ellos en 1951 fue algo realmente extraordinario. Bill era un hombre joven, de negocios, que empezó a estudiar la Biblia, y Dios le llamó para una misión específica. Él y su hermano Bonnet, aun siendo solo unos jovencitos, fueron impactados con las enseñanzas de Jesús sobre la realidad de que nadie puede servir a dos señores. ¿Sabe lo que hicieron? Pues escribieron una especie de contrato, y lo firmaron. Y en ese contrato firmado por los dos, ellos resumieron su amor, su devoción y dedicación a Cristo con las siguientes significativas palabras: Señor, seremos tus esclavos. Bueno, eso sucedió allá en 1951. En la actualidad, el Movimiento Cruzada Estudiantil para Cristo tiene miles de misioneros, consejeros y voluntarios en 152 países del mundo. Y todo comenzó cuando dos jovencitos redactaron un documento e hicieron un pacto con Dios cuando dijeron, Señor, seremos tus esclavos. Cuando usted dice, Señor, te voy a dar un poquito de mi tiempo, Dios no lo aceptará, porque Él quiere todo su tiempo. Ningún esclavo se hubiera atrevido a decirle a su amo, amo, voy a ser tu esclavo un par de horas a la semana. Cuando usted dice, Señor, te voy a dar un poquito de mis recursos, Dios no lo aceptará, porque Él no es mendigo para estar recibiendo limosnas. Él es el dueño de todo, aun de aquello que usted llama mis recursos. Son propiedad de Él, y usted solo es su administrador y mayordomo de los recursos que Dios ha puesto en sus manos. Ninguno puede servir a dos señores. Así que asegúrese de que lo que usted tiene es lo verdadero, lo genuino, lo real. Verdaderos tesoros que nunca los perderá. Verdadera sabiduría para que su cuerpo esté siempre lleno de luz. Verdadera adoración reconociendo que Jesús es el Señor para la gloria de Dios el Padre. Y no quiero finalizar este programa sin extender la invitación para que usted, amiga o amigo que me escucha, si aún no conoce a Dios por medio del Señor Jesucristo, haga esa decisión ahora mismo. Tal vez es la decisión más importante que hará en su vida, porque tiene connotaciones eternas. Si aún no es salvo o salva, necesita tener la seguridad de su salvación ahora mismo. ¿Cómo? La Biblia dice, cree en el Señor Jesucristo y será salvo. Este creer significa tener fe, depositar toda su confianza en Cristo. Reconozca que ha pecado y que necesita el perdón de Dios. Arrepiéntase sinceramente de sus pecados. Acepte el sacrificio que Jesucristo hizo en la cruz del Calvario al morir pagando por sus pecados con su muerte. Recíbalo como Salvador y Señor. Él le perdonará, le limpiará, le sanará espiritualmente y le dará una nueva vida. Si usted hace esa decisión espiritual, le invito para que nos escriba y nos cuente al respecto. Nosotros anhelamos ser parte de su regocijo espiritual. Su carta nos dará la oportunidad de orar por usted y su decisión de ser un creyente en el Señor Jesucristo.
3: Muy bien, este es el amor que vale, que nos acaba de entregar el pastor Adrian Rogers aquí en este tiempo especial. de bendición. Bueno, Valeria, hagamos un resumen de lo que nos acaba de enseñar el pastor Adrián Rogers en El Amor que Vale.
0: Sí, bueno, el pastor mencionaba el primer punto y es: mantén tus ojos puestos en Cristo. Jesús compara los ojos físicos con los ojos del alma para enseñar que la dirección de nuestra vida depende de dónde fijamos nuestra mirada. Cuando nuestros ojos espirituales están enfocados en Cristo, vivimos llenos de su luz, discernimiento y verdadera sabiduría. Pero cuando nuestra atención se desvía hacia los valores del mundo o nuestros propios deseos, comenzamos a caminar en oscuridad, creyendo incluso que estamos haciendo lo correcto. Pero pues es por eso que el creyente necesita buscar cada día un tiempo de comunión con Dios para mantener su corazón centrado en Jesús.
3: Exactamente, es así. Otro de los puntos que nos enseñó el pastor Roger es que reconozcamos a Jesús como el único Señor de nuestra vida. El Señor Jesús afirma que nadie puede servir a dos señores. Y es que no es posible dividir el corazón entre Dios y las riquezas, el éxito, el poder o cualquier otro ídolo.
0: Exactamente, porque Cristo no quiere ocupar un espacio más en nuestra agenda. Él demanda el primer lugar y el control absoluto de nuestra vida. Solo cuando nos rendimos completamente a su señorío experimentamos la verdadera libertad, porque dejar de ser esclavos del pecado nos convierte en siervos del Señor.
3: Otro de los puntos que nos enseñó el pastor Rogers, estamos haciendo un resumen de lo que nos dijo, es que debemos demostrar nuestra adoración con una entrega total. La verdadera adoración va mucho más allá de asistir a un culto o cantar himnos. Significa vivir cada día reconociendo que todo lo que somos y todo lo que tenemos pertenece a Dios.
0: Y los ejemplos del pastor John G. Cho y de Bill Bright pues muestran que quienes ponen a Cristo por encima de cualquier otra prioridad, pues son usados poderosamente por Él. Dios no busca una parte de nuestro tiempo o de nuestros recursos. Él busca un corazón completamente rendido a su voluntad.
3: Apliquemos esto a nuestra vida. Hoy, vale la pena hacer una evaluación sincera de nuestra vida. ¿Qué ocupa realmente el primer lugar en nuestro corazón?
0: Si nuestros ojos permanecen fijos en Cristo, si reconocemos su autoridad sobre cada área de nuestra vida y le adoramos como una entrega, pues con una entrega total, caminaremos en su luz, disfrutaremos de su sabiduría y también viviremos la libertad que solo Jesús puede dar.
3: Él no desea una parte de nuestra vida. No. Él no desea una parte de nuestra vida. Desea el Señor todo de ella. Esto es lo que podemos resumir de lo enseñado por el pastor Adrián Rogers en el programa El Amor que Vale, todos los días. Es el mismo nombre de programa, más o menos lo emitimos en el mismo horario, pero cada día hay una variedad, un mensaje diferente, un reto diferente, distinto. 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Ahora llega la música, una canción que hemos seleccionado. Este es el título.
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1: Ahora son las 9 de la mañana y 48 minutos. Son las 9 de la mañana, 48 minutos. Estamos acompañándole con Enfocados. Muy enfocados en nuestros oyentes. Y nos enfocaremos hoy en el liderazgo. Eso se habla mucho del liderazgo en el día de hoy. Y lo vamos a aplicar a la vida de empresa. Todos podemos ser líderes si somos socios, jefes, empleados, emprendedores. Pero muchas personas pueden ser socios de una empresa, pueden ser jefes, pueden ser los emprendedores, los jefes de su propio negocio y sin embargo no ser líderes. Valeria, hay personas que sí tienen un cargo, pero no son líderes. Hoy entonces miraremos, aplicaremos lo que es el liderazgo en la vida de una empresa, en la vida de un negocio, así sea un negocio pequeñito o si uno es un empleado. ¿Cómo somos líderes o cómo ser líderes en cada una de esas áreas? Decir que el liderazgo en una empresa o negocio no depende únicamente del cargo que una persona ocupe.
2: Un verdadero líder, pues, puede ser el dueño de una empresa, como tú decías, puede ser un socio, un emprendedor, un gerente o un colaborador.
1: O sea que todos podemos ser líderes, Valeria. Claro, todos. Que sí. Si tú eres la dueña de la empresa, si eres la socia, hoy que se habla tanto del emprendimiento, un gerente, un colaborador, cualquier persona puede ser líder. A veces uno habla del liderazgo de la iglesia. Y uno cree que solamente el pastor puede ser líder. O que solamente pueden ser líderes los jóvenes. No. Hay líderes. Y aunque uno no tenga un cargo rimbombante o reconocido, uno puede ser líder. Porque liderar consiste en qué. A ver, ¿en qué será liderar? ¿En qué consiste ese liderazgo?
2: En influir positivamente a los demás.
1: Exactamente, Valeria. Le diste en el clavo. El martillazo que le diste ahí en la cabeza del clavo. Exactamente. Liderar consiste en generar influencia, ascendencia.
2: Porque eso es cierto, ¿no? Un líder es influyente, ¿no?
1: Influye en otros. Influyente, exactamente. Es el que influye positivamente en los demás. Es servir con excelencia y trabajar para alcanzar objetivos comunes. Hoy empezamos hablando en el saludo que hicimos en el sermón que nos entregó Valeria. ¿Recuerdas que hablamos del egoísmo?
2: Sí, señor.
1: Yo creo que un líder o una persona egoísta difícilmente puede ser líder.
2: Uy, claro, porque solo pienso en yo y los demás qué.
1: ¿Y los demás qué? En cambio, un líder, un verdadero líder, es una persona que se ha despojado, se ha desprendido del egoísmo y actúa humildemente, trabaja en comunidad, no está buscando su propio bien, no está buscando el aplauso. Un verdadero líder, repetimos, influye positivamente en los demás y sirve con excelencia para alcanzar objetivos comunes. Bueno, Valeria, el liderazgo en la empresa o en el negocio. Vamos a hablar, muchos de ustedes tienen o trabajan en una empresa, o trabajan en un negocio, puede ser el negocio de la familia. Negocio, hablemos de un negocio, una miscelánea es un negocio. Venta un depósito de papa, es un negocio.
2: Es un negocio.
1: El fruver, si yo vendo o tengo un fruver, ese es un negocio. O una empresa, ya una empresa con las características que se conocen. ¿Qué es entonces el liderazgo?
2: Bueno, el liderazgo es la capacidad de inspirar, orientar y motivar a otras personas para alcanzar una meta, desarrollando sus talentos y también creando un ambiente de confianza, de compromiso y crecimiento.
1: Ahora ya entonces me pusiste a pensar, si yo digo que soy el líder,
2: sí,
1: o mejor dicho, preguntémonos, si yo estoy en un cargo de importancia en mi empresa, o si soy un colaborador o soy un empleado, ¿tengo la capacidad de inspirar a otros?
2: Wow.
1: ¿Oriento a otros? ¿Motivo a otras personas para alcanzar una meta?
2: ¿Puedo hacer un paréntesis ahí?
1: Claro, todos los que quieras.
2: Y es que, lo que decíamos, ¿no? Y es que un líder tiene que buscar el crecimiento también de las otras personas.
1: Claro.
2: Porque a veces un líder solo quiere que esa persona se quede ahí, se quede, está como estancado, ¿cierto? Y lo que hablamos justamente del egoísmo, para que yo resalte más, pero entonces un verdadero líder busca que la otra persona pueda crecer realmente.
1: Si usted es un pastor de la iglesia, o si usted es un diácono, o si usted es una persona que dirige la alabanza, o si usted es un empleado, un jefe de área, ¿usted inspira a otros? ¿Usted orienta a otros? ¿Motiva a otros o simplemente les da órdenes y los regaña? Usted que es un papá, Delson Dani, le estoy hablando a usted. Usted que es papá y esposo, usted realmente es un líder porque inspira, orienta y motiva a los miembros de su familia. ¿Los motiva para que alcancen una meta? ¿Para que desarrollen sus talentos? ¿Usted crea un ambiente de confianza, compromiso y crecimiento? Eso es liderazgo.
2: Exactamente.
1: Eso no simplemente dar órdenes. Ah, vaya, hace esto.
2: Sí,
1: vaya,
2: liderazgo, ¿por qué no es mandar?
1: ¿Y por qué? Porque lo digo yo. Punto. Ya. Oh, ok, sí, está bien. Ah.
2: Y mira que liderazgo no es mandar, sino, o sea, sí, en parte, pero no es como tú decías, haga esto, haga lo otro, sino un buen líder sabe designar diferentes labores a los demás, ¿no? No se trata solo de mandar, sino que sabe y estratégicamente designar diferentes labores a otros.
1: Bueno, esa frase para que la pongas ahí en tu estado en WhatsApp.
2: A ver.
1: Un líder no solo consigue resultados, también forma personas. Un líder no solo consigue resultados, también forma personas. Cada uno de nosotros tenemos en mente una persona que ha influido en nosotros, que nos ha ayudado, que nos ha formado como personas. No solamente que ha conseguido un bien común en una iglesia o en un negocio. Yo recuerdo, yo tengo en mente una persona que me formó. Y lo digo, yo siempre lo menciono, don Antonio Neira. Él fue mi jefe, pero él también fue mi mentor. Él me ayudó a formarme. Lo que yo soy hoy como trabajador y en buena medida como persona, se lo debo a él. A veces me apretaba la tuerca. Cuando una vez me dijo, ¿sabe qué? No pierda tiempo usted ni nos haga perder tiempo a nosotros. Ay, Dios. Sí. Cuando me le dormí en los turnos me dijo, mira, ya a usted le llegó la vejez prematura, yo no puedo luchar contra su organismo, entonces lo voy a dejar solamente de noche, es un buen trabajador, pero en la noche. Uy, yo le dije, don Antonio, por favor, no, don Antonio, deme otra oportunidad. Y me dio la oportunidad y la aproveché al máximo. Entonces, un líder no solo consigue resultados, un líder también forma personas. Este tema está chévere, Valeria, lo del liderazgo, porque es aplicado a la vida de empresa, de los negocios, todos podemos ser líderes. A ver, el liderazgo según el rol de cada uno, el liderazgo según cada rol. Entonces hablemos del emprendedor. A ver, del emprendedor, tú puedes ser emprendedora, tantas personas que nos escuchan a esta hora, que venden pulseritas, que venden postres, que son emprendedores. El emprendedor, ¿cómo ser líder cuando uno es emprendedor, Valeria?
2: Bueno, pues el emprendedor lidera desde la visión que debe tener claridad hacia dónde quiere llevar el negocio, ¿cierto? También innovar constantemente, asumir riesgos calculados, ser ejemplo de esfuerzo y también aprender continuamente.

0: Riesgos calculados, o sea, calcula y asume los riesgos. Esto puede pasar y aún así asume el riesgo. Ese un ejemplo de esfuerzo. Es una persona que continuamente aprende. No el que cree que ya se las sabe todas. Aprende continuamente. Aporta a la empresa. No solo crea el negocio, sino mantiene una cultura de crecimiento. Y el emprendedor motiva a otros, de pronto a colaboradores, para que también sean emprendedores. El emprendedor y el líder no quiere amarrar a un grupo de personas y no que no se me salgan de aquí, no, los inspira. Ustedes también levanten el vuelo. A ustedes también les doy alas para que sean emprendedores. Ese es un verdadero líder. No tiene miedo a que los demás vuelen, a que los demás se levanten. En la política, miren que por eso es que en la política a muchas personas no quieren que se preparen, porque quieren tenerlos ahí amarrados, dándoles dos, tres cositas y que nunca progresen, porque tienen miedo a que esas personas piensen. Entonces, mire, todo lo que tiene que ver con el liderazgo. 9 de la mañana, 59 minutos. Déjenos su comentario. Si usted tiene algún, no sé, algún líder, alguien que influyó en su vida, menciónelo. Sí, el Señor Jesús, el apóstol Pablo, pero me refiero a personas más cercanas, o sea, más de su círculo familiar, de... No que Jesús no sea familiar, es que sí.
1: Que ahorita esté con usted o que haya sido parte de
0: que haya sido su jefe, que haya sido su profesor.
1: Un poquito fuera de la Biblia.
0: Exactamente, entonces... mencione un ejemplo, de pronto si lo tiene, o si usted es ese líder. Usted dice, mire, a mí me gusta inspirar, ayudar. Déjenos un comentario. 311-830-4162. Un poquito más adelante seguiremos hablando del tema de los diferentes líderes según el rol. 10 de la mañana, 10 en punto.
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1: En noticias nacionales, Fiscalía imputará cargos a José Roberto Prieto, exgerente de la campaña presidencial de Juan Manuel Santos.
0: La Fiscalía General de la Nación citó para este jueves 30 de julio, a partir de las 8 de la mañana, a José Roberto Prieto, exgerente de la campaña presidencial de Juan Manuel Santos en 2014, para imputarle cargos por fraude procesal y enriquecimiento ilícito.
1: Según el ente investigador, la indagación se centra en el presunto pago de $1,000,000 a la agencia de publicidad Sancho BBDO, destinados a una encuesta y estudios estratégicos para fortalecer la campaña presidencial de 2014.
0: El organismo asegura que ese aporte financiado por la multinacional Odebrecht no fue incluido en los aportes oficiales de gastos entregados a las autoridades electorales.
1: La diligencia judicial busca aclarar las responsabilidades legales de Prieto sobre el manejo de estos recursos no declarados.
0: Por otro lado, 5 personas fueron capturadas por el crimen de María Camila Potosí en Cali.
1: Así es, la Policía Nacional, a través de la SIJIN, capturó a 5 personas que estarían implicadas en la desaparición y posterior asesinato de María Camila Potosí, la joven de 21 años que desapareció el pasado 16 de julio en Cali.
0: Las capturas se realizaron mediante diligencias de allanamiento y registro en Cali y Tuluá.
1: Durante los procedimientos, las autoridades incautaron varios teléfonos celulares y 2 motocicletas, entre ellas la moto que se ve en los videos de cámaras de seguridad, elementos que harán parte del proceso investigativo.
0: Los 5 capturados serán presentados en las próximas horas ante jueces de control de garantías para su respectiva judicialización, y entre los capturados estaría la mujer que habría transportado a la joven el día de su desaparición y 4 hombres más.
1: En el campo internacional, ordenan la captura de Evo Morales por protestas en Bolivia.
0: La Fiscalía de Bolivia ordenó ayer miércoles la detención del expresidente izquierdista Evo Morales, al que investiga por supuestamente liderar las recientes protestas contra el gobierno que paralizaron el país por más de 50 días, informó la institución.
1: El día de hoy se ha librado una orden de

0: aprehensión contra Evo Morales en el marco de una pesquisa por los cortes de rutas, informó a la prensa Roger Mariaca, fiscal general del estado.
1: Entre mayo y junio, Bolivia registró movilizaciones callejeras y bloqueos de carreteras contra el gobierno del presidente centro-derechista Rodrigo Paz.
0: Campesinos, obreros y otros sectores pedían su renuncia por no dar una salida a la peor crisis económica en el país en 4 décadas.
1: El gobierno denunció un intento de alterar el orden democrático por parte de narcoterroristas y acusó a Morales de estar detrás de las medidas de presión.
0: Y en los deportes, murió Hernando El Mono Tovar, uno de los integrantes de la Selección Colombia en el Mundial de Chile en 1962.
1: Hoy murió el exfutbolista Hernando Mono Tovar a los 88 años, mundialista con la Selección Colombia en Chile en 1962 y compasado como jugador y trabajador de Independiente Santa Fe.
0: El volante integró el plantel colombiano recordado por el empate 4-4 ante la entonces Unión Soviética, partido marcado por el gol olímpico de Marcos Coll en el estadio Carlos Didborn de Arica el 3 de junio de ese año.
1: Con el fallecimiento de Tovar, sumado al exportero Achito Vivas el 25 de julio de 2026, ningún integrante de la tricolor de aquella participación mundialista sigue vivo.
0: Hernando Tovar, exfutbolista de la Selección Colombia y mundialista en Chile 1962, murió a los 88 años.
1: Crédito de esta noticia a los diferentes medios de comunicación, como Infobae, por ejemplo, que nos entregan esta información de última hora. La noticia del fallecimiento del Mono Tovar la confirmó a través del empresario Efraín Pachón y ex directivo del Independiente Santa Fe, y que el periodista Óscar Hostos informó en su cuenta de X. 10 de la mañana, 5 minutos, 10 y 5.
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1: Ahora son las 10 de la mañana, 9 minutos, 10 de la mañana, 9 minutos en Nuevo Continente. Vamos a escuchar la enseñanza bíblica con el pastor Jesús Chuy Olivares. El pastor Olivares es un hombre que ama compartir la palabra del Señor y por eso a esta hora la entrega aquí en Nuevo Continente gracias al patrocinio de Creaciones Shalom, ropa para toda la familia. ¿Cuál es el punto de contacto con Creaciones Shalom? Angie Valeria Ochoa Salazar.
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1: Muy bien. Atentos a lo que nos dirá el pastor Chuy Olivares en este mensaje.
3: Entonces, en el versículo 6 al 8, aquí hay algo muy interesante. Hay una bienaventuranza que dice David, como también David habla de la bienaventuranza del hombre, a quien Dios atribuye justicia sin obras. Estoy en Romanos 4:6. Hebreos ya lo dejamos ahí. Romanos 4:6. Como también David habla de la bienaventuranza del hombre, fíjate, a quien Dios atribuye justicia sin, ¿qué? Sin obras. Versículo 7. Diciendo, bienaventurado aquellos cuyas iniquidades son perdonadas y cubiertos sus pecados cubiertos. 8. Bienaventurado el varón a quien el Señor no inculpa de pecados. ¿Saben que la bienaventuranza a la que se refiere David aquí es la salvación? Vamos a leer el Salmo 32, versículo 1 y 2, donde él, Pablo, toma estas palabras del rey David. Salmo 32, 1 y 2. Dice, bienaventurado aquel cuya transgresión ha sido perdonada y cubierto su pecado. Bienaventurado, dichoso, feliz, ¿eso quiere decir bienaventurado? Dichoso, feliz el hombre a quien Dios no culpa de iniquidad y en cuyo espíritu no hay engaño. David, ustedes conocen, uno de los episodios en su vida fue triste, uno de los episodios tristes de su vida fue cuando él comete un adulterio, ¿se acuerdan? Tomó una mujer que no le pertenecía, pero previo a eso, bueno, posterior a eso, para tratar de tapar su pecado, mandó matar al esposo. Fíjense, esto está tremendo, ¿eh? Entonces, esto habla de cómo, si tenemos un pecado escondido, vamos a cometer otro para taparlo. Siempre, así es la dinámica. Por eso tenemos siempre que confesar delante de Dios. No guardar nada, ni celo, ni resentimiento. Cuando tú sepas que tu carne te jala, todo lo que hace la carne es malo. Sí, inmediatamente hay que lavarnos las manos, los pies, la cabeza, con la sangre de Cristo, confesando nuestros pecados, porque Él es fiel y justo para perdonarnos. Pero David estaba en el Antiguo Testamento, oiga, ¿sí? Y la ley decía que pues había que apedrearlos, había que darles lo que merecían. Pero David tuvo una revelación como la tuvo Abraham, de la gracia de Dios, fíjense. Por eso, él se abandona a la gracia de Dios. ¿Qué es la gracia de Dios? Es el regalo, es el favor inmerecido. Él se abandona a la gracia de Dios después de lo que él comete y él en el Salmo 51, les voy a leer, versículo 1, cuando Natán va y lo confronta a David, que estaba engañado por su pecado, tapó una vez, otra vez, dos, tres veces, él no hace caso a la voz de Dios y tuvo que llegar a alguien a decirle, y a veces así sucede con nosotros. Tenemos un pecado, lo tapamos, con otro pecado, con otro, y luego tiene que venir alguien a decirnos. Nada más que ahí hay una diferencia entre Saúl y David. Saúl no reconocía. Samuel le decía, no hiciste la voluntad de Dios. Y Saúl decía, no, sí la hice. Le había dicho que exterminara a todos los amalecitas y no hizo caso. Y la diferencia entre Saúl y David fue que cuando Natán, profeta, fue y reprendió a David, él reconoció. Y entonces sale del interior de su corazón el Salmo 51, que quedó escrito aquí. Ten piedad de mí, oh Dios, conforme a tu misericordia. Nos salvó, ¿se acuerdan de Tito 3:5? Nos salvó por su misericordia, por la compasión que Dios tuvo viéndonos que vivíamos y estábamos en una situación insalvable. Conforme a tu misericordia, conforme a la multitud de tus piedades, borra. Fíjate, él sabía que en el Antiguo Testamento la sangre de los animales cubría los pecados, pero él dijo, borra. Siempre cuando alguien se confía en Dios, tiene revelación de Dios, ¿eh? El que confía en su propia justicia, sus propias obras, su propio conocimiento, ese se queda tapado. Pero David, fíjate, dice, borra mis rebeliones, lávame más y más de mi maldad y límpiame de mi pecado. Fíjate el versículo 3, porque yo reconozco, y qué diferente, ¿no? Qué diferente, un cristiano carnal y un cristiano espiritual, ¿cuál es la diferencia entre ambos? Uno camina en la carne, otro en el espíritu. El carnal siempre se justifica toda la vida. No, es que la hermana, es que la hermana, y hasta el pastor. Todo el mundo es culpable, menos él. Pero ¿qué dice a Pablo? ¿Dónde está el mal? En mí. Si empezamos y partimos por ahí, nos podemos analizar y decir, bueno, ¿qué tanto tengo yo de culpa en este asunto? Entonces dice, yo reconozco mis rebeliones y mi pecado está siempre delante de mí. O sea, soy un pecador. ¿Se acuerdan del publicano? Versículo 4. Contra ti solo he pecado. El pecado en sí es una rebelión en contra de Dios, directamente, porque es nuestro Padre, ¿sí? Entonces Él lo pone todas las cosas en el orden, y todo esto concuerda con la enseñanza del Nuevo Testamento, fíjense. Contra ti solo he pecado. ¿A quién le está confesando esto? A Dios. Contra ti solo he pecado, dice. Y he hecho lo malo, fíjense. Noten cómo reconoce. ¿He hecho qué? Lo malo. ¿Tú qué haces cuando pecas? ¿Te justificas? ¿O reconoces? ¿De veras? Para que seas reconocido justo en tu palabra. O sea, no hay un justo ni a un uno, solo Dios. Y tenido por puro en tu juicio. He aquí en maldad he sido formado y en pecado me concibió mi madre. Fíjate, esta es una de las revelaciones más tremendas. Heredé la naturaleza pecadora. Nada me... esto me arrastra, me lleva. Pero ten piedad de mí. Bienaventurado el varón cuya transgresión ha sido, ¿qué? Perdonada y limpiado su pecado. Esta es una revelación de la gracia de Dios en el Antiguo Testamento. Entonces Abraham, volvamos a Romanos, definitivamente, estamos viendo su ejemplo, la teología de Pablo concuerda perfectamente con los escritos del Antiguo Testamento, de que la justicia es por gracia y se obtiene por medio de la fe. ¿Estamos? Vamos al versículo 9 de Romanos 4. Es pues esta bienaventuranza, o sea, bienaventurado el varón, cuya transgresión ha sido perdonada, solamente para los de la circuncisión. Esto significa para los judíos, los de la circuncisión, porque eran el único pueblo que se circuncidaba como señal del pacto. Entonces se lee así. Es pues esta bienaventuranza de que bienaventurado el varón cuya transgresión ha sido perdonada, solamente para los judíos, o también para los no judíos, la incircuncisión, porque decimos que a Abraham le fue contada la fe por justicia. Ahora dice, ¿cómo pues le fue contada? ¿Estando en la circuncisión o en la incircuncisión? No en la circuncisión, sino en la incircuncisión. Y recibió la circuncisión como señal, como sello de la justicia de la fe que tuvo, estando incircunciso para que fuese padre de todos los creyentes no circuncidados, a fin de que también a ellos la fe les sea contada por justicia. Y padre de la circuncisión para los que no solamente son de la circuncisión, o judíos, sino que también siguen las pisadas de la fe que tuvo nuestro padre Abraham antes de ser circuncidado. Ok, miren, si tú... Aquí definitivamente está diciendo, concluyamos pues, la justicia de Dios, la justificación que Dios hace no es por obras. Fíjense el énfasis que pone Pablo. Todos pidiendo, haciendo algo, queriéndose ganar el favor de Dios a través de un sacrificio. Si tú vas a otra parte del mundo, como a la India, por ejemplo, te vas a encontrar allí que el hinduismo tiene unas manifestaciones muy semejantes a las católicas. Por ejemplo, fíjate, tú llegas a los santuarios hindúes o a las fiestas hindúes y vas a encontrar faquires. ¿Sí sabes lo que es un faquir? Que se cuesta arriba de los clavos. Pero esto lo hacen como un sacrificio a sus dioses para que les concedan bendiciones y beneficios. Vas a encontrar, esto se ve en la televisión, gente que va por las calles desfilando en, así como una romería. Nada más que allá es más, todavía llega a actos verdaderamente escalofriantes, que gente se traspasa con puntas, la boca, la lengua, el cuerpo, se van colgados con ganchos que clavan en la carne y los llevan colgados. Y una serie de manifestaciones impresionantes. Hay una práctica que hacen los hindúes para alcanzar el favor de sus dioses, que dejan el brazo así extendido, así, y andan así. ¿Sabían eso? Nunca habían. Y andan así ellos, y se sabe de un hombre que duró 8 años con la mano levantada así, y el brazo levantado, y los músculos pues se le atrofiaron, pero él estaba así, porque él creía que haciendo ese sacrificio, porque su mano lo había llevado a pecar, entonces él dice, no, pues así la voy a tener, entonces yo voy a recibir el favor de mis dioses, que tienen 20,000 dioses, ¿no? Ellos en sus libros sagrados, uno de ellos dice, aquellos que se bañan en la confluencia del río Negro y del río Blanco, allá en la India, dice, estos definitivamente van al cielo, o sea, porque se bañan ahí. ¿No se han visto reportajes donde se ve que todo el mundo se está bañando? ¿Sí? Porque ellos creen que si te metes a ese río, te vas derecho al cielo. ¿Sí? Ellos dicen que al tocar las aguas del río Ganga, este es otro río, tus pecados son limpiados, nada más por tocar el agua. Fíjate la fe que tienen, ¿eh? Entonces ellos hacen cosas y tocan el agua. No importa si aún, dice su libro sagrado, tus pecados quedan limpios, no importa cuán viles hayan sido tus crímenes. Tú toca el agua y tus pecados son limpiados. Todos estos y muchos otros más son inútiles esfuerzos del hombre por alcanzar la salvación. Inútiles. Todas las religiones, sin excepción, escuchen, todas, la que tú me pongas enfrente, testigos de Jehová, mormones, hindúes, todas las religiones ofrecen salvación por obras, todas. La única, si podemos hablar de religión, que ofrece salvación por medio de la fe, no en la justicia propia, es el cristianismo. Fe en lo que hizo otro, en este caso Dios por ti, no tú lo que haces por Dios. Por eso dice que Abraham no fue justificado en la circuncisión o por la circuncisión. Viene aquí una pregunta. A ver, ahí va. Entonces, esta es la pregunta. Si es por fe que alcanzamos la salvación, si es por fe, ¿por qué Dios le exigió a Abraham la circuncisión? Esta es una buena pregunta, ¿no? ¿Por qué Dios le exigió a Abraham la circuncisión? Bueno, déjame decirle lo siguiente, miren. Los judíos pasó 500 años hasta que llegó Moisés después de Abraham, y a Moisés le fue dada la ley y se ratificó la circuncisión, ¿sí? Y los judíos desarrollaron una creencia, ¿de dónde? ¿Quién sabe? Es como el católico, es como el hindú, como muchas religiones, desarrollaron la idea o la creencia errónea que el simple rito de la circuncisión les daba la salvación. Es decir, que le atribuyeron un significado diferente al que Dios le dio a la circuncisión. Por el hecho de circuncidarse, ya les garantizaba la salvación. Y ellos, aparte del Deuteronomio, del Pentateuco, de la Torá, que son los 5 primeros libros de la Biblia, de la ley, ellos tenían sus libros aparte, como los mormones, como los testigos, como nosotros ya 40 días con propósito, ya se ha hecho un clásico, sí, ya es un manual, digamos que hay que tenerlo porque así dice también, ¿verdad? Entonces, el problema no está en el libro, sino en los que hicieron del libro. El problema no estaba en la circuncisión misma, sino que los otros se distorsionaron creyendo que era la circuncisión. Entonces, en uno de sus escritos decían, ningún circuncidado de Israel verá el infierno. Así creían. Otra parte en uno de sus libros decía, dice, Dios juró a Abraham que ningún circuncidado iría al infierno. ¿Dónde? Es como aquello que dice, no, como Dios dijo, ayúdate que yo te ayudaré. ¿Así? O sea, pues, ¿cuándo dijo? ¿Dónde dijo? ¿Qué? No, pues Dios dijo. Abraham, decía otro de sus escritos, está sentado a la puerta del infierno. Fíjate. Cuidando que ningún circuncidado se ha echado en él. Porque si los ángeles llevan a algún circuncidado al infierno, Abraham los detiene, ¿no? Está circuncidado. ¿Y la mujer? Fíjense, ¿eh? Esto es algo que ellos nunca pensaron. Entonces, ¿la circuncisión qué onda con la circuncisión? Bueno, era tan arraigada, escuchen, estas creencias, eran tan arraigadas en los judíos, que se introdujo entre los judíos cristianos. Cuando Pablo empieza a predicar, fe, sin las obras, nadie será justificado. Entonces, muchos creyeron, pero eran tan arraigadas que de pronto, de alguna manera, comenzaron a incorporar esa creencia y añadirla. Bueno, sí, Cristo, pero también circuncidado. Eso complementa la obra de Cristo. Y es lo mismo entre el cristianismo de muchos protestantes, por decirlo de una manera. Entonces, vamos a leer Hechos 15, fíjense. ¿Qué sucede ahí en Hechos 15? Hay un concilio en Jerusalén respecto a los gentiles que habían recibido hasta el Espíritu Santo, y Pedro se había sorprendido. ¡Ay, de manera que hasta los gentiles les es dada la promesa! ¡Ay, yo pensaba que solamente a los judíos! Pues, fíjate, algunos grupos cristianos, tienen doctrinas similares, equiparables, en ese mismo nivel. Por ejemplo, hay unos cristianos que para ellos el bautismo los introduce al nuevo pacto. La fórmula bautismal, uy, si no es en el nombre de Jesús, en el Padre, eso no vale. Pedro dijo que en el nombre de Jesús, dice. Y una de confusiones porque todos lo sacan del contexto. Pues todo tiene una explicación bíblica que cuando te metes y lo estudias, dices, ay, pues no hay ninguna. Pero entonces, ¿por qué estos dicen? Porque dicen. Porque es como muchas doctrinas que agarran el texto y lo sacan del contexto. ¿Sí? Entonces, el bautismo para algunas denominaciones cristianas es esencial. Mira, ¿tú te encuentras alguno de estos cristianos que creen que el bautismo es esencial para la salvación? Lo primero que te preguntan, no te dicen, ¿eres nacido de nuevo? Te dicen, ¿ya te bautizaste? Ah, mira, así te los agarras. Empiezan a, oh, ¿tú eres cristiano? Sí, yo. Lo primero que te, ¿ya te bautizaste? Y tú sí. Y lo segundo así, pero esencial, ¿y en qué nombre? Y tú dices, ¿cómo en qué nombre? Pues en el nombre del Padre, el Hijo, el Espíritu Santo, como dijo Jesús. No, no vale. Pedro dijo que en el nombre de Jesús. Y si tú no tienes el conocimiento, te mueven el tapete. No, estás mal allí. Mira, como la fórmula está mal, tiene que ser en el nombre de Jesús. Tú no eres de Cristo. Pero nosotros te bautizamos. Lleva el hermanito inocente, ¿verdad? Hermanos, el diablo se puede bautizar. ¿Ustedes creen que el acto mismo, el rito de meter a alguien en el agua, salva? Por el amor de Dios. Pero estamos llenos de eso. ¿Y qué me dicen de la vestimenta? Es lo mismo. Le atribuyen al pelo largo santidad. Háganme favor. Santo Dios. Entonces usted que está media peloncita, usted se va a ir al infierno. Porque la Biblia dice que la mujer le es dado el cabello. Y sacan una de teorías. Y otra vez, lo mismo que los judíos le empiezan a añadir a la salvación buenas obras, ritos, comportamientos, fórmulas, etc., etc., etc. ¿Se fijan? Y esos anillos de mujer mundana, quítese esos aretes, hermana. Que no ve que la Biblia dice que no sea de cosas ostentosas. De cosas ostentosas, digo. No, es que, mira, si hablan de ostentación, Dios es bien ostentoso. Las calles son de oro. Entonces, ¿a qué se refiere, pues? Digo, las puertas con perlas ahí, piedras preciosas. No, pues yo me imagino de esa gente, cuando llegue al cielo va a decir, ¡llegué al infierno! Se fijan que hasta ya cuando lo analizas bajo la óptica de la salvación por fe, suena hasta ridículo. ¡Qué barbaridad! No importa la fe en Cristo, a fin de cuentas, en algunas denominaciones. Basta realizar fórmulas rituales. Igual que los hindúes, exactamente ese es el poder que los judíos cristianos le empezaron a atribuir por su arraigada creencia a la circuncisión. Poderes de salvación en un rito. Ahora yo les pregunto, ¿qué las tribus paganas no hacen exactamente lo mismo? A los ritos les atribuyen poderes sobrenaturales. ¿Se fijan cómo el paganismo está infiltrado en el cristianismo? No, miren, yo he estado en congregaciones. No puede ser. ¿El sonido tiene una falla? ¡Un demonio está ahí! No les estoy exagerando, hermanos. ¡El diablo!, dicen. ¡Vamos a reprenderlo! Y empiezan ahí a hablarle a la consolita. Y a reprender al diablo. Háganle cara a la consola. Ese es el ingeniero, no conectó bien allí. Una vez en Nicaragua, andábamos predicando el pastor Holland y un servidor. Entonces, era un auditorio bastante grande y empezaron a orar y eran de esos hermanitos. ¡Vamos a hacer guerra, espíritu! ¡Vamos a atar al diablo! Y empezaron ahí, ¿no? Con la atadera y todo el asunto. Pues nosotros allí también, pues orando y todo. Dijimos, bueno, pues está bien. Entonces, estábamos sentados así, como está aquí la hermana, y estaba el dirigente, ¿no? Entonces, por detrás de la plataforma estaban los cables del sonido y el cable que alimentaba la luz. Y estaba una pared, pero nosotros la mirábamos. ¿Sí? La gente, como aquí en el cine, que detrás de la pared hay un pasillo. Entonces un chiquillo, tenía que ser un chiquillo, era un chiquillo del diablo. Pues se pasa corriendo, se sale corriendo así, se atraviesa y se engancha con el cable de corriente y lo desconecta y se va el sonido. Entonces, ¡ay, en el nombre! Agarra el micrófono. ¡Hermano, Satanás se opone! Se está oponiendo porque siente que lo estamos venciendo. Vamos todos a creer. Y empieza una guerra espiritual impresionante. Entonces el pastor Jola nomás le dice así. Entonces me dice, Chuy, ve a conectarles atrás, ándale. Entonces yo me levanto ahí por atrás y le hago ya al hermano, ¿verdad? Y volví a agarrar el micrófono y lo traía así en la mano. Pero entonces cuando yo enchufo, truena. Normalmente cuando está prendido y lo prendes, truena, ¡pah! Entonces, ¡ah! ¡Victoria, victoria, victoria! Subo a predicar después de toda esa guerra y luego un tiempo de alabanza. Y les digo, hermanos, ¿de veras creyeron que fue el diablo? Y me miraban así. ¿Fue aquella niña que está ahí, esa de rojo? Esa se tropezó corriendo por allá atrás y se tropezó y desconectó. Y ustedes pensaron que el diablo. ¿Saben qué? Una vida de superstición. Y fue un simple accidente. Pero fíjate, hasta donde... Sí, pero Satanás la usó. Entonces la mamá de la niña dice, ¡no! ¡Qué impresionante, ¿no? ¡Híjole! ¡Qué tremendo! Entonces, ¿qué significado tiene la circuncisión? ¿Por qué? ¿Por qué Dios se le exigió? ¿Sí? Por dos razones, mira. En el versículo 11 de Romanos 4 dice allí... Vienen las dos razones. La circuncisión en primera instancia vino como señal de pacto, ¿sí? Porque, y recibió la circuncisión como señal. ¿Qué es una señal? Algo que apunta hacia. Es una señal, ¿sí? Algo que señala. La misma palabra te lo dice. Ahora, fíjate. ¿Cómo le fue dada la justificación a Abraham? ¿Estando en la circuncisión o la incircuncisión? Incircuncisión. Entonces fue justificado antes de que Dios le dijera circuncídate y a todo varón. ¿Estamos? Entonces, ¿cómo está? A ver. Sí, fue justificado por fe antes de que se circuncidara. Porque resulta que cuando Abraham le creyó a Dios y le fue contado por justicia, pasaron 14 años cuando le dijo, me circuncidarás a todo varón. Circuncídate tú. Habían pasado 14 años. Pero esos pequeños espacios, los judíos los olvidaron y comenzaron a torcer el significado verdadero.
1: Hemos oído al pastor Jesús Chuy Olivares con esta enseñanza bíblica que acaba de entregarnos, titulada La justificación de Abraham, la justificación de Abraham. El pastor Chuy nos dijo que la salvación es por la gracia de Dios y se recibe por la fe, no por las obras. Pablo cita a David para demostrar que el hombre es declarado justo porque Dios perdona sus pecados, no porque haya hecho méritos para ganar ese favor. David, después de reconocer su grave pecado, descubrió que la única esperanza era la misericordia de Dios. La verdadera bienaventuranza consiste en ser perdonado y justificado por la gracia divina mediante la fe. También nos enseñó el pastor que el arrepentimiento genuino abre la puerta al perdón de Dios. La diferencia entre David y Saúl fue la actitud del corazón. Mientras Saúl justificó sus errores, David reconoció su pecado, se humilló delante del Señor y clamó por misericordia. El pastor nos recuerda que el creyente no debe esconder ni justificar su pecado, sino condenarlo inmediatamente, porque Dios perdona al que se arrepiente con sinceridad. Ningún rito ni obra humana puede salvar, solo Cristo salva. Pablo demuestra que Abraham fue justificado antes de ser circuncidado, dejando claro que la circuncisión era una señal del pacto y no el medio de salvación. De la misma manera, hoy ninguna ceremonia, tradición, fórmula religiosa o esfuerzo personal puede añadir algo a la obra perfecta de Cristo. La salvación descansa únicamente en la fe en Jesucristo y no en los ritos o méritos humanos. Como aplicación de este mensaje, examinemos en quién estamos poniendo nuestra confianza. No basemos nuestra relación con Dios en nuestras buenas obras, en una tradición religiosa o en un rito externo. Acerquémonos al Señor con un corazón arrepentido. Confiemos plenamente en la gracia manifestada en Jesucristo y vivamos agradeciendo, sabiendo que somos salvos únicamente por la fe y no por nuestros propios méritos. 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Este tema musical con Emir Sensini lleva como título Gracias Sublimes.

0: La música que destacamos a esta hora en Mirsensin con este tema titulado Gracias Sublimes. Saludamos a nuestros amigos que nos dejan algún mensaje en nuestro WhatsApp. Por ejemplo, Nancy Godoy. Muchas gracias, Nancy, por su comunicación. También Flor dice, buenos días. Qué poderoso mensaje. Muchas gracias. ¿Me podrían hacer el favor de enviármelo? Muchas gracias por el mensaje, Flor. Que Dios la bendiga enormemente. Y claro que atendemos su solicitud. Gracias por estar en la sintonía del Nuevo Continente. Y nos agrada cuando todos estos mensajes llegan al corazón de nuestros oyentes y bendicen sus vidas. Nuevo Continente, Ministerio Radial, que completa 58 años sirviendo a la comunidad. Dios bendiga la vida de cada uno de ustedes que apoyan esta radio. Ruby Penagos, muchas gracias a Rubicita también ahí por las notas de meditación que nos envía. Hoy estamos hablando aquí en el espacio de Enfocados de el liderazgo. El liderazgo aplicado a las diferentes áreas, el liderazgo en la empresa o en el negocio. Dijimos que el liderazgo es la capacidad de inspirar, orientar, motivar a otras personas para alcanzar una meta, desarrollando sus talentos y creando un ambiente de confianza, compromiso y crecimiento. Un líder no solo consigue resultados, también forma personas. Y nos hemos venido preguntando si somos realmente líderes. Un líder no es el que está al frente, el que tiene un cargo. Porque una persona puede tener un cargo, ser un jefe, y sin embargo no ser líder. Un pastor, alguien puede estar frente a una congregación y no necesariamente es un líder. Hay personas que se ponen ellos mismos en ciertos lugares, pero no son líderes. El líder, más que ser el dueño de una empresa, es una persona que inspira, que influye. Es una persona que ayuda a que otros alcancen sus metas, que desarrollen sus talentos. Y ese líder crea un compromiso, un ambiente de compromiso, de confianza y crecimiento. Sigamos hablando del liderazgo. Dijimos que el liderazgo en el emprendedor lidera desde la visión. Eso es, un emprendedor lidera desde la visión. El emprendedor, como líder, debe tener claridad hacia dónde quiere llevar el negocio, innovar constantemente, asumir riesgos calculados, ser ejemplo de esfuerzo, aprender continuamente. Aporte a la empresa. No solo crea el negocio, sino que mantiene una cultura de crecimiento. Ahora, el liderazgo en el socio de una organización, de una empresa. El socio lidera desde la unidad. El socio es el dueño con otros de una organización. El socio debe mantener una buena comunicación para ser un buen líder. Evitar competencias internas. Resolver conflictos con madurez y tomar decisiones pensando en la empresa y no en intereses personales. ¿Cuál es el aporte? Generar confianza y estabilidad. El dueño de un negocio, el dueño de una empresa. El dueño lidera desde la responsabilidad. Muchas empresas fracasan porque el dueño piensa únicamente en vender más. El dueño también debe liderar la cultura empresarial, el desarrollo personal, los procesos, la calidad y el servicio. El dueño o un dueño exitoso entiende que las personas son el activo más importante. Así que un dueño que es líder entiende que las personas son el activo más importante y por eso es que digo que genera la cultura empresarial, promueve el desarrollo personal, ayuden los procesos en la calidad y en el servicio. Ahora, el gerente o administrador. Su liderazgo consiste en convertir la visión en resultados. Eso es lo que hace un gerente o un administrador como líder. Convierte la visión de esa empresa en resultados. Así que debe organizar, supervisar, delegar, corregir con respeto, motivar al equipo. No debe administrar por miedo, sino por influencia. Es decir, no que la gente no le tenga miedo, que los miembros del equipo no le tengan miedo, sino que influya en ellos para que lo hagan voluntariamente. Un líder, un gerente, un administrador, que es el líder, influye en esas personas y los trabajadores, esté o no esté, trabajan, quieren producir, están motivados gracias al ejemplo de ese gerente o administrador, porque supervisa, delega, organiza, corrige con respeto y motiva al equipo. Ahora, ¿cómo podemos ser líderes siendo empleados? Aunque muchas personas creen que un empleado no lidera, la realidad es diferente. Usted, que seguramente tiene un cargo no tan notorio en un negocio, en una organización, usted puede liderar aunque sea un empleado. El liderazgo no es para los jefes o los dueños de las empresas únicamente. Todos podemos ser líderes. Así que todo colaborador puede liderar desde. ¿Cómo puedo yo ser un líder desde mi cargo como empleado? La puntualidad, la excelencia en el trabajo que realiza, la actitud. Hay empleados que son un problema en la empresa. Siempre llegan tarde, siempre se les muere la abuelita, siempre el conductor o siempre el bus no pasó. El siempre. Las excusas. Así que un empleado también es el líder cuando es puntual, cuando es excelente en su trabajo, con la actitud. Si el jefe lo corrige, tiene buena actitud y dice, ok, sí, gracias por corregirme, voy a esforzarme un poquitico más. Tiene una buena actitud con sus compañeros, comparte. No es una persona problemática. A veces los jefes de área batallan cuando le da la instrucción o le dan la instrucción a alguien y ese alguien hace mala cara, responde mal, lo hace como a regañadientes. La actitud. Una persona que no tiene una buena actitud, un empleado que no tiene una buena actitud, significa que no es líder en su trabajo, que no llega a tiempo, no es líder, que no hace las cosas con excelencia. Siempre el jefe le tiene que estar diciendo qué hacer. La honestidad. También desde nuestra área de empleados, cuando somos honestos, somos líderes. La iniciativa, cuando da ideas, cuando dice, bueno, vamos a hacer esto, aquello, lo otro, cuando marca la pauta, cuando tiene iniciativa, en lugar de que lo estén arriando a toda hora. La solución de problemas. Es una persona que no genera problemas, sino que ayuda a solucionar las dificultades. Un empleado que mejora continuamente puede transformar toda una organización. Hay jefes buenos, organizaciones fantásticas, pero con empleados, ay, no me diga. No son líderes y arruinan un negocio, arruinan una empresa. ¿Cómo ser líder en cualquier área del trabajo? Bueno, tener actitud de servicio. Los mejores líderes buscan servir antes que ser servidos. Y ya usted seguramente está pensando en el Señor Jesús. Pero por supuesto, Él sirvió, por eso era un buen líder. Los mejores líderes buscan servir antes que ser servidos. Preguntan, ¿cómo puedo ayudar? En lugar de, ¿qué van a hacer por mí? Eso es diferente. ¿Cómo yo puedo ayudar? ¿Qué puedo aportar? A ver, venga, trabajemos en equipo. ¿Qué idea tienes tú? Trabajan en equipo. Él también se pone el overol, el uniforme. ¿Cómo puedo ayudar? Y no es el que, bueno, a ver, ¿qué van a hacer ustedes por mí? Puede que no lo digan con palabras, pero en su actitud así lo manifiestan. Cumplir la palabra. Entonces, ¿cómo ser líder en cualquier área del trabajo? Primero, tener actitud de servicio. Segundo, cumplir la palabra. La confianza se construye cuando una persona hace lo que promete. Si usted tiene un negocio, puede ser un líder con su clientela. Si le dice martes, es martes. Si le dice que le tiene el trabajo para el jueves, es para el jueves. Y usted se convierte en un líder porque está inspirando a otros. Seguramente esa persona que llega también tiene un negocio. Y dice, oiga, mire aquí cómo le cumplen a uno. Yo también voy a hacer lo mismo. Es decir, que cuando un líder cumple la palabra, inspira a otros. Tercero, resolver problemas. Un líder no aumenta los conflictos, los resuelve. Cuarto, ser ejemplo. Las personas siguen lo que ven, no lo que escuchan. Uno puede hablar mucho, pero las personas siempre, siempre siguen lo que ven, no lo que escuchan. Quinto, aprender constantemente. Un líder deja de crecer cuando deja de aprender. Lee libros, escucha expertos, se capacita, acepta correcciones. Todo eso para que lo vayamos teniendo en cuenta de cómo ser líderes en cualquier área del trabajo. Sexto, trabajar en equipo. El liderazgo nunca es individual. Las grandes empresas crecen porque existen equipos comprometidos. Séptimo, tener inteligencia emocional. A todos nos da mal genio, todos nos enojamos, pero el buen líder tiene inteligencia emocional, controla el enojo, la frustración, el orgullo, las emociones. Un líder tranquilo toma mejores decisiones. Y octavo, comunicar con claridad. Muchos problemas empresariales nacen de una mala comunicación. Un líder explica claramente, escucha, pregunta y aclara. Téngalo presente. Un líder explica claramente, escucha, pregunta y aclara. Bueno, hoy estamos aprendiendo del liderazgo. Déjenos su comentario, 311-830-4162. Si usted recuerda algún líder que ha influido en su vida o si usted es un líder. Saludamos a Yair Saque. Gracias, Yair. Dice, escuchando atentamente mientras trabajo, como emprendedor, instalando los avisos a un taxi. Quisiera poder volver a escuchar este programa sobre el liderazgo y poder tomar apuntes que podrían indicar en dónde puedo encontrar este programa. Muchas gracias. Bueno, Yair, lo que puedo hacer es, vamos a mirar cómo le hacemos llegar el audio o las notas con muchísimo gusto, apreciado Yair. También, Flor, agradece, Florecita, también, porque hemos atendido su solicitud. Bueno, muchas gracias. Inés Martínez, a ver qué dice Inesita. Inesita en sintonía.
1: Buenos días, Delson, Dani.
0: Hola, Inesita.
1: Y la nena Valeria, muy buenos días. Bendecido día para ustedes. Pues yo realmente liderar o compañeros o esto no. Pero sí fui, me creo y que fui líder en mi empleo que tuve como profesora. Ajá. Entonces, de servicio, una persona honesta, que el trabajo lo hice pues bien, primeramente pues agradando a mi Creador del cielo, pues es al que le rendía las cuentas y ya a la propietaria de del colegio. Y también ayudando con algunas cosas que incluso ni siquiera me correspondían. Entonces, y cumpliendo los horarios, llegando a tiempo y haciendo honestamente todas las cosas. En eso fue que me desempeñé cuando trabajé como una líder.
0: Muy bien, muchas gracias, Inesita. Mire, ejemplo de liderazgo. Y en el lugar de trabajo, como lo hemos venido diciendo, usted fue líder. Muchas gracias por la comunicación. Luz Marina Amaya, hola, Luz Marina.
2: Continente, buenos días, hermano Delson. Quería hacer un aporte con respecto al liderazgo. Uh-huh. Creo que también un líder es aquel que se fija en el que desempeña mejor su trabajo y sigue el ejemplo de él. Y también es una persona que trata de mejorar el proceso, digamos, en una planta de producción. Si uno ve que el proceso se puede hacer de una mejor manera, uno mejora el proceso también y da esa enseñanza a otros.
0: Gracias. Excelente aporte, Luz Marina. Gracias por estar.

0: Esta es la revista noticiosa del momento, según la prensa, la radio, la televisión y los medios digitales de Colombia y el mundo.
1: Gustavo Petro llegará este viernes a Cuba.
2: El viaje se producirá a pocos días del cambio de gobierno en Colombia y marcaría el cierre de la agenda internacional del presidente Petro como jefe de Estado.
1: Hasta ahora, la Presidencia de la República no ha divulgado la programación oficial de la visita.
2: Se espera que las próximas horas entregue detalles sobre la agenda, los temas que serán abordados durante los encuentros y los resultados que se esperan de este desplazamiento.
1: De concretarse el viaje, sería la tercera visita oficial de Gustavo Petro a Cuba durante su mandato.
2: En otro informativo nacional, el Consejo de Estado suspendió resolución que habilitó fines de semana para contratar durante empalme.
1: El Consejo de Estado decretó una medida cautelar de urgencia y suspendió provisionalmente los efectos de la resolución con la que el Departamento Administrativo de la Presidencia de la República, DAPRE, habría declarado hábiles varios sábados, domingos y festivos entre el 11 de julio y el 2 de agosto de 2026 para adelantar trámites precontractuales, contractuales y actuaciones

0: administrativas durante el proceso de empalme presidencial.
1: La decisión no resuelve de fondo la legalidad de la resolución, pero sí frena temporalmente su aplicación mientras avance el proceso de nulidad promovido por la Fundación para el Estado de Derecho, FEDE Colombia.
0: El despacho del magistrado William Barrera Muñoz consideró que el caso debía resolverse por la vía de urgencia debido a que, de seguir el trámite ordinario, la resolución habría producido todos sus efectos antes de que existiera un pronunciamiento judicial, lo que habría dejado sin utilidad la eventual suspensión o una futura sentencia.
1: En la noticia internacional, Haití registró en la primera mitad de 2026 más de 5.500 casos de violencia de género, la mayoría violaciones de mujeres y niñas, informó este miércoles la ONU.
0: Inmerso en una profunda crisis política, social y económica, Haití sufre la violencia de poderosas bandas que se dedican a cometer asesinatos, violencia, violaciones, saqueos y secuestros.
1: Las autoridades registraron más de 1.000 casos de violencia de género solo en junio. El portavoz de la ONU, Farag Haq, alertó que un aumento alarmante de este tipo de agresiones y de las más de 5.500 agresiones sexuales registradas en el primer semestre de este año, más de 3.000 tuvieron lugar entre abril y junio, afirmó.
0: Las cifras suponen un aumento proporcional con respecto al año pasado, cuando se registraron algo más de 8.000, señaló Haq.
1: Y cerramos este boletín informativo diciéndoles que ayer Independiente Medellín de Colombia cayó 1-0 ante Vasco da Gama en el estadio São Januário de Río de Janeiro y quedó por fuera de la Copa Sudamericana.
0: Pese a que el partido estuvo igualado a falta de 5 minutos de finalizar el partido, la anotación de Thiago Méndez al minuto 85 dejó con la frustración a los dirigidos por Luis Amaranto Perea, que no lograron realizar un remate al arco defendido por el portero brasileño Leo Jardim.
1: El diario más leído en el gigante de Sudamérica destacó el partido del Vasco da Gama, Crédito Globo Esporte Brasil. En primer lugar, Globo Esporte de Brasil destacó el buen juego del equipo dirigido por Pedro Emanuel de la siguiente forma, reseñando todo lo hecho para llevarse la clasificación a los octavos de final de la Copa Sudamericana y en la cual enfrentarán a Olimpia del Paraguay.
0: En casa, Vasco fue superior durante todo el partido, pero tuvo dificultades para generar ocasiones de gol en la primera mitad. En la segunda parte se abrieron espacios, el equipo mejoró y Thiago Méndez anotó el último gol del encuentro en los últimos minutos, dijeron.
1: 11 de la mañana, 7 minutos, 11 y 7 minutos.

0: Ahora son las 11 de la mañana, 7 minutos, 11 de la mañana, 7 minutos. Estamos acompañándoles con el espacio de Enfocados. En breve llegará el pastor Héctor Manso con el programa Principios de Vida. Este espacio llega gracias a su apoyo, al respaldo generoso, para que sigamos emitiendo cada día programas que edifican nuestra vida de fe. Así que, luego de esta información importante, oiremos al pastor Héctor Manso con Principios de Vida. Déjenos su comentario en el 311-830-4162. Este es nuestro número de WhatsApp, 311-830-4162. Qué bueno cuando usted se comunica con nosotros, nos deja sus mensajes y nos dice que está en sintonía de esta radio. Por eso, le invitamos a comunicarse ahora mismo en el 311-830-4162. ¡Nuevo
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0: Las 11 de la mañana, 9 minutos, 11 de la mañana, 9.
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2: 11 de la mañana, 12 minutos, son las 11 de la mañana y 12. Saludamos a nuestros oyentes que nos dejan comentarios sobre el tema, en este caso, Delfina Ordóñez. Hola Delfinita, ¿cómo estás? Ella dice, nos saluda y menciona como ejemplo de liderazgo a sus pastores. Dice, mis pastores, muy buenos líderes, y en la iglesia tengo algunos compromisos que exigen liderazgo también. En mi trabajo, necesito muchas características como líder, porque me rodeo de varias personas y, por supuesto, en el hogar. Las mujeres ejercemos mucho liderazgo a la hora de cumplir con los oficios diarios. Completamente de acuerdo, Delfinita. Gracias. Elvira también nos deja mensaje. Elvira, qué gusto.
3: Delcito y Valeria, bendecida mañana.
2: Igualmente.
3: Aquí con un poquito de frío, aquí en la casa, pero escuchándolos desde muy, muy temprano. Un abrazo y Dios me les continúe bendiciendo. Muchas gracias por todos esos programas que nos enseñan, que nos edifican. Gracias por su tiempo, por el trabajo que hacen con excelencia. Un abrazo, bendecida tarde, bendecida almuerzo. Y bueno, que descansen. Un abracito, chao.
2: Gracias, gracias Elvirita por su comunicación. Y hoy sí estamos hablando del liderazgo. ¿Cómo aportarle a la empresa? Cada persona puede agregar valor, no importa si es el jefe, si es el gerente, si es un empleado. Cada persona puede agregar valor, aportar ideas, no limitarse a hacer el trabajo. Pensar también, ¿cómo podemos hacerlo mejor? Cuidar los recursos, eso manifiesta también una actitud de liderazgo. Tratar a la empresa como si fuera propia. Evitar desperdicios. Ahorrar tiempo, ahorrar dinero, eso es el liderazgo. Dar un excelente servicio. Un cliente satisfecho vuelve. Uno mal atendido difícilmente regresa. Buscar soluciones. En lugar de decir, no se puede, decir, probemos esta alternativa. Mantener una actitud positiva también es una actitud del líder. La actitud contagia, sea negativa o positiva, eso contagia, sobre todo cuando es positiva, cuando la persona, no importa en qué área de trabajo esté, si es una persona positiva, eso contagia a los demás. Una persona positiva mejora el ambiente laboral. Hay algunos errores muy comunes de los líderes. ¿Cuáles? Querer hacerlo todo. Error. No delegar, corrección, confiar en el equipo, capacitar, delegar responsabilidades. Otro error de quienes están en el liderazgo, no escuchar. Error, pensar que siempre tiene la razón. Corrección, escuchar ideas, aceptar sugerencias, reconocer errores. Un error más, liderar con miedo. Amenazar, gritar, humillar, eso produce obediencia temporal. Nunca compromiso. La corrección sería inspirar, reconocer logros, crear confianza. ¿Qué tipo de líder es usted? ¿Uno que amenaza, que grita, que humilla? La gente seguramente le obedece. O es una persona que inspira, que motiva a otros, que los anima a hacer algo más de lo que tienen que hacer, que reconoce los logros de su equipo de trabajo, que crea confianza. Un error más, no reconocer el trabajo. Cuando un líder nunca agradece, el equipo pierde motivación. Vuelvo a repetirlo. Un líder que nunca agradece, su equipo pierde motivación. ¿Cuál es la corrección? Celebrar pequeños logros, dar reconocimiento público. Falta de comunicación, un error más. Las personas no saben qué hacer. La corrección, definir metas claras, explicar expectativas y dar retroalimentación. Un error más, no dar ejemplo, pedir puntualidad mientras el líder llega tarde, exigir honestidad mientras él incumple. Corrección, predicar con el ejemplo. Y un séptimo error de los líderes, resistirse al cambio. Cuidado, cuidado, cuidado, cuidado con esto. Las empresas cambian, los clientes cambian, la tecnología cambia, el líder, amigos míos, el líder también debe cambiar.

0: Estamos acompañándolo con Enfocados, el espacio del nuevo continente. Si usted quiere dejar algún mensaje respecto del tema que estamos abordando del liderazgo, hágalo. Su participación también es importante. Apliquemos lo que estamos diciendo. Cada persona tiene algo que aportar, algo que decir, y por eso abrimos el espacio, esta ventana, para que usted opine, para que mencione de alguien que le inspiró, si usted es un líder, si ha fallado como líder, bueno, tantas cosas que puede decir en este espacio de Enfocados. ¿Preparados para escuchar al pastor Héctor Manso? Muy bien. Él abordará la quinta parte del tema Los Escogidos. El pastor Héctor Manso con nosotros en Principios de Vida.
1: En las últimas semanas nos hemos concentrado en hablar acerca de la serie Antes del Principio, para estudiar todos esos detalles que conciernen a nuestra vida y que se originaron en la eternidad. Antes de que el mundo existiera y de que Dios tuviera bien crear al ser humano para que fuera un reflejo de su existencia, para que pudiera vivir una vida en plenitud y para que pudiera dar testimonio de un Dios que es bueno, grande y misericordioso. Y hoy llegamos al punto de presentar la tercera parte acerca del tema Los Escogidos, que es uno de los temas que a determinadas personas les inquieta, les preocupa y aún les produce determinada confusión. Los conceptos que han desarrollado a través del mismo no les proporcionan la seguridad o la confianza de que Dios los haya escogido. Y para entrar en el tema, le diré que Dios manifestó su bondad para con los seres humanos, concediéndoles el alto privilegio de tener vida, y de una manera palpable, gloriosa y evidente, en ello también les concedió la posibilidad, la gran bendición de quizás ser escogidos. Y digo quizás porque no todos los seres humanos son escogidos. Esto pudiera representar una noticia desagradable que pudiera no solamente afectar nuestra vida por el tiempo que Dios nos permita vivir aquí en la tierra, sino que eso también pudiera representar una noticia de trascendencias eternas, viéndose afectado también en lo que es la eternidad. Y la base de esta declaración fue pronunciada por nuestro Señor Jesucristo, quien en una oportunidad dijo que muchos eran llamados y que pocos eran escogidos. Ahora bien, uno de los propósitos más loables, más significativos y que establecen una marca en los seres humanos desde la eternidad es el que se relaciona con el alto privilegio de ser escogido. Y ser escogido significa que usted no vive con inseguridad, que usted no tiene preocupación en cuanto a lo que será su destino eterno, Porque en el fondo usted dispone de lo que es un respaldo que le permite vivir de manera ordenada. Este orden que se hace evidente en su vida está vinculado directamente con los eternos propósitos de Dios. No vive desconectado de Él, no persigue sus propios intereses, ni tampoco se dedica a malgastar todo aquello que Dios le ha confiado y que se relaciona con su vida. Para entender un poquito mejor lo que estamos hablando, vamos a considerar tres detalles importantísimos. Los mismos se relacionan con nuestra vida. Estos, por supuesto, nunca debemos ignorarlos. Y si tenemos la bendición, porque representa una bendición conocerlos, nunca debemos olvidarlos. Los mismos otorgan dirección, estabilidad y orden en nuestra vida. Nadie que los conozca se verá expuesto a sufrir desvaríos o a errar en la vida. Y si por alguna razón esto llegara a manifestarse, el conocimiento mismo que posee de lo que representa estos detalles pueden ayudarle a conectarse nuevamente con el propósito de su existencia. Primero, ¿cómo nos escogió Dios? Y los diversos sucesos que se relacionan con tan significativo e importante acto son claves para que pueda entender la clase de valor que tiene y lo que un escogido representa delante de Dios. Esta es la razón por la cual se podrán cometer errores, tomar decisiones equivocadas y aún desviarse del camino recto, pero siempre dispondrá de todo lo necesario para conectarse con Dios y sus propósitos y experimentar una vida de completa restauración. Segundo, ¿cuándo nos escogió Dios? El tiempo de los acontecimientos o de los sucesos relevantes ofrecen un significado importantísimo, ya que si se tratara de ser escogidos en un acto efectuado solamente aquí en la tierra, entonces nos veríamos afectados considerablemente, porque deberíamos de haber sido escogidos teniendo en consideración nuestros dones, recursos, habilidades, virtudes, puntos favorables, nada que ver con deficiencias, con errores, con defectos, con situaciones que operan en nuestra contra. Por causa de que Dios no nos escogió en este mundo, entonces contamos con diversos factores que nos benefician, que nos hacen bien, porque eso establece una marca en nosotros efectuada antes de que nosotros viniéramos a este mundo. Y en ello se presenta básicamente la garantía de un bienestar total de este lado del cielo. Por lo tanto, esto significa, o el mensaje que se transmite nos introduce en la necesidad de ser perfeccionados para que podamos vivir de acuerdo al propósito de Dios originado, establecido, efectuado antes de que viniéramos a este mundo. Y tercero, ¿para qué nos escogió Dios? Esta representa una de las preguntas más importantes que con frecuencia nosotros debemos tener presente. No solo para que podamos entender la magnitud de este significado, sino también para que podamos verdaderamente vivir de acuerdo al propósito por el cual Dios nos escogió. Esta es la causa por la cual algunas personas con su vida se sienten mal, porque la manera en la que están viviendo no solamente es un indicativo de que están ajenos al propósito de Dios, pero también no logran bajo ningún punto de vista alcanzar una verdadera satisfacción. El apóstol Pablo, al respecto, habla en el libro de Efesios, capítulo 1, versículo 4, y declara lo siguiente. Aquí vamos a comenzar a ver las respuestas a las preguntas que recién estuve compartiendo con usted. Y él dice, haciendo una declaración por medio de la inspiración del Espíritu Santo, según nos escogió en Él. Y habla refiriéndose a lo que son los creyentes, los que han confesado a Jesús como Señor y Salvador, los que lo han hecho el Señor de sus vidas, le han dado un lugar de importancia en su corazón y lo han hecho el Señor de sus vidas, y que esa es la manera en la que ellos proceden ahora en este mundo. A ese grupo de personas Pablo se refiere como que disponen del alto privilegio de que fueron escogidos en Él, en Cristo, y esto por supuesto ofrece un significado muy profundo. Tiene que ver con el hecho de que Dios nos escogió en Cristo. Esto significa que delante de Dios no importan las fallas, no importan las equivocaciones, las imperfecciones o los defectos que una persona pueda tener. Cuando analizamos, por ejemplo, el capítulo 11 del libro a los Hebreos, encontramos que hay muchos hombres que se destacan y aparecen en lo que algunos conocen como la galería de los hombres de la fe. Otros, el título que les dan es que son los héroes de la fe. Y con esta clase de títulos, nosotros nos imaginamos a seres superdotados de habilidades extraordinarias, que muestran en este mundo una conducta intachable, que tienen una fe de acero, que no cometen equivocaciones, que tienen la facultad de encarar leones, de enfrentar el mar para que se abra, de realizar actos a tal punto que se atreven a querer sacrificar a su hijo con tal de agradar a Dios. Y comenzamos a analizar los detalles y la imagen que proyectan. Son como si fueran hombres perfectos, que nunca se equivocaron, que no tomaron decisiones incorrectas y que son aptos para aparecer en ese extraordinario capítulo. Dios nos escogió en él, según, de acuerdo a lo que él tenía en mente, y lo efectuó antes de la fundación del mundo. El ser escogidos es un acto efectuado mediante sus eternos propósitos originados en la eternidad. Dios desde allá nos conoce, nos escoge y nos envía al mundo para que Él, por medio de nosotros, pueda extender su reino sobre la tierra, para que lo que Él tenía en mente realizar en la eternidad se pueda efectuar de este lado del cielo. Y es un acto efectuado por su soberana voluntad y realizado en la eternidad. Por eso es que nosotros vemos cómo hay personas que son dignos de ir al infierno y en primera clase, y sin embargo Dios les muestra su favor, los redime, los perdona, los transforma, les otorga nueva vida, y las personas comienzan a dar testimonio de un cambio que ocurrió en ellos. ¿Por qué? Porque fueron gente que Dios escogió desde la eternidad. ¿Con qué propósito? La culminación del versículo 4 lo registra: para que fuésemos santos y sin mancha delante de Él.
0: Gracias, Pastor Héctor Manso, por la enseñanza bíblica que ha compartido con nosotros. Este tema relacionado con los escogidos. El Pastor Héctor Manso nos enseñó lo siguiente. Vamos a hacer un pequeño resumen de lo que él acaba de entregarnos en este programa. El pastor nos dijo que Dios nos escogió en Cristo según su propósito eterno. Nos enseñó que la elección no comenzó en la tierra, sino en la eternidad. Antes de la fundación del mundo, Dios ya había determinado en Cristo un propósito para quienes serían suyos. Esta verdad brinda seguridad, estabilidad y dirección, porque nuestra identidad no depende de nuestras capacidades o circunstancias, sino del poder soberano o del plan soberano de Dios. También el pastor dijo que Dios no nos escogió por nuestros méritos, sino por su gracia. Si la elección dependiera de nuestras virtudes, nadie tendría esperanza. Dios escogió en Cristo a personas con debilidades, errores e imperfecciones, como muchos de los héroes de la fe. Él no mira primero nuestras fallas, sino la obra de Cristo, y luego nos transforma para cumplir el propósito que preparó desde la eternidad. El pastor nos enseñó que Dios no nos escogió para vivir una vida santa, o que nos escogió para vivir una vida santa y cumplir su propósito. La elección no es solo un privilegio, sino también un llamado. Dios nos escogió para ser santos y sin mancha delante de Él, reflejando su carácter y extendiendo su reino en la tierra. Quien comprende este propósito encuentra verdadero sentido para vivir y deja de caminar sin dirección o buscando únicamente sus propios intereses. Como aplicación, vive con la seguridad de que tu vida tiene un propósito eterno en Dios. No permitas que tus errores, tus limitaciones o tu pasado definan quién eres. Si has puesto tu fe en Cristo, responde a ese llamado viviendo en santidad, obediencia y fidelidad, recordando que Dios no solo te salvó, sino que también te escogió para glorificar su nombre y cumplir su voluntad en esta generación. El pastor Héctor Manso, con Principios de Vida, es el espacio que usted ayuda a respaldar o que usted respalda. Gracias a Dios, porque Él nos guía, nos ilumina y nos da de su amor. Así que siga adelante, sirviéndole al Señor. Muy bien, gracias por apoyar a Nuevo Continente. Ha pasado Principios de Vida en Enfocados de Nuevo Continente.

0: La música que destacamos a esta hora de la mañana, estamos en el espacio de Enfocados, hoy hablando sobre el liderazgo, un tema supremamente importante que nos ayuda, nos orienta, nos guía para poder desarrollar nuestra labor con mucho compromiso y con determinación. En esta parte final de el tema de hoy, hablemos un poco de otro aspecto que tiene que ver con el liderazgo. Ya hemos dicho cómo aportarle a la empresa. No limitarse a hacer el trabajo, es pensar. Eso es ser líder. Hay algunos errores que cometen los líderes, como por ejemplo no reconocer el trabajo, la falta de comunicación, no dar ejemplo, resistirse al cambio. Ahora, hay unas diferencias muy marcadas entre lo que es ser jefe y ser líder. El jefe da órdenes. El líder inspira. El jefe controla. El líder confía. El jefe busca culpables. El líder busca soluciones. El jefe impone respeto. El líder se gana el respeto. El jefe usa el miedo. El líder motiva. El jefe piensa en el poder. El líder piensa en servir. El jefe dice hagan. El líder dice hagámoslo. El jefe trabaja para sí mismo. El líder trabaja por el equipo. El jefe corrige para humillar. El líder corrige para formar. El jefe tiene empleados. El líder desarrolla personas. Diferencias entre lo que es ser jefe y líder. Una frase conocida resume esta diferencia. La gente trabaja para un jefe por obligación, pero sigue a un líder por convicción. Hay algunos ejemplos de liderazgo en la vida de Jesús aplicados a la empresa, ¿eh? Hablemos de esos ejemplos de el maestro de maestros, del líder de líderes, el Señor Jesús. Jesús lideró sirviendo. Cuando lavó los pies de los discípulos, mostró que el verdadero liderazgo comienza con el servicio. Aplicación empresarial. Un buen líder no considera que ninguna tarea es demasiado pequeña. Está dispuesto a ayudar a su equipo cuando es necesario y crea una cultura de respeto y colaboración. Jesús desarrolló personas. En lugar de hacerlo todo solo, formó a 12 discípulos y los preparó para continuar la misión. Aplicación empresarial. Un líder exitoso invierte tiempo en capacitar a otros, delega responsabilidades y forma nuevos líderes dentro de la organización. Jesús escuchaba antes de responder. Frecuentemente hacía preguntas y escuchaba las necesidades de quienes se acercaban a él. La aplicación empresarial. Escuchar a empleados, clientes y socios permite tomar mejores decisiones y fortalecer las relaciones. Jesús corrigió con amor y verdad. Cuando era necesario corregir, lo hacía con firmeza, pero buscando restaurar y enseñar. La aplicación empresarial. La retroalimentación debe enfocarse en el crecimiento de la persona, evitando la humillación y promoviendo el aprendizaje. Jesús fue coherente. Su vida respaldaba sus palabras. Enseñaba con el ejemplo. La aplicación. La credibilidad del líder depende de la coherencia entre lo que dice y lo que hace. La integridad genera confianza y compromiso. Jesús mantuvo el enfoque en la misión. A pesar de las críticas, las dificultades y las distracciones, permaneció fiel a su propósito. Una aplicación de esto que el Señor nos enseñó. Un líder debe mantener clara la visión del negocio y orientar cada decisión hacia los objetivos estratégicos sin perder el rumbo ante los obstáculos. Hoy hablando del liderazgo en el espacio de Enfocados y tomando como ejemplo a nuestro Señor Jesús. Nuevo continente. Muy bien, démosle el espacio al doctor Yesid Másmela, a la doctora Silvia, que llegan aquí para entregarnos información importante, información de sus servicios profesionales, doctores. Qué honra que nos acompañen en Enfocados en esta mañana del jueves.
1: Y vamos a hablar como todas las oportunidades que tenemos en estos micrófonos de esta emisora que amamos profundamente, de cirugía plástica. Nos acompaña la doctora Silvia, a la que damos un caluroso saludo y le dejamos en los micrófonos para que saluden a nuestra querida audiencia.
2: Amén, amén. Así es, un gusto para todos. Qué bendición nuevamente contar acá en estos micrófonos con ustedes que nos escuchan, nos sintonizan y son nuestra razón de ser. Que sea esta la oportunidad para agradecerles a todas y todos los pacientes que nos han consultado y a los que les hemos podido servir, bendecir de la misma manera ustedes a nosotros. Todos, saludos a todos y a todas.
1: Vamos a hablar de las orejas, una cirugía que se conoce como otoplastía. Sucede que las orejitas tienen un ángulo con respecto al cráneo. Es un ángulo de 35 grados. ¿Qué significa? Que el pabellón auricular, o sea, toda la orejita, que se divide en dos partes, el lóbulo hacia abajo, que es la parte donde ponemos los aretes, y hacia arriba todo lo que es la concha, donde están todos los cartílagos, pues esto está pegado al cráneo, pero no pegado totalmente, sino está separado 35 grados. ¿Para qué? Para que las ondas de sonido no reboten y lleguen directamente al conducto auditivo. Pero algunas personas, o no se las desarrollan, que son casos de malformaciones muy importantes en las cuales tenemos que hacer grandes reconstrucciones, incluso con costilla, con cartílagos, con muchísimas cosas, o en otras oportunidades la oreja se abrió y quedó demasiado abierta y como queda como las orejitas de una taza. Estas orejitas tan grandes, sobre todo en los chiquitos, los jovencitos que a veces, y jovencitas que van al colegio y son objeto de bullying, pues se pueden operar desde los 9, 10 años, 8 años, porque la orejita en particular no va a crecer más después de que el niño llegue a la adolescencia.
2: Entonces, así es, doctor, perdón que lo interrumpa, y esa que sea la oportunidad para aclararle a las mamás y a los papás que esa cirugía se puede hacer estando el niño o la niña pequeña. En las niñas les afecta el no poder recogerse su cabello para ir al colegio, para, bueno, en fin, para salir con las amigas, los amigos, y eso causa, como dice usted, en ellos un trauma. Y en los niños que llevan el cabello tan corto en el colegio, tan rapado su pelo, pues se les nota mucho esta deformidad. Entonces es una cirugía ambulatoria, no requiere hospitalización, no requiere anestesia general, requiere únicamente hacerse unos exámenes de sangre para saber cómo está la coagulación, su hematocrito, hemoglobina, pero se puede hacer con anestesia local y una sedación. Recuperación, como casi todas las cirugías que ya lo hemos repetido en otras oportunidades, muy rápida. Importante que el niño o la niña tengan unos días de incapacidad en casa con una balaca, la que usan los tenistas, una banda que se coloca en la cabecita y protege las orejas cuando el niño está acostado, de no ir a descubrir la herida que le hemos dejado y la curación. Entonces es importante, pero son cuidados muy sencillos que no requieren de mayor incapacidad.
1: El doctor Crickelier, que fue uno de los grandes promotores de esta cirugía y cuya técnica, después de tantos años de haber probado técnicas de autores americanos muy famosos y muy conocidos, nos dio las pautas para operar una oreja y no causar grandes deformidades. ¿Qué hace el doctor Crickelier? O sea, voy a darme la oportunidad de que a través de estos micrófonos hacerles un poquito de esquema inventándome aquí, que ustedes imaginen la orejita. Todo va por detrás de la oreja. Y vamos a hacer como una especie de signo de interrogación siguiendo la línea de la oreja. La línea más externa de este signo de interrogación es la que marca la parte que vamos a retirar. Y hacia adentro vamos a retirar, dependiendo de cada oreja, porque hay unas orejas más grandes y otras más pequeñas, vamos a hacer un borde a este signo de interrogación especial, pues como si fuera un signo de interrogación gordito escrito con un flumaster gordo. Bueno, esta piel la vamos a retirar, pero ahí no está la cirugía realmente. La clave y la esencia de la cirugía está en poder recoger, hacer como si usted tuviese en la mano y se agarrara la tela de la manga entre dos pequeños puntos, y esto es lo que se llama aplicar. ¿Para qué? Para que la orejita por delante haga el surco que no tiene esa orejita. Esa es la clave y la esencia de esa cirugía. Vamos a hacer esas plicaturas en el cartílago, porque no queremos una oreja plana, sino queremos una oreja con circunvoluciones. El Creador nos hizo de tal forma que cada una de estas circunvoluciones, que se llaman hélix y antehélix, realmente tienen un nombre anatómico perfecto, están hechas para que las ondas reboten y no sigan derecho y entren al oído medio. Entonces, plicamos la orejita, el cartílago, y suturamos lo que nos queda de piel para poder ajustar la orejita. Obviamente, los cirujanos plásticos hacemos todo lo posible para que queden simétricas, pero no tenemos un aparato con láser y todo es una impresión de acuerdo a la experiencia del cirujano que le permite saber qué tanto aproxima una orejita y qué tanto aproxima la otra. Esa es la clave.
2: Así es, doctor, pero hacerle entender al paciente que sí va a haber un cambio importante. Ya no va a haber una oreja plana y una oreja abierta. Se va a hacerle la aplicatura que usted nos explica y pegarla al cráneo. Entonces es una cirugía también de un muy bonito resultado, resultado inmediato. Hay que tener ciertos cuidados con los niños. Casi siempre se aprovecha la época de vacaciones, que no vayan al colegio. Entonces, es importante tener esto en cuenta. 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Me pueden escribir al WhatsApp, cuadramos la cita, la información que les pueda dar con mucho gusto, pero la mayor información la da usted, doctor, directamente al paciente.
1: Otra de las cosas interesantes, todas las personas son propensas a esta cirugía desde los 9 años. Hemos tenido pacientes de 65 años, ¿quién lo creyera? Personas que han pasado toda la vida tapándose con el pelo, poniéndose sombreros para quitar algo que era tan fácil de haber removido muchísimos años atrás. Entonces, todas las personas son propensas. Y a veces, no solamente las orejitas tienen este tipo de malformaciones, tenemos uno de los grandes problemas de los tiempos modernos, dilataciones por las expansores que colocan los chicos en las orejitas y después se quitan el expansor. ¿Qué problema, créanme como cirujano, volver a formar el lóbulo de la oreja? Hemos tenido cosas tan increíbles como mordiscos en la oreja con pérdida de cartílago. Son cirugías grandes, pero la oreja es todo un universo de cirugía increíble con unos resultados maravillosos. 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Bueno, tenemos una página web.
2: Así es, doctor. Nos pueden encontrar en Google como DR, de doctor, DR, Yesid Másmela. Ahí lo pueden encontrar. Y pueden informarse, conocer algunas de las cirugías que hacemos, alguna información, pero realmente la mayor información es presencialmente con cada paciente. Bendiciones para todos y hasta otra oportunidad. 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
0: Gracias al doctor Yesid Másmela, a la doctora Silvia, por este tiempo de presentación de sus servicios profesionales. Que Dios siga usándolos y que más personas, más clientes lleguen allí a hacer uso de los servicios profesionales del doctor Másmela y de la doctora Silvia. Estamos cerrando el espacio de Enfocados, ya casi el reloj marca las 12. Hoy hemos hablado de el liderazgo. Y ser líderes no solamente tiene que ver con personas que están en un cargo de responsabilidad, como un jefe, un dueño de una empresa, un socio. Todos de una u otra manera podemos ser líderes. Hay algunos principios prácticos para todo líder. El líder es la persona que, con su ejemplo, lidera antes que con las palabras. Sirve a las personas, no al ego. Escucha más de lo que habla. Toma decisiones con sabiduría y responsabilidad. Forma nuevos líderes en lugar de depender de una sola persona. Corrige con respeto y reconoce los logros con sinceridad.

0: responsabilidad de aportar valor, actuar con excelencia y servir con integridad. El modelo de liderazgo de Jesús muestra que el verdadero líder no busca ser el primero en el servicio el verdadero líder no busca ser el primero en ser servido, sino en servir. Forma personas para que vivan en coherencia. Con estos principios se aplican, o estos principios los podemos aplicar en un negocio, y no solo mejoran resultados, sino que también contribuyen a mejores equipos, equipos sólidos, relaciones de confianza y organizaciones con un propósito duradero. Espero que el tema de hoy haya sido útil para usted, que es un emprendedor, un jefe, un trabajador, un líder de iglesia, el líder en la casa, en fin. Gracias por estar en Enfocados. Ya viene la pausa y hoy con una invitada que apreciamos mucho. Ella viene para entregarnos música, un nuevo trabajo musical. Así que sigan en sintonía de Nuevo Continente.
1: Si perdemos la esperanza, hemos perdido casi todo. Cuando estamos desanimados, muchas veces perdemos la perspectiva. Las cosas pequeñas se agrandan de una forma abrumadora y la motivación desaparece, al igual que la esperanza. La palabra de Dios está hecha para días nublados como estos, dando un brillo de luz que se deja ver a través de la neblina y una seguridad cuando tememos que nunca lo lograremos. Este tipo de perspectiva nos hace un trasplante de esperanza, permitiéndonos escapar de la depresión y levantar las alas. Solo a través del ánimo que nos dan las Escrituras podemos tener esperanza.
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0: Bueno, mis amigos, aquí comenzamos la pausa al mediodía. Ya son las 12:07 minutos y cuando me da hambre me enojo. Uy, no, ¿qué tal? No, ¿sabe que a mí cuando me da hambre no me enoja? Hay personas que sí, cuando les da hambre se enojan. ¿Eh? Pero bueno, vamos a tener una pausita. Como siempre, algunos de ustedes salen a descansar, disfrutar del almuerzo, a echar, a hablar con el compañero de trabajo, a hablar con el amigo ahí también en la casita, hablando entre familiares, el esposo, la esposa. Al mediodía es para charlar, para pasarla rico, así que bienvenidos a la pausa. Yo estoy con Angie Valeria, pero Angie hoy está manejando cámaras. Está detrás de bastidores. Tras bastidores. Angie, a ver, levante la mano ahí donde quiera que se encuentre. Angie, ahí levanta la mano. Eso, Angie. Muy bien. No ría tanto, Angie. ¿Sabe qué les cuento? Mire, esa mañana cuando llegué aquí a saludar a Angie, a los compañeros, no sé, me dio un olor como a calentado. Yo no sé si fue que Angie estaba fritando chorizo. No sé, pero me dio un olorcito a eso. ¿Ah? Es que esta señorita come. Bueno, gracias a Dios a cada uno de ustedes. Seguramente hoy está triste, enfrenta alguna situación delicada, ha llorado, tiene alguna pena, alguna situación difícil. También a nivel psicológico, seguramente usted tiene inclinación a la depresión. Pues bueno, hoy es un día también para ser libre. Y con lo que vamos a hablar en breve con nuestra invitada, yo sé que les va a ayudar. Así que, bienvenidos todos a la pausa.
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0: Y para ustedes, amigos que se conectan a través de nuestro canal de YouTube, les damos la bienvenida. Hola, ¿qué tal? ¿Cómo les va? Aquí estamos en la pausa de Nuevo Continente. Gracias por conectarse, por suscribirse a nuestro canal en YouTube. Gracias por hacerlo. Y hoy pasaremos un tiempo muy lindo, un tiempo, como siempre, edificante, charlando, disfrutando con una invitada que ya ha venido aquí a Nuevo Continente y que es parte de la casa. Porque todos los que somos miembros de la familia del Señor, no importa dónde nos encontremos, dónde estemos, somos eso, somos familia. Y ella es Génesis. Su nombre significa que comienzo, origen. Génesis Soar. Hola, Génesis, bienvenida a Nuevo Continente, con una sonrisa que la caracteriza a ella, porque la gente de Puerto Rico es gente linda, gente chévere, gente, no sé, sí, como la de Colombia, pero la gente de Puerto Rico es única, tienen una impronta de alegría, su música, su forma de ser, su arroz con gandules y mucho más. Bienvenida, Génesis, a Nuevo Continente, a la pausa.
2: Gracias, amigos. Sumamente contenta de estar aquí con ustedes y qué privilegio regresar y compartir nuevamente con la emisora y los oyentes. Bien contenta.
0: Sí, ves lo que te dije, que ella es de Puerto Rico. ¿Por qué habla así? Porque sí.
2: Sí, así hablamos nosotros. Eso nos distingue también.
0: Bueno, y cuando hablamos nosotros los colombianos, ¿tú identificas el acento colombiano?
2: Ay, sí.
0: ¿Por qué lo identificas? A ver.
2: Es que la esposa de mi hermano, tengo un hermano en Puerto Rico, puertorriqueño, que está casado con una colombiana, así que se identifica el acento también.
0: Ah, se identifica.
2: Es familiar ya para nosotros.
0: Y vienes, creo que es la segunda oportunidad que vienes acompañada de tus papitos, pastores.
2: Sí,
0: los nombres de ellos.
2: Ángel Luis Cordero y María Mangual son mis hermosos padres y pastores de la Iglesia de Dios Pentecostal MI en San Juan, Puerto Rico.
0: ¿Y tú les has hecho rabiar mucho cuando eras pequeñita o no?
2: No, yo siempre fui bastante calmadita, de temperamento así calmado. Nunca les di problema. Yo digo, puedo decir que nunca les di problema nada. Bueno,
0: ni les vayas a dar problemas porque nos metemos en Dios. Pues Génesis, bienvenida a la pausa de Nuevo Continente. Hoy vamos a hablar de música, de un trabajo que nos vienes a compartir. Para quienes no saben, bueno, Génesis, ella nació en Puerto Rico. Génesis tiene un bachillerato en música. Tiene una maestría en música, es maestra de música allí en Puerto Rico, le gusta enseñar. Desde el año 2015, si mal no estoy, ha venido produciendo música, ha hecho colaboración con varios intérpretes de la música cristiana, entre ellos Ricardo Rodríguez. Bueno, toda una trayectoria en el campo musical desde el 2015 a la fecha 2026. Ella ha depositado su talento al servicio del Señor y nos trae una primicia en esta oportunidad. ¿Cuál es?
2: Solo en tu presencia.
0: Ay, eso suena bonito, pero dímelo así como cantando. A ver, si tuvieras que hacer la presentación cantando, ¿cómo sería? Solo en tu presencia.

0: canciones y así suena solo en tu presencia.
1: Eso es, yo le enseñé a cantar a ella. Qué bien, Génesis, qué voz tan, tan bonita. Bueno, ya la conocemos aquí en Nuevo Continente. Y a ver, amigos, conéctense a nuestro canal de YouTube. Si no se conectan, de una vez apago bombillos, lámparas, cerramos cámaras y cierto, y nos vamos. Pero no, ustedes se van a conectar al canal de YouTube. Búsquennos en el canal de YouTube, Emisora Nuevo Continente. Ahí usted puede buscar en YouTube, en el buscador Emisora Nuevo Continente. Ahí estamos transmitiendo en este momento en vivo para todos ustedes. Ella es Génesis Soar. Miren, ella, la que está sonriendo ahí frente a la cámara, es Génesis Soar. Es una hija de Dios. Ella tiene... No voy a decir la edad, porque de las mujeres uno no habla, de las damas uno no les menciona la edad. Simplemente les dice que son jóvenes y ustedes se sienten bien, ¿eh?
0: Sí, eso es muy cierto.
1: ¿A ti te gusta...? Bueno, yo aquí hablo con mi compañera, con Angie, y le pregunto, ¿a usted le gusta el...? Le pregunto a Angie si le gusta el outfit, la ropa. Y tú, sí, creo que también...
0: Me encanta jugar con los atuendos y las vestimentas y ser creativa con la ropa, definitivamente.
1: Y cuando vienes a Colombia, ¿compras prendas? ¿Te gusta la ropa que venden aquí en Colombia?
0: Ay, no me he ido de compras, eso lo tengo que anotar en la agenda, lugar a dudas, tienen sí. Unos atuendos preciosos.
1: Claro, las mujeres aquí en Bogotá se visten muy bien.
0: Muy elegantes.
1: Elegantes. Y los caballeros nos quedamos atrás. Bueno, este es el tema de Solo en tu presencia, Génesis Soar. Escuchemos algo de la grabación.

0: Génesis, escuchando esta canción me hace pensar en uno de los salmos. A ver, no recuerdo en ese momento el salmo, pero algo habla de como el ciervo clama por las corrientes de las aguas, así clama por ti, oh Dios, el alma mía.
1: Así es.
0: Tiene que ver con ese salmo.
1: Sí, precisamente ese fue el salmo que utiliza, el salmo 42.
0: Ah, el salmo 42. Ese es el problema de uno no memorizar, ¿verdad? El salmo 42
1: fue el salmo que utilicé como inspiración para la composición de este tema musical. Ciertamente cuando llegó esa musa, esa inspiración, esas melodías, yo estaba en oración en el templo.
0: Ajá.
1: Entonces, es cuando uno está en la iglesia de rodillas, adorando a Dios, hay un deseo en el corazón de ser lleno de la presencia de Dios. Entonces tomé ese salmo y me recordó que nosotros, nuestro corazón necesita todos los días ser lleno de Dios. Y llegó la melodía, la inspiración para entonces escribir esta canción que se titula Solo en tu presencia.
0: Es decir, que Solo en tu presencia no nació de algo que tú te sentaste ahí frente al computador y a ver qué me invento, a ver qué le digo a la IA.
1: No,
0: la IA me sople, ¿no?
1: No, para nada. Yo creo, es que para mí es tan importante la parte de lo que se trata de la composición musical. Cuando nosotros hacemos música con propósito, yo soy bien delicada con esas cosas.
0: Uh-huh.
1: Toda canción que yo escribo tiene que estar con un peso bíblico, tiene que tener un trasfondo bíblico, tiene que tener una inspiración escrita en la palabra del Señor. Y ahora con estos temas de la tecnología, se ven muchas de esas cosas que estás mencionando. No, pero este tema en particular, Solo en tu presencia, nace de una experiencia en la presencia de Dios, inspirada por la palabra de Dios.
0: Dijiste que estabas en un tiempo de oración. ¿Eres una mujer de oración? ¿Te gusta orar? ¿Te gusta hablar con Dios?
1: Me encanta y me siento orgullosa de poder decir que mis padres me enseñaron la importancia de la oración. Vengo de una iglesia en Puerto Rico que se predica sobre la importancia de la oración. Y es que la oración es poderosa. Muchas veces subestimamos el poder de la oración, pero la oración tiene mucho poder. Dice la palabra de Dios que la oración del justo eficazmente puede mucho. No, y la oración nos acerca a Dios. La oración nos da dirección. Cuando oramos, recibimos fuerza, consuelo, refugio, paz, nos llenamos. Bueno, yo en Puerto Rico, yo me voy para la iglesia sola cuando no hay servicio.
0: Vea pues.
1: Y le digo a mi papá, papá, me voy para la iglesia. Ah, pues está bien, y me voy solita. Y me encierro en la iglesia solita a orar, porque es que ese es mi lugar seguro.
0: ¿Qué tan importante es para ti la oración en la composición, en lo que haces de música?
1: Es la clave.
0: Esa es la clave.
1: Es la clave, porque es que él es el Espíritu Santo el que da esa inspiración. Yo he tenido experiencias en oración donde yo he escuchado melodías, letras susurradas en mis oídos. Y yo sé que nosotros somos solamente un instrumento, somos un canal, ¿verdad? El mensaje llega, la inspiración llega y nosotros la transmitimos en un papel y la comenzamos a escribir y posteriormente pues la grabamos, hacemos visuales, lo compartimos en los medios, ¿verdad? Es un conjunto de trabajo, pero todo comienza en la oración.
0: Bueno, Génesis, a veces uno está, le gustaría estar en presencia de, no sé, de un presidente, de un artista, estar en presencia de alguien importante humanamente. Pero el título de esta canción dice solo.
1: El
0: en
1: único
0: tu
1: lugar.
0: Presencia.
1: Solo.
0: ¿Por qué solo en tu presencia?
1: Porque es estar a los pies de Cristo. Es el mejor lugar donde nosotros podamos estar. El Señor Dios nos creó con el propósito de adorarle, para que su creación le adorara. Y es que en medio de la oración, cuando estamos en su presencia, recibimos plenitud de gozo, recibimos ser lleno. Precisamente yo recalco tanto en esta canción de que yo deseo ser llena, porque es que hemos escuchado tantos testimonios, inclusive de artistas internacionales, seculares, grandes, que han llegado al estrellato con dinero, con fama, con posesiones, con mansiones, que literalmente uno podía decir, lo tiene todo.
0: Sí, definitivamente.
1: ¿Y qué dicen? Pero me siento vacío. Pero es que nada me llena. Pero es que yo tengo todas estas, pues tengo dinero, tengo una familia completa y me siento vacío. Porque es que hay un vacío espiritual que solamente puede ser lleno por quien nos creó. ¿Y cómo logramos ser llenos? Cuando entramos en adoración en su presencia.
0: Bueno, si quieren conocer a la persona que está hablando, es decir, a Génesis Soar, que viene de Puerto Rico, conéctense al canal de YouTube y les vamos a saludar. Conéctense ahora mismo ahí en el celular. Busquen el canal de YouTube. Ah, ustedes ya son expertos, ya saben dónde está, ahí en el canal de YouTube, la aplicación, en su celular, mejor dicho, y busquen, escriban Nuevo Continente y automáticamente les va a salir la entrevista que en este momento estamos compartiendo con cada uno de ustedes aquí en La Pausa de Nuevo Continente. Ella es Génesis Soar, que viene a presentarnos. Esto está nuevecito. Eso es como cuando el pan acaba de salir del horno. ¡Ay, qué rico huele! Eso fresquito, así delicioso, pues huele mejor que el pan, porque es el aroma espiritual. Este tema que hoy nos entrega, Solo en tu presencia. Hablaremos un poquitico más porque esta canción, este sencillo, hace parte de un EP. Un EP es una colección, un álbum de 5 o 6 canciones. Es más cortico que el LP, Y esta canción hace parte de SEP Mi Adoración, ¿de acuerdo? Entonces, escuchen ese bonito tema con Génesis Soar. Cantemos, a ver, trate de aprenderse la canción. A ver, cante ahí donde esté, cante aunque no cante.

0: Si lo dije bien, Génesis, que hace parte del EP Mi Adoración.
1: Correcto. Así es. Así este es. Tema que acaban de escuchar, que se titula Solo en tu presencia, es la primicia de este próximo álbum EP, que va a tener 5 temas musicales. Y este, pues, es el primer tema que estamos lanzando.
0: El primero. Y me imagino que si este es bueno, el que viene es mejor, y así, así, porque eso va como hablando de. Nosotros, los músicos, hablamos de crescendo.
1: Creciendo, ah. así es. No, y acá en Colombia estamos también, además de hacer la gira promocional con Mundo Hit, también vamos a estar trabajando el segundo tema musical de esta producción. Uh-huh. La estaremos grabando el videoclip con R Films en la ciudad de Guatavita.
0: Ay, no me digas que vas a ir a Guatavita.
1: Sí, es la primera vez que lo voy a visitar.
0: Lindo. Sí. Guatavita es una joya aquí en el departamento de Cundinamarca. Es muy, muy bonita Guatavita.
1: Ay, qué
0: esa.
1: Bueno.
0: Yo sé que te va a gustar. Eso sí, te vas un poquitico abrigadita. A veces hace frío, así como ¿sí? en Bogotá. Pero pues no, nada que no pueda soportar.
1: Estoy emocionadísima, de verdad, de grabar este próximo sencillo.
0: Y me parece que te guste el color blanco, los colores claros, ¿cierto o no?
1: Sí. Bueno, me gusta los colores templados, calmados.
0: Calmados.
1: Blanco, color crema, colores suavecitos. Sí, me hacen sentir tranquila. Pero con este sencillo, Solo en tu presencia, le quise dar un poquito de color y ahí lo lanzamos rosado.
0: Eso sí, rosado, sí, es muy bonito. Y apreciando aquí el video, bueno, hablo del blanco porque Guatavita, la mayoría de las casas, las edificaciones, las fachadas son blancas, se ve muy bonito.
1: Y rústico, ¿verdad?
0: Y rústico,
1: le dan un toque histórico.
0: Oh, pero por supuesto, yo sé que vas a quedar encantada con Guatavita. Y aquí apreciando el video, muy bonito por cierto, bueno, gracias. Predomina el rosado. Y hay, sí. hay varios muchachos, 1, 2, 3, 4, 5, 6, 8, 10 jóvenes. Háblanos de este video, ¿qué quieres transmitir? Porque uno cuando ustedes, los cantantes, los artistas graban algo, quieren transmitir sí. y a través del video, por medio de los colores se transmite uh-huh. algo, por medio de las posturas, de la ropa, de los gestos, todo el tiempo uno está transmitiendo.
1: Sí.
0: ¿Qué quieres transmitir con este video, Génesis?
1: Ay, gracias por hacer esa observación.
0: Ay, muchas gracias.
1: Porque es importante.
0: Ella me dijo que se lo preguntara.
1: No.
0: Es molestando.
1: Ay, pero me encanta que haga esa pregunta porque realmente la gente a veces no toma en cuenta que sí, que nosotros los músicos.
0: Eso no es poner una cámara ahí.
1: No, y ya.
0: Ya, no.
1: Todo tiene un propósito. Los uh-huh. colores, los atuendos, quienes utilizamos en el video. Y esos jóvenes que ustedes pueden observar en ese video musical son mis estudiantes de música.
0: ¡Oh, no me digas!
1: Algunos son mis estudiantes de canto, otros son estudiantes de música que están estudiando en la universidad, otros son ministerios nuevos, talentos nuevos que se están levantando y que están queriendo tener estas experiencias por primera vez. Así que todos estos jóvenes que ustedes ven ahí son de distintas iglesias, distintas denominaciones, pero todos con una misma pasión, adorar a Dios. Y a mí me llena de mucha satisfacción yo poder utilizar mi plataforma para que estos nuevos talentos tengan su primera experiencia en un proyecto profesional. Así que la idea era crear un ambiente de adoración, como ustedes pueden ver ahí, los músicos adorando, los jóvenes cantando conmigo. Era crear un ambiente de alabanza y adoración. Elegí el color rosado porque no es un color que he utilizado en ninguno de mis videos anteriores, así que quería hacer algo un tanto diferente. Y porque es un tono juvenil también, es un tono alegre, un tono juvenil, sutil, y creo que también proyecta mi esencia, mi personalidad, esa femininidad, esa delicadez, ¿sabes? Que a pesar que me gusta también proyectar parte de quién soy, de quién es Génesis.
0: ¿Las paredes de tu habitación de qué color son? ¿Ah?
1: Son color blanca, fíjate, pero por mucho tiempo fueron color rosa.
0: Ah, vea.
1: Pasa que ya crecí, ya en la adultez, pues uno cambia un poquito los colores de la habitación.
0: Sí, qué bonito ver a estos jóvenes cantando. ¿Superan a la maestra?
1: Ay, yo siempre digo, sí, uno siempre desea que ellos sean mejor que uno, por supuesto.
0: ¿Y cómo te dicen, Génesis o profe? O cómo
1: profe, dicen? Me dicen profe, me dicen maestra, me dicen Missy. En Puerto Rico es bien como Missy.
0: Ay, Missy. Missy. yo quiero cantar, a ver, enséñame a cantar.
1: Wow.
0: Pero no me pongas a hacer notas musicales porque me da pena. Dice que, a ver, haga, diga, do, re, no me vayas a avergonzar.
1: No, que déjese mejor como mejor, locutor.
0: Mejor como locutor, sí.
1: Ya me lo dije. Yo no podría ser locutora con esa buena pronunciación, no.
0: Ya con esto, ella me dijo, usted no lo puede lograr. ¿No? Tranquilo. Okay. Ella es Génesis Soar. Y es ella, es su esencia. Es así, Génesis, que le canta al Señor, es sincera, es transparente, diáfana en su actuar. Y mira, una de las cosas que yo creo que uno puede ver en un joven de cómo es su vida es cuando vive, y eso se lo aprendí también a una amiga, que ella se llama Judith, yo le digo Judicita, y yo le escuché a Judicita, así como le digo yo, que los jóvenes tienen que estar sujetos a la autoridad, en este caso a la autoridad de los padres, si quiere que les vaya bien. Eso se lo escuché, estoy parafraseando más o menos lo que ella dijo. Y Génesis, al traer a tus padres, me parece que es una muestra de sujeción a la autoridad.
1: Sí.
0: Y eso indica mucho de lo que hay en tu corazón, Génesis.
1: Sin lugar a dudas, ellos son mi ancla y son mi motivación. Cuando llegan momentos difíciles en el ministerio y también a nivel personal, que uno quiere rendirse y quitarse, o que uno dice, wow, yo creo que no estoy haciendo esto en vano, llevo tantos años trabajando y nada sucede. No, Génesis, recuerda que Dios te llamó para este tiempo. Son ellos los que me levantan los brazos. Y es que los padres, eso es promesa bíblica. Honra a tu padre y a tu madre para que tus días sean alargados. Cuando vivimos bajo ese, ¿verdad?, ese principio bíblico, el Señor nos bendice. Así que todo esto que yo estoy viviendo son bendiciones de Dios, porque desde el hogar ya ha habido una formación. Mis padres son mis anclas, son mi motivación, son las personas que me ayudan a seguir hacia adelante. Y yo sé que además de Dios, ¿verdad?, porque Dios es quien nos abre las puertas, también las oraciones de mis padres también son de gran influencia en el crecimiento ministerial que podamos tener. Y no, a ellos les encanta ir conmigo para arriba y para abajo, como decimos en Puerto Rico.
0: Bueno.
1: Les encanta estar conmigo en todas.
0: ¿Y a ti te encanta que ellos te acompañen?
1: Claro, seguro que sí.
0: Porque mira que hay muchos jóvenes que dicen, no, que mi papá o mi mamá, yo más bien me voy solito.
1: Oye, es que los sacrificios que mis padres también han hecho para mi ministerio, para mi carrera, eso es algo que hay que tenerlo en cuenta y valorizarlo. Es que ellos son parte de esto.
0: Parte.
1: No soy yo sola que canto y ya. No, ellos son parte de mi familia en Puerto Rico. Mis hermanos están conectados a las emisoras, viendo las fotos, viendo los videos. ¿Cómo te fue? Cuéntame, ¿cómo estuvo eso? Eso es realmente lo que hace el fundamento sólido para que un ministerio pueda crecer.
0: Ella es Génesis Soar. Hoy nos está entregando este tema titulado Solo en tu presencia.

0: Algunos amigos se conectan, voy a leer no todos los mensajes por tiempo, pero voy a mencionar algunos. Por ejemplo, dice, ¡qué voz! ¡Bendición! Pero pues apareces con en un arroba 746car, no sé quién es, pero bueno, es la persona que nos está siguiendo. Inés Martínez, Inesita, fiel oyente de Nuevo Continente, dice, buenas tardes, hermosa voz, al servicio del Todopoderoso, así es, Inesita. También Delfina Ordóñez, hola Delfinita, qué gusto me da que nos veas. Y nosotros saludarte, Delfinita. Ella dice, hermosa voz, hermosa hija de Dios, el Señor te siga perfeccionando cada día y haga de ti instrumento de bendición para muchos. Eso te lo dice Delfina. Delfinita, muchas gracias. También Alberto Garay dice, buenas, mi Dani, saluditos a todos desde Indiana, USA.
1: Oh, wow.
0: Ahí en Indiana, saludos. También nos está siguiendo, muy bien. Hola, nuestro querido amigo Alberto Garay. También Angélica Ballesteros. Angelita dice, bendiciones. Bueno, gracias, dice,
1: gracias,
0: bendiciones para, pues en primer lugar para Génesis, para mí, bueno, también para Valeria, primero Valeria, bueno, el Señor te siga llenando de sabiduría para, a ver, para a nuestro rey, debe ser para adorarle a nuestro rey, para componer, ella corrigió después, para componer, porque
1: yo,
0: porque es que había escrito para comprarle, pero yo iba a comprarle, no, corrigió,
1: el autocorrector,
0: para, exacto, para componerle,
1: gracias,
0: a nuestro,
1: gracias,
0: rey.
1: Siempre
0: gracias,
1: se le agradece,
0: Angelita,
1: gracias.
0: Muchísimas gracias. Y cuando yo te pregunté de tus padres, es porque el EP se llama Mi Adoración, ¿verdad? Uh-huh. Y tú hablas aquí en esta canción de Solo en tu presencia. Y hay un asunto con la adoración. A veces pensamos que la adoración es un ritmo musical, es cantar suave,
1: sí,
0: y por allá música worship y suavecito. Y bueno, la adoración es un estilo de vida. Y cuando uno tiene una buena relación con el papá, con la mamá, con las autoridades, en su vida íntima,
1: sí,
0: eso es adoración, Génesis.
1: Estoy muy de acuerdo contigo, 100%, y qué gozo y qué alegría que lo menciona. Yo creo que es importante compartirlo con toda la audiencia. La adoración no se limita a la música, no se limita a las melodías bonitas, las composiciones que hacemos. O inclusive la adoración no es solamente el servicio que hacemos dentro de la iglesia, ¿verdad? Uh-huh. Dentro de las cuatro paredes, sino que la adoración es un estilo de vida, es la decisión consciente de vivir para Dios, es entregarle tu corazón, tu vida, todo lo que tú haces para glorificar su nombre. Eso es adoración, es rendición, es entrega, es obediencia. La obediencia forma parte esencial de lo que es nuestra adoración a Dios. Y yo creo que es importante mencionar eso porque a veces nos confundimos y pensamos que la adoración es solamente pues para los cantantes, los que saben cantar en la iglesia.
0: Uh-huh.
1: No, no, no. Todos adoramos. Todos adoramos cuando servimos, independientemente de tu talento. Quizás no cantas, pero eres bueno en otras cosas, ¿ves? Como un buen locutor, ¿eh? Eso es adorar,
0: gracias,
1: también.
0: Y hacer buenos videos.
1: Claro, eso es adoración.
0: El tomar buenas imágenes,
1: buenas
0: también
1: imágenes,
0: lo que hace Freddy.
1: Trabajar
0: eso
1: en el
0: es
1: sonido.
0: Exactamente.
1: Trabajar en las luces, darle la bienvenida a los hermanos que van llegando a la iglesia, trabajar en el estacionamiento. Todo lo que tú hagas para Dios es adoración. Tu servicio a Dios es adoración.
0: Por eso hemos invitado hoy a Génesis Obar. Me gusta ese sonido de la cámara. A ver, que suene, Fredicito, ahí frente al micrófono. Porque
1: manifiéstalo.
0: A ver. Otra vez, que suene. ¡Eso! Muy bien. Bueno, eso también es adoración.
1: Así
0: hacer
1: es.
0: Buenas imágenes,
1: claro,
0: buenas fotos. Muchas gracias a Freddy, a nuestros amigos, a Judith, Judicita, que Dios les bendiga por hacernos partícipes de esta bendición de Génesis Soar, Solo en tu presencia. Génesis, quienes quieran apoyarte, seguir la canción, bueno, escuchar un poquitico,
1: sí,
0: más de Génesis, ¿dónde te pueden encontrar? En Puerto Rico, sí, pero en redes sociales.
1: En redes sociales estamos en Facebook, en Instagram y en TikTok como Génesis Soar Oficial. Asegúrese de escribir Soar con Z para que me pueda encontrar en
0: estas plataformas. Pero claro que sí, tía, tiene que ser con Z, porque si no es con Z, no es Soar.
1: Es que me han dicho, ay, lo escribí con S, pero no te encontré. Y yo, ay, no, es que es con Z.
0: Génesis como el libro de Génesis.
1: Yes, así es.
0: Y Génesis. Soar, así con Z, como suena, Soar.
1: Ahí estamos en las redes sociales.
0: Es que yo no sé, yo iría a Soar, ¿no? Así como si fuéramos españoles, pero, ¿ah?
1: Ahí estamos en las redes sociales compartiendo todo lo que estamos haciendo durante esta semana, nuestra gira promocional con Mundo Hip y los próximos proyectos también, fechas próximas donde estaremos. Los invitamos también, los invito a que sea parte de nuestra familia en nuestro canal de YouTube. Nos puedes encontrar, el video oficial está disponible, Solo en tu presencia, Génesis Soar. No olvides suscribirse, dejarnos un like y dejarnos un lindo comentario. A mí me encanta leerlos y ver, saber cómo el Señor ha ministrado sus corazones a través de esta canción. Para nosotros eso es bien importante. Y el tema Solo en tu presencia, si usted desea descargarlo, ya está disponible en las plataformas digitales y en Spotify. Añádalo a su playlist de oración. Añádalo a su playlist de adoración o de la iglesia. Lo puede añadir Solo en tu presencia.
0: Bueno, dice aquí Yair Saque. Dice Yair, linda canción.
1: Gracias.
0: De Génesis Soar.
1: Gloria a Dios.
0: Los dones que el Señor nos da son para adoración a nuestro Creador y para la edificación de la iglesia. Maravilloso talento, dice Yair.
1: Gracias.
0: Gloria a Dios. Muy bien. A todos ustedes que siguen nuestra programación a esta hora, aquí en el canal de YouTube.

0: Gracias amigos por haber estado en este canal de YouTube, en este en vivo con Génesis Zohar. Recuérdanos por favor los sitios en redes sociales donde te pueden encontrar.
1: Saludos amigos, me pueden encontrar en todas las redes sociales, Facebook, Instagram y TikTok como Génesis Zohar Oficial, y Solo en tu Presencia ya está disponible en todas las plataformas digitales y en mi canal de YouTube, Génesis Zohar, Solo en tu Presencia.
0: Despídete de nuestros seguidores en YouTube. Chao amigos,
1: nos
0: despedimos
1: vemos.
0: Este video. Pero aquí seguimos en la frecuencia de la M. No, todavía no te vas, Génesis. No, estábamos despidiendo a nuestros amigos del canal de YouTube. ¿Ah? Bueno, chévere. Mire, hablar con ella, hablar de la estadía aquí en Colombia.
1: Sí.
0: ¿Cuántas veces has venido a Colombia?
1: Ya esta es mi tercera vez.
0: La tercera vez.
1: Sí, esta es mi
0: ¿Y llegas sin problema al aeropuerto, a la inmigración, todo ese asunto?
1: Gracias a Dios, todo siempre nos ha salido muy bien y nos han recibido muy bien también, así que la experiencia ha sido muy buena para nosotros. Además que comemos muy bien por acá.
0: No,
1: yo me voy para Puerto Rico con unas libritas.
0: Ay, Dios mío. Mira, yo te voy a decir una cosa. No te juntes con Freddy y con Judicita.
1: Nos llevan a comer a muy buenos lugares.
0: Nah, ellos
1: tienen
0: son
1: buen gusto.
0: Son muy buenos anfitriones.
1: Sí.
0: Hace unos días me recomendaron un restaurante. Y mira, Freddy está aquí y Judicita y Judith. Ellos me recomendaron que unas salchipapas, esas de Barranquilla. Y yo me vine con la inquietud y le dije a mi hijo, mira que me dijeron que estaba aquí la, ¿cómo se llama eso? El restaurante, la franquicia, aquí en Bogotá y en el centro comercial El Edén y bueno, en fin. Y, ok, pa, sí, yo conozco porque yo he ido a Barranquilla, mi hijo ha comido allá. Y compró, y listo, para todo, compró y es una caja, hermano, eso alcanzó para cuatro y sobró para el otro día. Chévere, porque trae salchichas, papas, maicitos, pollo, salsa. No, es rey, hermano. No, con ellos se come bien.
1: Sí, muy bien.
0: Y mire, por culpa de Freddy, el ex pastor, el pastor Freddy, él me dijo que comiera algo aquí en Colombia, eso en Barranquilla, que se llama el mote. Uno le dice en el mute. Bueno, yo le digo como él me enseñó, el mote de queso. Ah, qué cosa tan rica. No, chévere. Fue una experiencia muy bonita.
1: Wow.
0: Bueno, Génesis, qué rico es hacer este tipo de vínculos.
1: Ay, sí.
0: Yo le escuchaba a alguien cuando estábamos en Barranquilla que Dios, las respuestas de Dios, algo así dijo la persona, las respuestas de Dios son personas. Y yo me puse a pensar, y sí tiene lógica. Si Dios a mí me quiere dar un trabajo, pues a veces me vincula con alguien, con una persona. Si quiere que yo haga una buena producción musical, me vincula con personas. Si me quiere exhortar o llamar la atención o afinarme en algo, usa las personas. Hierro con hierro se aguza. Entonces las respuestas de Dios son personas. Él trabaja casi siempre con personas. Obviamente él puede hacer cosas sobrenaturales, que se abra el cielo, que se abra el mar en dos. Dios lo puede hacer, pero casi siempre usa personas. Luego de esta predicación que te he dado...
1: Me pareció muy interesante. Yo estaba aquí siendo muy edificada, muy atenta.
0: Pero
1: y
0: son
1: wow, sí.
0: Sí, es verdad.
1: Sí, sin lugar a dudas, definitivamente. Yo creo que cuando Dios tiene un plan y un propósito, Dios mueve corazones, mueve personas, pone un sentir en el corazón y de repente hay testimonios de personas que dicen, pero es que yo no conozco a esta persona y como esta persona me contactó, no, pero es que Dios es un Dios que mueve corazones y cuando tiene un plan y un propósito para nuestra vida, lo hace posible porque no hay nada imposible para Dios.
0: Claro que sí, estamos aquí en la pausa de Nuevo Continente, 12 del mediodía 44, 12:44, ya nos está dando hambre.
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0: Bueno, Génesis, hoy estamos hablando de Solo en tu presencia. Cuando uno graba, cuando los que grabamos aquí en radio, cuando uno graba a veces, no sé, se equivoca, tiene que volver a repetir, editar y otra vez. Sí. Dios mío, y esto no sale. Y si se está grabando un video, de pronto pues grabando música, quizá, no digo que sea tan fácil editar, porque muchas veces toca volver a repetir. Pero ¿cómo te va con esto en la grabación? Tanto de la música como el video, ¿cómo es ese trabajo que también implica? Y eso lo hemos dicho en varias entrevistas aquí en Nuevo Continente, que hoy no solamente es cantar, poner, grabar una canción en un estudio, sino ahora tiene que ir acompañada de video. Entonces, claro, pues también ese es otro ingrediente más que exige un trabajo profesional como el tuyo.
1: Sí, sin lugar a dudas, realizar un proyecto de alta calidad, porque queremos hacer las cosas con excelencia, es trabajo duro, hay que esforzarse, hay que tener compromiso, hay una gran inversión también que se hace en cada proyecto, hay tiempo de oración también que se separa antes de realizar cada proyecto, porque queremos hacerlo con excelencia, porque lo estamos haciendo para Dios. Inclusive hay un trabajo que se hace antes de empezar el proceso de producción y de grabación de video, y es el tema de la preparación, ¿no? Esa educación que es necesaria tanto para cantantes, músicos, para quienes se encargan de hacer los videos o de producir, hay una preparación de por medio, ¿verdad? Años que se dedican de estudio, de preparación, de experiencia, así que involucra muchos elementos. Así que en mi caso, en la producción de este tema, Solo en tu presencia, fue producido por el productor puertorriqueño Luis González. Tiene una gama de músicos puertorriqueños extraordinaria. Uh-huh. Dentro de ellos, Steven Rodríguez, Alejandro Vélez. Quiero aprovechar la oportunidad para mencionarlo, claro, porque ellos también nos ven en las redes sociales y les encanta cuando los mencionamos, porque es que son importantes, ¿verdad? En esta producción, Luis González, René González Jr., Luis Raúl Feliciano, Javier.
0: René González Jr., el hijo de René González.
1: El hijo de René González, el baterista, el músico. Nos grabó las baterías de este tema, Solo en tu presencia. En adición con Ismael Ocasio.
0: ¿Él es el que aparece aquí en el video?
1: No, ahí utilizamos otro músico también, sí. Entonces, también en los coros estuvo Yelisa Cintrón, gran cantante también puertorriqueña. Sí. Definitivamente la experiencia fue extraordinaria, muy buena. Me lo disfruto. Una de las cosas que a mí me encanta en el proceso creativo es la producción. Está en el estudio de grabación, me encanta.
0: Y además que hoy en redes sociales se exige eso, la producción. Sí. O sea, hoy es muy visual. Sí, todo es visual hoy.
1: El video musical, los visuales también los grabó el Luis González, quien fue el mismo productor del álbum. Mm-hmm. So, además de él producir el audio, pues también nos realizó el video en Puerto Rico. Acá estaremos trabajando en los visuales con R Films.
0: Ella es Génesis Soar, entregándonos este sencillo titulado Solo en tu presencia. Es un sencillo, pero es muy complicado hacerlo. Eso no es tan fácil, ¿eh? Porque a veces uno, no, es un sencillo, es algo fácil, ¿no? Sencillo, pero con muchas complicaciones.

0: Y yo creo que a quien honra, honra, y al que respeto, respeto, dice la Biblia. Y aquí tengo a Judicita y a Freddy. Ellos son pastores. ¿Cómo se llama la congregación, Freddy?
1: La de Elson, Dios te bendiga, bendiciones.
0: Me gusta tu chaqueta, hermano.
1: Ah, sí, es la túnica de José.
0: Es de colores,
1: muy contentos y bueno, un saludo muy especial para toda la gente que nos está escuchando a esta hora del día, aquí en Nuevo Continente. Bueno, Elson, sí, con mi princesa hermosa y mis suegros también llevamos una hermosa obra. Iglesia Templo de Avivamiento La Hermosa, para todos los que quieran ahí estar pendientes también.
0: Y el que quiera asistir a veces,
1: ah, no,
0: hay personas que dicen, ah, bienvenido. La dirección, ¿dónde queda ubicada la congregación?
1: Queda en el Lucero Alto,
0: ah, qué
1: al
0: chévere.
1: Sur de la ciudad.
0: Vea pues, en el Lucero Alto. ¿Tienes de pronto la dirección?
2: Y sin, en las redes sociales nos encuentran por Iglesia Templo de Avivamiento La Hermosa.
0: A mí me va
2: encuentran
0: a
2: el teléfono, la dirección,
0: ¿cómo
2: y
0: se
2: los
0: llama?
2: Servicios.
0: ¿En dónde?
2: En las redes sociales, y se llama Iglesia de Avivamiento La Hermosa.
0: Iglesia de Avivamiento
2: La Hermosa,
0: en el Lucero Alto. Iglesia
2: de Avivamiento,
0: La Hermosa. Bueno, y qué hermoso, a propósito de hermosa, qué hermoso el trabajo que ustedes llevan a cabo. ¿Por qué trabajan con Génesis? ¿Por qué la apoyan? ¿Por qué le hacen esta gira de medios? ¿Qué tiene ella que ustedes dicen, no, a ella vale la pena apoyarla? Porque ustedes no trabajan con todo el mundo. Ustedes también, pues, si me lo permiten, aunque nunca me lo han dicho, pero yo creo que uno también es selectivo con quien trabaja, quien apoya, porque tiene como ese feeling. Y ustedes han venido trabajando ministerialmente con Génesis. ¿Qué dice Judicita?
2: Bueno, Delcito, llegar hasta acá sí fue una promesa, porque Dios a nosotros nos dio, a mi esposo y a mí, que íbamos a hacer algo para seguir la plataforma de esta nueva generación de adoradores, en apoyar, en sembrar, en creer. Y somos partidarios, y algo que estabas diciendo me llamó la atención, la respuesta de Dios son las personas. Y le hemos pedido a Dios que las personas que nos rodeen sean aprobadas primeramente por el corazón del Padre. Años atrás, Dios nos permite conocer a Génesis. Nosotros tuvimos un acercamiento desde la virtualidad en pandemia. Desde el primer día que le dije envíame tu canción y la escuché, entendí que la presencia de Dios estaba sobre ella, que hay un respaldo en la vida de ella desde que antes de nacer. Cuando empezamos a adorar acerca de esta canción que me ministró, lloré cuando la empecé a escuchar. Entendí ese día que Dios la había traído a nuestra vida, tanto para nosotros ser bendición para ella y ella para nosotros, porque ha sido una amistad. Esto yo no lo veo como un trabajo del Citón, para nosotros es un ministerio que el corazón de Dios está cuando tú depositas todo lo que el Señor te ha entregado, el llamado, la profesión, los talentos, en hacer que otra persona haga algo más para Cristo. Soy partidaria de que nosotros podemos unirnos en el pueblo de Cristo, y si tuviéramos la unidad ganaríamos más en menos tiempo. Y terminar, obviamente.
0: Repítelo otra vez, por favor. Si estuviéramos en unidad,
2: ganaríamos más personas para Cristo en menos tiempo.
0: Exacto.
2: Y el talento y el llamado que el Señor le ha entregado a ella es muy, muy evidente. Lo hemos honrado, le hemos dado gracias a Dios. Ya es la tercera vez que está acá en Colombia. Y siempre le pedimos a Dios, Señor, danos qué más podemos hacer para que ella siga avanzando, para que ella siga mostrando a Cristo, porque ella tiene la presencia del Señor y de verdad ha marchado al frente de lo que ella evidentemente hace. Fuera de ser hermosa por dentro y por fuera, es una mujer muy profesional, que el ministerio, algo que me llamaba la atención y lo hablaba esta semana con ella, ha permitido que esto no sea un hobby para ella, sea un llamado, sea su profesión, y en eso le ha invertido sus fuerzas, sus recursos económicos, todo lo ha puesto en el altar, y por eso seguimos acá, porque sé que en esta nueva generación ella será una nueva voz de adoración para mucho joven, para mucha persona que necesita exaltar el nombre de Cristo.
0: Bueno, saludamos también a Nora Solano, que ahí nos deja mensaje para Génesis, Teresa Posada, ahí con manitos juntas. ¿Qué dice Vertica? Bueno, atendamos a las personas, porque pues ustedes son la razón de ser de Nuevo Continente, y cuando Génesis canta para el Señor, obviamente, pero también se dirige a las personas. Berta, ¿cómo vas, Bertica? No, ese no es Bertica. Ahora sí.
3: Buenas tardes.
0: Hola,
3: Bertica. Valeria y Nelson Dan. Me alegra mucho escuchar a esta señorita puertorriqueña que canta Génesis, que Dios la continúe. No los puedo mirar por WhatsApp porque es internet mío. Está, pero picho. Entonces, muchas gracias y que mi Señor les continúe bendiciendo. Muchas bendiciones para Génesis y que Dios la continúe bendiciendo con esa voz y con ese carisma que tiene ella. Muchas bendiciones.
0: Bueno, gracias, Bertica, y por la comunicación, la manifestación de aprecio a Génesis.
2: Amén. Mira la gente, gracias, Bertica, qué lindo fue escucharla. De verdad que nos bendice escucharlos a través de el teléfono y oramos para que el Señor continúe bendiciendo sus vidas de en gran manera.
0: Ella, Sergio también se comunica. Los Sergios les decimos Checho, ¿cierto? Checho, Sergio. Dice, Dios los bendiga grandemente. Esta chica adoradora, una cantante que tiene que ser un cantante tiene que ser un cristiano en cualquier ministerio. Tiene que ser de oración, lectura de la palabra. Dios me la bendiga, así dice. Y la guarde de mucha, y la guarde. Dice que muchas alabanzas, entiendo que muchas alabanzas para Cristo Rey. Muy bien, Sergio, gracias por la comunicación. Y todo esto motiva porque, pues todavía somos humanos y cuando uno hace algo y sale bien, pues, y alguien lo estimula, no que le estén dando la palmadita y diciéndole, pero somos de estímulo. Cuando aprobamos a otro ser humano, pues eso nos motiva a seguir adelante, ¿verdad? Bueno, Freddy, ¿qué ha sido, cómo ha sido la experiencia de grabar para ella? Porque tú lo haces de una manera muy profesional, con tu equipo de trabajo, los mejores equipos. ¿Qué ha significado para ti la experiencia? Y ahora recomendarle a ella, porque tú también estás como guiándola, direccionándola. Grabemos en este lugar, hagamos esto, hagamos lo otro. Y ella nos comentaba que ya la semana entrante van a hacer una grabación en Guatavites. Es un sitio encantador, mi hermano.
1: Sí, Delson, es muy bonito poder trabajar con personas que verdaderamente amen la presencia de Dios. Que no amen el show, que no amen las lucecitas, sí, que no amen las cámaras, que amen llevar la palabra de Dios. Entonces, para nosotros ha sido muy bonito porque, como decía mi esposita, desde la primera vez que pudimos trabajar con ella, realizándole partes audiovisuales, también hay una canción muy hermosa. Y desde la primera vez que yo la conocí a ella, uno escucha, ¿no? Cuando llegan los calmistas, yo me puse a revisar y hubo una canción que es La Promesa, un tema brutal, como decimos nosotros. Y ese fue grabado aquí en Colombia, Delson. Es un tema en el cual pudimos tener la oportunidad de grabar por segunda vez. Y son canciones que han marcado nuestras vidas. La Promesa. Génesis también vinimos. Con Génesis hemos grabado en unos lugares espectaculares que sé que han sido como esas partes también de vivencias, ¿sí? Vivencias espirituales donde Dios nos ha llevado de victoria en victoria. La primera canción que grabamos fue en el desierto. ¡Wow!
2: Altísimo.
1: Altísimo. Una canción increíble, altísimo, grabada en los desiertos de Soacha, saliendo. Espectaculares, unos paisajes, una tierra rojiza. Luego de ahí pasamos a grabar La Promesa, una experiencia increíble, una canción tropical, algo muy hermoso donde yo había escuchado Génesis. Y ahora tenemos la oportunidad de venir con el nuevo sencillo que se va a lanzar, en el cual estamos trabajando en algo muy, muy hermoso, una canción que habla de la ofrenda. Entonces, cada partecita, cada cosa que Génesis ha venido a hacer a Colombia, sé que ha sido también una palabra, una respuesta para ella. Y no solamente para ella, sino para nosotros también, porque sabemos que Dios habla cuando trabajamos para una parte y para la otra parte. Y han sido de bastante bendición con los papitos, conocerles. Han sido personas maravillosas que les hemos aprendido aún a ellos también a ver la iglesia desde otra perspectiva y poder seguir llevando la palabra de Dios. Entonces ha sido increíble, Delson, compartir con ella.
0: Qué chévere poder hacer equipo, trabajar en el reino para el mismo jefe, para el mismo Señor, juntos aportar los talentos, las capacidades, las habilidades que el Señor nos ha dado. Esta mañana hablábamos en el comienzo de otro programa del egoísmo. Proverbios 18:1, que habla de que el egoísta siempre busca lo suyo, el egoísta siempre busca su propio bien. Y yo creo que en Cristo uno tiene que despojarse del egoísmo y trabajar en conjunto, en función de cuerpo. ¿Qué tal un ojo egoísta, hermano? ¿Ah? ¿Qué tal un ojo egoísta? Mirando por allá para otro lado y el otro, y no, yo no me dejo echar tierra, entonces mira para el otro lado. Ah, imagínate los ojos egoístas. Ah, no, pero los ojos siempre ambos miran en la misma dirección. Bueno, si está sano el cuerpo. O una mano egoísta, o un pie egoísta, que uno vaya corriendo, por ejemplo, imagínate Judicita y Génesis corriendo, piernas egoístas, una intentando para un lado y la otra para el otro, Eso no tiene sentido. En el cuerpo de Cristo tenemos que combatir el egoísmo y trabajar todos en función del mismo cuerpo. Lo que decía me gustó.

0: solamente para meditar. Chévere, se nos está yendo el tiempo de la pausa. La pausa es para eso, para hablar, para echar. Bueno, en este caso no es así. Pero uno aquí, Génesis, aquí en Colombia, empleamos un término cuando uno habla y habla de muchas cosas. Y uno dice que vamos a echar o está echando mucha. Dígalo. O carreta. Carreta, hablando carreta. Sí. Pero no hemos hablado carreta. Hemos hablado de cosas y eso es lo que hacemos al mediodía cuando nos juntamos con los amigos, con el familiar y que uno toda la mañana ocupado no tiene uno tiempo de hablar, pero luego al mediodía hace uno la pausa y habla de cosas importantes. Ella es Génesis Soar, mire, en otra faceta musical. ¡Eso! ¡Eso! Más tropical, más...
1: ¿Ah?
0: Mire, cada detalle. Yo no soy mujer, ustedes las mujeres son más detallistas. Pero yo digo, mire, el vestido de un color azul, como un azul celeste, con unas flores, unas rosas, algo así. Sí, como flores rojas. Y el contraste con una blusa roja, eso contrasta muy bien en el video, ¿eh?
2: Sí, Dan, ese es el sentido de tropical.
0: Eso, sí, muy tropical, muy chévere. Génesis Soar. Génesis, que Dios te bendiga. Y yo voy a pedirle algo a Judicita. Génesis es una mujer de oración. Y yo no quiero que esta sea una entrevista más, que venir a promocionar un tema musical y bueno, y que compren o respalden la... No es eso. Esta entrevista va mucho más allá de una entrevista, de dar a conocer un producto. Es, en primer lugar, llevar la gloria a Dios, pero también darle a Él la honra y la gloria por lo que nos ha dado y cómo nos usa. Así que ella es una mujer de oración. ¿Qué tal, Judicita, si terminamos orando por Génesis, por sus padres, por la nueva grabación, por este álbum musical, por este EP, por la canción Solo en tu presencia y lo que viene? Bendice la vida de ella, por favor.
3: Señor y Padre Todopoderoso, te doy gracias, Dios. Gracias porque para ti no hay nada en coincidencia, para los tiempos y los espacios. Hoy colocamos delante de tu presencia, Señor, y nos unimos en oración. Coloco la emisora, la vida de Delson, de todo el equipo, de mi esposo, de Génesis, de su familia, de su ministerio, delante del altar. Señor, tú conoces cada sueño, cada propósito y cada agenda, Dios, en la cual tú todo lo estipulas, porque tú eres un Dios de orden. Yo sé, Señor, que los pensamientos que tú tienes hacia ella, hacia su casa, hacia su llamado, son pensamientos de bien y no de calamidad para el futuro que le espera. Hoy yo declaro, Señor, con la autoridad que tú me das, que la promesa del Salmo 1:3, que ella es un árbol plantado junto a corrientes de agua, que dará fruto a su tiempo, y que su hoja nunca caerá, y que todo lo que ella toque y vea va a prosperar. Gracias, Dios, gracias por su llamado, gracias por ese corazón de niña, gracias porque ella, aunque vea y no vea, te sigue creyendo, porque ella siempre ha colocado su llamado, su vida, su consagración delante de ti. Tú dices que los que esperamos en ti nunca seremos avergonzados, así yo sé que ella verá las respuestas una a una en la cual tú la has llamado desde el vientre de su madre, que ella sería adoradora y que iría a muchas naciones. Hoy vemos esa promesa cumplida acá en Colombia, y sé que de aquí, Señor, tú la llevarás a naciones, a personas que necesiten escuchar una palabra de parte tuya, que a través de que ella cante, hable tu gracia, tu favor, la cubra y la acompañe, y que todo, Señor, lo que ella haga sea para gloria y honra de tu nombre. Hay una palabra, Señor, que tú dices que siempre en nuestras vidas tú vas marchando al frente. Yo te pido que marches al frente, que le muestres el camino, como nos dices en Salmo 32:8, que tú le hagas entender el camino en el cual ella debe andar, y sobre ella fija tu rostro y tus ojos, Rey Soberano. Gracias por ella. Yo bendigo su entrada y su salida, Señor, y que cada vez que ella llegue, Señor, sea para conquistar, para transformar, para quebrar, Señor, argumentos del enemigo a través de la adoración. Gracias por permitirnos tenerla acá en Colombia, y sé que desde aquí, Señor, será una flecha, Dios, a naciones enteras y a personas que conocerán a Cristo a través de ella. En el nombre del Padre, del Hijo, de tu Espíritu Santo. Amén, amén. Y amén.

0: Bueno, mis amigos, ya tenemos hambre. ¿Qué vamos a comer ahora? ¿Qué viene? ¿Invitación?
1: Bueno, yo creo que hoy vamos a probar una deliciosa lasaña.
0: Bueno, mira, ayer era el día internacional, el día mundial de la lasaña. Ayer 29, día mundial de la lasaña. Y la lasaña es un término no italiano, la lasaña es lasana, creo que es un término griego, o sea que la lasaña va mucho más allá de Italia y hay diferentes tipos de lasaña. Bueno, lasaña, bueno, una de ellas, por ejemplo, con boloñesa, con la salsa de tomate y todos esos ingredientes. Ayer día de la lasaña y hoy lo celebrará Freddy y Génesis, y Judith y también los padres de Génesis aquí en Bogotá. El día de la lasaña, el día internacional, pero la celebran un día después. Ha sido muy chévere haber compartido contigo, Génesis, con Judith, con Freddy, con los padres de Génesis. Gracias y sobre todo con ustedes, amigos oyentes que nos siguen en algún lugar de Bogotá, en algún lugar de Colombia, en algún lugar del mundo. Que Dios les bendiga. Hoy no estuvo Angie, pero no es porque no haya querido estar, es que ella está manejando las cámaras. Aquí todo lo que hicimos hoy en el canal de YouTube. Que duerman, pero después de las 11 de la noche, no van a dormir todavía, porque imagínense. Ay, miren lo que me envía aquí Delfina. Delfina, ¿usted por qué es así, ¿Por qué es así, Delfina? Dice, para que te antojes, Delson, rica sobrebarriga asada. Y me envía aquí una imagen con una sobrebarriga, No. ¿Por qué eres así, Delfinita? Carito Jamaica dice, hola Delson y Valeria, bendiciones. Ahí está escribiendo Carito, dice, ¿me puedes enviar el nombre de la franquicia? Ya me están pidiendo lo de salchipapas. Bueno, con muchísimo gusto yo le envío aquí a Carito. Gracias, Génesis. Espero que hayas pasado buen tiempo aquí en Nuevo Continente.
2: Gracias a ustedes.
0: Que vuelvas.
2: Sí, seguramente.
0: Que no nos olvides.
2: No, jamás.
0: Que nos tengas en tus oraciones.
2: Amén, claro que sí.
0: Nuevo Continente está celebrando 58 años.
2: Wow.
0: Este año.
2: Felicidades.
0: La primera estación de radio con enfoque cristiano en Colombia. Y gracias. Judicita, ella se cree muy joven y me dice, ay, yo te escuchaba cuando yo era niña, yo te escuchaba cuando en niña, cuando en la escuela, cuando en el colegio.
3: Sí, fue así.
0: ¿Cierto que fue así?
3: Y sí. tu voz. Yo siempre dije que tienes, y obviamente, y siempre lo he dicho y se lo he dicho a muchos periodistas, una de las voces más especiales que tenemos en la radio cristiana.
0: Gracias al Señor por eso, es Él. En Freddy y Judith, ellos son los organizadores de una entrega de premios en Colombia, los premios Mundo Hit 100% colombianos. Ese no es un negocio de ellos, no es para ganar dinero ni nada, es para apoyar el talento colombiano. Y este año, pues también en el mes de noviembre será la entrega de premios Mundo Hit. Desde ya están trabajando para apoyar a nuevos talentos de la música cristiana en Colombia. Así que también un chapó para Freddy y para Judith por la organización de los premios Mundo Hit 100% colombianos. Ellos me han dado la oportunidad de participar, de dirigir algunas de las ceremonias de esta entrega de premios Mundo Hit. Este año me dijeron, no, ya tenemos nuevo presentador, entonces, bueno, está bien.
3: ya me toca de una vez mandarle la invitación, o si no, me dice que no.
0: Bueno, sigan pasándola bien. Esta es la programación de Nuevo Continente. Nos relajamos un poquitico al mediodía, escuchando todos estos mensajes, la música, las enseñanzas bíblicas que hemos compartido en el transcurso de la mañana. Muchas gracias a todos, que Dios les ayude, les bendiga y escuchen esta nota de reflexión. Chao, despedimos la pausa.
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5: 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En lugar de enfrentarnos solos a estos problemas, acudamos a nuestro Padre Celestial que nos ama, cuida y espera con los brazos abiertos.
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1: ¿Qué es algo que desearías no saber? Cuéntaselo a Jesús y déjalo en sus manos. Cuando te preocupe, vuelve a decírselo. Bienvenidos a nuestro pan diario. El tema para el día de hoy, cuando el conocimiento duele. La lectura se encuentra en Eclesiastés capítulo 1. Porque en la mucha sabiduría hay mucha frustración, y quien añade conocimiento, añade dolor. Sash Helder y sus amigos llegaron a la costa después de 25 días de hacer rafting por el Gran Cañón del Colorado. El hombre que los recibió les comentó sobre la COVID-19 y pensaron que era una broma, pero sus teléfonos comenzaron a recibir mensajes urgentes de sus padres. Los muchachos quedaron atónitos, querían poder volver al río y escapar de lo que ahora sabían. En un mundo caído, el conocimiento suele generar dolor. El sabio predicador de Eclesiastés señaló, porque en la mucha sabiduría hay mucha frustración y quien añade conocimiento añade dolor. ¿Quién no ha envidiado la dichosa ignorancia de un niño? No conoce de racismo, violencia ni cáncer. ¿No éramos más felices antes de crecer y percibir nuestras debilidades y vicios? ¿Antes de enterarnos de los secretos de nuestra familia? El dolor del conocimiento no se puede retrotraer. Una vez que sabes algo, es inútil fingir que no lo sabes. Pero hay un conocimiento mayor que nos capacita para soportar, incluso seguir luchando. Jesucristo es la palabra de Dios, la luz que brilla en nuestra oscuridad, el cual nos ha sido hecho por Dios sabiduría, justificación, santificación y redención. Tu dolor es la razón de acudir a Él, que te conoce y se interesa por ti. Oremos, Jesús, si el dolor me acerca a ti, entonces vale la pena. Amén. 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
2: Aquí está la hora exacta en toda Colombia a través de Nuevo Continente. Es la 1:35 p.m.
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4: Buenas tardes, bienvenidos a la información judicial para el día de hoy, 30 de julio de 2026. En esta emisión los acompaña Martín Augusto Flores. El notario 68 del Círculo de Bogotá, Distrito Capital, emplaza a todas las personas que se creen con derechos a intervenir en la liquidación notarial de la herencia intestada de José Leopoldo Maldonado Tibocha. El notario 52 del Círculo de Bogotá, Distrito Capital, emplaza a todas las personas que se consideren con derechos a intervenir en el trámite notarial de la liquidación de la herencia sucesión de Joaquín Trujillo Morales. El notario 68 del Círculo de Bogotá, Distrito Capital, da a conocer a todas las personas que se crean con derechos a intervenir en la liquidación notarial de la herencia intestada de Sara García de Celis. El notario 52 del Círculo de Bogotá, Distrito Capital, emplaza a todas las personas que se consideren con derechos a intervenir en el trámite notarial de la liquidación de la herencia de Asened Sierra Cubillos. El notario 50 del Círculo de Bogotá, Distrito Capital, emplaza a todas las personas que se consideren con derechos a intervenir en el trámite de la liquidación de la herencia conjunta, intestada y liquidación de la sociedad conyugal vinculada a esta, de Ruby Mejía de Trejos y Pedro Antonio Trejos. La notaría 45 del Círculo de Bogotá, Distrito Capital, emplaza a todas las personas que se crean con derechos a oponerse a la constitución del patrimonio de familia inembargable por ser lesivo de sus derechos como acreedores de la constituyente en el trámite notarial de la constitución de patrimonio de familia inembargable iniciado por la señora Sandra Lorena Abril Gil. El notario 73 del Círculo de Bogotá, Distrito Capital, emplaza a todas las personas que crean y prueben tener derecho a intervenir en la liquidación de la herencia de Luis Eduardo Tolosa Hernández. El notario 61 de Bogotá emplaza a todas las personas que se consideren con derechos a intervenir en la sucesión de Isabel Clavijo de Galeano y Eugenio Galeano. El notario 61 emplaza a todas las personas que se crean con derechos a intervenir en la sucesión de Luis Alfonso Román Umbarila y Ana Isabel Rosa de Román. El notario 40 del Círculo de Bogotá, Distrito Capital, da a conocer a todas las personas que se consideren con derechos a intervenir en el trámite notarial de la liquidación sucesoral intestada de Beatriz Dulcey Santos. El notario único del Círculo de Guatavita emplaza a todas las personas que se consideren con derechos a intervenir en el trámite notarial de la liquidación de la sucesión de Mercedes Vargas Martínez. El notario quinto del Círculo de Bogotá, Distrito Capital, emplaza a todas las personas que se consideren con derechos a intervenir en el trámite notarial de la liquidación de la herencia intestada de Silvina Hernández Duarte. El notario quinto del Círculo de Bogotá, Distrito Capital, emplaza a todas las personas que se consideren con derechos a intervenir en el trámite notarial de la liquidación de la herencia intestada de Araceli Moya de Díaz. El notario quinto del Círculo de Bogotá, Distrito Capital, emplaza a todas las personas que se consideren con derechos a intervenir en el trámite notarial de la liquidación de la herencia intestada de Nicolás Díaz Bernal. El notario octavo del Círculo de Bogotá, Distrito Capital, da a conocer a todas las personas que se consideren con derechos a intervenir en la liquidación de la herencia de André Felipe Franco Mesa. El notario octavo de Bogotá, Distrito Capital, emplaza a todas las personas que se consideren con derechos a intervenir en la liquidación de la herencia de Maximiliano Buitrago Ramírez y María Florinda Cova Astroz. El notario octavo de Bogotá, Distrito Capital, emplaza a todas las personas que se consideren con derechos a intervenir en la liquidación de la herencia de Carlos Julio Balbuena Zorro. El notario octavo de Bogotá, Distrito Capital, emplaza a todas las personas que se consideren con derechos a intervenir en la liquidación de la herencia de Luis Hugo Rojas Rodríguez. La notaría 43 del Círculo de Bogotá, Distrito Capital, da a conocer a todas las personas que se consideren con derechos a intervenir en el trámite notarial de la liquidación de la herencia de Gina Paola y Anino Triana. La notaría novena del Círculo de Bogotá emplaza a todas las personas que se consideren con derechos a intervenir en el trámite notarial de la liquidación de la herencia intestada de Brian Frederick Kent. La notaría novena del Círculo de Bogotá emplaza a todas las personas que se consideren con derechos a intervenir en el trámite de la liquidación de la herencia intestada de Carlos Saúl Jaime Santander y Graciela Esther de León de Jaimes. La notaría 27 del Círculo de Bogotá, Distrito Capital, cita y da a conocer a todas las personas que se consideren con derechos a concurrir a la liquidación de la herencia de Blanca Emilia Vaquero Cortés. El notario 27 del Círculo de Bogotá, Distrito Capital, cita y da a conocer a todas las personas que se consideren con derechos a concurrir a la liquidación de la herencia de Rigoberto Pérez Arenas. El notario 27 del Círculo de Bogotá, Distrito Capital, cita y da a conocer a todas las personas que se consideren con derechos a concurrir a la liquidación de la herencia de John Alexander Corredor Durán. La notaría 27 del Círculo de Bogotá, Distrito Capital, cita y da a conocer a todas las personas que se consideren con derechos a concurrir a la liquidación de la herencia de Rafael Antonio Cubides Cuadrado. Esta es la información judicial a través de Nuevo Continente. La notaría 43 del Círculo de Bogotá, Distrito Capital, emplaza a todas las personas que se consideren con derechos a intervenir en el trámite de la liquidación de la herencia de Jorge Rojas Clavijo. El notario 36 del Círculo de Bogotá, Distrito Capital, emplaza a todas las personas que se consideren con derechos a intervenir en el trámite de Natalia García Ramos. La notaría 36 del Círculo de Bogotá, Distrito Capital, emplaza a todas las personas que se consideren con derechos a intervenir en el trámite de María Custodia Vargas Molano. La notaría 36 del Círculo de Bogotá, Distrito Capital, emplaza a todas las personas que se consideren con derechos a intervenir en la liquidación de la sucesión de Andrés Moreno Celi. La notaría 36 del Círculo de Bogotá da a conocer a todas las personas que se consideren con derechos a intervenir en el trámite de la liquidación de la sucesión de Enrique Moreno Serrano. La notaría 36 del Círculo de Bogotá, Distrito Capital, emplaza a todas las personas que se consideren con derechos a intervenir en el trámite de Germán Cobos Romero. El notario 36 del Círculo de Bogotá, Distrito Capital, emplaza a todas las personas que se consideren con derechos a intervenir en la liquidación de la sucesión de Víctor Raúl Carvajal Cuta. El notario 43 del Círculo de Bogotá, Distrito Capital, emplaza a todas las personas que se consideren con derechos a intervenir en el trámite notarial de la liquidación de la herencia de Alonso de la Cruz Cárdenas Aguilar. El notario 63 del Círculo de Bogotá, Distrito Capital, da a conocer a todas las personas que se consideren con derechos a intervenir en la liquidación sucesoral intestada de César Andrés Heredia Cruz. El notario 23 del Círculo de Bogotá, Distrito Capital, cita y da a conocer a todas las personas que se consideren con derechos a intervenir en el trámite de la liquidación de la herencia de Edgar Alfonso Niño González. El notario 63 del Círculo de Bogotá, Distrito Capital, da a conocer a todas las personas que se consideren con derechos a intervenir en el trámite notarial de la liquidación sucesoral intestada de Magdalena Vergara Flores. El notario 73 del Círculo de Bogotá, Distrito Capital, emplaza a todas las personas que crean y prueben tener derecho a intervenir en la liquidación de la herencia de Alejandro Iván Tobar Cárdenas. El notario 71 del Círculo de Bogotá, Distrito Capital, emplaza a todas las personas que se consideren con derechos a intervenir en el trámite notarial de la liquidación de la herencia y liquidación de la sociedad conyugal de Miguel Alfonso Castelblanco Gordillo. El notario 38 del Círculo de Bogotá, Distrito Capital, da a conocer a todas las personas que se consideren con derechos a intervenir en el trámite de la liquidación de la sociedad conyugal y sucesión intestada de María del Carmen Aguirre de Torres. El notario 30 del Círculo de Bogotá, Distrito Capital, emplaza a todas las personas que se crean con derechos a intervenir en el trámite de la liquidación sucesoral de Cecilia Cabrera de Bustillo. El notario 39 del Círculo de Bogotá, Distrito Capital, emplaza a todas las personas que se consideren con derechos a intervenir en el trámite notarial de la liquidación sucesoral de Luis Antonio Vanegas Bustos. El notario 39 del Círculo de Bogotá, Distrito Capital, emplaza a todas las personas que se consideren con derechos a intervenir en el trámite notarial de la liquidación sucesoral de Lina María Salazar Gómez. El notario 65 del Círculo de Bogotá, Distrito Capital, da a conocer a todas las personas que se consideren con derechos a intervenir en el trámite de la liquidación de la herencia de Jairo Bríñez Fierro. El notario 65 del Círculo de Bogotá, Distrito Capital, da a conocer a todas las personas que se consideren con derechos a intervenir en el trámite de la liquidación de la herencia de José Miguel Guatiba López. El notario 10 del Círculo de Bogotá, Distrito Capital, emplaza a todas las personas que crean y prueben tener derecho a oponerse en la constitución de patrimonio de familia inembargable que la señora Deni Cecilia de la O Solano pretende constituir sobre el inmueble apartamento número 102, interior 9, que hace parte del conjunto La Capilla de Suba, segunda etapa. Propiedad horizontal ubicado en la carrera 97B, número 157A84, de la ciudad de Bogotá, Distrito Capital. Hasta aquí la información judicial por el día de hoy. Quien estuvo con ustedes, Martín Augusto Flores. Feliz tarde para todos.
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2: 2:03 en Nuevo Continente, 2:03, momento para la información. Hallan los restos de Alaya, la bebé que fue extraída del vientre de María Camila Potosí. Uno de los casos más macabros registrados recientemente en Cali tuvo un final más doloroso de lo que se esperaba. Este jueves 30 de julio fueron hallados los restos de Alaya, la bebé de María Camila Potosí, la joven de 21 años que fue asesinada cuando tenía 8 meses de embarazo y cuyo cuerpo fue encontrado sin la menor luego de que fuera extraída de su vientre. La noticia pone fin a la incertidumbre que durante días mantuvo la familia con la esperanza de que la bebé pudiera estar con vida. María Camila Potosí fue vista con vida por última vez el 16 de julio, cuando cámaras de seguridad registraron el momento en que una mujer pasó a recogerla en una motocicleta en la comuna 18 de Cali. Tiempo después, el cuerpo de la joven fue hallado sin vida. Cuando sus familiares acudieron a medicina legal, descubrieron que la bebé ya no estaba en el vientre de María Camila, situación que desató una búsqueda y una investigación por parte de las autoridades. Durante varios días, sus seres queridos pidieron públicamente que la menor fuera entregada con la esperanza de encontrarla con vida. Mientras avanzaban los operativos para esclarecer el crimen, un amplio equipo del Cuerpo Técnico de Investigación del CTI de la Fiscalía, con apoyo de la Policía Nacional, realizó allanamientos, inspecciones y diferentes labores de policía judicial para dar con el paradero de la bebé Alaya. Sin embargo, las autoridades confirmaron un desenlace devastador. En una zona boscosa de Cali fueron hallados restos humanos que de manera preliminar corresponderían a la hija de María Camila Potosí. En noticias internacionales, el Consejo de Seguridad pone en marcha la elección del próximo jefe de la ONU. El proceso, que se desarrolla de manera confidencial, marca el comienzo de una elección clave para la ONU, cuyo nuevo líder asumirá el cargo en 2027 tras la salida del portugués Antonio Guterres. El Consejo de Seguridad inicia el día de hoy la primera ronda de sondeos informales conocida como Straw Polls,

para recomendar un candidato a secretario general de la ONU, cuyo nombramiento final corresponde a la Asamblea General. Los 15 países que componen Consejo se reúnen para celebrar la primera consulta sobre los aspirantes en una sesión confidencial a puerta cerrada. Los miembros del Consejo reciben una papelera blanca en la que pueden optar por votar a favor o en contra o sin opinión. Para preservar el sentido de sus votos, se dividen en tres salas contiguas antes de el recuento. Los resultados, que todavía no son vinculantes, no se divulgan públicamente, según explicaron fuentes diplomáticas a la agencia de noticias EFE. Solo los Estados miembros y los países que han presentado candidatos tienen acceso a ellos. En noticias deportivas, UEFA rompe con la FIFA. Sus 55 federaciones no participarán en sus competiciones. La UEFA rechazó de forma unánime el plan de la FIFA para abrir la propiedad de sus competiciones a capital privado y advirtió que sus 55 federaciones no jugarán torneos organizados por el organismo si la propuesta sigue adelante. La UEFA lanzó el día de hoy una de las advertencias más contundentes de los últimos años contra la FIFA al anunciar que sus 55 asociaciones miembro no participarán en las competiciones organizadas por el máximo organismo del fútbol mundial mientras permanezca sobre la mesa la propuesta de transferir participaciones de propiedad de la Copa Mundo y otros torneos a inversores privados. La decisión fue anunciada tras una reunión extraordinaria convocada para analizar la iniciativa impulsada por la FIFA, que contempla la creación de una filial encargada de comercializar sus principales competiciones, entre ellas el Mundial. 2 de la tarde, 7 minutos, en Nuevo Continente, 2 y 7 minutos. En una hora compartiremos con ustedes más información. ¿Escuchas?

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1: Bueno, y aquí estamos con ustedes saludándoles con los pies en la tierra. Claro que sí, qué alegría poder compartir estos minutos en la tarde con cada uno de ustedes, con nuestra programación de Nuevo Continente. Urielito, ¿qué tal? ¿Cómo ha sido tu día? ¿Qué tal tu mañana?
2: Bueno, muy bien, gracias a Dios, muy bien. Estaba convencido que hoy era viernes.
1: ¿En serio?
2: No sé, había como un ambiente de viernes en
1: la calle. Lo que
2: pasa
1: es que cuando nosotros, las semanas que tienen días festivos son corticas, entonces ya como que el cerebro se adapta,
2: sí, cierto,
1: y cree que no más debe trabajar esos cuatro días, y uno dice, no, pues ya es viernes, esta semana
2: jueves.
1: Estaba completica.
2: Sí, completica, y bueno, no, dándole gracias al Señor que nos permite llegar hasta este día, jueves ya 30 de julio, finalizando este mes, Erika, este mes también se pasó volando.
1: Uy, sí, señor.
2: Y damos gracias al Señor porque nos sostuvo. Nos
1: ajá,
2: alimentó,
1: sí.
2: También como ministerio al aire por un mes más, y bueno, seguimos ahí en el día a día, en el paso a paso, dándole gracias al Señor por todo lo que Él permite en nuestras vidas y en la vida de cada uno de nuestros amigos oyentes. Eriquita, un saludito especial.
1: Sí, ¿quién? Momento, ¿quién?
2: Yo soy como los ciclistas, saludo.
1: Saludo a mi papá y a mi mamá.
2: Sí. Fue muy complicado, pero bueno, pues, trabajamos fuerte y sí, sacamos adelante la victoria en trabajando en equipo.
1: Sí.
2: El equipo se comportó muy bien.
1: Sí,
2: Hubo ataques de otros rivales, pero bueno, salimos victoriosos. Nos pudimos llevar la medalla. No, un saludito para Merceditas de Torres.
1: Ah, qué linda.
2: ¿Se acuerda?
1: Sí.
2: Que estaba ya en recuperación, ya está mucho mejor, está ya en la casita de ella.
1: Ajá.
2: Y ahí tengo pendiente una visita, pero ella siempre también le envía muchos saludos. Entonces, el saludito para Merceditas.
1: Gracias, Merceditas, qué bella y qué rico que estás ahí escuchando siempre Nuevo Continente. La hemos extrañado.
2: Uh-huh.
1: Ya no viene por aquí. Ella
2: no.
1: Ella tenía como habitual de vez en cuando echarse su pasadita por Nuevo Continente. Nos tomábamos un cafecito, charlábamos un ratico y era bonito verla.
2: Uh-huh.
1: Pero bueno, ya ahorita pues no puede por muchas cosas, por su salud y por otras. Pero bueno, desde acá, un gran abrazo para ti, nuestra bella hermana Merceditas de Torres.
2: Muy bien, entonces ya después de ese saludo, pues también la invitación para los oyentes, ¿no? Para que uh-huh, hoy nos acompañen, para que participen con nosotros, interactúen en el 311-830-4162. Y bueno, estemos todos con los pies en la tierra.
1: Sí, todos con los pies en la tierra y vamos a saludar oyentes. Vamos a ver si ya por aquí hay mensajitos.
2: Erequita, pies en la tierra, pero mirada en el cielo.
1: Ah, sí, total. Sí, mirada en el cielo. Porque nuestro enfoque, nuestro énfasis y nuestra victoria y nuestro destino está allá.
2: Sí.
1: ¿Sí? Es lo que va, para dónde vamos.
2: Estamos de paso, somos ciudadanos del cielo, dice el apóstol Pablo.
1: Sí, exactamente. Y mira, por aquí Caterín nos saluda, Angélica Ballesteros dice Proverbios 30, del 7 al 8, que dice, oh Dios, te ruego dos favores, concédeme antes de que muera. Primero, ayúdame a no mentir jamás. Y segundo, no me des pobreza ni riqueza. Dame solo lo suficiente para satisfacer mis necesidades.
2: Uh-huh.
1: ¿Ah? Qué lindo. Y pues aquí Angélica Ballesteros dice, Erika y Urielito, una bendecida tarde. Y qué bueno que, mire, me gusta que los oyentes están tomando esta tarea de leer la Biblia en los proverbios,
2: sí,
1: el proverbios del día.
2: Súper. No me des ni pobreza, pero tampoco uh-huh, riqueza, no, ahí sea que lo tenga todo, me vuelva un hijo malagradecido.
1: Sí.
2: Dame lo suficiente, dame lo necesario, con eso tampoco tendré que renegar que me has abandonado, como parafraseando, ¿no?
1: Y mira, bueno, cada uno conoce su corazón, pero el que lo conoce más es
2: Dios.
1: Dios sí sabe si a usted le puede dar riqueza y usted la... Eso no quiere decir, como decimos acá, no es como limitar a Dios, porque muchas veces Dios sí nos... Y hay ricos y hay personas con sobreabundancia, pero la saben administrar. Usted viera, a esa gente a veces es así que a veces es más medida que muchos de nosotros que no tenemos tanto.
2: Sí, o hay algunos que de pronto de la noche a la mañana consiguen algo y no saben.
1: No saben cómo manejarla.
2: No saben cómo y despilfarran y no aprovechan.
1: Sí, no, y se ha conocido casos de personas, o por ejemplo, nomás veamos, por ahí escuchaba de un boxeador, no me acuerdo si fue Kid Pambelé, creo que fue Kid Pambelé.
2: Sí, Pambelé está en una situación bollante, luego de tener mucho.
1: ¿Cuántas riquezas, cuánto dinero y después quedar como en bancarrota y todo? Uh-huh. No fue porque no tuvo la oportunidad, fue bendecido, pero de pronto no fue buen administrador.
2: Correcto.
1: No fue sabio en sus finanzas. No dijo, oiga, tomemos este dinero, hagamos un negocio, compremos algo que nos vaya a producir y se vaya a mantener en el tiempo, porque la riqueza, dice la Biblia, que coge alas y se va.
2: Cierto. Dice una parte donde dice, vas a poner tu fe en la riqueza siendo ellas ninguna.
1: Porque
2: toman alas, cogen alas y vuelan. Y fíjese que eso me lleva a pensar a mí también, Erika, de que hay mucha gente que es rica, pero no es rica para con Dios.
1: Uh-huh.
2: Entonces siguen viviendo en una pobreza.
1: ¿Ve? Una pobreza.
2: Pueden tener
1: espiritual.
2: Dinero, pero siguen siendo pobres en otras cosas porque no tienen la presencia de Dios y no son ricos para con el Señor ni para con su obra. Entonces, eso pasó también con Pambelé.
1: Sí.
2: Él tuvo riqueza, tuvo mucha fama, porque la gente lo quería,
1: lo aclamaban, lo admiraban.
2: Y a veces eso también es malo, ¿no? Porque no la creemos.
1: Uy, sí. Por eso decíamos en un programa que es más difícil mantenerse uno cuerdo con los buenos sentidos cuando tiene uno una posición elevada, poder o riqueza, que de pronto no teniéndola. Porque no teniéndola, pues no hay dificultad, pues ahí tú te mantienes humilde, dependes de Dios. Pero cuando comienzas a subir y no tienes de pronto buenos fundamentos y también personas a tu lado que te ayuden como a tener los pies en la tierra, entonces te elevas tanto y eso te lleva a obnubilarte. Muchas personas han llegado pues a cometer cosas, a creerse en... Yo escuché por ahí a alguien que se creía hasta Napoleón, otro que se creía Simón Bolívar, otro que se creía, yo no sé, que algo como intergaláctico por allá. ¿Por qué? Porque empiezan con esos pensamientos raros y se les sube el poder.
2: Se las creen.
1: Y se creen, y mejor dicho, y ya no los baja nadie de ahí.
2: Cierto.
1: Entonces es peligroso. Por eso es mejor mantenernos humilditos y, Señor, ayúdanos. Que Nabucodonosor le tocó el Señor cuando él comenzó hasta la gran Babilonia que yo he hecho. Miren esos jardines colgantes, miren esos palacios, miren esos acueductos.
2: Pues porque yo lo he construido, yo lo he hecho.
1: Yo lo hice, yo.
2: Mi mano.
1: Ay, se te olvidó quién te colocó ahí y para qué. Entonces, cuando vio eso, el Señor dijo, aquí toca darle su medicina, vamos a darle un bañito de humildad. Y entonces estuvo como una bestia, 7 años, se le crecieron las uñas, dice que vivía...
2: Como un animal
1: en el campo y la intemperie y dormía tal vez.
2: Después de estar viviendo en un palacio, imagínese lo que es el orgullo, ¿no? La soberbia.
1: Sí.
2: Y cómo es de diferente a la humildad, porque uno se pone a mirar en comparación pues con esa misma época a Daniel, por ejemplo. Es la misma historia, o sea, no es el mismo.
1: Pero él se mantenía humillado. Y dice que oraba tarde, mañana, noche, oraba, porque cuando uno sabe que está en una situación así, es donde más debe doblar rodilla, es donde más debe buscar a Dios. O sea, por eso dice la palabra, el que esté firme, mire que no caiga. Y yo le doy gracias a Dios cuando Él me aprieta, porque yo digo, wow, Señor, estás ahí, me estoy subiendo, se me está subiendo mucho el champú y necesito que me ponga rinse. Entonces él me pone y yo
2: necesito mitad de quieto para que conserve pues esa humildad que como hijos de Dios debemos tener.
1: Todo lo necesitamos. Es que esto no es de uno, de otro, no. Porque de pronto uno no puede tener una posición de poder, pero sí, digamos, en el ámbito espiritual, sí. Porque de pronto todos somos un ejemplo para nuestros hijos, para nuestros nietos, para nuestros hermanos, para nuestros sobrinos. Y si tú y yo caemos, ¿qué va a pasar en ellos?
2: Claro.
1: Van a sentirse primero decepcionados, segundo pues tristes, tercero ¿por qué? ¿Por qué? Entonces ese es el evangelio que predican. Bueno, pero mire, ahí este también la embarró, ahí este vive en fornicación, ahí este mire lo que hace en lo oculto, mire, habla muy bonito allá en la iglesia, pero mire cómo es su vida. Uh-huh. Entonces es una responsabilidad, y esto no lo hacemos en nuestra carne, no, esto es de rodillas, Señor, ayúdame, y si es necesario, cuando necesites humillarme, humíllame, porque necesito ser humilde. A mí me ha humillado Dios muchas veces, y lo ha hecho de muchas maneras, y cada vez que lo hace le digo, gracias Señor, lo necesitaba, me duele, me da vergüenza, me da tristeza, pero no importa, con tal de que yo te honre y no me pierda, porque qué triste uno caminar en el pecado, uh-huh, y seguir ahí y no, y haciendo cosas y siendo un mal testimonio, ofendiendo a Dios, y como que nada pasara, ¿sí?
2: Claro, y el Señor Jesucristo lo dijo, ¿no? El que se humilla será enaltecido, uh-huh, pero el que se enaltece será humillado. Y ese ejemplo lo vemos allí precisamente en la historia de Nabucodonosor y con Daniel. Y bueno, lo ve uno a diario, ¿no? Mucha gente que dice tantas cosas, se jacta de lo que es, de lo que hace, y pasa el tiempo, uh-huh, y ahí están luego reconociendo que se equivocaron, que fallaron, y no lo que te, lo que supuestamente los hacía grandes, se van. Uh-huh. Los títulos, uh-huh, hay un momento que no sirven para nada los títulos, uh-huh, el dinero se esfuma, sí, la salud también, eso se va deteriorando, se va acabando, uh-huh, y si uno tiene la fe puesta y la arrogancia y el orgullo en esas cosas, uh-huh, pues que queda nada. Mientras que uno, cuando es humilde y reconoce que Dios está, es el que me provee, es el que me da, mm, la inteligencia, la sabiduría para tener esos títulos, el que me da la salud para trabajar y generar riquezas, sí, uno reconoce todo eso, uh-huh, pues las puede perder todas también, sí, pero le queda el Señor.
1: Exacto, es lo más importante, mm, que nos quede el Señor, porque de ahí el Señor nos va a volver a bendecir, va a venir una nueva provisión, porque a veces pensamos que perdimos un negocio, perdimos una casa, hmm, y perdimos todo. No, si usted está con Dios, no ha perdido sino meramente lo material, sí, y tiene potencialmente el poder para hacer lo demás, para seguir produciendo, para seguir siendo bendecido, para ver más oportunidades y ver que al Señor le abre caminos y le sigue ayudando. Vemos la vida de Job, ¿no?
2: Job, correcto.
1: Job perdió todo, un momento lo perdió. Y el diablo se lo quitó, porque ahí dice la Biblia que fue el diablo el que le destruyó sus hijos, o sea, los mató, a sus empleados, sus riquezas, sus camellos, sus ovejas, todo eso, lo dejaron pues sin nada materialmente, pero bueno, luego hasta la esposa se le rebeló y todo, o sea, se puso todo en contra y pasó por esa prueba, pero al final dice que el postrer estado de Job, uh-huh, fue mejor que el primero. Dios lo bendijo sobreabundantemente. ¿Y por qué? Porque fue un hombre que se mantuvo íntegro, honró a Dios aún, sí, en una situación así, dio gracias a Dios, y eso es lo que debemos hacer.
2: Porque, sí, porque él no renegó de Dios, renegó, no, y como ser humano se lamentó de su situación.
1: Sí.
2: Pero él decía, y qué bonita frase cuando él dice, Dios da.
1: Dios quita, sea el nombre del Señor bendito. Ajá. Y se arrodilló y se postró y alabó a Dios. Uh-huh. Estamos nosotros así, sí, con esa,
2: como predicando ya.
1: ¿A quién le estamos hablando? El Señor nos está hablando también.
2: Claro. No, pero es eso, es reflexionar en esas cosas. Sí. Darle gracias al Señor y tener contentamiento, de pronto no conformismo, no debemos ser conformistas, pero sí tener contentamiento con lo que Dios nos permite disfrutar cada día, cada mañana, pues es una nueva experiencia que Dios nos da, un regalo de Dios, realmente la vida, y por eso, pues bueno, el texto que nos compartía Angélica, ahí en el proverbio del día, que nos habla de eso, ¿no? De pedirle al Señor que nos dé lo suficiente, lo necesario, y si nos da de más, no nos olvidemos que hay personas que también están necesitando y Dios nos da para, uh-huh, que también podamos compartir con otros.
1: Pero debemos aprender a ser buenos administradores, uh-huh, en lo poco, para que Él nos ponga en lo mucho, porque a veces en lo poco tenemos un sueldo, dependiendo, puede ser mínimo, cualquier sueldo, pero estamos necesitando más, no nos alcanza, pero ¿cómo nos dará Dios más si en eso no lo sabemos?
2: No administramos bien.
1: Entonces ahí aprendamos desde ahí y vamos a ver qué vienen las bendiciones, claro que sí. Bueno, Urielito, tiempo para que escuchemos Principios con David Ormachea.
2: Correcto, el pastor David el día de hoy abordando el tema del progresismo moderno, también desde una perspectiva bíblica. El pastor analiza los fundamentos ideológicos y también la influencia de estos movimientos en la sociedad, en la educación, en la política e incluso, miren, algunos sectores del cristianismo. Por eso tenemos que estar muy atentos a todo este tipo de ideologías y bueno, también ir a la Biblia, lo que dice la palabra de Dios, porque bueno, el pastor David sostiene que toda filosofía debe ser evaluada a la luz de las Escrituras y él también hace una exhortación a nosotros, a todos como creyentes, a fortalecer esa formación doctrinal para discernir entre las corrientes culturales contemporáneas y los principios que son establecidos por Dios. Entonces, hay un llamado es a permanecer firmes en la verdad bíblica y no permitir que las ideas del mundo transformen la fe cristiana. Escuchemos.
3: Qué alegría poder compartir con ustedes una vez más estos principios para ayudarle a transformar su vida. Es lo que Dios demanda. Estamos hablando acerca del izquierdismo. La he definido como una religión en que el hombre es Dios. Los diccionarios definen la religión y el izquierdismo encaja perfectamente en una religión. Quiero hablar de la realidad innegable, la maldad del progresismo moderno. El progresismo moderno apela a la naturaleza pecaminosa del hombre. Ellos no creen en el pecado, ni en Dios, ni en la maldad, y que nacemos buenos, no creen en eso. Por lo tanto, todo comportamiento del hombre es aceptable si el Dios hombre lo acepta. Es increíble el progreso de la inmoralidad en la sociedad. Cada día se legalizan más comportamientos que la Biblia prohíbe, y todo cristiano debe decidir recibir la instrucción bíblica esencial para su vida. Recibir la instrucción bíblica y profesional, no mensajes simplemente motivadores. De vez en cuando no hay problema, pero la enseñanza debe ser bíblica, profesional, para no ser seducido por el pensamiento progresista que agrada tanto a la insaciable naturaleza pecaminosa. Quiero guiarle para que comprenda cómo piensa el progresista moderno y lo vemos en la forma como actúa, aunque nieguen que sea verdad. Nosotros estamos listos a enseñarles en esta congregación virtual, con estos videos, porque queremos que aprenda la verdad. Quiero que sepa que el progresismo ha influenciado a cierto sector de la iglesia, especialmente en congregaciones liberales morales que no creen en la inerrancia de las escrituras, o congregaciones con líderes sin preparación teológica, sin conocimiento de la ética bíblica, y que pese a su buena intención mantienen a la gente con falta de preparación. Si usted asiste a una congregación donde no se enseñan todas estas verdades y se pide solo dinero y se manipula a la gente, está en el lugar equivocado. Estudie con nosotros hasta que su mente sea abierta a la verdad. Hablemos del progresismo, la búsqueda del progreso de la maldad. Los cristianos creemos en el progreso. Dios nos da todo lo que necesitamos para que progresemos, pero dentro de principios morales por Dios exigidos. El progresismo abre las puertas para el progreso de todos los pecados en la sociedad porque no creen ni en Dios ni que exista maldad. Así que ellos abren la puerta para el progreso de la maldad. Progre es el apócope de progresista. Se le dice a una persona que no tiene un sistema de pensamiento definido, sino que más bien tiene una concepción del mundo basada en su libertinaje moral. Ellos se definen como reformistas, innovadores, tolerantes, pero del mal. De acuerdo a la Biblia, no hay progres de derecha. Y si alguno dice ser, es rechazado por el progresista izquierdista. El progre dice ser inclusivo y estar en contra de los extremos, aunque solo odia y ataca lo que ellos consideran fascismo, pero no odia ni ataca al comunismo, aunque su concepción de fascismo es equivocada. Los progres suelen definirse como laicos y su religión es no a otra religión que no sea la nuestra, el Dios hombre. En su religión humanista, ellos son los dioses, ellos creen en todo, pero no creen en nada. Solo usan su cercanía, su identificación con toda creencia, con fines de lograr poder. Eso es lo que hacen los políticos, ir a una iglesia, presentarse para buscar fotos. Así lo han hecho los Chávez, los Maduro, los Evo Morales, que se muestran identificados con musulmanes, brujos, indígenas, evangélicos, católicos, santería y con todos los que adoran la naturaleza. Lo mismo el presidente Petro de Ecuador. Ellos creen en todo y no creen en nada. Lo único que buscan es el voto de todos. El progresista cree ser la voz autorizada de la ecología, área en que hay una acumulación de progres, como en ningún otro lugar. Tienden a tener predicciones apocalípticas sobre el fin del mundo por la irresponsabilidad del hombre y también ideas mesiánicas creyéndose los salvadores del mundo. A veces, como en Chile, no quieren construir un hospital porque hay un animal en peligro de extinción. No quieren construir puentes, represas, porque hay animales. Salvo algunas excepciones, los progres son como el padre Gatica, que predican, pero no practican. Salen a protestas contra el calentamiento global, hacen un drama, según ellos, por el agotamiento de recursos. Creen que se debe terminar con el uso de combustibles fósiles y que se debe reciclar todo. Pero sus más grandes profetas, los más grandes promotores del calentamiento global, como Al Gore, siguen viviendo de lo que, según ellos, produce el calentamiento global. Siguen andando en aviones privados. Siguen teniendo vehículos grandes que ellos condenan a que otros lo tengan. Ellos promueven los progres, el pacifismo, aunque no tienen problemas de atacar a la policía y a los conservadores cuando damos conferencias en las universidades. Dicen ser inclusivos, pero nos atacan por pensar diferente. Ellos pueden rechazar y no estar de acuerdo con nuestra teología, pero nosotros no podemos estar en desacuerdo con ellos. Los progres exigen su derecho de protesta. Ellos creen que todo el mundo les debe todo a ellos. Y nos atacan cuando nosotros exponemos nuestra moral. El progre puede salir a protestar y por ello ganarse el apoyo de quienes lo ven como un líder porque habla de la justicia social, de la paz, de los derechos humanos, del ecologismo, de la tolerancia, y organiza a otros para que salgan en sus protestas, asalten negocios, reciben dinero de millonarios progres para que quemen supermercados, destruyan la propiedad pública y privada. Por su valentía luego se hace popular uno de ellos, al punto que puede ser elegido presidente de un país como el presidente Gabriel Boric de Chile, quien nunca se graduó, que nunca gobernó nada y que luego lo eligieron como gobernante de un país que lo dejó en la bancarrota. No salen a protestar ahora. El progresista cree que se debe despenalizar el aborto, la marihuana, el alcohol, las drogas, rebajar las condenas a los criminales, no cobrar fianzas, quitar fondos a la policía. Qué lindo progreso, ¿no? Claro, progreso hacia la maldad. También hay lo que llaman el progresismo cristiano. Para mí es un pseudo-cristianismo. Todo individuo que tenga pensamientos progresistas, humanistas y marxistas no es cristiano, aunque asista a un templo y participe de la liturgia y de los servicios. No puede ser que alguien vaya en contra de su fe, ¿cierto? El progresismo cristiano es una negación del cristianismo verdadero. La teología esencial para la vida cristiana, que es que Dios no admite nada, nada que se una a nuestra teología. Nuestro comportamiento moral depende totalmente de la Biblia. Quienes tienen una doctrina liviana, aguada, pueden creer ciertas verdades de la Biblia, pero niegan otras. Eso es condenado en la Biblia. El libro Indomable de Glennon Doyle, que es uno de los libros de autoayuda más vendidos en el New York Times y en Amazon, no presenta sana doctrina. Más bien es un cristianismo relajado, sin profundidad bíblica, aguado. Aunque habla de la fe, del cristianismo y la moralidad, enseña cosas no bíblicas y es popular entre el mundo no cristiano porque facilita el cristianismo, lo deja aguado. Enseña que se puede encontrar a Dios en nuestro interior y que la sexualidad y el género son fluidos, que la moral es relativa, que la Biblia ha creado una cultura que oprime a las mujeres. Los progresistas que dicen ser cristianos no solo dan sus opiniones sobre temas sociales y políticos, generalmente su pensamiento niega doctrinas fundamentales. El progresista que dice ser cristiano realmente no cree en la inerrancia de las Escrituras, no cree que sea inspirada por Dios y que sea la única regla de fe y de conducta, y que existen dos sexos y que existe solo matrimonio entre un hombre y una mujer. Quienes consideramos la Biblia como la palabra de Dios infalible y vemos a Jesús como el único camino a la salvación, somos cristianos conservadores. Quienes no consideran la Biblia como la palabra de Dios infalible ni ven a Jesús como el único camino a la salvación, son pseudo cristianos progresistas. Otros creen que el pluralismo, que todas creen en eso, el pluralismo, dicen. Es decir, que todas las religiones son iguales y todas conducen a la salvación. Ellos niegan la existencia de un infierno literal, porque Dios no puede ser tan malo como va a enviar al hombre a un infierno. Sin embargo, la Biblia enseña que en quien no cree en Cristo se va al infierno, le guste o no le guste, y que Jesús es el único camino al Padre. Todo quien no sea regenerado por la obra de Cristo en su vida, que no haya sido llamado, buscado, justificado, perdonado, redimido, está perdido eternamente. Algunos progresistas no aceptan el sacrificio de Cristo, ven al Padre como un abusador que envía a la muerte a su Hijo. Todo el que no crea en la expiación sustitutiva de Cristo no puede ser cristiano. Por no considerar la Biblia como la palabra de Dios realmente, ellos basan su teología en la conciencia, en la experiencia personal. Son influenciados por normas culturales o en institutos bíblicos, seminarios liberales morales, como un candidato talarico de Texas que cree que hay seis géneros, que Dios es hombre y mujer, y estudió en un instituto bíblico. Los progresistas evitan usar el término pecado, pues creen que se usa para intimidar a la gente, y ellos prefieren predicar el amor y la bondad por sobre el juicio divino y el infierno. Ellos creen que al final todos seremos salvados por un Dios de amor que no puede condenar a su máxima creación. Los que se llaman cristianos progresistas poseen un sistema de valores encubierto, oculto, que les motiva a tener más lealtad política con el izquierdismo que lealtad con la sana doctrina. A ellos no les interesa, luchan por valores como la justicia social, que no existirá nunca la justicia social. La única justicia que existe es la justicia para nosotros, la justicia de Dios, que dice hacer bien al rico y al pobre. Ellos creen en la inclusión, la tolerancia, desarrollan un grado de lealtad política que domina su teología. Promueven la aceptación de las minorías sexuales. Les predican que vengan al Evangelio tal como están, pero luego no les dicen que según el mismo Evangelio no pueden seguir viviendo los estilos pecaminosos con el cual llegaron. Tienen que cambiar. Es la mitad del mensaje del Evangelio, decir vengan tal como están y no decirle tiene que cambiar. Nunca escuchará a los progresistas modernos protestar y sacar sus pancartas a la calle cuando se producen violaciones de los derechos humanos en Venezuela, en Cuba. No salen a protestar eso. El progresista demuestra con sus acciones que cree que siempre tiene razón y cuando discute no acepta nuestras opiniones a menos que la totalidad de nuestro discurso coincida con el suyo. Ellos no salieron a protestar cuando asesinaron a Charlie Kirk, un cristiano que defendía nuestra fe sin ningún acto de violencia. Nunca protestaron, más bien se burlaron. No podemos estar a favor de Israel, según ellos. Tenemos que estar a favor del terrorismo palestino, porque ellos lo apoyan. No podemos estar en contra de los gobiernos de izquierda si ellos los apoyan y odian a la derecha. La izquierda moderna es como una enfermedad mental. Si usted examina lo que hicieron en Chile, los robos que hicieron, la malversación de fondos, el manejo inapropiado del país, es una enfermedad mental que trata de extenderse en todos los ámbitos de la vida, no solo en la política. Intenta convertir su sistema de pensamiento en el único esencial para la sociedad y quiere mostrar superioridad moral. Es una enfermedad mental decir que existen más de dos sexos. Ellos creen ser los únicos que están correctos con respecto al ecologismo y al feminismo. Ellos pretenden cambiar nuestra forma de pensar y modificar nuestros comportamientos, quitándonos la libertad de elegir cuánta agua usamos. Allí en Estados Unidos nos quieren obligar a usar cocinas eléctricas, no a gas. Quieren darnos la dieta que debemos tener, cuántos hijos debemos tener y cómo debemos criarlos. Estos izquierdistas están enfermos de la mente. Los izquierdistas y su locura creen tener derecho de enseñarnos desde cómo morir eligiendo la eutanasia. Quieren enseñarnos de cómo no traer hijos al mundo eligiendo el aborto. Incluso quieren enseñarnos cómo criar a nuestros hijos, sugiriendo las formas más ridículas que pueden existir. Criar a nuestros hijos en la democracia, darle derecho a nuestros hijos, que los padres no tengan autoridad. Ellos están listos a permitir cirugías que autoricen cortar el pene a un adolescente que siendo hombre se cree y quiere ser mujer, pero quieren decirnos cómo criar a los bebés de acuerdo con sus criterios. Por ejemplo, ponga atención a este reciente artículo sobre la crianza de los bebés. Su título es «Los padres deberían pedir consentimiento a los bebés antes de cambiarle los pañales». Yo sé que esto es ridículo, sí, porque son ridículos los progresistas que hacen mil cosas. Es ridículo que le permitan a una chica convertirse en hombre. Es ridículo. El artículo, note lo que dice, los padres deben aprender a cambiar los pañales de un recién nacido. Según un nuevo consejo de investigadores del desarrollo de la primera infancia en Australia, los padres deben solicitar el consentimiento del bebé antes de cambiarle el pañal. Usted diría, esto es tan enfermo. Note, los investigadores de la Universidad Deakin en Australia dicen que al comenzar a cambiar pañales, asegúrese de que su hijo sepa lo que está sucediendo. Póngase a su nivel y diga, necesitas un cambio de pañal. Y luego hace una pausa para que puedan asimilarlo. ¿Quieres caminar o gatear conmigo hasta la mesa para cambiar pañales? ¿O quieres que te cargue? Dice que observe sus expresiones faciales y lenguaje corporal para comprobar si entienden lo que le está sucediendo. Esto es lo que ellos agregan, ¿eh? Este puede ser un momento para ayudar a los niños a aprender sobre el consentimiento y cómo funcionan sus cuerpos. Esta es una investigación de una universidad. Estos son los progres, la enfermedad mental que tienen, de creer que un niño puede elegir su sexo. Y esta nueva investigación recomienda además invitar a los bebés a participar en el ritual de aseo, haciéndoles preguntas como, ¿puedes levantar el trasero para que pueda sacarte el pañal? Estos hábitos, dice, plantan la semilla de la idea de que un niño tiene derecho a decir lo que sucede a su cuerpo. Aseguraron los académicos. Por eso el apóstol dice, estas filosofías huecas y disparates elocuentes. ¿Puedes creer esto? Si no conoce a los liberales morales, se sorprenderá de sus ideas. Pero los que los conocemos debemos alertar a los hijos de Dios para que no se dejen convencer por las llamativas ideas de los izquierdistas modernos. Yo sé que usted como cristiano no va a aceptar esto, pero si le acepta algo de lo que ellos enseñan, un poco de levadura leuda toda la masa. Las ideas del izquierdismo moderno es imponer sus ideas. Ellos quieren que se enseñe su inmoralidad en las escuelas públicas cuando nosotros debemos formar la moral de ellos. ¿Le pidieron permiso a usted para enseñar su inmoralidad en las escuelas? No, ellos lo imponen. ¿Podríamos hacerlo nosotros? No. Este escenario de desavenencias sociales y morales es global porque el globalismo intenta imponer sus ideas en el mundo. La convivencia pacífica, democrática, ha sido asaltada por los desmanes, los asaltos, las protestas incendiarias. Los progres practican la intolerancia, motivan la animadversión contra los que tenemos principios éticos diferentes. Ellos castigan y atacan el éxito personal, catalogando a todos los empresarios y ricos como explotadores y ladrones. Y están enseñando lo que la Biblia prohíbe, la codicia, la envidia. Desean quitarle sus riquezas, pese a que nadie tiene derecho a obtener gratuitamente lo que no se ha ganado con esfuerzo, con integridad y con responsabilidad. ¿Habrá empresarios sin vergüenza? Por supuesto. Por supuesto, hay trabajadores sin vergüenza, por eso no contratamos a nadie, no. Ellos promueven el crecimiento del Estado, lo más grande, tener salud estatal, transporte estatal, minería estatal, educación estatal. Y para lograrlo tienen miles de empleados estatales que no cuidan lo que no es de ellos. Y mientras más grande es el Estado, más posibilidad de corrupción. Los izquierdistas viven atacando a la empresa privada y al sistema capitalista de mercado. Pero viven de ellas, les encanta vivir. ¿Por qué no se van a vivir a Cuba? ¿Por qué no se van a vivir a Venezuela? ¿Por qué no se van a vivir a los países donde existe el comunismo? Viven atacando el capitalismo, pero les encanta tener ganancia y se enriquece, y cuando gobierna roban el dinero del Estado. Y como buenos comunistas, repartir las ganancias que produce el capitalismo, porque el comunismo nunca ha producido progreso en ningún país en que han gobernado, nunca en la historia del mundo. Ellos tienen discursos de odio que fomentan lo que ellos aman, la lucha de clases, la pérdida de la autoridad, todos somos iguales, el ataque a la masculinidad, la autoridad del hombre, la existencia de dos sexos. Esos son los progres, promueven el odio racial. Ahora, hacia la raza blanca, la odian en Estados Unidos. Celebran todas las orientaciones sexuales que elijan los liberales morales, mientras promueven el feminismo y tildan a la masculinidad como tóxica, a la familia cristiana como anticuada y homofóbica, a la Biblia como un libro de cuentos y mentiras que creó el patriarcado y que promueve el odio contra la mujer. Se atreven a reinterpretar la ciencia y decirnos que la biología, la anatomía, los cromosomas, todos están equivocados, pero también existen otros sexos. Ellos están fundamentados en un modelo que en filosofía se llama deconstrucción, que pasa a ser lo más importante en la transformación social que ellos quieren hacer y terminar odiando el patriotismo. ¿Por qué le enseñaron a botar los monumentos a los padres de la patria? Odiar los padres de la patria, no querer tener fronteras, odiar los símbolos patrios, odiar la policía, las fuerzas armadas, el Estado de Derecho, la ley. Ese es el progresismo. Es un progresismo hacia la maldad, según la Biblia. La conclusión es, como hijos de Dios debemos aceptar que Dios existe, que existe el pecado, que existe la maldad, que nacemos malos, que necesitamos un Salvador. Este Salvador es Cristo, que nos da nueva vida y la obligación de cambiar nuestro sistema de pensamiento para pensar basados en valores del reino de Dios, y no del reino de Satanás y los reinos de este mundo que odian a Dios y al cristianismo. Por eso el apóstol dice tan claramente: no permitan que nadie los influencie con su sistema de pensamiento, que son filosofías huecas y disparates elocuentes. ¡Qué montón de disparates les mencioné ahora de los progresistas! Nuestro compromiso, Señor, no permitiré ser influenciado por ninguna manifestación nueva del antiguo comunismo pecaminoso.
1: Interesante este mensaje que nos viene compartiendo el pastor David Ormachea de su serie Transformación. Y este mensaje nos ha mostrado una reflexión clara sobre el progresismo moderno, describiéndolo como una cosmovisión centrada en el ser humano que, según el expositor, rechaza la autoridad de Dios, la existencia del pecado y la moral absoluta establecida en la Biblia. A partir de esta premisa, se afirma que esta corriente promueve un relativismo moral que normaliza conductas contrarias a los principios de Dios y ejerce una creciente influencia en la cultura contemporánea. Durante la exposición se analiza cómo estas ideas, de acuerdo con el autor, se reflejan en ámbitos como en la política, en la educación, en el ecologismo, en la justicia social, en la sexualidad, en la familia y en la organización del Estado. También se sostiene que el progresismo ha alcanzado influencia dentro de algunos sectores del cristianismo, dando origen a lo lo que se denomina cristianismo progresista, el cual, según esta enseñanza, el pastor lo dice como un pseudo cristianismo, que cuestiona doctrinas fundamentales como la inspiración, la inerrancia también de las escrituras, la exclusividad de Cristo como único y suficiente salvador, la realidad del pecado, la necesidad del arrepentimiento y la autoridad de la Biblia como norma de fe y conducta. El estudio también enfatiza sobre la importancia de una sólida preparación bíblica, una sólida preparación teológica para que como creyentes podamos identificar y responder ante estas filosofías contemporáneas, y se advierte sobre el peligro de adoptar parcialmente ideas contrarias a lo que Dios nos ha enseñado en su palabra, recordando que la transformación del creyente debe estar basada en la renovación de la mente mediante la palabra de Dios y no en los valores cambiantes de la cultura. Y finalmente el expositor concluye exhortando a los cristianos a afirmar su fe en las verdades de la Biblia, del Evangelio, la existencia de Dios, la realidad del pecado, la necesidad de un Salvador y la autoridad suprema de las Escrituras. El llamado final es a rechazar toda filosofía que contradiga la enseñanza bíblica y a vivir conforme a los valores del reino de Dios, manteniendo una cosmovisión cimentada en Cristo y en su palabra. Bueno, es lo que nos ha venido hablando el pastor David Machea en su programa Principios. Nuevo Continente. 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
1: Y les contamos que el coronel Jorge Andrés Bernal, comandante de la Policía del Norte de Santander, recordó los momentos de pánico vividos este miércoles 29 de julio, cuando la caravana en la que se desplazaba junto a casi una veintena de uniformados fue atacada por presuntos integrantes del ELN. Hoy agradece a Dios y a los integrantes del Comando Jungla de la Policía por su reacción inmediata que permitió evacuar a todo el personal, incluyendo a los dos uniformados que resultaron heridos en rostro, piernas y brazos, pero ya fueron dados de alta. Según explicó, el ataque ocurrió en medio de su desplazamiento al municipio de Sardinata, en donde tenían planeado desarrollar actividades de acompañamiento al personal desplegado en el sector, primero con artefactos explosivos que fueron instalados sobre la vía, y después un grupo de delincuentes desde la parte alta de la montaña empezaron a disparar con ametralladoras y fusiles a las camionetas. De acuerdo con el comandante Bernal, los enfrentamientos se extendieron durante varios minutos, en los que los integrantes de los comandos Jungla actuaron de manera heroica sin dar un solo paso atrás. Gracias a Dios pudimos sobrepasar esta situación del día de ayer, realizando una maniobra para repeler el ataque de parte de estos grupos y atender a los dos policías que habían quedado sobre la vía heridos. Sin embargo, insistió en que son situaciones que todos los días en Colombia afrontan diariamente y fue superada la situación. Por otra parte, el aeropuerto de Popayán suspende operaciones por ceniza del volcán Puracé, pues la Aerocivil pidió a los pasajeros con vuelos desde o hacia Popayán, Cali y municipios cercanos, verificar directamente con sus aerolíneas el estado de sus itinerarios, las opciones de recomendación, mientras continúan las evaluaciones de seguridad. La Aeronáutica Civil suspendió temporalmente las operaciones en el aeropuerto Guillermo León Valencia de Popayán debido a la presencia de ceniza proveniente del volcán Puracé, una medida adoptada para preservar la seguridad de las operaciones aéreas. La restricción comenzó a regir a las 11 de la mañana desde 30 de julio y de manera

0: inicial se mantendrá hasta las 6:59 de la tarde. Durante este periodo, la entidad realizará un monitoreo permanente de las condiciones meteorológicas y la presencia de partículas volcánicas en la trayectoria de aproximación a la pista para determinar cuándo será posible reanudar la actividad aérea. 3:06 PM, en una hora más información aquí por Nuevo Continente.
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Seguimos aquí disfrutando de esta programación en la tarde, cuando son las 3 de la tarde, 11 minutos, saludando a nuestros amigos que están por aquí dejándonos mensajitos, como Eugenia, también reportando sintonía, Lucho, Luz Marina, gracias, Elvira, también Flor, María, Cecilia, gracias, gracias Enrique, también Enrique siempre nos deja por aquí un saludito, él está en la localidad de Usme y nos saluda frecuentemente para decir que está en sintonía junto con toda su familia. Gracias, Enrique. Voy a leer textualmente su mensaje. Dice: hola, Dios los bendiga, emisora cristiana Nuevo Continente 1460 AM en la ciudad de Bogotá, Distrito Capital. Cordial saludo de Javier Enrique Caicedo Rodríguez junto a mi hermano Juan Carlos Caicedo Rodríguez en la localidad Quinta de Usme, localidad en el sur oriente de Bogotá, Colombia, y estamos siempre bendecidos y agradecidos con Nuevo Continente Bogotá, Colombia. Javier, gracias. Y ahí sabemos que nos escucha junto a toda su familia, sus hermanos que también son fieles oyentes de esta emisora. Para ellos nuestro abrazo muy especial, porque nos bendicen también con su saludito y con su audiencia. Vamos a escuchar algo de música, porque ya en breve estaremos también con Cruzada con Luis Palau.

0: Cristo Ais, tu gracia triunfó. Son las 3:17 y bueno, ya nos preparamos para escuchar la enseñanza que nos comparte habitualmente el espacio de Cruzada con Luis Palau a esta hora. Y bueno, para ustedes que han estado muy atentos, saben que el pastor Luis Palau ha venido abordando el tema de la cruz de Cristo. Y hoy es interesante porque nos hablará acerca de un versículo que está en Marcos 10, que nos habla de que los gobernantes se enseñorean de las naciones, pero no será así con ustedes, sino que el que quiera ser grande será su servidor. Este mensaje nos enseña a tener esa perspectiva, vivir como Cristo, que vino a dar su vida por nosotros en rescate por muchos, porque la cruz de Cristo nos enseña hacia dónde vamos, el propósito de vida, y nos enseña cómo comportarnos. No necesitamos muchas cosas para tener esa sabiduría, para vivir para Cristo. Así que escuchemos lo que tiene para decirnos hoy Luis Palau en su enseñanza.
1: ¿Cómo se encuentra usted, mi estimado amigo oyente? Qué placer nuevamente poder conversar y estudiar juntos aquel precioso, estupendo tema que nunca me canso de meditar, el tema del misterio de la cruz. Siempre estamos todavía, digamos, en pasos introductorios, pero qué apuro hay, ¿no es cierto? Al fin de cuentas nos congregamos aquí todos los días y con la ayuda de Dios podemos seguir adelante. Muy a menudo, cuando yo he estado en la cena del Señor, la Santa Cena, la comunión, cantamos un himno que a mí me encanta. Dice así, que es una poesía, pero más que poesía es un himno. Dice: dulces momentos consoladores, los que yo paso junto a la cruz. Allí sufriendo crueles dolores, veo al Cordero, Cristo Jesús. Veo los brazos de su amor abiertos, que me convidan llegar a Él, y haciendo suyos mis desaciertos, por mí sus labios gustan la hiel. Veo su angustia ya terminada, hecha la ofrenda de expiación, su noble frente mustia inclinada y consumada mi redención. Dulces momentos, ricos en dones, de paz y gracia, de vida y luz, solo hay consuelos y bendiciones cerca de Cristo, junto a la cruz. Sí, la cruz tiene su misterio, pero qué consoladores son esos misterios. Hemos hablado, como le venía diciendo, de la redención, la regeneración, la reconciliación y la justificación. Ahora, le quiero indicar lo siguiente antes de inmiscuirnos aún más en el tema. La cruz de Jesucristo, la cruz donde Él murió y de la cual luego resucitó, es un estilo de vida que nos ofrece Dios. Lo que Cristo hizo en la cruz es más que meramente salvarnos, reconciliarnos y todo lo demás precioso como es. La cruz también nos enseña que hay cierta manera de vivir que le agrada a Dios más que otras maneras de vivir. Cristo nos estaba ofreciendo, cuando murió y resucitó, algo radicalmente distinto en lo que a liderazgo se refiere. Por ejemplo, recuerde usted lo que dice el mismo Señor Jesús en San Marcos capítulo 10, algún tiempo antes de morir en la cruz. Le dijo lo siguiente, le dice: ¿sabéis que los que son tenidos por gobernantes de las naciones se enseñorean de ellas, y sus grandes ejercen sobre ellas potestad? Pero no será así entre vosotros, sino que el que quiera hacerse grande entre vosotros será vuestro servidor, y el que de vosotros quiera ser el primero será siervo de todos. Porque el Hijo del Hombre no vino para ser servido, sino para servir y para dar su vida en rescate por muchos. Usted ve que la cruz de Cristo es un estilo de vida. La cruz vacía de Jesús nos da verdadera, genuina libertad, nos libera espiritualmente de todo aquello que nos hunde, que nos ata, que nos esclaviza y que nos destruye. La cruz vacía de Jesucristo resuelve los problemas y los asuntos fundamentales de nuestra vida, las preguntas esenciales que todos tenemos. ¿Quién soy yo? ¿Por qué estoy aquí? ¿De dónde vengo? ¿A dónde voy? ¿Cuál es el propósito de mi existencia? ¿Qué del problema de la maldad? La cruz de Jesucristo, la cruz vacía, nos ayuda a resolver esos problemas. La cruz vacía de Jesucristo nos da perspectiva acerca de toda nuestra vida. Le digo una verdad, yo conozco personas de prácticamente ninguna educación según el mundo, pero que son caballeros y son damas preciosas. He conocido hermanitos y hermanas en pueblitos de campo que no han tenido los lujos de este mundo moderno, que no han viajado a través de los continentes, que sin embargo, le digo una verdad, tienen una perspectiva con respecto a lo que es la vida, lo que es el ser humano, lo que es ser santo, lo que es vivir una vida completa. ¿Por qué? Porque entendieron la verdad de la cruz vacía de nuestro Señor Jesucristo, del Cristo resucitado que habiendo muerto por los pecados, ahora vive porque resucitó y nos da una perspectiva muy creativa y hermosa acerca de toda la vida. Pero hay más. La cruz vacía de nuestro Señor Jesucristo es un estilo de vida identificable, distinto, notable. El que entiende la obra de la cruz y la acepta por la fe y se entrega de lleno a Jesucristo crucificado y resucitado, aprende de que hay una manera de vivir que el mundo no nos puede dar. Porque en realidad hay dos estilos de vida. Primero, está el estilo carnal del mundo. Y segundo, está el estilo de vida que es de Dios y que es único, especial, que contradice todo lo que el camino del mundo y de la carne nos dicen. El camino del Señor es un camino especial. La cruz vacía de nuestro Señor Jesucristo nos da poder sobrenatural, poder de resurrección, para vivir ese estilo de vida distinto, porque en Cristo tenemos poder de parte de nuestro Dios. Ahora, yo quisiera que ustedes y yo entendamos esto. Jesucristo dice allá en Marcos 10:45, el Hijo del Hombre no vino para ser servido, sino para servir y para dar su vida en rescate por muchos. Mi querido amigo, usted y yo tenemos que entender que el Hijo del Hombre es Jesucristo. Nuestro bendito Señor y Salvador no vino para ser servido, aunque en realidad los hombres le debiéramos haber servido, porque nuestro Señor Jesucristo, cuando vino, nacido de la bendita Virgen María y habiendo vivido una vida intachable, impecable en verdad, nuestro Señor Jesucristo es Dios encarnado. Los hombres le debiéramos haber amado, le debiéramos haber adorado, no hubiéramos permitido que haga nada, lo hubiéramos servido con todo. Pero no lo hicimos. La raza humana se rebeló contra Dios. Y luego dice el Maestro, no he venido para ser servido, sino para servir. ¡Qué cosa estupenda! ¡Qué forma de vivir! El Señor nos dice que nosotros, los seguidores del Señor Jesús, voluntariamente nos colocamos en la posición de servir a otros, de servir primero al Señor, sí, pero servimos al Señor sirviendo a los seres humanos. ¿Cómo lo servimos al Señor? Al Señor lo servimos en primer lugar adorándolo, cuando nos reunimos en la cena del Señor. Cuando nos reunimos con otros hermanos para cantar las alabanzas de Dios. Cuando nos reunimos en familia para leer la palabra, para orar y cantar himnos al Señor. Estamos sirviendo al Señor. Estamos ofreciendo sacrificios de alabanza. Estamos sirviendo al Señor cuando lo obedecemos. Cuando damos el diezmo, o sea, un décimo de todo lo que ganamos en nuestra vida. Eso es servir al Señor. Pero, por otro lado, en realidad servimos al Señor cuando servimos a los demás. ¿Cómo puedo yo servir al Señor? ¿Qué necesita el Señor de mí? Nada. Pero el Señor ha puesto a mi alrededor a millones de personas, quizás a usted solamente 50 o 500 o 5 mil en su pueblo de campo o 12 millones en una de las grandes capitales. Pero el Señor nos ha rodeado de miles de personas o decenas de personas. Nosotros lo servimos al Señor sirviendo a los demás seres humanos. Así como el Hijo del Hombre no vino para ser servido, sino para servir. Los que seguimos al Señor Jesús hacemos lo mismo. Nos pasamos la vida sirviendo a los demás. Y lo hermoso de servir a los demás, aunque a veces uno se cansa, no nos hagamos los santones. Y a veces uno se fastidia, también lo admitimos. Y a veces uno quiere abandonar la carrera porque la gente no aprecia lo que uno hace por ellos. Pero no vinimos para ser apreciados ni aplaudidos. servidos. Vinimos no para ser servidos, sino para servir, dice el Señor Jesús. Y por último dice, y para dar su vida en rescate por muchos. Bendito sea nuestro Señor Jesucristo. Él dio su vida en rescate por muchos. Él dio su vida. Él dijo, yo pongo mi vida para volverla a tomar. Nadie me la quita, yo la pongo de mí mismo. Tengo poder para ponerla y tengo poder para volverla a tomar. Este mandamiento recibí de mi Padre. Sí, dice Jesús, yo di mi vida en rescate de muchos. ¿Usted ha creído en Jesús? ¿Se ha dejado rescatar por Jesús? ¿Le ha abierto su corazón? Si no, ¿por qué no? ¿Por qué no se arrodilla y lo hace en este momento? Ábrale su corazón a Jesús.
2: Y de esta manera llegamos al segmento de la música. Hoy nos acompaña Juan Luis Guerra.

0: Así nos acompañaba Juan Luis Guerra por el segmento de la música aquí en nuestro programa Cruzada con Luis Palau, con esta preciosa melodía Extiende tu mano. Mi nombre es Jorge Escopazo. Fue un placer acompañarle en este día. Si el Señor lo permite, nos vamos a reencontrar en nuestra próxima presentación.
1: Escuchábamos algo nuevo en liderazgo. Hoy, 30 de julio, el pastor Luis Palau nos hablaba acerca de la cruz de Cristo. Entender también que cuando hemos sido salvos tenemos un estilo de vida diferente. Que así como el Señor se entregó, dio su vida por nosotros, aprendemos nosotros también. Seamos servidores. Nos hablaba mucho del servicio. No abandonemos la carrera de servir porque a veces nos podemos desalentar, pero no vivimos para que otros nos aplaudan o de pronto recibir el agradecimiento por el servicio, sino que realmente eso lo hacemos para el Señor. Y recordemos que Él nos dio ejemplo. El Señor dijo que dio su vida en rescate por muchos. Sigamos ese comportamiento de nuestro Señor Jesús, que siendo hombre, no buscó seguir, digamos, esa línea, sino que siendo Dios, se hizo hombre y luego que se humilló hasta la muerte y muerte de cruz y dio su vida por nosotros. Así que nosotros también debemos seguir los pasos del Maestro y solamente somos grandes cuando somos servidores. 3:33 minutos, 3 de la tarde y 33.

0: Y avanzamos aquí cuando son las 3 de la tarde, 36 minutos, 3 de la tarde y 36 minutos. Saludamos oyentes que nos dejan por aquí mensajitos. Alexis Álvarez, buenas tardes. Alexis, ¿cómo estás?
1: Muy buenas tardes, hermano del Nuevo Continente. Aquí desde Soacha reportando sintonía aquí en compañía de mi esposo.
0: Ay, qué bien. Desde Soacha nos deja este audio Alexis. Qué gusto saber que están ahí conectados con Nuevo Continente. Un saludo muy especial para ti y bueno, para todos los oyentes de este sector, de la capital, de Soacha, de San Mateo, de Cazucá, bueno, en fin, de todos estos lugares tan importantes. Por aquí María también nos está saludando. Nos dice que le pareció interesante acerca de las diferencias que hay entre líder y jefe. Muy bien. Nos dice que por favor se las compartamos. Bueno, vamos a averiguártelas y te las vamos a compartir con mucho gusto. Esto fue en la pausa. Bueno, enfocados. Bueno, ahí dice que Delson Dani. Bueno, vamos a compartírtelas. Muchas gracias, María, por participar, por dejarnos aquí también tu mensaje. Hay un anuncio muy importante y queremos que ustedes, amigos oyentes, también puedan participar, y es que se va a llevar a cabo una marcha, la marcha para Jesús. Esta marcha, esto es de años, esto, bueno, se ha practicado en muchos países. Aquí en Colombia lo hemos hecho. El año pasado yo estuve, de hecho, en la marcha para Jesús. Fue muy lindo. ¿Qué se hace en una marcha para Jesús? Bueno, en una marcha para Jesús se llevan pancartas donde se exalta el nombre de Jesucristo, donde dice Jesucristo es el Señor, donde se ora por la nación, se pide a Dios por Colombia, donde se proclama su nombre. Y en esta oportunidad se va a hacer en la plaza de eventos del Parque Simón Bolívar, pero va a haber, por supuesto, una marcha. Entonces sale desde la calle 63, rodea el parque, es decir, por la carrera 50, luego la calle 53, baja la avenida 68 y nuevamente se entra al parque. Y allí en el parque, como sabemos, estamos iniciando el festival de verano, el mes de agosto, siempre es tradicional. Y este mes, pues también allí hay actividades, hay conciertos y esto. Entonces se va a celebrar el evento Gospel al Parque y allí también pues va a convocarse pues la marcha, ¿no? Bueno, los organizadores, las personas que han estado al tanto nos han enviado información. ¿Cómo ir vestidos? Bueno, con una camiseta blanca preferiblemente. Ahora, si usted no tiene una camiseta blanca, que eso no le impida ir, ¿no? Porque dice, ay, no, yo no tengo camisetas blancas, entonces no voy. No, se trata de ir. Lleve, si tiene la bandera de Colombia, claro que sí. Pitos, si tiene un pito donde se va anunciando que se va en la marcha con los pitos, pancartas, como les dije, pero que hagan alusión al nombre de Jesús, no iglesias, no denominaciones, no, porque el nombre que se va a exaltar es el de Jesús, por eso dice marcha para Jesús. No llevar carro, ¿para qué? Pues se van a poner ustedes con eso, porque imagínense, va a haber mucha gente, mucha aglomeración, no encuentra parqueo, eso lo va a distraer. No, tome un taxi, vayas en servicio público y llegue al parque. Es para este tiempo, esta caminata, y bonito porque así manifestamos el nombre de nuestro Señor Jesucristo. Y bueno, les tengo por aquí este video, bueno, este audio para que lo escuchen y puedan asistir.
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0: Bueno, ahí está Marcha para Jesús este domingo 2 de agosto, un día que quedará marcado para la historia de Colombia, esta gran marcha alrededor del Parque Simón Bolívar. Y bueno, será una convocatoria a nivel nacional, porque esto no solamente es aquí en Bogotá, será en Ibagué, será en Medellín, será en Cali, será en Antioquia, en Bucaramanga, bueno, en fin, en todas las ciudades de Colombia, y es para que usted no se la pierda. Los invitamos a que vayan, a que participen. Es un día donde vamos a proclamar el nombre del Señor, donde le diremos a la comunidad, a Bogotá, a Colombia, que es para Cristo, que Cristo es la respuesta, que Cristo es el camino, que Cristo es la verdad, que Cristo es la vida, que no hay otro nombre dado a los hombres en que podemos ser salvos, sino solo a través de nuestro Señor Jesucristo, y que Él es el único intercesor entre Dios y los hombres, y que la Biblia dice que la paga del pecado es muerte, pero que la dádiva de Dios es vida eterna en Cristo Jesús. Y es en Cristo que caminamos, es en Cristo que celebramos y es en Cristo que vivimos. Así que es la invitación para que pues ahí planee este domingo, que vaya allí al Parque Nacional, al Parque Simón Bolívar, Parque Simón Bolívar, donde vamos a estar en la marcha para Jesús.

Es la música que nos presentaba esta hora Oscar Medina, El Amor. Son las 3 de la tarde, 49 minutos en Nuevo Continente, 3:49.

0: verdad.
1: Amada en verdad, ella es Courtney Ramírez, música que escuchamos también aquí en Nuevo Continente, en ese espacio con los pies en la tierra. Gracias a todos los que se comunican con nosotros, por aquí Ariquita los estuvo saludando hace un rato, en el número de WhatsApp. Nos alegra mucho interactuar con ustedes en el 311-830-4162. Y bueno, también damos gracias a nuestros dadores alegres, gracias por apoyar este ministerio radial. Gracias por estar siempre atentos a la señal de Nuevo Continente, estar orando por Nuevo Continente. Muchísimas gracias a los que también nos llaman, nos dicen vayan a mi casa, vengan a la oficina, reciban ese aporte, esa ofrenda. A todos muchísimas gracias. También ofrecemos pues ese servicio, ¿no? Ustedes se comunican con nosotros, dicen no puedo ir a un banco, no puedo ir a la emisora, pero aquí estoy en la casa, vengan. Y con mucho gusto ahí vamos, usted se comunica, nos deja la dirección, teléfono, contacto y ahí estamos llegando a cuando se nos diga para recibir ese aporte, esa ofrenda que nos permite estar al aire en estos 58 años aquí en Nuevo Continente. Bueno, veo por aquí a Víctor con un amigo. Siga, Víctor, y preséntenos a quién tiene por aquí visitándonos en Nuevo Continente, porque nos alegra mucho cuando vienen también de visita, cuando vienen y comparten con nosotros también su experiencia. Y tengo entendido que es un buen amigo, Víctor.
2: Bueno, pues primero, gracias Uriel por permitirnos estar aquí, sí, en este espacio con los pies en la tierra. Y un amigo de hace muchos años.
1: Sí, chévere.
2: Que no está pues radicado aquí en Colombia y vino por hacer algunas vueltas de carácter personal. Y pues hacía mucho tiempo que no nos veíamos. Dijimos, no, vamos a vernos y venga también. Es fiel oyente de Nuevo Continente y vamos, tío, desde la madre patria. Oye, Nuevo Continente, jolé. lo presento. Manuel, nuestro querido amigo de verdad de hace, ¿qué? 2005. 2000, acércate un poquitico ahí.
1: O sea, que le podemos decir Manolo.
3: Manolo, sí, Manolo. Lloré.
2: Manuel, bienvenido.
3: Gracias, Vic. Gracias por la oportunidad de estar aquí en los micrófonos con ustedes en Nuevo Continente. De verdad que es una bendición poder compartir, conocer el lugar. No lo conocía. Siempre lo escuché desde niño, desde los 9 años con mi papá. Y bueno, siempre escuchaba Nuevo Continente, la alternativa diferente. Pero qué bien hoy conocerlo y bueno, estar aquí en los micrófonos con ustedes.
2: Bueno, con Manuel nos conocemos de una época en la que estábamos en alguna congregación, estábamos juntos en el Ministerio de la Alabanza. Es muy buen músico, muy buen adorador. Y vamos, tío, que ahora estáis en el derecho. Trabaja precisamente
1: ¿como abogado?
2: Sí, como abogado.
3: Sí, soy abogado. Mi profesión es ser abogado. Estoy terminando un máster precisamente en España de Recursos Humanos y Derecho Laboral. Y bueno, de la mano del Señor, que Él es el que dispone los caminos, pero siempre al cañón de poder llevar la palabra de Dios, el Evangelio a todo lugar. Uh-huh. Y sabiendo que cada oportunidad que el Señor nos abre, sea donde estemos, es una oportunidad para llevar la palabra del Señor.
2: Algo que, extra micrófono, digo, es porque estábamos hace un rato compartiendo afuera. De la emisora, el evangelio en Europa es cosa seria, ¿verdad? Y somos privilegiados en Colombia que también, si bien se ven situaciones difíciles en nuestro país, pero el libertinaje y, uh-huh, y la degradación social que hay en Europa es difícil y por ende pues también el rechazo al evangelio,
1: claro.
2: Me comentaba Manuel que es muy fuerte, ¿no?
3: Sí, yo creo que corrientes del secularismo, el hipermodernismo que opera en Europa, todo el tema del pragmatismo, el erotismo, todas esas cosas han combinado y han hecho una reingeniería social en Europa, y es ahí donde la importancia de que el evangelio tome su vitalidad y sea luz en Europa, y Dios ha permitido que la migración que hoy en día se permite por el mismo globalismo que estamos viviendo, pues Dios permita esto y que el evangelio llegue como luz, pero también llegue como sal para hacer verdad y confrontar estas corrientes con la verdad de Cristo y transformar corazones, y que el evangelio transforme a los hombres y a estas sociedades que no tanto lo necesitan.
1: Y qué bueno, porque Manuel, desde su profesión, ¿no?, está también sirviéndole al Señor en lo que hace y viendo como esas oportunidades, ¿cierto?, en su lugar de trabajo, bueno, en todo, pero enfocando y llevando todo también a glorificar el nombre de Cristo. Eso es muy bueno, y mire que es un ejemplo para todos nosotros, porque no necesitamos ser de pronto nombrados pastores o misioneros o evangelistas, sino donde estemos, en el lugar de trabajo, ahí ser luz y sal y llevar ese mensaje de salvación, las buenas nuevas, es lo que hace Manuel. Manuel, ¿en qué parte de España?
3: Yo estoy en Vigo, Galicia, al norte de España, sí.
1: Y me decía que se congrega con uno de los pastores que hacen parte de la parrilla de programación aquí en Nuevo Continente, el pastor Samuel Pérez Millos.
3: Sí, con el pastor Samuel Pérez Millos. Es una bendición en la Iglesia Unida de Vigo. Y él ya entregó el pastorado hace 3 años, pero de todas maneras él sigue allí como emérito dentro del Consejo de Ancianos. Uh-huh. Y el Señor me ha permitido congregarme allí, aprender mucho en comunión con los hermanos allí presentes. Y ha sido una bendición conocer también la trayectoria de Samuel, que es un hombre de Dios, es un hombre que ha escrito, bueno, uh-huh, cantidad de cosas, los comentarios, la última teología que le están sacando, teología con cristología, bibliología, temas de neumatología, la Trinidad. Es un hombre muy versado en estos temas teológicos, y es un hombre que tiene un conocimiento, pero creo que lo más admirable como hombre de Dios que se le puede destacar es siempre mirar a Cristo, enfocar a Cristo en su mensaje, ser muy cristocéntrico, muy bíblico, mantener la verdad, la sana doctrina, que creo que es hoy en día lo que escasea en sí, la iglesia occidental. Y bueno, como dice él, la iglesia de Cristo lo que necesita es Biblia, más que Biblia y solo Biblia. Ese es el eslogan, y creo que me lo he grabado, y ha sido una de las personas que ha influenciado en esta etapa de la vida mía de gran manera.
1: Ah, qué chévere, Manuel, que venga, visite a su amigo, pero también visite a los amigos aquí en Nuevo Continente. Esta es su casa, qué bueno tenerlo por acá. Una preguntita antes de que se nos vaya. ¿Vigo se puede, digamos, comparar con algún pueblo, alguna ciudad de aquí de Colombia?
3: Vigo es una ciudad intermedia, uh-huh, es una ciudad alrededor de 700 mil habitantes, es una ciudad costera, es una ciudad también donde hay mucha industria del pescado, uh-huh, ¿sí? Es una ciudad también que está muy destinada en el tema ahora de la educación, porque la más cercana a esta ciudad también es Santiago de Compostela, que es una ciudad histórica por el tema que no es verdad que allí reposan los restos de Santiago, uh-huh, del apóstol Santiago, pero es una mentira medieval. Pero también ahora en Vigo, en Santiago de Compostela, había mucha educación, muchos estudiantes que llegaban de diferentes partes del mundo, pero ahora Vigo también está recogiendo mucha gente en las universidades que están abriendo y permitiendo estar allí. Entonces Vigo es una ciudad intermedia, 700 mil habitantes, es una ciudad muy amable, muy, uh-huh, querida, es una ciudad gallega, de Galicia, está al norte, muy buen clima, excelente, el cristianismo, la iglesia cristiana está creciendo.
1: Qué bueno.
3: Y creo que estamos, la iglesia latina, que la migración de Latinoamérica, uh-huh, está teniendo un impacto fuerte en Galicia también.
2: Así es que, tío, vamos, que si queréis ir a Galicia, allá te espera Manuel.
1: A comer una deliciosa paella.
2: Eso, y paella, y paella también.
1: Y para todos.
3: Paella cocido y pulpo a la gallega, pulpo feira.
1: Todo mucho sí, pescado.
3: Gastronomía.
1: Bueno, muchísimas gracias a Manuel. Víctor, gracias por presentarnos a Manuelito, traerlo aquí para que los oyentes también de Nuevo Continente lo conozcan, y ya sabe que está en su casa.
2: Ay, gracias. Gracias a Uriel y a Manuel por acompañarnos un ratico aquí en la emisora. Qué bueno. Qué bueno que sea la primera de muchas.
1: Sí, así es.
3: Muchas gracias. Gracias a ustedes. Siempre los escucho. Uriel, Víctor, gracias.

0: haciendo lo que Dios les ha mandado a hacer con sus dones, con sus talentos, con el trabajo, con todo lo que ellos realizan. Ahí está quedando en alto el bendito nombre de nuestro Dios, y es el caso de nuestro amigo Manolito. Ya son las 4 de la tarde, 2 minutos, 4:02. Estamos con los pies en la tierra aquí en esta emisora Nuevo Continente. Invitación para que escuchen estos mensajes y continuamos también con ustedes en el 311-830-4162.
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12: El estadista alemán Konrad Adenauer vivió durante los difíciles años de la Segunda Guerra Mundial y más tarde fue elegido primer canciller de Alemania Occidental. Su experiencia con ideologías y conflictos extremos queda reflejada en sus palabras. Todos vivimos bajo el mismo cielo, pero no todos tenemos el mismo horizonte. Esto nos recuerda que, aunque todos somos seres humanos, nuestras actitudes, perspectivas y acciones pueden diferir considerablemente. ¿Qué determina su visión de la vida? ¿Cuenta usted con una guía confiable que le ayude a mantener claridad y equilibrio? La manera más segura de mantener una actitud positiva y sabia frente a los desafíos es meditar en la palabra de Dios y aplicar sus enseñanzas diariamente. Le habla David Jeremiah, animándole a que tome el camino a una vida nueva. Descubra actitudes santas en su minuto en la Biblia.

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0: El precio de la sabiduría. Job capítulo 28, versículos del 12 al 19 dice: Mas, ¿dónde se hallará la sabiduría? ¿Dónde está el lugar de la inteligencia? No conoce su valor el hombre, ni se halla en la tierra de los vivientes. El abismo dice: No está en mí. Y el mar dijo: Ni conmigo. No se dará por oro, ni su precio será a peso de plata. No puede ser apreciada con oro de Ofir, ni con ónice precioso, ni con zafiro. El oro no se le igualará, ni el diamante, ni se cambiará por alhajas de oro fino. No se hará mención de coral ni de perlas. La sabiduría es mejor que las piedras preciosas. No se igualará con ella topacio de Etiopía. No se podrá apreciar con oro fino. Una de las cosas más importantes que tenemos como hijos de Dios es la sabiduría que viene de lo alto. Al ser tan importante, debería ser algo que busquemos incansablemente. Este pasaje nos habla del valor de la sabiduría, el cual sobrepasa cualquier precio que se le pueda asignar en esta tierra. Es mucho más preciosa que el oro y las piedras preciosas, pues es ella la que nos enseña a vivir de manera correcta y nos da la capacidad de discernir cómo actuar en las diferentes circunstancias de la vida. Nos ayuda a tomar decisiones difíciles, a responder adecuadamente a los problemas que se presentan cada día y a caminar conforme a la voluntad de Dios. Por esta y muchas otras razones, la sabiduría es tan valiosa e indispensable. Ahora bien, debemos preguntarnos qué estamos haciendo para crecer en ella. Si es tan valiosa e importante, debería convertirse en uno de los objetivos principales de nuestra búsqueda diaria. Por eso, procuremos encontrar esa sabiduría en la presencia de Dios, mediante la lectura y la meditación constante de su palabra, pues ella es la fuente inagotable de la sabiduría que viene de lo alto.
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0: Marcos Vidal y Jesús Adrián Romero, canción titulada Jesús. Ya son las 4 de la tarde, 13 minutos, 4:13 minutos.
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0: Tenemos el gas 100% garantizado, dice mi ministro de Minas, sobre mantenimiento de la regasificadora de Cartagena. Sobre el sector industrial, el jefe de la cartera de Minas y Energía afirmó que el 95% del gas está garantizado durante la suspensión de operación de 4 días en la SPEC por mantenimiento. El ministro de Minas y Energía, Edwin Palma, aseguró que el abastecimiento de gas para los hogares y para la generación de energía eléctrica está garantizado durante los 4 días en los que permanecerá fuerte o fuera de operación por mantenimiento programado para la regasificadora de Cartagena, operada por la sociedad portuaria El Callao. La conclusión es que tenemos el gas para la energía eléctrica 100% garantizada y para la demanda esencial de gas, es decir, para los hogares colombianos, afirmó el ministro de Minas y Energía, Edwin Palma. En noticias internacionales, Rusia ordena la búsqueda internacional del fundador de Telegram por presunta cooperación con el terrorismo. El FSB abrió una causa contra Pavel Durov. Esto anunció su búsqueda internacional y sostiene que la plataforma incumplió la legislación rusa al no retirar canales y bots que, según las autoridades, eran utilizados para actividades delictivas. El Servicio Federal de Seguridad, el FSB de Rusia, anunció el día de ayer la búsqueda y captura internacional del fundador de Telegram, el empresario ruso Pavel Durov, tras abrir una causa en su contra por presunta cooperación con el terrorismo. La medida fue informada por el organismo de seguridad a través del portal oficial y se produce en medio de las acusaciones de las autoridades rusas sobre el funcionamiento de la plataforma en el país. Según el FSB, el caso está relacionado con el supuesto incumplimiento de las leyes nacionales por parte del servicio de mensajería. En los deportes nos costó adaptarnos, dijo David González, admitiendo dificultades en la victoria de América por Copa Colombia. El entrenador analizó en rueda de prensa la victoria de su dirigido sobre Real Cartagena. América de Cali logró llevarse la victoria por la segunda, o el paso a la segunda ronda de eliminatoria de la Copa Colombia. Finalizó el partido 1-1 en la capital de Bolívar el día de ayer, tras asegurar la clasificación a la siguiente fase en un resultado global de 3-2 a favor del conjunto caleño. El técnico David González y el mediocampista José Cavadía analizaron el rendimiento del equipo de cara a la siguiente ronda de la competición. Cavadía, mediocampista de 20 años, admitió haber sentido la dureza del equipo contrario en los primeros minutos. Dijo: los primeros minutos del primer tiempo nos costó un poco adaptarnos al ritmo de juego, sin embargo, teníamos la capacidad de hacer daño cuando teníamos el balón. Es lo que sucede también en el deporte nacional. Ya son las 4 de la tarde, 17 minutos, 4:17 minutos. Seguimos acompañándolos esta emisora Nuevo Continente.
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0: Cantamos Aleluya, ahí teníamos a Marco Barrientos. Ya son las 4 de la tarde, 22 minutos, 4 y 22 minutos. Ya está preparado el pastor Charles Stanley con la enseñanza para el día de hoy, para compartir con nosotros sobre el tema de la vida eterna. Usted puede estar seguro, esta es la segunda parte de este tema con el pastor Charles Stanley en contacto. Y en esta segunda parte de este mensaje sobre la vida eterna, el pastor Stanley profundiza en el fundamento bíblico de la seguridad de la salvación. Él toma diversos pasajes de las Escrituras donde demuestra que Dios desea que sus hijos vivan con la plena certeza de haber recibido el don de la vida eterna por medio de Jesucristo. Asimismo, pues el pastor va a analizar las causas más frecuentes de la duda espiritual y se presentan también las promesas divinas que permiten al creyente descansar con confianza, también esa fidelidad de Dios y en la obra redentora de Cristo. Entonces, atentos, escuchemos lo que a continuación tiene para decirnos, para enseñarnos el pastor Charles Stanley aquí en contacto por esta emisora Nuevo Continente.
1: Si usted tuviera que morir hoy, ¿está seguro de que tiene vida eterna? ¿Lo inquieta un poco la pregunta? Pues si ese es el caso, es posible que necesite asegurarse. Y quisiera que me acompañe a Primera de Juan capítulo 5, donde Juan habla de la idea de la seguridad y dice muy claramente que si usted tiene al Hijo de Dios, el cual es Jesús, entonces tiene vida eterna. Pero si no lo tiene, no tiene esa vida. Y luego termina diciendo en el versículo 13, «Estas cosas os he escrito a vosotros que creéis en el nombre del Hijo de Dios, para que sepáis que tenéis vida eterna». No se trata de que tal vez, o quizás, o que es posible, sino que usted puede estar totalmente seguro de que posee el don de la vida eterna, lo cual significa sencillamente que ha tenido una experiencia personal con Dios, mediante la cual le ha dado esta vida. Pues bien, con eso en mente, veamos por qué la gente duda de la idea de que realmente tienen vida eterna. Una de las razones por las que la gente duda de su certeza, de su seguridad eterna y de su vida eterna es porque no tienen esa vida, nunca han sido salvos. Sintieron algo bueno, tomaron ciertas decisiones y optaron por cambiar su forma de vivir. Asimismo, pasaron adelante en la iglesia diciendo: quiero bautizarme y unirme a esta iglesia porque quisiera ser mejor y esto y lo otro. Pero sabe una cosa, nunca creyeron en Jesucristo como su Salvador personal, ni acudieron a la cruz para el perdón de sus pecados. Por lo tanto, su nombre fue puesto en la lista de miembros y quizá dieron algo de dinero y salieron de ahí tratando de ser buenas personas. Sin embargo, nunca fueron realmente salvos por la gracia de Dios, nunca recibieron a Cristo en su vida, nunca creyeron en Él para perdón de sus pecados, nunca pasaron del dominio de las tinieblas al dominio de la luz y nunca fueron rescatados por Jesucristo de la muerte eterna, ni se les concedió la vida eterna. Por eso siempre tienen esos altibajos, y por eso dicen: hace mucho tiempo tomé una decisión, pero no estoy realmente seguro. La razón por la que no están seguros es porque el Espíritu de Dios no le dará seguridad a una persona que no tiene el don de la vida eterna. Eso sería una contradicción a todo lo que Él hace. Pues bien, otra de las razones por las que la gente duda de su salvación y de lo que Dios ha hecho en sus vidas, la cual la mayoría negará, se debe sencillamente a un ataque satánico. Permítame preguntarle algo. Dios dice que si cree en Él, será salvo por medio de la fe en Jesucristo. Pero luego vendrá Satanás y le dirá que no lo es. Y la pregunta es esta. Cuando empiece a dudar de su salvación, ¿a quién decidirá creerle? ¿A Satanás? ¿Qué dice la Biblia sobre Satanás? Que es padre de mentira y el acusador de los hermanos. Así que yo debo creer lo que Dios dice, o creer lo que el diablo dice. Ahora bien, usted dirá, Satanás me ha acosado constantemente, cuestionando mi salvación, y ya no sé qué pensar. Y ahora usted indica que he empezado a creer lo que Satanás dice en lugar de creerle a Dios. Así es de claro y de simple. No se trata de ser dogmático, sino de reconocer la verdad. Y si reconozco la verdad, tengo que creer lo que Dios dice o creer lo que el diablo dice. Otra de las razones principales por las que la gente duda de su salvación eterna es que no pueden determinar el momento exacto en que ésta ocurrió. Ahora, escuche lo siguiente. La Biblia no dice, cree en el Señor Jesucristo y no olvides jamás cuándo sucedió y serás salvo. No es eso lo que dice. Y recuerde además que usted no llega a alcanzar la salvación mediante un proceso. Así no es como somos salvos. Desde luego que hay un proceso de instrucción y comprensión, pero la salvación o el hecho de recibir el don de la vida eterna se da en un momento definido. Se trata solamente de una fracción de segundo en la que usted respondió al llamado del Espíritu Santo y creyó en Jesucristo como su Salvador. A lo mejor hubo muchas predicaciones, enseñanzas y oraciones por su persona, o quizás creyó en él como su Salvador la primera vez que escuchó el Evangelio. Sin embargo, su salvación ocurrió en el momento exacto en que dijo que sí. Yo recuerdo lo que a mí me ocurrió, pero no recuerdo el día. Me parece que fue en el verano y sé cuántos años tenía, pero si alguien me dijera que le indique cuándo sucedió, no podría decírselo. No obstante, yo puedo asegurarle que sé que soy salvo. Y eso mismo sucede con una multitud de gente por ahí, quienes no recuerdan cuándo sucedió exactamente. Ahora bien, usted escuchará a alguna gente decir, si no puede recordar el evento ni cuándo sucedió, lo más probable es que usted nunca ha sido salvo. Pero sabe una cosa, no es posible justificar esa forma de pensar ni tampoco probarla, ya que no hay nada en la Biblia que diga que eso sea cierto. Veamos otra de las razones principales por las que alguna gente duda de su salvación. A veces, después de leerle la Escritura a una persona, le he preguntado, ¿quiere decir que usted le pidió a Jesucristo de manera personal y deliberada que le perdonara sus pecados y en ese momento creyó en él como Salvador personal? Sí, eso hice. ¿Y no está seguro? No, no lo estoy. Entonces le he dicho que lea lo siguiente. Si confesares con tu boca que Jesucristo es el Señor y creyeres en tu corazón que Dios le levantó de los muertos, serás salvo. Y le he preguntado, ¿es eso cierto? Sí. ¿Lo ha hecho usted? Sí. ¿Y está seguro? No, no estoy seguro. Así que le he pedido que lo lea 3 veces y en algunos casos hasta 10 veces. Y después le he preguntado, ¿cree eso? Sí, lo creo. ¿Y sabe lo que significa creer? Así es. Entonces ya es salvo. Pues no estoy seguro, ha sido la respuesta. Y entonces me he dado cuenta del problema, es decir, que algo anda mal en su vida y esa persona no lo ha arreglado o se ha negado a arreglarlo, lo cual, como dijimos hace un rato, ha minado su seguridad. Pero finalmente el asunto sale a la luz y la persona dice, mire, yo nunca me he bautizado. Ahí está la razón. ¿Y qué tiene que ver eso con mi seguridad? Es la pregunta. Pues mucho, porque Jesús dijo en Mateo 28:19, «Id y haced discípulos a todas las naciones, bautizándolos en el nombre del Padre y del Hijo y del Espíritu Santo». Permítame preguntarle esto. ¿Para qué es el bautismo? El bautismo no es para la dedicación de un recién nacido, sino que el bautismo es un acto deliberado e intencional de parte de una persona que ha recibido al Señor Jesucristo como su Salvador personal y que, en obediencia a su mandato, ha decidido dar ese paso, el cual simboliza la muerte a nuestra antigua forma de vivir, el ser sepultado en él y resucitar para andar en vida nueva. se trata de una representación de lo que nos sucede espiritualmente. Y ahora podemos tener un nuevo comienzo. Así que es un mandato de Dios y algo esencial, pero no esencial para tener el don de la vida eterna, sino esencial para andar en obediencia a Dios y para tener una certeza genuina de salvación. Porque, ¿cómo puedo estar realmente seguro y tener contentamiento y paz en cuanto a mi relación con Él cuando le estoy desobedeciendo deliberadamente? Y bien, otra razón por la que la gente duda de su don de salvación eterna es porque dicen, creo que tal vez he cometido el pecado imperdonable. Y si uno les pregunta qué fue lo que hicieron para cometerlo, le dan toda clase de razones. Pues bien, permítame decirle algo y quisiera que escuche con cuidado lo siguiente. Usted no puede cometer el pecado imperdonable en esta época en que vivimos. Escucha lo que dice la Biblia. Si confesamos nuestros pecados, excepto el imperdonable, no es eso lo que dice, sino más bien, si confesamos nuestros pecados, Él es fiel y justo para perdonarnos y limpiarnos de toda maldad. ¿Por qué? Porque para eso fue a la cruz. Por otro lado, si usted muere sin Cristo, no habrá perdón. Sin embargo, mientras tenga aliento, puede pedirle a Dios que le perdone sus pecados y Él podrá perdonarlo, no importa lo que sea. Así que no hay tal cosa como el pecado imperdonable en la actualidad. Más bien, ¿qué dijo Jesús? Al que a mí viene, no le echo fuera. Juan 6:37. Yo entiendo que usted piense eso y que diga que tiene miedo de haber cometido el pecado imperdonable, pero no es así. Sin embargo, si muere sin Cristo, no habrá perdón en la otra vida. Pues bien, pensando en todas estas razones y quizá en muchas otras más que usted ha escuchado que la gente da para dudar de nuestro Señor y de su seguridad de salvación, ahora quisiera que consideremos cuál es el fundamento verdadero de nuestra seguridad. Mire, nuestra certeza absoluta y firme en que estamos seguros eternamente en Él y de que tenemos el don de la vida eterna una vez que creímos en Cristo como nuestro Salvador, descansa en cuatro bases. Y la primera de ellas es esta: las promesas grandiosas e inmutables de Dios Todopoderoso. Y quisiera que vayamos a Juan capítulo 3, versículo 16. Dice así: porque de tal manera amó Dios al mundo que ha dado a su Hijo unigénito para que todo aquel que en Él cree no se pierda, mas tenga vida eterna. Promesa número uno. Y veamos lo que dice en el capítulo 5 de Juan, versículo 24. De cierto os digo, este que habla es el Hijo de Dios. El que oye mi palabra y cree al que me envió tiene, en este momento, vida eterna. Y no vendrá condenación, mas ya ha pasado de muerte a vida eterna. Vea lo que dice, que si oímos y creemos, ya hemos pasado de muerte eterna a vida eterna. Y ahora fíjese, por favor, en lo que dice en Juan capítulo 6, versículos 37 al 39. Todo lo que el Padre me da vendrá a mí y al que a mí viene, note lo que dice, no le echo fuera. Porque he descendido del cielo no para hacer mi voluntad, sino la voluntad del que me envió. Y esta es la voluntad del Padre, el que me envió, que de todo, escuche esto, de todo lo que me diere no pierda yo nada, sino que lo resucite en el día postrero. Mire lo que dice aquí, es que usted y yo somos salvos porque Dios nos entregó a Jesús como regalo para que Él pudiera perdonarnos y salvarnos. Y dice que no perderá a ninguno. Esa es la primera base. Las promesas maravillosas e irrevocables e inalterables de Dios. La segunda base es la siguiente: el amor incondicional de Dios por nosotros. Y quisiera que busque Romanos capítulo 5 un momento. Veamos lo que Pablo dice en el versículo 6. Porque Cristo, cuando aún éramos débiles, a su tiempo murió por los impíos. Versículo 8. Porque Dios muestra su amor para con nosotros en que, siendo aún pecadores, Cristo murió por nosotros. Y ahora vayamos al capítulo 8 de Romanos. Mire lo que dice a partir del versículo 33 de este maravilloso pasaje tan conocido. ¿Quién acusará a los escogidos de Dios? Dios es el que justifica. ¿Quién es el que condenará? Cristo es el que murió, más aún, el que también resucitó, el que además está a la diestra de Dios, el que también intercede por nosotros. Y ahora veamos la pregunta del versículo 35. ¿Quién nos separará del amor de Cristo? ¿Tribulación, o angustia, o persecución, o hambre, o desnudez, o peligro, o espada? ¿Quién puede acusar a los hijos de Dios? ¿Qué puede separarnos de su amor? Pregunta Pablo. Nada puede separarnos del amor de Dios. Así que, si nada puede separarlo a usted del amor de Dios, y si nadie puede acusarlo justificadamente delante de él, dígame entonces, ¿qué podría ocasionar que se sienta inseguro de una salvación que fue adquirida por Dios mediante su Hijo Jesucristo y que le fue entregada como regalo junto con la promesa de que durará para siempre? Deme una razón bíblica que sea válida para dudar de su seguridad. No existe tal razón. Y ahora la base número 3, la cual es la tarea consumada de Jesús en la cruz. Veamos lo que dice en Hebreos capítulo 9, versículos 11 y 12. Donde a Jesús se le llama sumo sacerdote, el cual se presentó delante del Padre para hacer expiación por nosotros. Pero estando ya presente Cristo, sumo sacerdote de los bienes venideros, por el más amplio y más perfecto tabernáculo no hecho de manos, es decir, no de esta creación, y no por sangre de machos cabríos ni de becerros, sino por su propia sangre, entró una vez para siempre en el lugar santísimo, habiendo obtenido eterna salvación. La tarea consumada de Cristo en la cruz. Eso es lo que me da seguridad absoluta. Y ahora, la última base, la cual es el testimonio del Espíritu Santo a nuestro corazón. Vayamos de nuevo a Romanos capítulo 8 y veamos lo que dice en el versículo 16. El Espíritu da testimonio a nuestro espíritu de que somos hijos de Dios. Mire, ¿cuántas veces le ha preguntado a alguien que acaba de ser salvo cómo se siente? Pues le dirá que se siente como nunca. O tal vez le dirá, no soy dado a emocionarme mucho, pero sé que soy salvo. El testimonio del Espíritu Santo. Usted está ahí escuchando. Y cuando yo digo algo, de repente hay una sensación especial en su corazón. Es el Espíritu de Dios que le da testimonio a su espíritu al escuchar la verdad. Por lo tanto, tengo estas cuatro bases extraordinarias para creer que mi salvación está segura para siempre y que tengo el don de la vida eterna. Y ahora viene la pregunta importante. ¿Cómo podemos estar seguros? Y usted dirá, ¿sabe una cosa? Yo quería estar seguro hace mucho tiempo, pero han surgido muchas dudas y ahora me siento inseguro al respecto. ¿Qué pensará Dios de eso? Pues le encantará el hecho de que usted quiera estar seguro, y esto es lo que debe hacer. Mire, ya sea que alguna vez haya recibido a Jesucristo como su Salvador o no, si ahora desea estar seguro, debe hacer una oración diciéndole a Dios lo siguiente. Señor, yo quisiera resolver este asunto de una vez por todas. He escuchado la enseñanza de las Escrituras acerca de las promesas. Sé que Cristo hizo su labor en el Calvario, que me amas incondicionalmente, y quisiera experimentar el testimonio del Espíritu Santo en mi vida. Eso es lo que tiene que hacer. Y si nunca ha creído en Él como su Salvador, todo su destino eterno puede cambiar en los momentos siguientes. Yo haré una oración. Y si usted también la hace, Dios cambiará su destino eterno ahora mismo. Así que lo que tiene que hacer es reconocer y creer que Jesucristo es el Hijo eterno de Dios, como lo dice la Biblia, el cual fue a la cruz por causa de sus pecados. Reconozca también que ha pecado contra Él y que sus pecados lo han separado de Dios. Luego confiese su maldad ante Él, pídale que Él perdone sus pecados y acepte su perdón basado en su promesa de perdonarlo. Y entonces dígale sencillamente: Señor Jesús, te recibo como mi Salvador personal y como Señor de mi vida. ¿Sabe una cosa? En ese preciso momento en que haga esa breve oración, ahí mismo donde se encuentra, será salvo en una fracción de segundo.
0: El pastor Charles Stanley continúa hablándonos de la vida eterna y esa seguridad que tenemos en Cristo. En este mensaje, él continúa con este tema, hablándonos de la seguridad de la salvación. Y bueno, él tomó como base 1 Juan 5:13, donde se afirma que quienes creen en el Hijo de Dios pueden saber con certeza que tienen vida eterna. El pastor nos ha explicado que la verdadera seguridad no depende de las emociones, de los recuerdos o de los méritos personales, sino de las promesas inmutables de Dios. También en la enseñanza el pastor ha examinado diversas razones por las que muchas personas dudan de su salvación, entre ellas no haber experimentado una conversión genuina, los ataques de Satanás, la incapacidad de recordar el momento exacto de su conversión, la desobediencia en aspectos como el bautismo, el temor de haber cometido el llamado pecado imperdonable. Bueno, cada una de estas inquietudes es respondida a la luz de la enseñanza bíblica que con el pastor Stanley, y nos ha mostrado que la salvación se recibe por la gracia de Dios mediante la fe en Jesucristo y que el perdón permanece disponible para todo aquel que acude pues al Señor Jesús con arrepentimiento. En la parte central del mensaje podemos decir que el pastor nos ha presentado cuatro pilares sobre los que descansa la seguridad del creyente. Entonces, hablaba de las promesas inalterables de Dios, su amor incondicional, la obra perfecta y suficiente de nuestro Señor Jesucristo consumada en la cruz y, desde luego, el testimonio del Espíritu Santo en el corazón del creyente. Finalmente, el pastor hace la invitación a quienes aún tienen dudas o nunca han confiado en Cristo a responder al llamado del Evangelio, poniendo su fe en Jesucristo y descansando en la certeza de la vida eterna que Dios promete a todos los que creen en Él. ¡Qué buen mensaje! Nos da tranquilidad, nos da paz al corazón saber que nuestra salvación no depende de nosotros, sino de Cristo mismo. Nuestra vida está en sus benditas y poderosas manos. 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Ya son las 4:45, 4:45. Mañana continuaremos aprendiendo más de este mismo tema con el pastor Charles Stanley.

0: acercándose al foso, llamó a voces a Daniel, con voz triste le dijo:
1: Daniel, siervo del Dios viviente, el Dios tuyo a quien tú continuamente sirves, te ha podido librar de los leones.
0: Entonces Daniel respondió al rey:
2: Vive para siempre. Mi Dios envió su ángel, el cual cerró la boca de los leones para que no me hiciesen daño. Y aquí estoy.

0: Bueno, ahí estaba Doris Machín, más que vencedor, y así es, con Cristo Jesús somos más que victoriosos, uh-huh. más que vencedores, Urielito.
1: Sí, una canción que está como basada en la historia de Daniel, ¿no? En el Pozo de los Leones.
0: Ajá, sí, vamos a pasar por momentos difíciles muchas veces, pero sabemos que el Señor está con nosotros, uh-huh. eso es lo más importante, ¿no? Cuando pues lo arrojaron al foso, veían que los leones ni siquiera abrían sus fauces para comerse a Daniel.
1: Sí, y también en el mismo libro de Daniel, uh-huh. ¿se acuerda los amigos de Daniel?
0: Sí.
1: Que son arrojados al lago, al horno de fuego.
0: Al horno de fuego.
1: Y dicen que no veían a tres, sino a cuatro personas.
0: A cuatro.
1: Entonces el Señor ahí, en medio de la prueba de fuego, en medio de la situación
0: sí.
1: complicada con ellos. Eso nos muestra, ¿no?
0: Sí.
1: Que no estamos solos. En sí. medio de las vicisitudes, problemas, ajá. situaciones complicadas que se nos presenten, ahí está el Señor con nosotros.
0: Sí, eso nos demuestra una vez más que cuando Dios está con nosotros, pelea por nosotros y no nos puede tocar nada. Y mire que dice que cuando ellos salieron de allí, de ese horno, no olían ni siquiera a humo, uh-huh. ni sus vestidos se habían quemado, nada, o sea, no les había pasado nada. Y eso es lo lindo de Dios, cuando estamos de su mano, Él pelea por nosotros, Él nos defiende, Él nos guarda y nadie nos toca.
1: Cierto.
0: Porque es que, ¿sabe una cosa, Uriel? Cuando nosotros hacemos la voluntad de Dios y estamos en obediencia, hay una cobertura, una protección. Y cuando el Señor manda la orden desde arriba, dice, a mi hijo nadie me lo toca. Es que el diablo se tiene que someter.
1: Sí, sujeta, somete.
0: O sea, él, es que no es ni siquiera que sea por voluntad, es que no puede. Uh-huh. Es que él dice, no, pues es que, ¿cómo hago?
1: Es como cuando a Job, Dios le permitió hasta dónde ir.
0: Exacto.
1: Y él por no cree que el Satanás quería acabar de, también
0: sí,
1: con la vida de Job, porque ganas no le faltaban. Pero
0: sí.
1: no le dijo, no señor, hasta aquí no más puede llegar y hasta ahí llegó.
0: Hasta ahí llegó.
1: Lo mismo va a ser cuando en los tiempos finales el anticristo
0: uh-huh.
1: va a llegar hasta donde Dios se lo permita.
0: Exacto.
1: No es que va sí. a ser una persona que va a llegar a hacer lo que quiere, como que, uy, no, todo se le escapó de las manos de Dios,
0: uh-uh.
1: ya estamos perdidos, Dios no tiene el control, ahora que el que controla eso, no.
0: Uh-huh.
1: Él llega porque tiene que cumplir también con ese propósito, ese plan que
0: sí.
1: pues está ahí, la palabra de Dios, tiene que suceder ese tipo de cosas. Pero llega hasta donde Dios le permite.
0: Mira que en Apocalipsis hay un versículo, no recuerdo ahorita, pero dice, y le dio orden al ángel uh-huh. que no toque el aceite ni la harina. Dios le da orden.
1: Uh-huh.
0: Ustedes van a hacer esto, pero no pueden hacer esto. Ustedes no pueden pasar ese lindero, no pueden pasar ese límite. Y de pronto a veces puede venir, como tú dices, con Job, una prueba.
1: Uh-huh.
0: Pero el Señor le dice, pero usted no va a tocar determinadas áreas de la vida de él o de ella, eso no se lo permito,
1: uh-huh.
0: y Dios no lo permite, y es bonito cómo es, somos guardados y cuidados y protegidos. Ahora muchos pueden decir, ay, pero entonces, ¿por qué determinada persona, bueno, sí murió? Bueno, ya ahí digamos que podemos decir que hay cosas excepcionales, cosas que se salen de la regla, pero no por ello decimos que el Señor se durmió o que el Señor está no está al tanto de ese asunto. ¡Claro que está! Por ejemplo, la vida de Juan el Bautista.
1: Uh-huh. Dios lo dejó, murió viejito.
0: ¿Juan el Bautista?
1: Ah, no, él fue el que murió
0: decapitado
1: uh-huh. pronto.
0: Uh-huh.
1: Y Juan el Apóstol, la diferencia.
0: Sí.
1: Juan el Apóstol, él sí murió de viejito.
0: ¿De viejito? Sí.
1: Entonces, y los otros apóstoles murieron también de una forma cruel, violenta.
0: Uh-huh.
1: Pero Dios todo tiene un propósito, entonces.
0: Mira que a mí me sobrecoge la historia de Juan el Bautista.
1: Claro, porque el ministerio que tenía tan
0: qué
1: tremendo.
0: Tremendo, y desde el vientre. Fue uh-huh. ungido desde el vientre. Fue lleno del Espíritu Santo desde el vientre. Fue profetizado desde Isaías, Juan el Bautista. Porque la Biblia dice, voz que clama en el desierto.
1: Sí.
0: Y era un hombre que tenía muchas particularidades. Una de esas es que comía langostas, ¿no? Con miel. Que vestía piel de camello.
1: Sí.
0: y que estaba en el desierto. No nos habla que hubiese tenido familia. Era muy joven cuando murió, porque tenía 6 meses más que Jesús.
1: Sí.
0: Porque Jesús tenía 33 y él fue engendrado 6 meses antes.
1: Entonces tenía por unos 34 años, pongamos.
0: Por mucho, uh-huh. 34. Y era joven.
1: Uh-huh.
0: Y predicó y evangelizó, bautizó a Jesús, vio al Espíritu Santo, escuchó la voz de Dios, vio los milagros,
1: uh-huh.
0: y dijo, este es de quien yo les hablaba, quien no soy digno de pisar, de ni siquiera desamarrar su calzado.
1: Y que él también tenía seguidores, ¿no? Él tenía discípulos.
0: Ajá, los discípulos.
1: Pero él era tan consciente de quién era quien él estaba esperando y de quién estaba él dando como esa antesala, ese anticipo de quién viene después de mí. Dice que es más grande que yo. Y él no le prohíbe a sus discípulos que vayan detrás del Señor.
0: Ajá.
1: Dice, no, ahí sí, hasta ahí llegó,
0: ¿sí?
1: Yo. Ustedes tienen todo el derecho de estar con él porque él es el Cordero de Dios que quita el pecado del mundo. Yo soy simplemente uno que anuncia,
0: uh-huh.
1: ¿cierto? Esas buenas nuevas antes, pero ahí está. Él es, a él, síganlo.
0: Uh-huh.
1: Entonces, ver también cómo él tiene esa humildad. Y él dice, también ahí en Juan, dice, es necesario que yo mengüe y que él crezca.
0: Y que él crezca.
1: Entonces,
0: y mira, y literal.
1: Uh-huh, menguó.
0: Sí.
1: Llegó hasta donde Dios lo permitió.
0: Exacto.
1: Y como la forma tan cruel, ¿no? Tan violenta.
0: Tan dura.
1: Como que muere.
0: El primer mártir,
1: ¿sí?
0: de la Biblia, después de Jesús, ¿no? O sea, en la era de Jesús,
1: uh-huh.
0: fue el primer mártir. Y el Señor, pues no le libró de la muerte.
1: No.
0: Y muchos pueden decir, ay, no, pero Dios, ¿qué pasó? Porque fue indiferente. Porque imagínate, le estaba pasando todo eso mientras Jesús seguía predicando y hablando. Y muchas veces pasamos por pruebas y decimos, pero ¿por qué Dios no me escucha? ¿Por qué Dios no me atiende? Sí, Dios sabe todo lo que nos pasa. Dios nos conoce, pero aún perdiendo la vida ganamos.
1: Uh-huh.
0: Aún perdiendo esta vida terrenal vamos a ganar. Nunca vamos a perder porque vamos a estar con Él.
1: Claro, como decía el apóstol Pablo, para mí el morir es Cristo.
0: Es Cristo y el vivir es ganancia. El vivir es Cristo y el morir es ganancia.
1: Ganancia. Uh-huh.
0: Es ganancia, el morir es ganancia.
1: Uh-huh. ¿Por qué? Porque voy a estar lejos del cuerpo, pero presente.
0: Presente con Él.
1: Con Él en el Espíritu.
0: Sí, entonces de cualquier manera ganamos.
1: Uh-huh.
0: ¡Qué bendición! O sea, no se sienta triste. Dele gloria a Dios porque si está pasando por una prueba, como decía el apóstol Pablo, y si vivimos, para el Señor vivimos. Y si morimos,
1: para
0: el Señor morimos.
1: Uh-huh.
0: Sea que vivamos o sea que muramos, somos del Señor.
1: Uh-huh.
0: Qué lindo, ¿no?
1: Y con lo que nos compartió también hace un rato el pastor Charles Stanley.
0: Uh-huh.
1: Y eso es lo que nos da la seguridad de la salvación. Pase lo que pase, estamos seguros en las manos de Dios.
0: Mm.
1: Nada ni nadie nos puede quitar.
0: Apartar de Él.
1: Del amor de Dios.
0: Ni la vida, nada. Ni la muerte, uh-huh. ni la espada, ni peligro, ni persecución, ni hambre, ni desnudez. Nada nos apartará.
1: Que esa es la diferencia cuando uno va a un velorio de un cristiano.
0: Sí.
1: Y usted ve la gente tranquila.
0: Tranquila.
1: Tranquila. Porque uh-huh. saben que ya está en las mejores manos, las uh-huh. manos de Dios. Ya dejó de sufrir dolor, de la enfermedad, porque a veces se mueren de una enfermedad tremenda,
0: sí.
1: pero ya está en un lugar donde no hay enfermedad,
0: uh-huh.
1: donde está sujeto de la poderosa mano de Dios, y yo no sé, en mi mente siempre está como esa imagen, lo que uno se imagina, ¿no? Humanamente,
0: sí.
1: como abrazado del Señor, y
0: sí.
1: como cuando un bebé uno tiene en sus manos y lo arrulla.
0: Apapachao.
1: Sí, como y así, yo imagino,
0: sí.
1: algo así, ¿no? Entonces ya está
0: sí.
1: esa persona ahí en los brazos de su Mesías, de su Señor, de su Salvador.
0: Sí.
1: Entonces eso es esperanzador.
0: Espectacular.
1: Pero mientras que en otros lugares donde no se tiene esa esperanza,
0: sí.
1: no se tiene esa confianza de salvación,
0: sí.
1: ahí está el llanto, está,
0: uh-huh.
1: se rasgan la ropa, se
0: uh-huh.
1: tiran de cabeza muchas veces al hoyo, al
0: sí.
1: ataúd y todo. Y son unos espectáculos tristes, ¿no? Lamentables.
0: Sí, duros.
1: Pero es por eso, porque no hay como esa, uh-huh. esa esperanza que sí tenemos los que estamos en Cristo. Entonces, cualquier situación, por difícil que sea, y lo que usted dice, hasta la misma muerte,
0: uh-huh.
1: para el creyente eso es victoria.
0: Es victoria, muy cierto. Bueno, Arielito, tiempo para que escuchemos unos mensajes y también la información de la última hora, 5 en punto. Nuevo Continente.
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3: Son las 5 de la tarde, 5 minutos, 5 de la tarde, 5 minutos. Carlos Carrillo, exdirector de la UNGRD, le habló duro al presidente Gustavo Petro por insistir en que hubo fraude en la segunda vuelta. No puede decirlo, el extitular de la Unidad Nacional para la Gestión del Riesgo de Desastres se desmarcó de los señalamientos del jefe de Estado e instó a que el líder de la izquierda no puede poner en duda la institucionalidad del sistema electoral. Carlos Carrillo buscó desmarcarse de los señalamientos hechos por el saliente presidente de la República, Gustavo Petro, acerca de un presunto fraude en la segunda vuelta presidencial en la que ganó el abogado Abelardo de la Espriella y cuestionó el alcance de estas denuncias y dejó en claro que él, como máxima autoridad del Estado, está llamado a defender la institucionalidad del sistema electoral colombiano. En declaraciones, Carrillo, que fungió como director de la Unidad de Gestión de Riesgo, sostuvo que el primer mandatario de los colombianos no puede denunciar irregularidades en las urnas porque llegó a la presidencia justamente con el mismo sistema de votación, y también dijo que en su criterio hay dos personas que no pueden hacer esa afirmación, tanto él como el mandatario y el registrador nacional.
4: En otras noticias nacionales, capturado presunto terrorista con 20 explosivos y un dron cerca de Palmira, en el Valle del Cauca. La captura se dio en un operativo adelantado en la vía Pradera-Palmira-Valle. Se trata de un presunto integrante de las disidencias de las FARC, y en este momento pues se encontró a este sujeto portando varios explosivos. Adán Izquierdo, de las disidencias de las FARC, es el nombre de este presunto terrorista. La policía capturó cerca de Palmira, en el Valle, a este presunto terrorista en medio de un dispositivo de seguridad que se instaló en la región para la posesión del presidente Abelardo de la Espriella en Cali, que va a ser el próximo 7 de agosto,

0: Este hombre tenía en su poder 20 artefactos explosivos y un dron. En este operativo adelantado en la vía que comunica a Pradera con Palmira Valle, y bueno, la policía capturó a este presunto integrante de la estructura Adán Izquierdo de las disidencias de las FARC. Un automóvil particular llevaba estos 20 artefactos explosivos y un dron que estaba condicionado para ejecutar ataques terroristas.
1: Y el gerente de Lili Pink reveló la realidad de la compañía tras la intervención del Estado. Sebastián Ulshur entregó un balance sobre la continuidad de la empresa, que fue noticia nacional en abril de este año, porque la Fiscalía Nacional intervino la cadena de ropa femenina Lili Pink en una operación simultánea que abarcó 59 ciudades y municipios de 25 departamentos como parte de una investigación por presunto lavado de activos y contrabando, en el que las autoridades identificaron movimientos superiores a 730 mil millones de pesos a través de una red de importadoras y comercializadoras. Tras el operativo, se confirmó que los bienes quedaron bajo la administración provisional de la Sociedad de Activos Especiales, permitiendo que las tiendas continuaran operando mientras avanzaba el proceso judicial. En la agencia Lili Pink fue designado Sebastián Ulshur, que en diálogo reveló que se encuentra la compañía tres meses después de la intervención. Ulshur narró cómo asumió el reto de tomar la empresa tras los operativos y con los ojos de la sociedad colombiana puestos en las tiendas. Fue duro porque me entregan la empresa, no encuentro a nadie, todos estaban en home office. Fue un desafío ponerme en contacto con todos, pero a partir de este momento hemos compaginado súper bien y objetivamente hemos tenido un fin común, que ha sido sacar adelante la empresa, preservar casi 2.500 personas, de las cuales el 80% son mujeres. Muchos aliados comerciales terminaron sus contratos, pero ya volvieron a estar con nosotros y estamos operativos al 100%.
0: Ya son las 5 de la tarde, 9 minutos, 5-9 minutos en Nuevo Continente.

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1: Son las 5 de la tarde, 15 minutos, 5 y 15 minutos. Seguimos por aquí con los pies en la tierra saludando a nuestros amigos, a nuestros fieles oyentes. Como lo hace nuestra querida Cristina, dice feliz día, reportando sintonía. María también, Rubí Penagos, dice...
2: ¿En qué idioma está hoy, Rubí?
1: Dolce pomeroggiamisi. ¿A qué se te parece?
2: ¿Eso también es como italiano?
1: Dolce.
2: ¿Dolce, dulce?
1: Dulce tarde, ¿sí? Amici, amigos. Amici, sí, amigos, como sí. Italiano, sí, sí, italiano. Dice el programa con los pies en la tierra. Carlitos no está. Ay, Carlitos está por la noche.
2: Uy, mi nombre es Uriel.
1: Está Urielito y dice a la family de Nuevo Continente, a sus oyentes.
2: Gusto. ¿O será que ya nos deja los mensajes para toda la semana y...?
1: ¿Será que los hace y ya ahí? Bueno, nos comparte el texto bíblico, dice, la harina de la tinaja no escaseó ni el aceite de la vasija se disminuyó. Primera de Reyes 17:16, confía y depende solo de Dios. Muy bonito.
2: Provisión todo el tiempo con el Señor.
1: Provisión todo el tiempo con el Señor. Y bueno, por aquí nos deja un delicioso pero exquisito postre, como los que nos envía siempre nuestra querida oyente, y es una copa de helado. Uy. Con frambuesas, con moritas, con fresitas, con kiwi.
2: Uy.
1: Con galletas con chip de chocolate, mejor dicho.
2: Solo dulce.
1: Solo dulce, pero se ve muy rico. Dice, es un postre con salsa de mora adornada con las mismas fruticas. Está chusquísimo. Espero les guste y seguimos aprendiendo todos los días. Gracias, dice, thank you so much. Dice, un abrazote gigante para ustedes, mis apreciados amigos del programa y de todos los espacios del día. Que sean muy felices, Rubicita y Family. Les dice, hasta pronto, cuídense mucho. Bye, bye.
2: Bueno, gracias a Michi.
1: Sí. Y a ver, ¿quién más por aquí? Nela Millán también nos está saludando. Bueno, muchas gracias a todos. Y ya nos preparamos, querido Uriel, para que escuchemos la enseñanza que nos trae el pastor Carlos Azazueta, de el programa Visión para Vivir. Él ha venido abordando un tema muy bonito, Uriel, ya... Este sería el tercero de la gran serie Estímulos para el Afligido. Y nos da esos tipsitos como creyentes, ¿qué debemos hacer? Como apoyarnos, ayudarnos, amarnos y velar el uno por el otro. Porque todos en algún momento vamos a pasar por la aflicción. ¿Y qué queremos en medio de la aflicción? La Biblia dice que cuando hemos sido consolados, tenemos también ese amor para consolar a otros. De la misma manera que Cristo nos consoló, podemos consolar a otros. Entonces, si hoy tú ves a alguien que está pasando por una prueba, una dificultad, puedes llamarle y decirle, estoy contigo, Te apoyo en oración, ánimo, Dios está contigo, Dios es tu fuerza. Y vamos a ver la mano de Dios en medio de todo, porque Él es nuestro abrigo, Él es nuestra ayuda, Él es nuestro refugio. Escuchemos Estímulos para el Afligido, tercera parte.
3: Segunda a los Tesalonicenses, capítulo 1, comenzando en el versículo 1. Fíjese cómo empieza esta carta. Pablo, Silvano y Timoteo, a la iglesia de los Tesalonicenses, en Dios nuestro Padre y en el Señor Jesucristo. ¡Wow! ¡Qué manera de pensar! No dice a los desanimados y abatidos. Tampoco dice a aquellos por los cuales siento lástima. O a personas que han perdido sus seres queridos. O quizá a algunos que se hayan destrozados por la confusión y el engaño. No desde el principio les dice a ellos que hay seguridad. No, desde el principio, Él les dice dónde hay seguridad, y les dice, en Dios el Padre y en el Señor Jesucristo. De vez en cuando, al escribir usted una carta, añade estas palabras de ánimo y afirmación a esa persona a quien escribe. Ellos no necesitan un sermón suyo, pero tal vez sí necesiten que se les recuerde que el Señor Jesucristo tiene todo bajo control y que todo está seguro en Él. Pablo, Luego les menciona los dos engranajes sobre los cuales descansa esta seguridad. Dice: gracia y paz a vosotros, de Dios nuestro Padre y del Señor Jesucristo. Y enseguida, sin perder ni un instante, Él les dice: debemos siempre dar gracias a Dios por vosotros, hermanos. ¿Recuerda la última vez que usted estaba con los ánimos por los suelos? Realmente, realmente por los suelos. Y reunió el valor suficiente como para vestirse un domingo en la mañana. Y tal vez ni siquiera tuvo el ánimo como para tomar su Biblia, sino que casi se arrastró hasta ese lugar de adoración y tomó asiento en la banca ahí en el templo, en silencio, taciturno. ¿Puede usted recordar el brazo que se extendió a usted para abrazarlo? ¿O alguien que tuvo el valor de tomar su rostro entre sus manos y sosteniéndolo cerca le dijo que creía mucho en usted? Tal vez fue esa semana que usted tuvo una gran pelea en su casa. Tal vez fue aquella ocasión en que literalmente todo cayó bajo usted y usted perdió su trabajo. A lo mejor fue simplemente la amenaza de quedarse sin trabajo. Tal vez su hijo o su hija fue detenido por la policía y usted no se merecía tal cosa. A lo mejor aquello que lo había estado atormentando por tanto tiempo ha vuelto a la superficie y usted ha perdido de nuevo la batalla en contra de las drogas o la pornografía o con el licor. Usted se halla bajo esa aflicción. ¿Recuerda el valor de una palabra de afirmación? La afirmación es la palabra precisa, en el momento preciso, dicha con amor. Eso es. El escritor Mark Twain dice: yo puedo andar por 3 semanas completas en la fuerza de un elogio de afirmación. Interesantes palabras. ¿Cuántas personas vivirían las próximas 3 semanas debido a un elogio de palabras de afirmación suyas? Aquellos creyentes tesalonicenses pudieron hacerlo. Pablo les dice: debemos siempre dar gracias a Dios por vosotros, hermanos. Este es el ministerio de la afirmación. No hablo mucho al respecto, de modo que ahora quiero detenerme aquí por unos momentos. No se preocupe, esto nunca resulta en hacer orgulloso al que está afligido. Los afligidos no se enorgullecen. No producen ni arrogancia ni dejadez. Esto más bien logra que la gente procure hacer las cosas mejor y esforzarse más. No le hace ningún daño en su andar con Cristo, sino que más bien los ayuda. No los derriba, al contrario, los levanta. Ellos recordarán sus palabras mejor que lo que recordarán cualquier sermón. Pablo dice: como es digno. En otras palabras, no es una opción. La vida de ellos lo exigía. ¿A qué se refería? Bueno, dice: por cuanto vuestra fe va creciendo. Por eso los afirmaba, por eso daba gracias. Por cuanto vuestra fe va creciendo y el amor de todos y cada uno de vosotros abunda para con los demás. Quiero hacer aquí una pequeña observación. Le va a hacer sonreír, creo yo, pero tengo una muy buena razón para hacerlo. La observación está en el versículo 3. Sigue aquí, al versículo 2. Casi puedo imaginarme su sonrisa. Usted se ríe, pero quiero que vea por qué esto es importante. Note el versículo 2. Aquí el enfoque cae sobre el Señor Jesucristo. E inmediatamente después de este pensamiento, en el versículo 3, Pablo afirma a los creyentes. Este es el principio. La perspectiva divina nos da el ímpetu para afirmar a los demás. Si Pablo hubiera fijado su mirada solo en la situación de ellos, todo lo que hubiera podido hacer sería lanzar un suspiro y decirles: ay, lo siento mucho. Si los hubiera visitado y hubiera visto la tumba recién cubierta de algún ser querido de ellos, él hubiera llorado y les hubiera dicho: te acompaño en tus sentimientos, hermano. Pero por medio de los ojos del Señor Jesucristo, quien nunca envía una prueba sin un propósito, Pablo pudo ver significado en la fe creciente de ellos. Vio propósito en el amor de ellos que crecía y se fortalecía. ¿Sabe usted una cosa? Eso fue respuesta a una oración. En 1 los Tesalonicenses, capítulo 3, vemos la oración que Pablo elevaba por ellos. Me acordé de esto mientras estudiaba este versículo 3 de la segunda carta. Por eso es que él los afirmaba. Dios estaba contestando su oración. Note lo que dice primera a los Tesalonicenses 3, versículo 11. Dice, mas el mismo Dios y Padre nuestro y nuestro Señor Jesucristo dirija nuestro camino a vosotros, y el Señor os haga crecer y abundar en amor unos para con otros y para con todos, como también lo hacemos nosotros para con vosotros. Era una respuesta a esta oración. ¿Qué palabra más práctica, no le parece? ¿Cuándo fue la última vez que usted le dijo a alguien, lo que te está pasando es la respuesta a mi oración? Tu respuesta a esta situación es exactamente lo que yo le había estado pidiendo a Dios que hiciera en tu vida. No sabemos el efecto de eso en las personas cuando les decimos algo así. Somos buenos para presentar peticiones de oración, pero no somos tan buenos para informar a otros sobre las respuestas a las oraciones que hemos hecho. Alguien dice, por favor, hermano, ore por mí, necesito mucho sus oraciones. Y a una semana más tarde uno se los vuelve a encontrar y los escucha decirnos, oh, por favor, hermano, siga orando por mí, por esa petición que ya le dije. Y al paso de los meses, uno se los encuentra y les dice, oye, ¿cómo te está yendo con este asunto en particular por el cual estoy orando? Pero ¿sabe qué pasa? No le han informado, no nos han dicho nada, porque cuando el Señor respondió, se olvidaron de eso. Pablo se siente emocionado porque la fe de ellos crece y el amor de ellos abunda exactamente como él había estado orando. ¿Lo ve usted? La perspectiva divina borra toda razón para acusar a otros. Tome como ilustración la vida de José. Sí, José, el soñador. Sus hermanos lo vendieron como esclavo. La mujer de Potifar lo acusó de querer violarla. Potifar le creyó a su mujer y echó a José a la cárcel. Así que allí estaba José, lejos de su casa, olvidado por su padre, creyendo que estaba muerto, en una prisión egipcia, sin ni siquiera conocer el idioma. Apenas empezando a sobreponerse de todo esto, tratando de ponerse de nuevo sobre sus pies, y vuelve otra vez a caer en el olvido por parte de un hombre quien le había prometido no olvidarse de él cuando José lo ayudó a salir en libertad. Con el correr del tiempo, el Señor lo tomó y lo promovió a primer ministro de Egipto. Ahora tenía a sus hermanos donde quería tenerlos. Bien podía simplemente haber estado en espera de ellos y decir, ¡ja! ¡Tráiganmelos para acá! Por supuesto que vinieron. Un día ellos llamaron a su puerta diciéndole, ¿puedes darnos un poco de comer? José le respondió, ¡ja! ¡Por supuesto! ¡Vengan por su comida! ¡Aquí está! ¿Pero saben qué? Traigan a mi padre, porque yo soy José. Tremendo. Ellos se pusieron a temblar hasta que la suela de las sandalias de verdad se desprendiera de su pie, preguntándose qué iría a hacer él con ellos. Pero ¿qué fue lo que les dijo? ¿Usted se acuerda? No se preocupen. Ustedes intentaron hacerme mal, pero Dios lo ha convertido todo en bien. Nunca olvide de eso, mi querido amigo o mi querida amiga. Mientras mejor aprenda usted eso, mejor podrá afirmar a los demás. Ustedes intentaron hacerme daño, pero Dios lo ha encaminado para bien. Él no negó la realidad. Por supuesto que ellos andaban mal en su corazón. Pero a pesar de todo eso, el Dios viviente fue quien dijo, «Dejaré que todo esto escurra entre mis dedos, y yo mismo envolveré a mi hijo José y le dejaré que atraviese todo este malentendido. Yo obraré mi propósito en su vida». Cuando usted puede ver el propósito de Dios realizándose en la vida de alguien, afírmelo, estimúlelo y dígale, doy gracias a Dios por ti, mi hermano o mi hermana. Es más, en el versículo 4, Pablo añade, tanto que nosotros mismos nos gloriamos de vosotros. Y Pablo quería decir exactamente lo que dijo. Algunos traductores traducen esta expresión como nos jactamos respecto a ustedes. ¿Por qué? Por vuestra paciencia y fe en todas vuestras persecuciones y tribulaciones que soportáis. Una la palabra paciencia con la palabra tribulaciones. Y la palabra fe con la palabra persecuciones. Y le voy a mostrar por qué. Esta interesante palabra paciencia viene de la palabra griega upomeno, que significa permanecer bajo algo. Es como aquel cuadro que seguramente usted ha visto de un burro cargando hasta más no poder, al extremo de que uno llega a pensar que tiene que construir una especie de plataforma para poder cargarlo más. La pobre bestia se queda allí parada. No creo haber visto nunca que algunos de ellos se caigan. He visto cargas tan pesadas que se bambolean de un lado a otro mientras esa bestia camina, pero aquel burro permanece bajo esa carga. Eso es lo que significa la palabra paciencia. ¿Paciencia en qué? En las tribulaciones. Ellos perseveraban en medio de los problemas que sufrían y que les agobiaban. La palabra tribulaciones, en este caso, siempre sugiere presión. La idea es de algo que lo oprime. El comentarista bíblico L. Palmer ofrece un comentario sabio y penetrante con respecto a este evento particular en la historia de los tesalonicenses. Dice, «Las capitales en el Imperio Romano eran los lugares más difíciles para los cristianos, debido a la intensidad fanática de la adoración al emperador en esos centros. La joven iglesia de Tesalónica también se hallaba bajo considerable presión de parte de los miembros de la sinagoga que se oponían a la creciente comunidad cristiana». Pablo había estado allí. Él le recordaba esto. «Ustedes, hermanos, están sosteniéndose en medio de la presión de la sinagoga y de los religiosos y de las aflicciones de parte de Roma, y me siento orgulloso de ustedes». Esto, por cierto, nos lleva al segundo principio que usted tiene que recordar. La perspectiva divina nos da la motivación, el ímpetu, pero la percepción profunda nos da la perspectiva que necesitamos para afirmar a los demás. ¿Ve usted lo que estoy diciendo? Pablo los afirma debido a su fe, su amor y su paciencia. Esto lo vemos en los versículos 3 y 4. Estas cosas ocurren en el hombre interior. Cuando usted afirma a otras personas, lo hace debido a los rasgos del carácter que están formándose en ellos, y usted se los dice. Escuchen unos pocos comentarios en cuanto a la afirmación. La afirmación nos hace más fácil creer en Dios y creer en otros, y creer en nosotros mismos como personas con dignidad. La falta de afirmación invita a nuestra naturaleza suspicaz a creer que nuestros pensamientos más oscuros en cuanto a Dios, en cuanto a nosotros mismos y en cuanto a otros, son ciertos. Antes de continuar, quisiera asegurarle que no hay una sola persona que me esté escuchando en este momento que no haya tenido pensamientos oscuros en cuanto a sí mismo. La falta de afirmación dice que esto es cierto. Es trágico lo que se hace. Pero escuche lo que otro hombre dice. Nuestra tarea como creyentes cristianos es vivir un estilo de vida que le permita a las personas descubrir su valor, sus puntos fuertes y su singularidad, y comunicar cuánto Dios quiere hacer con ellos y por ellos. ¡Ja! ¡Qué gran manera de vivir! Si usted trabaja con jóvenes, ellos necesitan afirmación. Ellos están rodeados de presiones, de tentaciones, de comentarios denigrantes y de mucho sarcasmo. La última persona en que ellos quieren creer es en ellos mismos. Fue el gran escritor Víctor Hugo quien dijo, «El hombre vive más por afirmación que por pan». Y el clímax de todo esto se encuentra en el versículo 11. Hablaremos de los versículos 5 al 10 en el próximo mensaje, pero el versículo 11 dice de la siguiente manera, «Por lo cual, asimismo oramos siempre por vosotros, para que nuestro Dios os tenga por dignos de su llamamiento y cumpla todo propósito de bondad y toda obra de fe con su poder». ¿Sabe por quiénes ora usted en esta escena de afirmación? Usted ora por aquellas personas de quienes usted se siente orgulloso. Mi deseo es que la congregación que yo pastoreo, y ojalá muchas más, sean el lugar más envidiable del mundo. Que el púlpito que yo use sea el púlpito más envidiable que jamás pueda imaginar. Que los miembros sean personas que se adapten con gran flexibilidad en la adoración, en el trabajo en equipo e incluso al compartir los asientos. Quiero que sea una iglesia dispuesta a hacer cambios y a probar nuevas ideas, a edificarse en el cuerpo de Cristo y a hacer de ello algo delicioso, atractivo y contagioso. En toda congregación hay muchas realidades. A veces me rodean personas cuyos hijos ya han crecido. Algunos se han casado, algunas ya se han divorciado y se han casado nuevamente fuera de la voluntad de Dios. Sin embargo, noto que estos padres siguen firmes, siguen siendo fieles a Dios, y la verdad me siento orgulloso de ellos. Quisiera que la iglesia fuera el lugar donde ministramos al que falló y se arrepintió y quiere cambiar. Y quisiera que fuera un lugar donde amonestemos y disciplinemos en amor al que no quiere cambiar. Un lugar donde ayudemos a aquellos cónyuges que han sido abandonados sin ninguna justificación bíblica. Que amemos a quienes, a pesar de su tragedia, permanecieron en la iglesia. Lucharon para que no ocurriera un divorcio, pero no pudieron evitarlo. Sin embargo, a pesar de encontrarse como víctimas con el estigma del divorcio en contra de sus mejores deseos, tienen la suficiente confianza en sí mismos como para seguir asistiendo y encontrar un lugar y adorar con nosotros. Algunos tienen negocios u oficinas profesionales muy por sobre el nivel del mundo. Se destacan por su integridad, por su cortesía y credibilidad. Yo los quiero firmar. De verdad me siento orgulloso de ustedes, empresarios cristianos que siguen firmes y que no venden sus convicciones. Me siento orgulloso de que sean alimentados en esta congregación. A veces pienso que hay personas que salen de sus iglesias regañados, tratando de huir del látigo que les azota desde el púlpito. Pero la verdad, yo no tengo ningún látigo. Lo que tengo es palabras de afirmación. Ahora, una palabra muy importante para ustedes, jóvenes adolescentes. Los padres se matan procurando conseguir el pan diario, el transporte y el dinero. ¿Cuántos adolescentes se detienen un momento para decirles: mamá, eres fenomenal, eres fantástica? Tal vez yo deba tener listas las píldoras para aquellos que sufran un infarto al escuchar tales palabras de sus hijos adolescentes. Pero, ¿qué con respecto a los padres en cuanto a sus hijos? Dicho sea de paso, déjenme decirles que yo elogio tanto a mi iglesia cada vez que estoy lejos de ellos. Tal vez usted haga lo mismo en cuanto a sus hijos. Tal vez usted nunca lo pensó así. Es posible que usted le cuente a los demás la maravilla de hijos que tiene, pero usted no se los ha dicho a ellos. Es importante que usted afirme a sus hijos de esta manera. Es posible que en la escuela ellos se pasan todo el tiempo hablando de lo bueno que puedan ser ustedes como padres. Pero ¿sabe qué? Solo Dios lo sabe. Pero regresemos a nuestra realidad. ¿Qué tiene que ver todo esto con nosotros? Quiero darle tres frases y con ellas concluyo. Las frases son: mire a su alrededor. La segunda: enfóquese en los demás. Y la última: hable. Esto es lo que esto nos dice a nosotros. Primero, mire a su alrededor. El gran predicador Joseph Parker solía decirles a los estudiantes que se preparaban para el ministerio lo siguiente: a ustedes nunca les faltará congregación si le hablan a las personas que sufren. Hablen a los corazones quebrantados. Hay uno en cada banca. Hay varios en cada banca, diría yo. Observe las bancas en el lugar donde usted se reúne para adorar y verá corazones destrozados, cubiertos, con caras atractivas y sonrisas que brotan al empezar la adoración. Pero afírmelos, mire a su alrededor. Eso es dar gracias. En segundo lugar, enfóquese en los demás. Eso es decir, me siento orgulloso de ti. Finalmente, hable. No solo diciéndoselo al Padre en oración, sino diciéndoselo también a la otra persona que usted realmente la aprecia y que usted está encantado de que esa persona forme parte de su círculo de amigos o forme parte de su familia. ¿Y sabe usted una cosa? La gente a menudo no quiere una respuesta, sino simplemente quisieran una palabra victoriosa, una palabra de ánimo que salga de sus labios, palabras de afirmación. Me encontraba dándole los últimos toques a este mensaje cuando encontré un breve relato que consideré oportuno comentarlo. Se trata acerca de un joven atribulado, quien deseaba hablar con el famoso predicador Philip Brooks. Cuando el día tan esperado llegó y este joven se encontraba justo en la puerta del estudio de este anciano pastor, él llega con la pregunta en sus labios. Una hora después salió transfigurado y lleno de alegría. Fue como si tuviera un aura sobre su cabeza, con un gran alivio. y estimulado a seguir adelante. No fue sino un par de horas más tarde que se dio cuenta de que nunca había hecho su pregunta. Cuando se lo contó a alguien, le dijo: «En realidad, no me importó. Lo que yo necesitaba no era la solución a un problema específico, sino el contagio de una persona con un espíritu triunfador». Así que hable. De eso es de lo que se trata la oración. A usted que me escucha, déjeme preguntarle: ¿le han dado palabras de afirmación últimamente? ¿Sabe qué? Yo quiero afirmarle. El mensaje que usted acaba de escuchar no lleva otra intención más que afirmar su vida. Recordarle que Dios está en control. Recordarle que nada de lo que ocurre debajo del sol ha sorprendido a Dios. Dios jamás se sorprende. Él anhela que usted sepa que Él tiene todo en sus manos, porque Dios tiene al mundo en sus manos, a todo el mundo en sus manos.

Y estábamos escuchando Visión para Vivir con el pastor Carlos A. Zazueta. Estímulos para el afligido. Y el Señor dice en su palabra que Él envió al Consolador, el Espíritu Santo, que nos consuela en medio de las aflicciones, de las dificultades. Y también, como creyentes, nosotros debemos ser ese instrumento para consolar a otros que pasan por la adversidad. Como cristianos, estamos llamados a ser esa mano amiga. Cuando dice la palabra, ¿quién es tu prójimo? Sabemos que el Señor nos ha dado esa posibilidad de enviar ese amor, esa ayuda, esa solidaridad cuando vemos a una persona, a un prójimo o aún a nuestros hermanos pasando por esos momentos de aflicción, esos momentos de necesidad. Ciertamente la Biblia tiene muchos versículos que nos hablan acerca de la aflicción, pero la Biblia dice que aunque estemos afligidos en todas o en sufrimientos o en algunas cosas, dice la Biblia que no estamos derrotados. Aunque pasemos por angustias, por necesidades, sabemos que el Señor no nos olvida. Que en medio del sufrimiento, ya sea de enfermedad, de la pérdida de un ser querido, de pronto pasar por la pobreza o si estamos siendo tratados injustamente, dice la palabra del Señor, cercano está Jehová a los quebrantados de corazón y salva a los contritos de espíritu. El llamado es a no ignorar el sufrimiento de los demás, sino a actuar con justicia, con compasión y misericordia hacia quienes atraviesan momentos difíciles. 5:43 minutos en Nuevo Continente, está la hora 5 de la tarde y 43 minutos.

0: seguimos aquí disfrutando de nuestra programación, ya en los minutos finales, cuando son las 5:49 minutos. Hay una noticia, Uriel, y es acerca precisamente de una situación de Sudán que se presenta, bueno, con la persecución de nuestros hermanos en Cristo.
1: Sí, y es que resulta que una facción armada mata a un pastor y también secuestra a varios cristianos. Lo que usted dice sucedió en Sudán. Resulta que el pastor Adel Idris Hongol, él es de la Iglesia Episcopal de Sudán, él fue secuestrado y luego asesinado. Esto fue el 24 de julio en una zona que se conoce como Dabi, un condado de Hibán, en las montañas de Nuba. Esto es en Sudán. El crimen fue atribuido por fuentes de la iglesia local a una facción rebelde que es señalada por recibir apoyo de grupos extremistas islámicos. Erika, esto es ya preocupante, ¿no? Para nosotros, no para Dios, porque como hablamos hace un rato, la vida de nuestros hermanos en la fe y de todos nosotros está en el Señor, pero es preocupante y es alarmante cómo se están uniendo los musulmanes con otro tipo de grupos extremistas y bueno, están asesinando, en este caso, pues a un pastor, están secuestrando a la gente. Dicen que el artículo dice que son disidentes del Ejército Popular de Liberación de Sudán Norte. Entonces este grupo habría comenzado a perseguir a los líderes religiosos, también a personas civiles, es decir, a creyentes, a cristianos, que están como medio de esas tensiones tribales y también religiosas en esta región. Entonces la noticia es esta, Erika, pues lamentable el asesinato de este pastor cristiano.
0: Pues según los reportes, los atacantes pertenecen a esa facción disidente del Ejército Popular de Liberación de Sudán Norte. El grupo habría comenzado a perseguir a líderes religiosos y otros civiles en medio de crecientes tensiones religiosas de esta región. El asesinato ocurrió un día después de otro violento ataque en la ciudad de Heibán. Pues la ofensiva habría dejado un número todavía no determinado de cristianos y muertos y provocó el secuestro de varios líderes religiosos. La diócesis de Heibán confirmó los hechos y lamentó la muerte del pastor, el obispo Al-Sir Hassan Kuku, que pidió a los grupos enfrentados que respeten a los líderes de las iglesias y a las instituciones religiosas y calificó el asesinato como algo completamente inaceptable.
1: Y que ya esto se maneja y se está viendo que no es un caso aislado. Resulta que el 19 de junio, o sea, en el mes pasado, también fue asesinado un sacerdote católico y uno de sus guardias en la parroquia de Santa Cruz, en Cauda. Entonces otro guardia también recibió disparos, pero este sí sobrevivió, tuvo que ser trasladado a un hospital. Entonces son cosas que están sucediendo, que se están como concatenando una con otra. Entonces no son hechos aislados y también pues se dice que estas montañas, las montañas Nuba, habían permanecido relativamente apartadas de la guerra. Mire que estaban como pacíficas últimamente, pero ya en abril de 2023, hasta ese momento, ¿no? Ya el conflicto llegó con más fuerza después de esta fecha a esta zona. Nuevas alianzas entre estos grupos armados, como decíamos al inicio, y esto está abriendo otro frente de combate y están dejando más muertos y familias que están siendo obligadas a abandonar sus hogares solo por el hecho de ser cristianos.
0: Bueno, no dejemos de orar, de elevar plegarias al Señor por nuestros hermanos de la fe que están siendo perseguidos en otros países. Uriel, ya tenemos que despedirnos.
1: ¡Ay!
0: ¡Qué pesar!
1: Qué pesar.
0: Pero mañana nos vamos a encontrar nuevamente.
1: Dios mediante, por aquí estaremos. Entonces, gracias a todos los que nos acompañaron, los que continúan, porque ya en breve tendremos también el espacio Momentos de Gozo y Alabanza, Noticias de Israel, bueno, la programación de Nuevo Continente también en la noche, con el acompañamiento. Ahí está Carlitos acompañándolos de 9 a 12 de la noche. Entonces, sigan con nosotros.
0: Hasta mañana.
1: Hasta mañana. Que duerma.
0: Y como dicen en otras partes, permiso.
1: Con permiso me retiro.
0: Sí. Chao, bendiciones.
1: Chao.
2: Hola, a continuación las principales noticias de Israel y el mundo judío, solo en Enlace Judío.
3: Se dio a conocer que Hamás estaría por aceptar un plan negociado en el Cairo para comprometerse a ir adelante con un desarme gradual. Qatar, Egipto y Turquía están presionando a Hamas para que firme oficialmente la propuesta, posiblemente en los próximos días. El plan contempla que Hamas entregue todas sus armas en un plazo de 6 a 8 meses. El gobierno tecnocrático palestino tomaría el control de secciones de Gaza gradualmente para verificar que estén libres de armas. Además, Hamas entregaría mapas de sus túneles, fábricas de armas y depósitos. Una vez firmado el plan, las FDI regresarían a la línea amarilla y dejarían de eliminar a líderes de Hamas. Un funcionario israelí afirmó que Jerusalén tiene desacuerdos con los términos del documento y que no se retirará de Gaza hasta que esté completamente desmilitarizada y Hamas entregue todas sus armas. Estados Unidos lanzó otra oleada de ataques contra objetivos en Irán, incluyendo centros de mando militar e instalaciones de misiles y drones. Posteriormente, el ejército jordano afirmó haber derribado 5 misiles lanzados desde Irán. El CNCM indicó que los ataques fueron una respuesta al lanzamiento de misiles balísticos por parte de Irán contra fuerzas estadounidenses en Medio Oriente el miércoles. En tanto, Arabia Saudita anunció la formación de una coalición militar para proteger el transporte marítimo a lo largo del Mar Rojo ante las amenazas crecientes de los hutíes. Alrededor de 100 soldados de infantería de la Brigada Jibat y las FDI se rebelaron y abandonaron la base militar de Sde Taimen, en el sur de Israel, después de que su comandante destruyera letreros usados para novatadas, a fin de impedir conductas denigrantes por las tropas contra los nuevos reclutas. Posteriormente, tras una amenaza de sanciones militares por la indisciplina, casi todas las tropas regresaron a la base. El caso está siendo investigado por las FDI y advirtieron que los responsables de la insubordinación serán sancionados. Este incidente es incompatible con los valores de la FDI y con lo que se espera de sus soldados, lamentó el ejército en un comunicado.
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Muy buenas tardes, el saludo para todos nuestros apreciados oyentes, como siempre, acompañándonos en este tiempo especial en la programación de Nuevo Continente, como lo es Momentos de Gozo y Alabanza. Damos gracias a Dios por cada uno de ustedes, porque cada vez más tenemos ese tiempo especial para compartir su palabra, también para escucharlos con sus peticiones, contándonos sus necesidades, y estamos aquí prestos para apoyarlos a través de la oración. Nos dice el Salmo 90, versículo 12, «Enséñanos de tal modo a contar nuestros días que traigamos al corazón sabiduría». En la Biblia aprendemos que debemos hacer las cosas de manera decente y ordenada, y tal como sucede con cada uno de los principios que nos ha sido dados, este también lo aprendemos directamente de Dios, quien creó el mundo dentro de un plan que le permitió disponer de cada día para algo específico, y manejó un orden tan perfecto que al final de cada jornada se sintió satisfecho y pudo declarar que todo había sido bueno. Asimismo, nosotros, por haber sido creados a imagen de Dios, debemos experimentar al finalizar cada jornada de trabajo esa sensación de bienestar que trae consigo el deber cumplido. Y así es como debemos evaluar si lo que hemos emprendido va por buen camino, porque vemos que no solo tiene un buen propósito y un buen diseño, sino que también tiene un orden claro en su ejecución, tal como lo tuvo en el proceso de la creación. Por eso el Señor nos dice a cada uno de nosotros en este tiempo que debemos aprovecharlo de la mejor manera. Y en Efesios capítulo 5, versículo 16, expresa, aprovechando bien el tiempo porque los días son malos. Para manejar un orden correcto en aquello que emprendemos, debemos tener en cuenta que aunque tengamos un gran objetivo, también debemos detallar la manera de ejecutarlo y las acciones específicas, las cuales deben estar organizadas dentro de un cronograma con el que avancemos cumpliendo metas que nos permitan afirmar que lo que estamos haciendo es realmente bueno. Dentro de cualquier proyecto, la buena administración del tiempo es crucial, y para que esto sea posible, hay que utilizarlo de la mejor manera posible, haciendo caso de lo que nos recomienda el apóstol Pablo en la carta a los Efesios, cuando afirma que debemos aprovechar bien el tiempo porque los días son malos. El mismo Moisés, en el Salmo 90, le hace una oración a Dios a la que le pide que nos enseñe a entender la brevedad de la vida para que podamos adquirir sabiduría. Es decir, que el tiempo que tenemos aquí en la tierra es limitado y por eso debemos vivir la vida sabiamente. A la hora de emprender, son muchos los elementos que ponen en juego el éxito del proceso y el buen aprovechamiento del tiempo es uno de ellos. Por esto, debemos ser muy juiciosos en la manera en que vivimos nuestros días y en la ejecución que le damos a nuestros proyectos. Por eso queremos invitarlos cordialmente, si tiene una petición muy especial que quiere dirigirle al Señor en este día, lo invitamos para que nos lo haga llegar, bien sea ese mensaje de texto o de voz, al 311-830-4162. 311-830-4162. Hablemos con Dios. Señor y Dios, gracias por cada día que tú nos regalas, por la oportunidad de aprovechar cada momento para poder sacar adelante cada uno de los planes que también hemos puesto delante de ti. Perdónanos por tanto tiempo que seguramente hemos desperdiciado y por eso llegamos ante ti a esta hora a pedirte que nos ayudes a entender la brevedad de nuestros días y la necesidad de aprovechar cada momento. Quiero que todo lo que hemos emprendido tenga un buen fin y para eso procuraremos que al final de cada día tus hijos podamos sentir que lo que hemos hecho ha sido bueno, tal como lo hiciste tú en la creación. Te damos gracias porque sé que tú nos enseñas provechosamente y nos ayudas a ser un mejor administrador de todo el tiempo que tú nos das. Dios, queremos bendecirte y darte gracias porque es cierto, este tiempo que también aprovechamos muy bien para bendecirte, para honrarte y agradecerte por tu bondad, por tu amor y por tu misericordia para con cada uno de tus hijos. Oramos en el nombre de Jesús. Amén.

0: La canción que presentábamos con el puertorriqueño Juan Luis Guerra, Tan Solo He Venido, es una hermosa oración de intimidad con Dios. Nos enseña que la oración no solo sirve para pedir favores, sino para buscar la amistad, la compañía y la gratitud sincera hacia el Creador. Nos dice Juan capítulo 15, versículo 15, «Ya no os llamaré siervos, porque el siervo no sabe lo que hace su Señor, pero os he llamado amigos, porque todas las cosas que oí de mi Padre os las he dado a conocer». Y esta canción tiene un significado muy especial. La letra dice, «No he venido a pedirte consuelo», lo que muestra una madurez espiritual donde se valora más a Dios por quien es que por lo que nos puede dar. Allí hay una relación de amistad. Expresa el deseo de ser amigo de Dios, de caminar con Él de manera sencilla y cotidiana, como pasear por el parque o por la calle abriéndole el corazón. Por eso cada uno de nosotros nos asombra y tenemos por eso esa gratitud hacia Él. Las preguntas poéticas como ¿cómo es la piel del sol? Reflejan la niñez espiritual y el deseo de alabar a Dios por sus maravillas y por su bondad constante. A menudo nos acercamos a Dios cargado de lista de peticiones urgentes. Esta canción nos desafía a cambiar el enfoque, transformar la oración en un espacio de paz donde solo queremos estar a solas con Él, agradecerle por el pasado y disfrutar de su divina compañía sin buscar nada a cambio. Por eso, en el día de hoy, tenemos ese privilegio de acompañarlos y de presentarle a Él cada una de nuestras necesidades. Por eso, la línea que tenemos habilitada para que se pongan en contacto, nos dejen una nota de voz o de texto al 311-830-4162. 311-830-4162. A continuación, vamos a presentar la instrucción bíblica, como ya iniciamos en el espacio de A Través de la Biblia. El capítulo 2 de Rut nos muestra cómo Dios obra de manera silenciosa pero perfecta en la vida de quienes confían en Él. Lo que para Rut parecía ser un día como de trabajo y búsqueda de alimento, en realidad era parte del plan de Dios para cambiar su vida y cumplir su propósito de redención. En este pasaje veremos cómo la providencia divina, la gracia y la bondad se manifiestan a través del encuentro entre Rut y Booz, enseñándonos que Dios guía nuestros pasos aun cuando nosotros no comprendemos todo lo que está haciendo. Quedamos entonces muy atentos al pastor y maestro Samuel Montoya, quien nos presenta esta nueva serie en A Través de la Biblia, en el libro de Rut.
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2: Bienvenido a Través de la Biblia, el programa donde conocemos a Dios en su palabra. Soy su anfitrión, Heiel Ortiz. Nuestro maestro es Samuel Montoya y hoy estamos en Rut capítulo 2, versículo 3 hasta el versículo 19. Para cuando terminemos nuestro estudio en Rut, veremos que esta historia de amor, de redención, se extiende hacia adelante y nos toca incluso a nosotros hoy con el regalo de la redención. Oremos para iniciar. Padre eterno, nos asombra ver cómo obras en la vida de los personajes de la Biblia para llevar a cabo tu maravilloso plan de redención. Lo que muchas veces parece una tragedia o situación difícil, tú la usas para glorificarte y mostrar tu gracia y tu misericordia. Ayúdanos a ver esto en nuestro estudio hoy. En el nombre de Jesús oramos. Amén. Con nosotros, nuestro maestro Samuel Montoya.
3: Continuando con nuestro estudio del capítulo 2 de Rut, leamos una vez más hoy el versículo 3. Fue pues, y llegando, espigó en el campo en pos de los segadores. Y aconteció que aquella parte del campo era de Booz, el cual era de la familia de Elimelec. Decíamos en nuestro programa anterior que Rut había salido de Belén al campo para buscar un lugar donde espigar. Ahora, si ella no se hubiese dirigido precisamente al campo de Booz, entonces usted bien podría haber avisado a los magos que no fueran a Belén porque Jesús no habría nacido allí. Era sumamente importante que Rut fuera al campo de Booz. Pues bien, vemos ahora que Rut tiene el permiso de Noemí para espigar para las dos. Ella entonces fue y recogió espigas en el campo de Booz, aunque ella no le conocía. Vimos además que este versículo dice, «Y aconteció que aquella parte del campo era de Booz». Y dijimos que la palabra «aconteció» aquí es una palabra de ventura. La palabra «venturanza» se deriva de la misma raíz. La buena o la mala venturanza depende de lo que acontece. Es una palabra de ventura, y así dice que aconteció que aquella parte del campo era de Booz. Seguramente Ruth salió de Belén y mientras caminaba miraba a un campo y al otro, indecisa en cuál de los campos entrar. Y vimos que por fin se decidió entrar en el campo de Booz. Ahora hay quienes explican la llegada de Ruth al campo de Booz, diciendo que fue guiada por el Señor, y eso está bien. Pero ellos creen que quizá había alguna luz verde dándole la autorización para seguir adelante, o tal vez alguna flecha que le dirigió a ese campo. Otros creerán que un ángel tal vez le habló a Ruth desde los cielos, diciéndole a dónde debía ir. Pero según lo que sabemos, a ella no le fue dado ningún sueño ni visión que le revelara el campo a donde debía espigar. Claro es que ella oró en cuanto a dónde ir, pero en cuanto a ella se refiere, todo aconteció así como por ventura. En realidad, los ángeles del cielo habían subido a las murallas almenadas del cielo para mirar, conteniendo el aliento para ver si Ruth entraría en el campo debido o no. Si no hubiera entrado en el campo de Booz, usted podría haberle dicho a los pastores que se quedaran con su rebaño y que no fueran a Belén porque Jesús no nacería en ese pueblito. Para algo tan importante como esto, uno creería que Dios estaría allí mismo, dándole a Ruth un mapa de la carretera que debía seguir. Pero no fue así como Dios la guió, amigo oyente. Permítanos decir que Ruth oró en cuanto a esto y que Dios se sirvió de las circunstancias para guiarla. Ahora, muchos creen que es muy necesario tener una dirección evidente para cada paso que se toma, pero no estamos de acuerdo con eso. Hemos oído testimonios en cuanto a cómo el Señor ha guiado a ciertos hombres, y nos hemos preguntado cómo Dios los ha guiado. Ahora creemos que el Señor dirige a los hombres a ciertos restaurantes para comer. Creemos que Dios guía a las personas para que caminen por cierta calle en lugar de otra. Pero esta manera de hablar en cuanto a la dirección del Señor desanima a muchos y especialmente a los nuevos cristianos, quienes no reciben este tipo de dirección. Pero no se preocupe, hermano recién nacido en el Señor, porque creemos que hay muchos santos que están un poquito chiflados. Realmente no reciben visiones, no tienen sueños, no oyen hablar a los ángeles desde los cielos. Tampoco ven mensajes escritos en el cielo. Esa no es la manera en que Dios nos guía hoy en día. Él nos guía a través de su palabra. Si usted, amigo oyente, está dispuesto a ser guiado por Él, entonces lo será mediante la Biblia. Creemos que Dios sí guía, pero amigo oyente, asegúrese de que realmente es Él quien le guía antes de que hable de eso. Creemos que el Señor nos guía así como guió a Ruth. Creemos que si usted hubiera estado con Ruth, por ejemplo, aquel día cuando salió a escoger espigas, podría haberle dicho, Ruth, ten cuidado a donde vayas. Y probablemente ella le habría respondido, sí, claro, tendré cuidado. Usted podría preguntarle más tarde, ¿por qué pues escogiste el campo de Booz? Y creemos que ella le contestaría, bueno, lo escogí porque miré al campo al otro lado del camino y nadie estaba espigando allí. Pero en este campo hay tantos que espigan que di por sentado que el dueño de este campo debe ser un hombre muy generoso. Usted y yo, los fundamentalistas de hoy, le habríamos preguntado, Ruth, ¿no tenías la dirección del Señor? Y creemos que ella habría contestado, claro que la tenía, pero no recibí ninguna visión, no tuve ningún sueño. Por ventura llegué a aquel campo. Así es la manera en que Dios me guió. Y así, amigo oyente, de esa misma manera Dios quiere guiarnos hoy en día. Él quiere que permanezcamos cerca de Él. No nos va a entregar ningún mapa de carretera con nuestro camino trazado. Él dice allá en el Salmo 32, versículo 8, «Te haré entender y te enseñaré el camino en que debes andar. Sobre ti fijaré mis ojos». Tenemos que estar muy cerca a Él para poder ser guiados, amigo oyente. No podemos simplemente correr a Dios para asirnos de su voluntad al último momento cuando ya nos hallamos en apuros. Se trata de permanecer cerca de Él en todo momento. Ahora, fíjese usted lo que pasó cuando Ruth entró en el campo. Leamos el versículo 4 de este capítulo 2 de Ruth. «Y he aquí que Booz vino de Belén y dijo a los segadores, Jehová sea con vosotros. Y ellos respondieron, Jehová te bendiga». Fíjese en las relaciones cordiales entre Booz y sus trabajadores. Ahora, el versículo 5 dice, «Y Booz dijo a su criado, el mayordomo de los segadores, ¿de quién es esta joven?». Después de que las personas se pusieron a espigar, Booz entró en su campo. Habló a su siervo, quien estaba encargado de los segadores. Había pobres extranjeros que espigaban en su campo, y se fijó en que habían muchos. Luego, de repente, ve a Ruth. ¿Y qué pasó? Creemos que lo que realmente hizo Booz fue echarle piropos a ella. Booz, pues, quería saber de quién era ella. Creemos que Booz era el soltero más aceptable en todo Belén. Todas las madres ya le habían convidado a las reuniones en que se servía el té para que conociera a sus hijas. Pero él no sabe quién es esta. Y lo que tenemos aquí es un caso de amor a primera vista. Ahora alguien dirá, ¿y es que usted, hermano, cree que hay tal cosa como el amor a primera vista? Claro que creo que lo hay, amigo oyente. El doctor McGee, por ejemplo, nos cuenta que él se declaró a su esposa la segunda vez que salieron juntos. Dice que la llevó a un parquecito y había una luna bella aquella noche. Por lo menos él creía que había una luna bella. No se declaró la primera vez porque no quería que ella creyera que él tenía demasiada prisa. Por eso esperó hasta la segunda cita, la cual cayó en la próxima noche. Ahora él dice, no vaya usted a creer que nos casamos de golpe. Esperamos un año antes de casarnos para estar bien seguros de que fue correcto hacerlo. Y afirma luego, puedo decirle que no nos equivocamos de ninguna manera. Interesante, ¿no le parece? Tanto el doctor McGee como su esposa, que a propósito se llamaba también Ruth, están ya con el Señor, pero estuvieron casados por muchos años y fueron intensamente felices. Pues bien, para Booz también era este un caso de amor a primera vista. Leamos ahora el versículo 6. Y el criado, mayordomo de los segadores, respondió y dijo, «Es la joven moabita que volvió con Noemí de los campos de Moab». Puede quizás surgir la pregunta, ¿por qué no conocía Booz antes a Ruth? La contestación se halla en el hecho de que, sin duda, él estaba fuera luchando en una de las innumerables guerras que se libraba durante el tiempo de los jueces. Era un hombre de guerra, un hombre rico, un hombre de la ley. Probablemente era uno de los hombres más prominentes en todo Belén y uno de los solteros más aceptables, como ya hemos dicho. Ahora, se ha enamorado de la joven Ruth. Continuemos con el versículo 7 de este capítulo 2 de Ruth, donde el criado continúa hablándole a Booz en cuanto a Ruth. Y ha dicho, te ruego que me dejes recoger y juntar tras los segadores entre las gavillas. Entró, pues, y está desde por la mañana hasta ahora, sin descansar ni aún por un momento. El siervo encargado de los segadores, creyendo quizá que Booz no comprendía, le explicó cómo había llegado Ruth a su campo. Ahora el versículo 8 dice, entonces Booz dijo a Ruth, oye, hija mía, no vayas a espigar a otro campo, ni pases de aquí, y aquí estarás junto a mis criadas. Booz dice a Ruth, yo quiero que espigues en este campo. No quería que ella fuera a otra parte para espigar. Ahora, ¿cree usted que él tenía interés en ella o no? Continuemos con el versículo 9 de este capítulo 2 de Ruth. Mira bien el campo que siguen y síguelas, porque yo he mandado a los criados que no te molesten, y cuando tengas sed, ve a las vasijas y bebe del agua que sacan los criados. Booz ha puesto su manto de protección sobre ella. Le ha dicho que ella será completamente protegida en su campo. No podemos imaginarnos los insultos que, siendo ella moabita, recibió en aquel entonces. Era paria, era extranjera, entró en el campo y era insultada. Y hay muchas maneras, amigo oyente, de ser insultado. Ahora Booz lo arregla todo a fin de que nadie la insulte ni la toque. Leamos el versículo 10. Ella entonces, bajando su rostro, se inclinó a tierra y le dijo, ¿por qué he hallado gracia en tus ojos para que me reconozcas siendo yo extranjera? ¿Por qué he hallado gracia en tus ojos? Pregunta. Creemos que esta fue una pregunta sincera de parte de Ruth, aunque hay quienes creen que se puso un poco coqueta. Pero Ruth hizo esta pregunta a Booz porque Noemí le había instruido y preparado para lo peor. Le había recordado a Ruth que ella era moabita y que los israelitas no le harían mucho caso. Eso quería decir que probablemente permanecería viuda todos los días restantes de su vida. Sería paria, es decir, sería rechazada. Y Ruth aceptó y creyó lo que Noemí le había contado. Es por eso que se queda tan sorprendida cuando espiga por primera vez en un campo cuyo dueño es el soltero más aceptable del pueblo. Sale y se enamora locamente de ella a primera vista y enseguida empieza a cuidar de ella. Queda tan admirada de su interés que le pregunta, ¿por qué he hallado gracia en tus ojos? Y amigo oyente, yo sí podría contestar esa pregunta de Ruth. Todo lo que yo diría sería, Ruth, anda, mírate al espejo. Tú eres bella y tienes un carácter maravilloso. Booz ya ha sabido de ti y ya sabe cuán gran persona eres. Él se ha enamorado de ti y es por eso que tú has hallado gracia en sus ojos. Ahora, me es posible contestar la pregunta de Ruth, pero ¿sabe usted que no me es posible contestar mi propia pregunta? ¿Por qué he hallado yo gracia en los ojos de Dios? Ahora, por favor, no me mande a que me mire en el espejo, porque ya lo he hecho y no hay nada, amigo oyente, que merezca la gracia de Dios. Fue cuando éramos impíos, huyendo de Dios, en rebelión contra Dios, pecadores, débiles, que Cristo murió por nosotros, como nos lo dice el apóstol Pablo en su carta a los Romanos, capítulo 5, versículo 6. ¿Por qué murió Cristo? Porque nos amó. Vio nuestra necesidad de la salvación, vio cuán indignos éramos, y por eso hallamos gracia en sus ojos. Continuemos ahora con el versículo 11 de este capítulo 2 de Ruth. Y respondiendo Booz le dijo: he sabido todo lo que has hecho con tu suegra después de la muerte de tu marido, y que dejando a tu padre y a tu madre, y la tierra donde naciste, has venido a un pueblo que no conociste antes. Aunque Booz nunca antes había conocido a Ruth, había oído hablar de ella. Tenemos la idea de que muchos le dijeron: debes ver a aquella muchacha que regresó con Noemí. Es una buena persona y buena moza. Seguramente le contaron cómo ella había dejado la tierra de su natalicio y se había identificado con el Dios de Israel. Booz no podía creer que ella fuera tan maravillosa. Quizá le habían dicho lo mismo en cuanto a muchas otras, y por tanto, él no tenía mucha prisa de averiguar si esto era verdad o no. Pero vemos entonces que por ventura ella entró en su campo. Él la vio y se enamoró de ella. Booz continúa hablando aquí en el versículo 12 y dice: Jehová recompense tu obra y tu remuneración sea cumplida de parte de Jehová, Dios de Israel, bajo cuyas alas has venido a refugiarte. Booz se dio cuenta de que él solo no podía recompensarla lo suficiente por su obra, y por tanto oró que ella fuera abundantemente recompensada por el Señor. Ahora veamos lo que Ruth dice aquí en el versículo 13. Y ella dijo: Señor mío, halle yo gracia delante de tus ojos, porque me has consolado y porque has hablado al corazón de tu sierva, aunque no soy ni como una de tus criadas. Ruth aceptó la hospitalidad bondadosa que le fue extendida y reconoció el hecho de que Booz había traído solaz a su corazón. Reconoció esto y recalcó el hecho de que era extranjera y que no era ni como una de sus criadas. O a sabiendas o sin saberlo, ella había tocado el mismo punto que antes había dirigido la atención de Booz hacia ella. Su diferencia de las otras criadas sacó del corazón de Booz aquella primera pregunta interesante: ¿de quién es esta joven? La belleza física de la joven gentil, junto con su hermoso carácter, hizo vibrar una cuerda interesada en el corazón de Booz. Hay quienes creen que los tiempos en que vivían Ruth y Booz eran primitivos. Creen que no hacían las cosas como las hacemos hoy en día. Bueno, creemos que hacían bien. Booz conoció a Ruth como a las 10 de la mañana. Tenemos la idea de que tuvo que quedarse en Belén aquella mañana para buscar su nómina de pagos en el banco. Luego llegó al campo. Vio a Ruth, habló con ella y la convidó a almorzar con él. Hizo todo esto dentro de un tiempo corto, de un mismo día. Diríamos que obró a la carrera aún según los tiempos en que vivimos, y mucho más para aquel entonces. Booz se había enamorado de Ruth. Ahora nosotros tenemos un Salvador que nos ama hoy en día, y nosotros debemos amarle a Él. El apóstol Juan nos dice en su primera carta, capítulo 4, versículo 19, que nosotros le amamos a Él porque Él nos amó primero. Amigo oyente, queremos que usted vea que en este pequeño libro de Ruth tenemos una historia continuada. Ruth entró en el campo que pertenecía a Booz para espigar. Ella llegó a su campo por ventura, según su parecer, pero en realidad por medio de la dirección de Dios. Hay muchísimos que interpretan el episodio de aquel día como resultado de la suerte. Pero, amigo oyente, en el programa de Dios no hay tal cosa como suerte, ni ventura, ni accidente. Como el resto de la historia bien lo ilustra, esto no fue suerte, sino la dirección de la mano invisible de Dios. Todo esto sucedió según la dirección y la guía de Dios. Este fue un caso de entre millones de tratos providenciales de Dios en los asuntos diarios del hombre. Cromwell dijo: vamos a considerar las providencias. Seguramente quieren decir algo. Permanecen tan unidas, han sido tan constantes, tan claras, tan despejadas. Dios estaba determinando todos los eventos en la vida de esta extranjera a fin de que ocupara una posición estratégica y fuera un eslabón importante en la cadena de grana que se halla a través de todas las Escrituras. En el análisis final, ningún accidente puede pasarle al Hijo de Dios. Puede ser víctima de un choque en que muere al instante. Pero para el Hijo de Dios, amigo oyente, aquello no se puede explicar al final como ningún accidente. Nada puede pasarle al cristiano sin el permiso de Dios. La suerte es eliminada de la vida del Hijo de Dios porque él es como Job, del cual Satanás dijo allá en el capítulo 1 de Job, versículo 10, ¿no le ha acercado alrededor a él y a su casa y a todo lo que tiene? El cristiano puede levantarse en medio de las vicisitudes alarmantes de la vida y afirmar, cual el apóstol Pablo allá en Romanos 8:28, y sabemos que a los que aman a Dios, todas las cosas les ayudan a bien, esto es, a los que conforme a su propósito son llamados. Creemos que hoy en día es importante para cualquier hijo de Dios no esperar hasta que se halle en un punto crítico de la vida para volverse a Dios. Un cristiano debe caminar con Dios día a día a fin de que cuando esté en un punto crítico sepa el camino que debe andar, el camino que debe seguir. Hay veces cuando una persona llega a un punto crítico en el cual no sabe lo que debe hacer, pero entonces el Hijo de Dios tiene que encomendar su camino a Dios y andar en una dirección. ¿Y si se equivoca de camino? Bueno, como dijo alguien una vez cuando se equivocó de dirección, cuando yo me hallé en el punto crítico, aprendí una buena lección y luego sabía cuál camino tomar. Bien, leamos ahora el versículo 14 de este capítulo 2 de Rut. Y Boaz le dijo a la hora de comer, «Ven aquí y come del pan y moja tu bocado en el vinagre». Y ella se sentó junto a los segadores y él le dio del potaje y comió hasta que se sació y le sobró. Boaz convidó a Rut a almorzar con él. No fue ningún festín de manjares gastronómicos, pero fue la comida de aquel entonces y era muy nutritiva. Boaz era un hombre pudiente, pero comía con sus trabajadores y así se preocupó de que Rut tuviera lo suficiente para comer. Probablemente fue para ella la mejor comida que había comido desde hacía mucho tiempo. Leamos ahora los versículos 15 y 16 de este capítulo 2 de Rut. Luego se levantó para espigar y Boaz mandó a sus criados diciendo, que recoja también espigas entre las gavillas y no la avergoncéis. Y dejaréis también caer para ella algo de los manojos y lo dejaréis para que lo recoja y no la reprendáis. Imagínese usted un hombre que es dueño de un campo diciendo a sus obreros que dejen que una campesina espigue entre las gavillas. Si ella llegaba a donde ellos trillaban y recogía una de las gavillas, no debían decirle ni una sola palabra. Debían dejar que ella la recogiera. El hecho, amigo oyente, es que Boaz se ha enamorado de Rut. Ahora, ¿qué es lo que dice Boaz? Les está diciendo a sus trabajadores, a sus criados, que observen a Rut. Si ella espiga tras ellos, deben dejar caer una gavilla o dos y seguir como si nada hubiera pasado. Deben asegurarse de que ella las recoja. ¿Sabía usted que lo que él les dijo era conforme a la ley mosaica? Leemos allá en Deuteronomio capítulo 24, versículo 19, cuando siegues tu mies en tu campo y olvides alguna gavilla en el campo, no volverás para recogerla. Será para el extranjero, para el huérfano y para la viuda, para que te bendiga Jehová tu Dios en toda obra de tus manos. Esta es la manera en que Dios cuidó de los pobres en aquel entonces y según este versículo, Boaz recibirá una verdadera bendición del Señor por su manera de tratar a Rut. Leamos ahora los versículos 17 al 19 de este capítulo 2 de Rut. Espigó pues en el campo hasta la noche, y desgranó lo que había recogido, y fue como un efa de cebada. Y lo tomó y se fue a la ciudad, y su suegra vio lo que había recogido. Sacó también luego lo que había sobrado después de haber quedado saciada, y se lo dio. Y le dijo su suegra, ¿dónde has espigado hoy? ¿Y dónde has trabajado? Bendito sea el que te ha reconocido. Y contó ella a su suegra con quien había trabajado, y dijo, el nombre del varón con quien hoy he trabajado es Boaz. Noemí vio que Rut había espigado mucho más que lo que podría una mujer normal en el campo en un solo día. Había recogido muchísimo más que el ordinario. Noemí se pregunta en cuanto a esto, porque parece haber sucedido lo que ella creía que nunca pasaría. En otras palabras, alguien se había fijado en Rut. Rut le contó a Noemí cómo había espigado en el campo de Boaz. Francamente, Su nombre no significaba nada para Ruth. Ella no sabía quién era, no comprendía su posición en la comunidad. Todo lo que sabía ella era que él se había portado de una manera muy bondadosa con ella. No creemos que a esta altura tuviera idea de que Booz se había enamorado de ella. Su suegra le había dicho que ninguno se fijaría en ella porque era extranjera y Ruth había aceptado su viudez y pobreza perpetua. Y cuando alguien se fija en ella, ella le pregunta, «¿Por qué he hallado gracia en tus ojos?». Pero lo que ocurre es que ella todavía no se da cuenta del significado completo de lo que ha pasado. Y bien, amigo oyente, lamentablemente nuestro tiempo ha concluido ya, así es que tenemos que detenernos aquí por hoy. Pero continuaremos, Dios mediante, esta interesantísima historia en nuestro próximo programa. Le invitamos, pues, a sintonizarnos. Será, pues, hasta entonces, que Dios le bendiga abundantemente.
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0: Tal como escuchamos, Ruth salió a espigar para conseguir alimento para ella y Noemí. Sin saberlo, llegó al campo de Booz, un pariente de la familia de Elimelec. Aunque esto parece una coincidencia, el relato deja claro que Dios estaba guiando cada paso de Ruth para cumplir su propósito. Cuando Booz llegó al campo, notó la presencia de Ruth y preguntó quién era. Al enterarse de su fidelidad hacia Noemí y de que había dejado su tierra para conseguir al Dios de Israel, decidió tratarla con especial bondad. Le permitió espigar libremente. Ordenó a sus trabajadores que la protegieran y que dejaran caer espigas para facilitar su trabajo. Además, la invitó a compartir la comida con sus empleados. Ruth, sorprendida por tanta generosidad, preguntó, «¿Por qué he llegado gracia en tus ojos, siendo yo extranjera?». Booz respondió, reconociendo su fe, su sacrificio y su confianza en el Señor, deseando que Dios le recompensará por ello. Al finalizar la jornada, Ruth regresó con una abundante cosecha y compartió con Noemí lo que había recibido. Cuando mencionó que había trabajado en el campo de Booz, comenzó a revelarse el plan de Dios para traer esperanza y restauración a sus vidas. Este pasaje nos recuerda que Dios dirige nuestras circunstancias, abre puertas en el momento oportuno y derrama su gracia sobre quienes ponen su confianza en Él. Y como conclusión puedo decir que la historia de Ruth nos enseña que Dios está presente incluso en los acontecimientos más sencillos de la vida. Lo que parecía una simple búsqueda de alimento se convirtió en el inicio de una obra de restauración y redención. Así como Dios guió a Ruth hasta el campo de Booz, también guía la vida de sus hijos cuando caminan en obediencia y confianza. Su providencia nunca falla, su gracia alcanza a quienes se refugian en él, y su propósito siempre es mayor de lo que podemos ver. Por eso, este pasaje nos anima a vivir con fe, sabiendo que Dios sigue obrando en cada detalle de nuestra vida para cumplir su perfecta voluntad.

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Dice la palabra del Señor en Ezequiel capítulo 3, versículos 10 y 11. Luego agregó, Hijo de hombre, que todas mis palabras penetren primero en lo profundo de tu corazón. Escúchalas atentamente para tu propio bien. Después ve a tus compatriotas desterrados y diles, esto dice el Señor soberano, hazlo, te escuchen o no. Y aquí, como siempre, en este espacio de momentos de gozo y alabanza, llevamos hasta ustedes la palabra del Señor y por eso los invitamos para que se pongan en contacto. Estaremos orando por cada una de sus peticiones a través de la línea 311-830-4162. Allí pueden dejarnos su mensaje de voz o de texto y con muchísimo gusto estaremos respaldándolos en oración. Ezequiel capítulo 3, versículos 10 y 11. Como lo hemos escuchado, los hombres de fe hablan lo que otros deben oír. En Ezequiel capítulo 3, versículos 10 y 11, vemos que Dios habla a su pueblo a través de su enviado y no es la primera vez que lo hace de esta manera. Dios le dice a Ezequiel, ve y toma en tu corazón todas mis palabras, yo te hablaré, oye tú mis palabras, pero tú irás a aquellos que están cautivos. Dios lo envía a los esclavizados y es el mismo Dios el que lo está enviando, el que lo está encomendando. Cuando Dios nos escoge, entendemos que es Él el que nos lleva al lugar donde quiere que hablemos. Nosotros hemos de hablar todo aquello que vaya conforme al mensaje de Dios, conforme a su palabra. Escuchen o dejen de escuchar a aquellos a los cuales somos enviados, pues como hombres y mujeres de fe, no hablamos lo que otros quieren oír, sino lo que otros deben oír, e inclusive lo que necesitan oír. En la actualidad, maneja muy bien sus discursos para que su público sea agradado con aquello que ellos dicen. Ellos dicen muchas veces lo que la gente quiere escuchar, pero es necesario que como hijos de Dios y hombres de fe rompamos con la mal llamada asertividad que lleva al líder a decir lo que la gente quiere escuchar. Por eso debemos perseverar en la oración. Nunca podemos flaquear en ella, como lo dice el Señor en su palabra en Efesios capítulo 6, versículo 18. Velando y orando, la oración debe ir acompañada de la evidencia del amor de Dios en nuestras vidas. Por ello, también debemos perseverar en nuestro testimonio. En Hechos capítulo 26, versículo 22 nos dice, pero habiendo obtenido auxilio de Dios, persevero hasta el día de hoy, dando testimonio a pequeños y a grandes, no diciendo nada fuera de las cosas que los profetas y Moisés dijeron que habían de suceder. Debemos tener un testimonio perseverante y de esta manera dar testimonio. Testificar del Señor, pero dando testimonio con nuestra propia vida a nuestro propio prójimo, a los más pequeños y a los más grandes. Debemos también perseverar en nuestra comunión con otros. En Hechos capítulo 2, versículo 42, nos dice, y perseveraban en la doctrina de los apóstoles, en la comunión unos con otros, en el partimiento del pan y en las oraciones. Testificar con nuestra propia vida a otros nos lleva a perseverar en la comunión con otros, de la misma manera que tenemos comunión con el Padre y con el Hijo en el poder de su Santo Espíritu. Esta comunión se refleja en la unidad espiritual y la comunión los unos con los otros. La comunión implica el compartir el pan y suplir necesidades en medio de cualquier circunstancia. Todo esto acompaña la oración. Perseverar en la verdad de Cristo en nuestra vida nos lleva a ser hombre de fe. La oración se evidencia en cada área de nuestras vidas, porque perseveramos velando en ella, de la manera como Cristo testificó con su propia vida. Nosotros estamos llamados a testificar de su amor, aquel amor que nos lleva siempre a amar al prójimo como nosotros mismos, y de esta manera, perseverando en la comunión los unos con los otros. Oremos. Padre y Señor mío, hoy nos presentamos delante de ti con todo nuestro corazón, tomando la decisión de que la oración sea siempre nuestro estilo de vida, la que nos permita avanzar y tomar las decisiones siempre conforme a tu voluntad. Queremos ser esos hijos fieles que testifiquemos de ti y de tu amor a través de nuestra propia vida, perseverando en la oración, buscándote todos los días por medio de tu palabra, perseverando en la comunión unos con otros, en el partimiento del pan y en todo aquello que tú nos enseñas. Te pido, Señor, que hagas de nosotros hombres y mujeres que siempre perseveremos fortaleciendo en tu amor. Gracias por tu bendición y protección en este día. Oramos en el nombre de Jesús. Amén.